0: Ahora, en la calle, en la primera causa de discriminación era situación de pobreza, la segunda color de piel y la tercera cuestiones estéticas.
1: Ahora,
0: cómo lo estético aparece mucho.
1: Aparece en todos los sectores, lo estético.
0: En lo educativo primero, en la calle en un tercer lugar, en el laboral en un tercer lugar. La situación de pobreza también aparece en las tres situaciones.
1: Bien.
0: ¿No? Como bueno, para...
1: Bueno, porque no sé si vos viste esta frase que hay mucho entre los chicos. No, no es que sea feo, no tiene plata, porque el que tiene plata se arregla entero y se hace nuevo o nueva, ¿no?
0: Claro.
1: Está como muy relacionado últimamente con todas las con todo lo novedoso en estética, desde cirugías hasta cosas más simples, incluso hasta una cremita que te cuesta un huevo.
0: Ahora, ¿cómo llegan a los chicos a esa conclusión? ¿De dónde le llega información? De las redes sociales. Por eso te digo que si hoy se haría un mapa de discriminación, o no sé si existen estudios, pero bueno, yo en este momento no lo tengo, seguramente las redes sociales picarían en punta en cuanto a lo que hace todo esto, ¿no? Toda esta sensación de discriminación, porque es ahí el vehículo donde se propagan todos estos discursos de odio, que me parece que le tenemos que poner el foco, ¿no? Porque a mí me viene preocupando de hace mucho, pero creo que se está como radicalizando en el último tiempo. Vos sabés que hay un nombre para eso, que yo no sabía, me enteré hace poco, a mí eran las fake news y todo eso, se llama astroturfing. ¿Escuchaste hablar de eso?
1: No.
0: Es una técnica de marketing y de relaciones públicas, ¿no? Que simula, nos hace creer que hay un movimiento ciudadano espontáneo, apoyando o no determinadas cuestiones, cuando en realidad está financiado y orquestado por grandes corporaciones o grupos políticos.
1: Mira.
0: ¿Cuál es el objetivo? Manipular la opinión pública, crear una falsa ilusión de apoyo masivo y a la larga termina logrando un apoyo porque te van creando una falsa ilusión y eso se va propagando.
1: Claro.
0: ¿No? Y eso es lo que viene pasando hace mucho tiempo. Y ahora es como que estamos todos afectados y el tema se pone en primer lugar por lo que pasó en el Mundial, porque Argentina hoy es el objeto de una campaña que habla de cosas que no son tan reales. Yo creo que nosotros nos podemos mirar, podemos decir que tenemos un componente discriminador, no más que en otros países.
1: No más que en otros países.
0: No más que en otros países.
1: Vos estuviste viviendo un mes en España. Y digo, muchos de los argentinos son descendientes de españoles. Digo, en cuanto a discriminación, en cuanto que yo, al insulto fácil, pero mira, negro de mierda, porque ese es el insulto más fácil en la calle, por lo menos es lo que yo noto. Digo, ¿esto en España ocurre también? Digo, ¿qué tan parecidos o no somos de los españoles?
0: Yo estuve poco tiempo como para decirte, sí me llamó mucho la atención que en España eran tremendos los casos de violencia de género. O sea, no me acuerdo números, estamos hablando de Madrid.
1: Sí.
0: Me acuerdo haber estado en una charla con la policía y los alumnos.
1: Sí.
0: ¿No? La policía que iba dando estos datos, que ya en Argentina también se hacían mucho, no era la policía, eran otros organismos, pero iban para sensibilizar con el tema. Y a mí me había llamado la atención, lo tengo anotado en algún cuadernito que tendría que buscar, que ponele por decirte, en Argentina había habido en un año, no sé, 200 casos de femicidios,
1: sí.
0: En Madrid 600. Me pareció una abusada.
1: Cuando hablamos de los femicidios, también estamos hablando de una discriminación de género, ¿no?
0: Claro que sí. ¿Y sabes qué me había llamado mucho la atención? A los chicos no les interesaba, no había cero sensibilización. Una nena que preguntaba, ya todos le empezaban a bulinear porque preguntaba mucho y ellos ya se querían ir,
1: sí.
0: No escucharon, no, eso me llamó mucho la atención, ¿no? Una actitud como que no les importaba, como que era bla bla. Y pues yo no lo notaba tanto en la Argentina, ¿no? Porque yo también como docente había participado de charlas de alumnos sobre el tema género y no notaba como esa cosa de no me importa.
1: Del decir. Yo creo que en cuestión de género hemos avanzado un montón, más
0: bueno,
1: allá de
0: habíamos.
1: Que...
0: Bueno, habíamos avanzado.
1: Pero sí creo que tenemos otro... Creo que los chicos sí, más allá de que habíamos avanzado un montón, creo que se tiene otra cabeza, más allá de lo que el gobierno quiera imponer, creo que son jóvenes, adolescentes con otra cabeza. Me preocupa, me preocupa cómo estamos yendo para atrás en un montón de estas situaciones. A ver, no las observamos, no tenemos ni nadie. Es como que se libera algunas cuestiones, pero que como sujetos de derecho sabemos lo que está bien, lo que es correcto, de lo que no. Y en esto también entra el folclore futbolístico. Yo he tenido en este piso a mis compañeros decir que gane cualquiera antes que Brasil, no sé contra quién jugaba Brasil en el Mundial, y si yo llego a buscar ese audio, los encuentro todos diciendo que gane, no sé, qué sé yo, el Congo era, no sé, qué equipo era. Diciendo que gane el Congo, pero es Brasil, loco, son nuestros vecinos, es Latinoamérica. Digo, qué tan colonizada tenemos la cabeza para no creer que nuestro vecino, esto pasa en el barrio también, ¿no? O sea, ay, pobre aquella persona vulnerable que vive en tal lado, pero al vecino que está necesitando por lo menos, no sé, una taza de azúcar, lo veo mal, ¿no? Digo, ¿por qué tenemos eso en la cabeza? Y tampoco creo que sea tan generalizado, o sea, hasta qué punto es parte del folclore, no discriminando, sino diciendo, no, Brasil no, porque, qué sé yo, es Central Norte contra Juventud y prefieren, claro, que gane, no sé, Chacarita,
0: el clásico latinoamericano.
1: ¿Me entendés? Claro, es el clásico latinoamericano. Digo, hasta qué
0: punto. Además, no sé si le podés pedir, hablando de, en términos absolutamente futbolísticos, ¿no? Sí. Dejando de lado la discriminación, que eso podemos hablarlo en un ratito, pero a ver, está bien, es el clásico, es como vos decís, Boca River. Yo no sé si alguno de Boca va a hinchar por River, si River es el único club en la Boca en una Copa Libertadores.
1: A mí me pasa, ¿no? Juega qué sé yo, River contra algún equipo de Brasil y yo hincho por River y soy de Boca y me están mirando como diciendo, "Che, qué bicho raro."
0: Claro, mayoría de la gente no lo va a hacer, o no hinchará o se quedará muda.
1: Qué difícil.
0: Lo mismo, ¿entendés?
1: Qué difícil,
0: pero
1: es una tontería.
0: Daña, digamos, eso sí tiene que ver con el folclore del fútbol y eso no hace daño.
1: Bien.
0: El daño viene cuando vos lo usás para denigrar a los demás, para estereotiparlos, para actuar con prejuicio y aún desde la broma, ¿no? Porque
1: sí.
0: Yo no creo en la broma cuando la broma hace sentir incómodo al otro. Y porque la broma es un espacio no autorizado para decir lo que no me animo a decir de frente o no puedo, ¿no? Por esta cuestión de ponerle en Brasil, las leyes son muy duras contra el racismo y contra la discriminación, y lo que me parece bien. Pero, no, entonces, a mí, yo siempre soy la chocante, la odiosa en todos lados, que no me gustan las bromas y las planteo, ¿no? Porque la broma naturaliza la discriminación.
1: Claro.
0: Naturaliza. Acordate que nosotros crecimos con chistes machistas, por ejemplo.
1: Claro.
0: ¿No? Y eso va naturalizando una violencia contra la mujer que termina en una cantidad de femicidios que nos avergüenza. Entonces, yo creo que yo no estoy de acuerdo con la broma o con vos te escudés, decís una barbaridad y después decís, bueno, pero es una broma. No, no. Ojo, que una cosa es el folclore del fútbol en esto. Yo no voy a hinchar por Brasil porque es nuestro digamos, rival histórico, aunque Brasil ahora esté jugando bastante mal, digamos, pero uno siempre lo siente como el rival histórico y siempre está bueno, lo festejamos como ganó un mundial, ganar a Brasil, como nos pasa con Inglaterra, pero eso, digamos, no tiene mala intención para mí, ya está, no lo hacemos. Entonces, tampoco nos tenemos que enojar si nosotros como país latinoamericano no apoyamos un país latinoamericano cuando los otros países latinoamericanos no nos apoyan a nosotros. Convengamos que la Argentina siempre se negó nuestras raíces originarias. Acordate, claro, lo que dijo en su momento Macri y después Alberto, ¿no? Dos antípodas.
1: Bueno, lo de Alberto, claro,
0: sobre que venimos del barco, Macri pensaba lo mismo.
1: Sí.
0: Y la mayoría de los argentinos piensa lo mismo, que nosotros somos blancos. Hay toda una negación a lo que es una Argentina no blanca. La Argentina no es blanca, la Argentina es marrón, orgullosamente marrón. Y ahí tenemos, bueno, otro tema para hablar.
1: Lo de orgullosamente marrón es raro, ¿no? yo...
0: No, para los masones, nosotros estamos
1: pero es que no estoy tan segura. Esto de la identidad, el otro día hablábamos de el desclasado o el efecto Doña Florinda, si se quiere, que se creía más que el resto viviendo exactamente en el mismo lugar. Yo recuerdo, en estos días, a partir de este tema, recuerdo un meme muy específico del Mundial pasado, donde también se cuestionó el racismo en la Argentina. No sé por qué, digo, será porque las tribunas...
0: Porque no hay negros en la selección.
1: No hay negros afro, si se quiere, claro, pero sí hay marrones.
0: Ahí hay un punto importante, ¿no? No hay negros en la selección, y eso hace que muchos, por ejemplo, yo lo lamento mucho por Samuel Lee Jackson, que es un gran actor, pero es un poco bruto, porque no opina... O sea, yo creo que la gente... famosa, tiene una responsabilidad a la hora de opinar y tiene que ser cuidadoso por toda una catarata de cosas que están pasando a nivel Europa con los argentinos. Escuché unos casos tremendos de que hace dos días estaba todo bien y ahora la discriminación, el maltrato, los golpes en la calle es espantoso.
1: Bueno, el otro día acabo de ver imágenes donde a un argentino en España lo estaban golpeando entre varios, iba con la camiseta argentina.
0: Bueno, yo escuchaba una chica en el trabajo que dice, antes del Mundial estaba todo bien en mi trabajo y ahora llego y hablan a los gritos de que los argentinos somos esto, me tengo que ir calladita porque es mi trabajo y necesito seguir trabajando acá.
1: Claro.
0: ¿No? Unas cosas espantosas que no pasaban hace dos semanas atrás. ¿Y por qué pasa? Porque hay toda una campaña orquestada anti-Argentina que me parece que tenemos que ir a fondo con eso, ¿no? Hay para mí hay intereses internacionales que van mucho más allá de lo que nosotros podamos entender y de una rivalidad futbolística. Ya pasa esto de del folclore del fútbol, que está buscando hacer que el mundo nos odie, deshumanizarnos, para que después sea mucho más fácil venir por lo nuestro, ¿no? Acordate lo que pasó con Venezuela, los años de campaña anti-Venezuela, cuando lo sacaron a Maduro de ahí, nadie dijo nada, ¿quién va a saltar a defender Venezuela si son de lo peor? Mirá lo que pasó con Cristina, sí. la consulta, o con Milagro Sala, no nos vamos tan lejos, ¿no? Entonces, cometen un montón de injusticias y de arbitrariedades legales con ella, ¿y quién la va a salir a defender? Nadie, porque total, y eso lo mismo que hizo el nazismo, claro, con los judíos, los fueron demonizando al punto tal de que cuando los metían en un horno nadie los saltaba a defender en Alemania, porque estaba bien, porque eran menos, que no eran humanos. Entonces, esto está pasando con Argentina, porque van a venir por nuestros recursos. ¿Y quién nos va a saltar a defender si ya instalaron que nosotros somos discriminadores, racistas y un montón de cosas que la mayoría son mentiras? Vos sabés que el tema del nazismo, por ejemplo, de que Argentina es un país nazi, y los nazis fueron a muchos países, no Argentina. Y eso lo inventó Estados Unidos para desacreditar al peronismo. Y de acá lo tomaron los peronistas. Los antiperonistas lo tomaron para pegarle al antiperonismo, ¿no?
1: Claro.
0: Y con el tema del racismo, ¿sabes que el mundo moderno está estructurado en torno a la discriminación racial? Ahora, ¿de dónde surgió? España. La primera vez que apareció un pensamiento racial fue en la España medieval tardía.
1: Ah, mira, no sabía.
0: Cuando empezaron a segregar a los judíos y a los musulmanes.
1: Bueno.
0: Después ellos vinieron y nos colonizaron a nosotros.
1: Y éramos los bárbaros.
0: Y la trajeron para acá, claro, con los indios.
1: Claro, y éramos
0: los bárbaros. Y después, cuando Francia e Inglaterra empezaron su afán colonizador, tomaron el modelo español. ¿Sabéis qué me vienen acá a señalar con el dedo y a decir que nosotros somos latistas? Somos, claro, producto de ellos.
1: ¿No? Bueno, pero quien más impone lo del racismo, a mí me da la sensación que es Estados Unidos, ¿no?
0: ¿Y por qué?
1: Y esta es otra cosa que a mí me hace mucho ruido. Mientras este chico, Iñaki Gutiérrez, plantea que hay que echar a aquellos que se manifestaron, qué sé yo, en favor de otra selección que no sea la nuestra, vuelvo a insistir, no hablando de gente que discrimina y que está en universidades públicas, esto es un fuego muy complicado, porque mientras ellos lanzan eso, estuvieron a punto de aprobar que aquel que tiene plata, y esto pasó históricamente en la Argentina, aquel que tiene plata, que venga y se compre las tierras que quiera, mientras el mismísimo argentino tiene un déficit habitacional o de propiedad que es brutal, no tiene dónde vivir.
0: Así es. Y bueno, vuelvo de nuevo a esto, ¿no? Cómo esto, este hecho de los estudiantes brasileros, que la verdad que no sé bien exactamente qué hicieron, sé que hubo una alumna que hizo una carta, un consejo directivo, que eso fue lo que empezó a poner en agenda, digamos, mediática este tema, más de mediática en redes sociales, pidiendo que haya algún tipo de sanción a unos estudiantes brasileños que no sé qué hicieron, la verdad.
1: Ajá.
0: No sé si fue sumarse a esta rivalidad de Argentina-Brasil, que a mí no me molesta que hayan festejado que haya ganado España, sino sí la campaña entre Argentina, que son dos cosas diferentes. Ajá. Y está dentro del folclore. Yo no le voy a pedir a un brasileño que hinche por mí. Yo no hincho por Brasil, por darte un ejemplo. Yo en general siempre estoy a favor de los países latinoamericanos en los mundiales, y ahora estaba muy a full con los africanos.
1: Claro.
0: Pero bueno.
1: Yo te doy ejemplos que puso el mismo Iñaki. Dice, es así el reel, hay que echarlos a patadas, ¿no? Ah, y es una chica que estudia medicina y que dice, quiero ver la segunda estrella brillando en la camiseta de España. Digo, no hay nada de discriminación en eso. Nada, no hay, solo que no nos quieren los argentinos.
0: Hay provocación,
1: No hay una xenofobia, pero
0: hay provocación. Pero bueno, no me molesta a mí la provocación. Yo creo que eso no amerita que uno pida que los echen a patada. Pero vos fijate que estas cosas están consolidando un discurso que nosotros venimos viendo con preocupación y que en Salta fue el laboratorio, ¿no?
1: Sí.
0: Cobremos a los extranjeros.
1: Sí.
0: Cobremos a los extranjeros todo, la salud, la educación total, ellos no nos quieren y no quieren que ganemos el mundial.
1: Y seguimos sin tener una mejor salud pública, atente
0: claro,
1: con esto, ¿no?
0: Exacto, y es peligroso, porque la gente común se prende en esto porque está caliente de la bronca, porque además le están incentivando que se enoje más. Entonces la gente común después no va a defender o va a apoyar este tipo de proyectos de arancelemos la universidad, que los extranjeros no puedan tener universidad, ¿entendés?
1: Sí.
0: Entonces, eso es lo peligroso, es lo que yo te digo cuando digo, nos están deshumanizando a los argentinos a nivel mundial, al punto de que la gente progre que nosotros admiramos intelectualmente, filósofos y demás, y están en contra nuestro, lo que nos duele absolutamente. A mí, por ejemplo, me dolió, lo del indio este filósofo me dolió muchísimo, porque me decís, mierda, Argentina fue el país en el mundial que tuvo el acto anticapitalista, el acto por excelencia del mundial, con esa banderita de las Malvinas en Argentina, y nos están matando, ¿entendés? Nos están matando intelectuales, gente que se supone que tiene otras herramientas de análisis que van más allá del sentido común y del fanatismo futbolístico. Entonces, a mí me preocupa eso, porque esto quiere decir que van a venir por nosotros, como ya sabemos que quieren venir por nosotros, por nuestros recursos, por nuestra agua, por un montón de cosas. Y nadie nos va a saltar a defender. Y encima uno dice, y bueno, capaz que nos lo merecemos, ¿no? Hagámonos cargo de que pusimos este presidente. Vos sabés que, ¿te acordás que Argentina fue, creo que el único país que votó en contra de considerar a la esclavitud como una...
1: Sí.
0: Votó a favor de la esclavitud.
1: Como un delito, una barbaridad.
0: Y nos ofendemos de que nos dijeron racistas. Bueno, claro. No somos racistas los argentinos, pero tuvimos una política...
1: Tenemos en este momento un representante que es sumamente racista.
0: Y la posición que tenemos a favor de Israel cuando todo el mundo está o callado o condenando... Argentina junto a Estados Unidos.
1: Que también le debe pasar exactamente lo mismo al pueblo israelí con referencia, y de hecho sabemos que hay manifestaciones con referencia a su representante. Acá los que hablaron de superioridad estética fueron los dirigentes de La Libertad Avanza.
0: Totalmente.
1: Es un grupo que se hace escuchar muy fuerte. Se hace escuchar muy fuerte y después dicen, no, que no somos racistas, no. En ese sector sí se plantea una cuestión de racismo. Después les voy a contar la clase que tuve hoy, ¿no? Leyendo un X de carajo, ¿no?
0: No, me muero.
1: Y que yo me reía porque digo, ah, mira vos. O sea, en esto de querer explicar la campaña que el mundo está haciendo con nosotros, me están explicando lo que ellos hacen en este país. Pero eso claro, lo cuento en un ratito. Pega tan fuerte como creemos este mote de que somos discriminadores, o es una cuestión, qué sé yo, de un globo que ya se pincha una vez que pase la efervescencia del mundial.
0: Es que no sé si se va a pinchar, ¿no? Lo que se instala en las redes sociales, que es ahí, en ese ámbito donde apareció fuertemente, puede tardar décadas en borrarse, ¿no?
1: Ya se había instalado lo de Qatar, o sea, 4 años atrás se había instalado, pero no con esta fuerza.
0: Pero vos sabés que en lo de Qatar, lo que pasó fue que todo el mundo quería que Argentina gane, y todos se alegraron porque ganó Argentina. ¿Qué pasó en 4 años? Yo creo que el fenómeno es muy complejo. Pasa que la gente tiene la tendencia a ponerse del lado del que ven débil, y en ese momento, ¿cómo Messi no iba a tener un mundial? ¿Viste? Todos lo amaban a Messi. Pero al medio, y ahora no pasó así, digamos, ¿no? Claro. Pero ahora ya Argentina era el poderoso, entonces ya es más difícil ponerme del lado del poderoso. Hay como una cuestión que está en la naturaleza humana. Pero en el medio pasó Milei, pasó un presidente que apoya un genocidio, que está en contra de que se declare como un flagelo la esclavitud en este siglo, y entre otras muchas cosas, ¿no? Entonces, me parece que hay que empezar a analizar esto sacándonos de la pasión. Creo que nos han hecho un daño, que no sé cuánto tiempo lo vamos a revertir. Lamento mucho lo mal que está pasando la gente que está viviendo en otros países, sobre todo en España. Hay un montón de testimonio de gente, no a los que le pegaron en la calle por estar con la camiseta, sino gente que vive ahí hace 6-7 años, que nunca en la vida tuvo un problema y que ahora los está teniendo y que están bastante angustiados. Escuché 3 o 4 testimonios hoy y me dio pena, digamos, y me, ¿no? Y impotencia, porque ¿qué podemos hacer?
1: Yo creo que en argúmenos hay en todos lados, porque así como eso está ocurriendo, he visto también reels de españoles explicando que no se debe hacer esto a la Argentina, teniendo en cuenta que cuando vi, por ejemplo, un abuelo enseñando a su nieto que cuando hubo una guerra civil vinieron a la Argentina y fueron recibidos, la otra historia de este hombre que cuenta que su mamá era muy muy pobre hasta que llegó Evita, y Evita les llevó comida. Digo, hay un poco de esto. Yo veo un combate en ese sentido en las redes por parte de españoles, bueno, en que reconocen a la Argentina. Mi pregunta es hasta qué punto nosotros los argentinos también entendemos mucho de esto, ¿no? Teniendo en cuenta el contexto político que estamos viviendo.
0: Sí, no lo están entendiendo. A mí me parece que esto debería ser una oportunidad para que empecemos a darnos una gran conversación entre todos y empezar a aceptar lo que tenemos, ¿no? Que sí, somos un país que discrimina, aunque nosotros no lo queramos ver. Imagínate que en el 2019, con toda la campaña que venía haciendo y con una política del gobierno nacional claramente en contra o buscando erradicar toda esta conducta, 7 de cada 10 se sentían discriminados. Imagínate ahora, ¿no? Que hemos ido hacia atrás. Entonces, son cuestiones que tenemos que aceptar y asumir y charlarlas para adentro, porque hasta acá, nosotros, no sé si podemos hablar, no sé, de un país racista estructural o un país que discrimina desde la estructura. Cuando hablo de discriminación estructural, cuando hay normativas y leyes que claramente desfavorecen a determinados sectores y grupos, ¿no? Y nosotros hasta hace poco teníamos leyes que iban al revés, iban buscando discriminar de manera positiva para lograr que la gente que venía atrasada históricamente en cuanto a derechos tenga un plus de derecho que le permita ponerse en igualdad con el resto.
1: Tenía que ver con incluir, es más, esto del cupo femenino que cada tanto aparece vuelta, porque las mujeres, y dicho por propias mujeres, y entender que tiene que ver con incluir, porque si no, los sectores de poder no definen esto. Es lo que se llama discriminación positiva.
0: Eso, la política a favor de los discapacitados, claro, de los ancianos, de los pueblos originarios. O sea, eso no, con eso estamos yendo hacia atrás, con el beneplácito de muchos argentinos. Entonces, yo escuchaba hoy una encuesta callejera que le preguntaban a la gente, ¿los argentinos discriminamos? No. Bueno, si no aceptamos que sí tenemos un componente discriminador, vuelvo a decir, no más que en otros lugares del mundo, Y no vamos a poder superar esto, ¿no? Empezar a mirarnos y aceptarnos, pero tampoco a comernos cualquiera en contra nuestra. No somos un país nazi. Eso fue un invento. No hubo más nazis acá que en otros lugares del mundo. Esto de que no hay negros en la selección, ¿sabes por qué tiene que ver? Justamente lo contrario. ¿Qué países tienen un montón de negros? Los países coloniales. Porque todavía los siguen teniendo bajo su poder. Y porque durante años en Estados Unidos estuvo prohibido el casamiento interracial cuando nosotros acá nos mezclamos.
1: Claro, acá
0: no tenemos no tenemos negros africanos, afrodescendientes. Tenemos mestizos. Porque acá nos mezclamos. Acá no hubo leyes que me prohibieron a mí negra casarme con el blanco o al aborigen casarse con el negro o todas las mezclas que hubo, ¿no?
1: Y el colectivo entonces, siempre fue para todos y todas, ¿no? En colectivos para, digo, como en Estados Unidos, colectivos para negros o los negros atrás y ese tipo de elementos.
0: Entonces me parece que tenemos que defender estas dos cuestiones, aceptando que tenemos en la convivencia muchas actitudes de discriminación y tratar de no entrar en esa, aceptar que las dos grandes acusaciones de las que hoy nos están dando no nos hagamos cargo, porque no es verdad. Ahora, sí nos hagamos cargo de que estamos a favor del Estado de Israel, porque ese es el presidente que el 57% de los argentinos votó y el 67% de los salteños. Hacerse cargo. Ahora no me vengan a llorar porque a llorar porque nos miran mal. Nosotros hicimos algo, nosotros digo como argentinos.
1: Sí, votamos.
0: Votamos. Y a pensar cuando se vota. A pensar
1: votamos
0: bien.
1: A los estéticamente superiores que dicen no discriminar. Una cosa rarísima, estamos más locos. Claro. Argentina no lo entenderías, dicen por ahí.
0: Igual yo soy argenta de la cuna hasta el cajón. Nunca me he sentido más argentina que ahora. Y bueno, más allá de todas nuestras contradicciones y demás, yo amo este país y agradezco haber nacido aquí. ¿Qué quieres que te diga?
1: Profe, le agradezco muchísimo su tiempo, le mando un abrazo inmenso. Estamos en contacto. Saludos. Hablábamos con Fabiana Gómez, ella fue coordinadora del Observatorio de Derechos Humanos, una de las tantas instituciones que desapareció. En este caso, el observatorio, si yo no me equivoco, desaparece con el macrismo y ya no vuelve a aparecer. Laburaba muy mancomunadamente con el INADI. Hora de la música, Sarabia, la tanda. Vos déjame tu mensaje de voz o de texto en el WhatsApp 155-39-58-53. ¿Te sentiste discriminado? ¿Discriminaste sin pensarlo? ¿O en realidad tenemos algo arraigado?

0: WhatsApp 155-39-58-53. Dice Pepe, córteme la música. Dice Pepe, me manda, bueno, las disculpas que pidió Rosalía tras la publicación que había hecho. Perdón, no leí lo que ponía, dijo Rosalía, etcétera, etcétera, etcétera. Bien, pero además me dice, hola, creo que el problema a nivel mundial es que por este mundial que terminó, hay una foto de Netanyahu, está sobre sus hombros con una bandera argentina, supongo, X, que se la puso y quién se la dio. Bueno, no, la verdad que no la vi, así que me es muy difícil opinar al respecto. Más mensaje dice, buen día, no hay que olvidar que en nuestro país se vendió la libertad a los esclavos que eran negros a cambio de que fueran a la guerra con el Paraguay. Los exterminaron porque estaban de escuadrón de choque. Sí, eso lo hemos contado. Si vos luchabas por la Argentina, ¿no? Obtenías la libertad. Igualmente, acá hubo mucha más mezcla. Esto que planteaba Fabiana, no había prohibiciones de casarse con un originario o con un negro afro o lo que fuere. Pero nos tenemos que sí repensar en un montón. Yo, miren, me viene a la cabeza un montón de cosas que escuché a lo largo de mi vida, dicha por gente que no lograba yo entender por qué lo decía. No sé cómo explicarlo para no entrar en repetir lo que otros decían. Yo me siento muy, muy argentina. Le tengo mucho respeto a las comunidades. Sin embargo, esto no existe. Esto no existe. Estamos entregando tierras, así a cara descubierta, como si nada, a un club de rugby, que también hay que decirlo, es un club de sectores acomodados de la sociedad. O sea, los que asisten a ese club, en su mayoría, son sectores acomodados de la sociedad, a Tigres. Es un club que yo integré, de hecho. Es un desprendimiento del Jockey Club, que de hecho, sus canchas, su lugar, etcétera, iba a ser allá en zona, acá en zona norte. Yo le voy a contar, ¿vio dónde está la autopista, el acceso norte? Ahí iba a tener las tierras. Yo me acuerdo de ser chica, jugar al hockey, y que íbamos a ese lugar para acomodar para las canchas, porque iba a ser ahí. No sé en qué quedó eso, qué pasó a lo largo de los años, y hoy está en el lugar donde está el sector más acomodado de la sociedad, que es San Lorenzo Chico y San Lorenzo. Entonces, hay un no respeto. Paralelamente, desde la Libertad Avanza, te quieren poner una ley que gracias a esa banderita que levantaron los jugadores, gracias a esa banderita, se suspendió el tratamiento de esa ley. Que tiene que ver con que cualquiera que quiera comprar la cantidad de tierras que quiera en la Argentina, venga y las compre. El que yo diga no, no tiene que ver con que discrimino al extranjero, sino que le estoy poniendo, por un lado, un parate al propio Estado, que es el que podría vender tierras, el que más tierras tiene en la Argentina, frente a las necesidades del pueblo. Eso número uno. También tiene que ver con la soberanía. ¿O no hemos visto cómo algunos extranjeros, al comprar grandes extensiones de tierras en el sur, te impiden incluso pasos a algunos lagos? Sin contar con que hay quienes se compraron todo un territorio con gente adentro y con recursos importantísimos para la Argentina. Este es, por eso le ponemos un punto final y decir, esa ley no queremos, no es una cuestión de discriminación. A este país puede venir cualquiera. Pero parece ser, a lo largo de la historia, que no jode si ese cualquiera es un vecino latinoamericano frente a un extranjero europeo. ¿Se entiende lo que voy planteando? En fin, en este contexto de situación, ahí nos lleva puesto a veces la coyuntura y las problemáticas que tiene Salta misma. El Mundial generó un paréntesis en un montón de situaciones, y una de esas situaciones que pareció primero pasar inadvertida, que después volvió a la mesa, etcétera, etcétera, tiene que ver con el crimen de Ximena Salas. Yo en particular escuché de casualidad una nota el lunes en una radio que no sé muy bien de quién es ni quiénes eran los periodistas, donde lo entrevistaban al doctor Marcelo Arancibia, defensor de los hermanos Saavedra. Como planteando que no, los Saavedra no hicieron nada, mucho menos Javier Saavedra. Y parece que despertó, por decirlo de alguna manera, o generó la reacción del procurador de la provincia, que ayer dio una entrevista en Canal 11, y atenti, porque esto decía.
1: Yo me decidí a hablar de ahora en más. Y es más, voy a formar parte de la unidad que va a llevar adelante esta apelación, porque veo un peligro bastante sensible y delicado, que es que cada vez se está generando una mayor desconfianza y duda en el servicio de justicia y en las respuestas que la justicia da a la sociedad, y en particular la justicia penal. Entonces, hay cuestiones acá que han pasado un límite. Y puntualmente me estoy refiriendo a los últimos dichos del abogado defensor de Javier Saavedra, el doctor Marcelo Arancibia, por quien yo guardo un respeto profesional como defensor. Pero es necesario primero resaltar que lo que él dice y lo que él habla, lo habla desde la perspectiva de defensor y defendiendo los intereses de quien defendió. Pero también me veo en la obligación de, ante todo esta suerte de ambigüedad, que al final la sociedad no termina entendiendo nada, de ser lo más claro posible y decir que el doctor Arancibia está faltando la verdad, y le está faltando la verdad a los periodistas y a la sociedad y a la opinión pública.
0: Doctor, no lo respete tanto Arancibia, por favor, acá.

0: Mira, voy a formar parte de esta apelación que estamos realizando. Voy a formar parte. No es que lo van a hacer solo los fiscales, sino el mismísimo procurador. Me cansé de callar y el doctor Arancibia, a quien respeto, les está mintiendo. Es gravísimo. Yo la nota es mucho más extensa, puse algunos recortes, algunas partes nada más. Arabia, vamos a la otra parte, a ver.
1: Estás pretendiendo instalar el defensor, que ahora la justicia dijo que el pobre Javi es inocente, es una mentira.
2: No es inocente. Totalmente falso. No lo dice el fallo en segunda instancia.
1: De ninguna manera. Usted lo ha leído ahí recientemente. Lo que no quiere el fallo es que se lo mencione en la parte resolutiva. Pero es tan dañino, fallos tan poco claros de esta naturaleza, innecesarios además, que la llevan a la sociedad. Porque pensemos, acá hay que pararse en un punto. No estamos pensando en una discusión política, si un ministro está bien o un ministro está mal, no. Estamos pensando en el crimen de una madre. A todo el mundo le duele cuando se corta el dedo con un tramontina, ¿no? A una madre que la han rebanado de 48 puñaladas frente a sus hijas, le han quitado la vida. Y hoy sabemos el nombre y apellido de quien lo ha hecho. ¿Y por qué lo sabemos? Porque está el ADN esencialmente en la escena del crimen. Un ADN que no solamente lo determina la genetista del CIF, lo determinó la perito de parte que eligió el defensor de Saavedra. Esa perito de parte que tuvo miedo de ir al juicio, sí, y condicionó su presencia en la audiencia de debate a que tenga una consigna policial porque estaba amenazada.
0: Durísimo. Acá dice, está claro, o sea, no solo en la genetista del CIF, sino además la que pusieron los Saavedra. Vamos a decir los Saavedra porque eran los tres hermanos imputados, ¿sí? Y se tiene nombre y apellido. Era Javier Saavedra y estaba el ADN de Javier Saavedra. Y la perito de parte de Javier Saavedra también dijo la sangre, el ADN de la sangre encontrada en el crimen, es de Javier Saavedra. Esto, a ver, va mucho más allá. Cuando alguien apuñala a una persona, inevitablemente se corta porque la sangre hace resbalar cualquier tipo de cuchillo que vos tengas o arma que vos tengas. Cuando vos estás apuñalando, y son varias puñaladas, la sangre misma hace que aquel que está agrediendo a la otra persona se termine cortando, sin contar con que otra de las cosas que se probó durante el juicio y que ya lo sabíamos antes es cómo se defendió Jimena Salas. O sea, por eso había ADN también en sus uñas, etcétera, etcétera, teniendo en cuenta que estaban sus hijas. No es un tema menor. ¿Qué más dice el procurador, que parece está enojado? Ah, espere, y aclara una cosa. Le dice, el Tribunal de Impugnación no puede ser tampoco claro en su fallo. Esta cosa de que no se entendió, quedó impune, hay que investigar. No, dice, es poco claro, pero sí asegura, y de hecho yo leí el otro día parte de ese fallo, donde aclara que está confirmada la participación de Javier Saavedra. Pero lo que vos no podés hacer es llevar a un juicio muerto, porque está muerto.
2: O sea, ha determinado fehacientemente que Javier Saavedra es el asesino, o fue uno de los partícipes del asesinato. ¿Estás seguro de eso?
1: Estoy seguro por la cantidad de ADN en sangre que existe en la escena del hecho, que fue él el autor.
2: Le agradecemos por el tiempo.
1: Lo que yo no puedo tolerar, y por eso, es más, me he decidido a incorporarme en el fiscal, y en este caso es importante porque muchas veces el rol de procurador te impide la posibilidad de hablar, y yo ya no quiero seguirme quedando callado ante tanta cuestión que veo, y cualquiera dice cualquier cosa, cualquiera se sienta detrás de la máquina de escribir y se
0: consigue. Páuselo a eso, no me lo cierre. Segunda vez que el procurador dice, no quiero seguir callando. ¿Qué cuántas cosas tiene que callar el procurador? O sea, cuestionó al defensor, cuestionó al Tribunal de Impugnación por cómo habla en este fallo. ¿Y qué otras cosas ha debido callar el procurador, que

0: Por segunda vez lo dice, muchacho. Ya no quiero callar y me voy a presentar yo también. Yo voy a dirigir esto. A ver, ¿cómo sigue?
1: Soy periodista. Salvo, por supuesto, periodistas que se dedican al tema.
0: No. Retrocédamelo un poquito, Sarabia, eso. Se fue al último.
1: Quiero seguirme quedando callado ante tanta cuestión que veo y cualquiera dice cualquier cosa, cualquiera se sienta detrás de la máquina de escribir y se considera periodista. Salvo, por supuesto, periodistas que se dedican al tema, como es el caso tuyo, que seguís no solamente...
0: Y de paso ligaron los periodistas. Bueno, un error muy común es creer que todo aquel que tiene un micrófono, el procurador también lo sabe de alguna manera, pero creer que todo aquel que tiene un micrófono es periodista. Ese es el error más común. De hecho, cayó en ese error una jueza en algún momento con un fallo hablando, condenando a periodistas en teoría que no lo eran, no eran más que operadores mediáticos políticos. ¿Sí? Todo ese tipo de elementos, y acá me sale la parte corporativista, todo ese tipo de manifestaciones, termina generando mucha confusión, ¿no? Ahí tenés influencer, un montón de gente que tiene un micrófono, que se sienta en hablar con alguien y le deja decir al otro alguien cualquier cosa. Hay periodistas malos, también los hay, sí. No tengo ningún problema con eso. Pero ojo con aquellos que no son necesariamente periodistas, señor procurador, así que atenti. Sí destaca aquellos periodistas que se informan, que están atrás de la noticia, etcétera, etcétera. Pero bueno, de paso, la ligamos nosotros. Lo cierto es que el procurador dijo que no se calla más y que el crimen de Ximena Salas tiene nombre y apellido y es Javier Saavedra. En esta nota, que es mucho más extensa, habla de cómo esa investigación que hizo Cordeiro, recordar que Cordeiro era suegro de uno de los Saavedra, que hizo Cordeiro, apuntaba a los Saavedra y de golpe esa investigación se perdió. Atenti con todo este tipo de situaciones, porque tras la muerte de Saavedra viene la muerte de Cordeiro, ambos suicidados. Hora de presentarlo a él, a mi amigo, al periodista, al showman, el señor Vladimir Putin.

0: Poma?
1: Chaché, lucha.
0: ¿Todo bien? Bueno, no sé si vienen por la lucha, no sé, viste, cómo están las cosas. Después de lo que nos comentó la profe Gómez.
1: No joda con los chistes, que se enoja la profe.
0: Bueno, los chistes son chistes, más allá de la explicación, pero todo el resto, más allá de todo, digo, verdaderamente fue óptima esta charla que usted tuvo con la profe Gómez.
1: Bueno.
0: Creo que te hace ver las cosas de un lugar diferente.
1: Bueno, yo...
0: Aporta, ¿viste? Siempre aporta.
1: Siempre aporta. Yo estuve leyendo, no sé si usted tuvo la misma posibilidad o no.
0: Estuve leyendo...
1: Tus viejas cartas.
0: Esas que hablaban de amor. Es que estoy como en un delay porque siempre escucho tarde, ¿viste? En retorno.
1: Bueno.
0: ¿Está esa canción?
1: Sí. Sí,
0: bien. Usted puso una re canción en el corte, Paula.
1: Ajá, ¿y?
0: Me hizo caer las lágrimas.
1: Ah, mira.
0: Sí, me conmovió.
1: Tus viejas cartas, Sarabia.
0: Tus viejas cartas.
1: Bueno, aquel cajón está en tu
0: casa. Esta vieja, sí, que no es lo mismo para la vieja. Y ahí diríamos, es un chiste, no es un chiste.
1: Bueno, sí. Tengo el secreto mejor guardado.
0: Los enanitos verdes.
1: De los libertarios. Acá Courtois frena. Este se enamora cuando escucha los enanitos.
0: Ya se confundió de
1: no,
0: nuevo.
1: No son.
0: No. No era la canción de Urtubey.
1: No es la canción, pero los enanitos.

0: tiempo te pone melancólico.
1: No,
0: y te hace pensar en tu adolescencia. Le pregunto a la gente, ¿no? Usted que no es gente, Paula.
1: En su adolescencia, usted tenía...
0: Así como esta canción.
1: ¿Usted tenía póster?
0: Sí, tenía póster.
1: ¿De
0: lo
1: quién?
0: Hace poco.
1: ¿De... ¿Ah? ¿De quién?
0: De un gatito. De un lince.
1: No, le estoy hablando de
0: no, en serio.
1: Pero le digo, ¿algún póster de alguna personalidad famosa que le gustara por algo?
0: No.
1: ¿De alguna chica porque era muy linda?
0: No, no, no.
1: ¿O a usted le parecía muy linda? No sé.
0: No, no, no, no. Yo tenía un póster de un gatito del monte.
1: Ah.
0: Se llaman lince.
1: ¿Mm?
0: Los lince.
1: Claro,
0: había un grupo también que se llamaban los Linces, me acuerdo.
1: Sarabia, ¿usted tenía posters? No, tampoco, ni de fútbol, nada. De fútbol sí. Ah.
0: De fútbol sí. Así, pero pegada a la pared de la casa.
1: No, en el cuarto. En la habitación.
0: No, no, no. Yo tenía una ventana con sticker.
1: O sea, nunca...
0: Que antes se llamaban calcomanía.
1: ¿Nunca pusiste a la foto de alguien, de un famoso, no, famosa, no, lo que fuese?
0: Nunca.
1: ¿En la pared de tu cuarto?
0: No, no, no, ya le dije cuál era la pared que tenía. Y la gente que ha pasado por mi cuarto.
1: Qué feo.
0: Debe acordar de eso.
1: Ay,
0: bueno.
1: Dios mío.
0: ¿Qué va a hacer, Paula? Así son las cosas, ¿no?
1: Bueno.
0: La Vía Juárez.
1: ¿Qué?
0: La Vía Juárez.
1: ¿A qué Juárez?
0: No la del bandoneón, porque ese era un hombre. A la diputada, Paula.
1: Ah, no me diga que la vio. Usted?
0: ¿Cuánta conoce?
1: ¿Dónde la vio a la diputada?
0: Nosotros llegamos a que nos laven las zapatillas, porque ya ni eso podemos hacer.
1: No, no puedo creer.
0: Sí, no puedo. Estábamos los dos ahí. Y será debatible,
1: sí,
0: pero tenemos las zapas limpias.
1: Pero, ¿no se pueden lavar ustedes las zapatillas?
0: Está loco, vos. Además la rompé, es un desastre.
1: O sea,
0: ya te desesperas, la metí a lavar
1: ustedes
0: ropa,
1: prefieren, la ustedes prefieren.
0: Con Juárez fuimos a lavar las zapatillas.
1: Subirse a un auto. E ir
0: no, es de pasada, Paula.
1: Espera, subirse a un auto. No importa.
0: Es de pasada, es de pasada.
1: No importa. Bueno, frenar, estacionar. Ya eso a mí me rompe.
0: Sacarte las zapatillas.
1: Llevarlas a un lavadero.
0: No, sacarte las zapatillas. Ponga ese paso también.
1: No, vaya, pero las zapatillas ya te las sacaste, claramente.
0: No, no, no, no. Yo voy con las zapatillas puestas. Me saco las zapatillas, las dejo.
1: Para usarlas hasta
0: el final. Claro, hasta el final, hasta la última tierra la sacar, hijo de puta.
1: Profe,
0: y me voy, ¿sabe qué?
1: Profe, me salen muchos chistes en este momento.
0: Y me voy
1: y todo cancelable, sí.
0: A mi casa, así, patapila, ¿no?
1: Se va con chancleta y media.
0: Como no vio,
1: yo no la veo a la diputada con zapatillas nunca.
0: Sí.
1: Capaz que era la del hijo.
0: Y vos sabés que como ella la dejó ahí en la...
1: Sí.
0: En el mostrador, ¿no?
1: Sí.
0: Yo pispié, viste, la zapatilla.
1: A ver, ¿qué? Pispió.
0: Pispié.
1: O sea, era un talle de mujer.
0: Bueno, no sé, porque ve ahí ya está discriminando.
1: No,
0: hay mujeres que tienen la pata grande, ¿cuál es?
1: No, en el caso de
0: la pata chica.
1: En el caso de la diputada no, le digo porque le he visto el tamaño de los zapatos. Yo sé que calza.
0: ¿Usted se metió en esa?
1: Yo sé que la diputada calza lo mismo que yo. Entonces, dicho esto.
0: ¿Y cómo? A ver, porque usted sostiene una cosa y ella sostiene otra cosa.
1: Yo calzo 34, 35. Dicho esto, digo.
0: No se le desarrolló la pata a usted.
1: Al lado de una zapatilla suya, entiendo que, del hijo de Juárez, qué grandote.
0: ¿Cuánto calza usted?
1: 34-35.
0: Y yo tengo 10 números más, Paula, tengo 45.
1: Por eso se nota
0: tengo
1: claramente
0: la diferencia.
1: Sí. La diferencia de las zapatillas. Entonces vuelvo a preguntarle, ¿eran de ella o eran
0: igual
1: del hijo? Por el
0: de
1: tamaño.
0: Ella era.
1: ¿Usted cree que eran de ella?
0: Era una, no creo que use una zapatilla así el hijo.
1: No creo.
0: No, fuera de joda, no creo.
1: Bueno, no sé,
0: o sea, hay zapatillas que son... Si bien ahora está todo desvirtuado, Las mujeres se ponen zapatillas de hombre.
1: ¿Hay zapatillas de hombre?
0: Por supuesto.
1: ¿Cuáles son, por ejemplo?
0: Bueno, no sé cómo detallar.
1: A ver, explíqueme. ¿Cuál sería?
0: Por ejemplo, la que vende mi amigo los turcos.
1: Sí.
0: Lo que vende mi amigo los turcos.
1: Sí, no sé
0: usted
1: qué.
0: Usted tiene una amiga también.
1: Sigamos discriminando huevadas, ¿no? Sí. No, es Argentina, nació acá.
0: No, a mí no me voy a prender en esa.
1: Yo lo voy a volver loco.
0: Porque...
1: Bueno, no se prenda, yo fui
0: 30 años socio de la Sirio Libanesa.
1: Está bien.
0: No me vengan.
1: Tiene menos práctica. Pero bueno, dígame.
0: Los turcos son
1: sí,
0: hermosos.
1: Los que vende mi compañera, Karen.
0: Esa.
1: No habla así.
0: Esa.
1: No habla esa. Así.
0: Siempre hablar a cebolla.
1: No, tampoco.
0: Sí, porque los turcos le meten mucha cebolla.
1: Qué mierda, ¿sabes qué? Monísima, se arrita bárbara, huele rico.
0: Ya no estamos llenos de...
1: Está diciendo boludeces, pero bueno. No, usted se va del tema. Bueno.
0: Nada más, le dije la encontré.
1: ¿Cómo es la zapatilla de hombre? Para mí, yo voy a una zapatillería, a mí me pasa esto, ¿no? Digo, che, ¿no tenés esto en 35?
0: ¿Usted usó alguna vez la zapatilla Fulvense? No.
1: No sé.
0: Bueno, listo, esas son zapatillas de hombre.
1: No sé cómo es, pero a mí me pasa que voy a una zapatillería, una casa de deporte, lo que usted quiera, a pedir una zapatilla que me gustó, che, ¿tenés esa en 35? Me dice, no, esas son de hombre. ¿Y de parte de quién? ¿Me entendés lo que te digo?
0: Son de hombre, Paula, porque, a ver, años los nazis como los de Adidas, viste que Adidas le diseñó la primera zapatilla olímpica a los nazis. ¿Me entendés? Después los terminaron usando los negros. Pero bueno, cosas así. No me puedo acordar el nombre del negro que usó la primera zapatilla olímpica.
1: Usted no me puede definir cuál es una zapatilla de hombre.
0: Los nazis de Puma, los nazis de Adidas, para diseñar, porque eso también tenía mucho que ver con Mengele, ¿viste? El diseño psicofísico del hombre. Entonces, dice, ¿cómo es la pisada del hombre? No es lo mismo que la pisada de la mujer. La mujer es una gacela, pasito, y el hombre pisa, po. ¿Me entendés? Por ejemplo, un calzado de hombre, un calzado de hombre es una bota. Pero, como la de Sain.
1: No, yo he visto mujeres con ese tipo de bota, nada más que el tamaño más chico. Yo vuelvo a insistir, yo creo
0: eso
1: que...
0: Eso dijo Milei.
1: Yo...
0: Murieron con las botas del pie, dijo.
1: Con las botas del pie.
0: Le dijo a la selección.
1: Yo voy a tratar de sacarlo de este...
0: Pero morimos, sí.
1: De este lugar que lo he puesto tan complicado.
0: Nada. Usted me preguntó y yo le dije...
1: No, usted...
0: Lo primero que hago cuando veo una zapatilla...
1: Usted, un especialista...
0: Si no siento mal olor, es solo hay que limpiarla.
1: Usted, un especialista de la palabra, no supo definirme cuál es una zapatilla de mujer y cuál es una... No. Describime, la no Fulvense. Me deis una marca.
0: Sí.
1: Describime cómo era la Fulvense. A ver, Sarabia, cómo era la Fulvense. A ver si usted puede.
0: ¿Se acuerda, explicar. Sarabia o no, la Fulvense?
1: Ay, Dios.
0: Sí, se acuerda. Bueno, perfecto.
1: Para Sarabia, los Fulvense eran botines. ¿Y usted que las mujeres no usan botines?
0: Sí, hasta estaban de moda alguna vez usar botines. Eso con lo que va el fútbol.
1: Vamos de vuelta. Botines una cosa, zapatillas otra.
0: ¿Por qué tenés
1: puesto
0: ahora, por ejemplo? ¿Tenés zapatos, zapatillas o chancleta? ¿Qué tenés?
1: Zapatillas.
0: ¿Qué tipo de zapatillas tenés?
1: Deportivas,
0: perfecto. Pero, ¿para qué tipo de deporte?
1: No tengo la más remota idea. Me gustaron y las compré.
0: No, bueno, ahí está, Paula. Es así.
1: Mis zapatillas, que ahora aumentaron, porque son muy buenas, la verdad, aumentaron el precio.
0: Aumentaron el precio.
1: Madre, tú.
0: Espero que sea de fabricación argentina, Paula.
1: No, dice, hecho en China.
0: No, Paula.
1: Hecho en China, dice.
0: No, Paula, en serio. Deje de joder.
1: Hay Room Power 2024 y tiene una rosquita al costado que ajusta automáticamente
0: es eso,
1: los cordones, que no son cordones, son como unos cables.
0: Usted verdaderamente Usted verdaderamente se cree una muñeca, boludo. O sea, ¿qué es eso? Dale cuerdita. ¿Qué es eso? ¿Qué es eso, Paula? Salí del closet ya.
1: Sarabia recién descubrió lo que tengo puesto, mirá. Te voy a explicar, Sarabia. Vos haces así.
0: Salí del closet, Paula.
1: ¿Ves? Le doy cuerda.
0: Se cree una muñeca.
1: Y se ajusta el.
0: No, deja de boludear, en serio. Se te van a quedar las patas con eso.
1: ¿Cómo se va? Dejate, no, son muy buenas estas zapatillas.
0: No, no.
1: Muy buenas.
0: Déjate joder, prefiero las zapatillas de los turquitos. Ahí está, ¿ves? Dale cuerda a Paulita Poma. Vayan los dos con Saen. Vayan los dos con Saen. Vayan a hacer... así como unos muñequitos, boludo.
1: No, yo no lo veo
0: dos.
1: Hace un montón al gobernador.
0: Son ustedes dos, son dos muñequitos. Claro.
1: No, para, yo soy más linda, que el corazón no me cague.
0: No estoy hablando de belleza, Paula.
1: Ah, ¿y entonces qué habla? Ah,
0: por sus
1: tamaño.
0: Por sus cositas, sus bailecitos, sus boludecitos.
1: No, yo calculo que el gobernador
0: calza. Ese bailecito brasileño, esa cosa.
1: El gobernador. Yo, el gobernador calza más que yo, ¿no?
0: Escúchame.
1: Bueno, el gobernador. A ver.
0: Usted pisa una. Una hormiga y la hormiga se le escapa, boludo. Claro, vos con Sain. Anda, mata hormiga. No, y se cagan escapando todas las hormigas.
1: Pero para eso la tiene a Candela Corrida, porque no querés.
0: No, Candela le mete un tetazo.
1: Pará,
0: claro,
1: pará.
0: Con esos músculos que tiene Candela Corrida.
1: Dice Adrián. Hola Paula,
0: bueno,
1: ¿cómo
0: hola.
1: Estás? Soy
0: sí,
1: Adrián.
0: Un poco de piedad esto.
1: Soy Adrián. Yo tenía en mi cuarto...
0: ¿Y los dados negros?
1: No. Yo lo conocí, Adrián, los dados negros. Es
0: yo
1: más,
0: también, yo también.
1: Se alojaba en el mismo hotel que en Orozco y, sí. Y que Iñaki, este, ahí en Tartagal.
0: Iñaki era Iñaki y los dados negros era Orozco.
1: No.
0: Dale, Paula, dale.
1: Yo tenía en mi cuarto un póster de la... Ese de la me jode. Le vamos a sacarla.
0: ¿Qué la?
1: De Alejandra Prado.
0: Oh. Alejandra Paredes.
1: No, Prado.
0: ¿Dónde
1: dice?
0: La compañera, ¿dónde está?
1: En realidad él puso Padrón, pero estimo que ese no.
0: Ah, él tenía.
1: Claro.
0: La Alejandra, claro.
1: Pradón.
0: Alejandra Pradón.
1: Este, ese, y ahora.
0: Debe haber quedado plastificado ese póster.
1: Y ahora tengo. Qué bárbaro, ¿qué?
0: Es
1: muy desagradable lo suyo. Y ahora tengo el póster de la nena argentina, María Becerra.
0: Ay, qué hermosa que es Becerra.
1: Mira, y ¿por qué? Por eso me debe haber salido este nombre con las hormigas. Y de Cande Correa saludó a Moisés.
0: Un pajero.
1: ¿Crees?
0: Pajero. ¿En serio?
1: Ahora, Adrián es grande. Adrián es grande. Lleva.
0: Es grande, boludo, para andar boludeando.
1: Llevas a una chica a tu casa, al cuarto. Pará. ¿Y qué haces con esos póster?
0: Y nada, están ahí los póster, como dicen. Nada, por eso yo tenía un gatito lince.
1: ¿Qué habrán tenido pegado atrás el gatito lince? Yo,
0: la gente que pasó por mi cuarto de la adolescencia sabe exactamente, porque el gatito te miraba, y es como que te seguía con los ojitos.
1: No,
0: ¿no le pasó nunca a usted?
1: No.
0: Que los pósteres sí te empiezan a mirar y te siguen con los objetos, y el gatito me miraba.
1: No, yo tenía de Andy.
0: Y me decía, ¿por qué andas con esa, boludo?
1: Yo tenía de Andy García, por ejemplo. A mí me gustaba Andy García.
0: ¿Usted tenía un póster de Andy García?
1: De Andy García, sí. De Andy García...
0: Andy García, para déjame...
1: Del de arma mortal.
0: Chaqueño. Sí.
1: No, los actores.
0: Andy García. ¿Quién es Andy García?
1: El actor, el del Padrino.

0: que boludismo, no quise saber nada de, ¿no?
1: Sí, yo tampoco, Paula.
0: Bueno,
1: si no tengo que estar escuchándolo desde ayer a Franco Berni.
0: Oh,
1: ¿me entendés?
0: No, que no, para, no ya vamos ahí, ya vamos ahí, ya vamos ahí. No,
1: no, no, no, no voy a ir a eso.
0: Ahora, ¿por qué lo de, por qué Berni?
1: Esto,
0: es Hernández. ¿Por qué le, por qué la gente tiene?
1: A Berni Francisco.
0: Bueno, mensaje, me pueden mandar al 155-39.
1: ¿Cómo va la rueda? ¿Y cómo va la rueda? Bueno.
0: Ahora puedo decir 155-39-58-53, mensaje de voz o de texto, 3875-395-853.
1: Nunca te olvides que para vos, mejor la mía. Hola, ¿cómo estás?
0: Dice por acá otro oyente, a mí me pasó igual. Fui al estante de zapatillas y el vendedor me dijo que todas esas eran de mujeres. Ah, mirá. Bueno, no, y no sabés por qué.
1: Mirá.
0: O sea, usted nunca le gustó nada.
1: No, pero sí, a ver.
0: No, no sé
1: si
0: qué
1: te
0: define.
1: Gusta, ponete cualquier cosa, Paula.
0: No sé qué define una zapatilla de hombre a una zapatilla de mujer.
1: Mira,
0: por el color ya estamos grandes. Usted, por ejemplo, conociendo cómo es, estoy segura que no se pondría nunca unas zapatillas rosas, o se puso alguna vez unas zapatillas rosas. Sin embargo, yo he visto a hombres, bien plantados, si usted quiere.
1: Sí.
0: ¿No? Y que han utilizado zapatillas rosas.
1: No, es que el rosa no es un color que me gusta mucho. El rosa no es un color que me guste, pero no porque esté identificado con color femenino.
0: Yo le he visto un traje de baño rosa a usted, ¿o no?
1: Sí, porque estaba muy de moda, yo estaba muy bronceado. Estaba con todas las abdominales marcadas y cuando estás así te pones cualquier cosa. Entonces, ahora, si sos un gordo, panzón, estás con tres cervezas en la playa. Que pone esa bota, yo más pelotudo que antes, boludo, o sea. ¿Quién mierda regala un traje rosa de baño a un hombre, la puta madre? Y que para no despreciar el regalo vos te lo tenés que poner.
0: A ver.
1: La última persona que me regaló un traje de baño.
0: A ver.
1: Me regaló un traje azul a raya.
0: Azul.
1: Hijo de puta. Hay que ser un hijo o una hijo de pute. ¿Sabes por qué? Porque ¿cómo le va a regalar a un judío un traje a raya, la puta que los parió? No lo puedo creer.
0: ¿Qué?
1: Te hablan de discriminación, vos, Fabi, hombre, la concha de madre. Me tiene la bola llena. La última vez que me regalaron un traje de baño, me regalaron un traje a raya azul, boludo. ¿No leyeron lo que pasa con los judíos y el traje azul y a raya, boludo? No.
0: No, escúcheme.
1: El pijama.
0: Está bien.
1: De las rayas azules de los judíos,
0: pero
1: boludo.
0: Digo,
1: no era un pijama, culiado.
0: Está bien. ¿Y qué? ¿No puede cambiarlo?
1: No, me tenía que comprar otro rosa, boludo. Y que vos, el gordo, en la playa rosa. Claro, vale, los lugares chetos. A mí, comprame en la bolita del mercado, boludo. En los bolivianos del mercado, comprame eso. Eso me quedan todos bien.
0: ¿Vos querés uno negro que venden ahí?
1: Uno negro, no me rompa la pelota.
0: Pero
1: yo
0: lo
1: no
0: cambió.
1: Tengo el físico.
0: Pero cambialo por una, no sé, una camisa, una verba, otra cosa.
1: Pero que, a ver, no puedo ir a la playa con camisa. Me gustaría,
0: no,
1: porque
0: bueno,
1: si no
0: pero
1: se
0: te compras con tu plata una malla que a vos te guste.
1: Y a mí, yo soy esa persona que vos me tenés que ver de frente nada más. Porque si me ve de costado me encontré un montón de fallas, culeado. Si me ve de costado, ya me ve todo, me ve narigón, me ve panzón, me ve la poronga.
0: ¡Para!
1: O sea, a mí venme de frente nada más.
0: Dios.
1: Yo cuando estoy en la tele les pido, hacenme un plano de frente, nada más. Y se me ponen al costado, me hacen mirar para el otro lado. Me rompe los huevos. Bueno.
0: No está. Sí, no está bien.
1: Me voy a llamar al silencio en este momento y lo voy a escuchar atentamente.
0: No está bien. 155-39-58-53. Vladimir, que tiene un problema de autodiscriminación. Él cree que hay algún tipo de vestimenta que él no puede utilizar.
1: Sos judío y te regalan...
0: Está bien.
1: Un tatuaje. No, hijo de puta.
0: Usted no tiene tatuajes.
1: No, no tengo tatuaje.
0: Y la fundación primero...
1: Ya me tatuaron los nazis.
0: ¿Y la fundación?
1: Y la fundación, cada uno es dueño de hacer lo que se le cante el orto.
0: Pero viste, viste, entonces no digas.
1: Tiene que ver.
0: No, decís tontera, decís tontera.
1: No, no, bueno, pero ¿a quién regala un tatuaje? Bueno. Salvo a Climen, que recibe cualquier cosa, ¿ves?
0: Sí, realmente. Bueno, clase magistral.
1: Bien.
0: De carajo. De cómo instalar un tema en redes. Ellos en realidad plantean campaña anti-argentina en redes, de granja de bot a posteo de celebridades. Así opera la ingeniería de propaganda en redes sociales para instalar una narrativa de odio, manipular la percepción masiva y demoralizar al país. Es decir, todo lo que ellos hicieron con el pueblo argentino, ¿sí? Entonces, instalaron una narrativa de odio para con el kirchnerismo, escondiendo incluso al peronismo, manipularon la percepción masiva y nos están dando esta bosta de gobierno que estamos recibiendo. Dicho lo cual, segundo punto, dice, el objetivo. Esto ellos lo dicen.
1: No creamos que la gente es tan tonta como parece. Hay también una tarea en el mensaje.
0: Parso.
1: Específicamente.
0: Dice, el objetivo es generar una campaña de desmoralización colectiva para vulnerar la psiquis de los argentinos. ¿En qué están preocupados? Que esto que está ocurriendo a nivel mundial y el hecho de haber perdido la selección argentina, es como que ya no le bancamos muchas cosas a los libertarios. Ejemplo, levantar la banderita de Malvinas hizo que tengan que posponer el tema, aunque todavía no lo cancelaron. Ellos quieren ver si hay otro fervor después de. No se esperaron que Argentina pierda. Esto es muy interesante porque es lo que está planteando uno de los streaming, sino el streaming de La Libertad Avanza. ¿Cómo instalar algunas cuestiones?
1: Claro,
0: si bien ellos están apuntando.
1: Pero se creen que son unos capos y se hacen pillar como unos tarados.
0: No, pero sigue. El objetivo es generalizar una campaña de desmoralización colectiva para vulnerar la psique de los argentinos. Estamos desmoralizados, no porque haya perdido la Argentina en un partido de fútbol, sino porque esa alegría que nos daba esa selección ya está, ya se acabó, y hoy los tenemos que ver a ustedes otra vez. Eso es lo que nos pasa. Y tenemos que ver que no podemos comprar, que ya no nos juntamos entre amigos porque no nos da el cuero. Además, lo poco que teníamos lo gastamos.
1: No, y toda esta juntada que se pudo hacer, la vamos a pagar en 12 cuotas con tarjeta naranja.
0: Tal cual.
1: Hasta que se ponga roja.
0: Entonces, es muy interesante ver uno de los puntos que plantea el stream carajo. Las campañas de desprestigio arrancan con verdades a medias. Se aísla una falta, cualquiera, cualquier cosa que alguno haya dicho, una barbaridad. Ustedes y yo tenemos horas y horas de aire, no más que las de Xeni, pero horas y horas de aire. Entonces, te cortan una pequeña falta, ¿sí? Se aísla. Se elimina el contexto de esa falta y se difunde un video corto diseñado para gatillar indignación inmediata. ¿Sí? Y sigue así. TikTok e Instagram premian el conflicto. La rabia retiene 5 veces más. Y los Vine Edit generan picos de reproducciones. Entonces, esta densidad o este tema del algoritmo, que es la etapa 2, es, ojo, un algoritmo creado también por alguien atrás con la intención, en este caso, tanto la gente de Instagram como de TikTok u otras redes sociales. A ver, cuando yo cuestioné lo del policía, que sí me puso muy mal, pegándole a una persona, no tuve más novedades de eso, pegándole a una persona en la caja de una camioneta. Eso saltó inmediatamente y mucha gente lo compartía y tenía aún muchas reproducciones. Y es el enojo, la ira se reproduce más. Entonces, cuando el presidente o gente de la Libertad Avanza utiliza expresiones soeces, violentas, lo hace con la intención del que el algoritmo te va a inflar, te va a elevar. Es interesantísimo porque todo lo que hacen ellos es lo que están denunciando, sí, claro, que se le está haciendo a la Argentina. Ese no es orgánico. Granjas de bots y cuentas coordinadas operan para modificar la percepción sobre un país o una figura pública. ¡Guac! Algo que usted y yo y muchos de nosotros hemos notado, que, por ejemplo, voy al mismo ejemplo del tema del policía pegándole a un detenido en una caja de una camioneta. Cuando ese video se reproducía además en otras cuentas, los mensajes eran, si no exactos, muy parecidos. Con lo cual, nosotros analizábamos la participación de bots policiales o de pajareras, le decíamos nosotros, cuando no existía todo esto, y alguien, vos tenías un político en una mesa entrevistándolo y te comenzaban a llegar llamada, y vos decías, oh, pará, ¿cuánto pagaste? Gente pagada para esto, nada más que en redes sociales. ¿Qué más sigue? Celebridades, ¿no? Se suman a la tendencia compartiendo mentiras en sus redes y, por su condición de figuras validadas, terminan amplificando el mensaje de odio. Y ahí comienza a preguntarte cuántas celebridades tiene la Libertad Avanza. Y de hecho son sus candidatos, ¿no? O ocupan algún puesto. Y dice, y esto sí es la parte más grave, organismos de derechos humanos buscan plantar la idea de apertura total para facilitar una invasión similar a la de Europa. O sea, miren dónde está terminando este X que hablábamos de discriminación frente a los derechos de las personas, de aquellos que están impulsando una ley de que el que tiene guita puede venir a la Argentina, y el que no, que incluso vive en la Argentina, será un maldito pobre u esclavo. Porque seamos sinceros, pasa eso. Entonces, ponen en un lugar a los derechos humanos y las organizaciones de derechos humanos en un lugar de invasión. Y yo no sé si están locos, si nos toman muy por pelotudo, o el mensaje a veces está, porque no sé si la gente se pone a leer todo este este hilo de X que estoy leyendo yo hoy al aire, ¿no? De hecho, X sí es una red social más de la política, no tanto de la gente. Bueno, cuestionan Amnistía Internacional, no pasarán, dice, etcétera, etcétera, y comienza una serie de mensajes discriminatorios, xenófobos, que son brutales. Sobre los mismos que dicen, che, comprá la tierra que quieras y vos sos rico, podés venir, llevarte nuestros recursos. Algo así como el RIGI. El RIGI permite que las mineras se la lleven toda sin aportar nada. Entonces, pero es bien interesante. O sea que si yo hago un video violento, ya hay dos redes sociales que por su algoritmo van a hacer que se le tiene que ser violento. Heavy esto, rarito, o sea, te están diciendo de alguna manera qué arma utilizan ellos y que ahora sienten que las utiliza el mundo contra la Argentina.
1: Bien.
0: ¿Sí?
1: Sí, sí, se entiende, absolutamente.
0: Bueno,
1: pero no es nuevo esto, ¿no? Con el que primero que notamos fuertemente este tipo de presencia en las redes y en los mensajes que abundan por ahí es con el macrismo.
0: Claro.
1: Ahí empieza.
0: No es nuevo.
1: O esto es más cercano y mucho más a la derecha, ¿no?
0: Está bien, no es nuevo, pero al mismo tiempo, son ellos explicándote las armas que ellos utilizan para, de alguna manera, desestabilizar al oponente.
1: Claro, por supuesto.
0: Al oponente político. De hecho,
1: a ver,
0: la primera reacción...
1: El gobierno del que yo tengo uso de razón,
0: sí,
1: que para hacer las cosas está menos escondido de todo.
0: O sea, claro.
1: No solamente con el odio que profesan, sino los actos de corrupción que son muy, muy, muy visibles y de frente, y cuando lo descubren, lo poco que se intentan esconder, al toque cierran fila y lo bancan, y te dicen lo que van a hacer, y te dicen por dónde van. O sea, no está muy escondido esto.
0: Pero te han generado un odio superior. El odio al kirchnerismo o al Cuca. En este contexto, yo el otro día, el lunes, sin ir más lejos, le explicaba a usted lo que había ocurrido con un posteo de Moisés Kos, que había puesto inmediatamente terminado el partido de Argentina-España, donde la primera persona que opina es la concejal Laura Jorge, ¿no? Moisés Kos había puesto al cabo que ni quería, una frase típica del Chavo, y lo primero que pone es Cuca resentido. Entonces, ambas cosas, el resentido es un insulto, y el Cuca ya es tomado como un insulto hace rato. Entonces, de esa manera, por un lado, se evita hablar del peronismo, que es un movimiento mucho más profundo que viene hace tiempo, y que quiere simplificarlo con Perón murió. No, no, hay bases peronistas, están las verdades peronistas, es una ideología en sí misma. Puede gustarte, ¿no? Esa es otra historieta. Pero es una ideología en sí misma que está siendo escondida. ¿Se entiende? Entonces,
1: sí, claro.
0: Ella pone, Cuca resentido. Los seguidores de Moisés Kos comienzan a contestar barbaridades a la concejal. Y solo le contesta a Moisés Kos, que dice algo así como, yo defiendo a los contribuyentes. Y yo dije, mierda, yo me enojé con esa frase.
1: Ah, le contesta.
0: Claro.
1: Ella,
0: sí. Moisés Kos, los contribuyó, soy la que defiende la...
1: Porque si solo piensa que son contribuyentes...
0: Claro.
1: Es para que le paguen la dieta.
0: Yo me enojé.
1: Dieta no lo digo.
0: Sí, sí.
1: No. Por el tema corporal, que me parece que no hace, pero.
0: Dieta es el dinero.
1: Dieta del Consejo Deliberante.
0: Dieta es el dinero que reciben nuestros representantes legislativos, no es sueldo, es dieta, ¿no? Justamente por esa representación.
1: La otra no la tiene, ¿no?
0: Se le llama dieta. Fabi, sí. Entonces. Yo me enojé con ese tema de contribuyente, ¿no? Me enojé mucho el cómo trata. Y por el otro lado usted cuestionó que ella como que se separa del resto de sus compañeros libertarios y dice yo, y saca el pecho.
1: Ella habla de ella misma.
0: De ella.
1: Porque siempre el proyecto fue muy personal.
0: Claro.
1: En el Consejo Deliberante el proyecto fue muy personal.
0: Y en términos generales...
1: Ahora estará abrazada por los López, Pablo López de la vida, que ya no es libertario, por los Casasola de la vida, que está un poquito apartado.
0: Sí.
1: Pero de los otros, por ejemplo... Por Quintero yo creo que ya no la abraza más, ¿no?
0: Ya vamos a hablar de Quintero. Pero dicho esto, resulta que lo vi a Moisés Kos y me dice, che, Paula, ¿dónde está el mensaje de Laura Jorge ese que vos leíste al aire? Y ese también es un tema. Una cosa es editar y otra cosa es borrar lo que se escribió. Y donde nos trata a los ciudadanos y ciudadanas de la ciudad, de Salta, de Contribuyentes, y donde habla de lo bueno que es ella como concejal por encima de sus compañeros de bancada y del resto de los concejales, ni hablar, ese mensaje fue borrado. Muchachos, si van a escribir algo, no sé si habrá aprendido, si habrá entendido, che, si estuve mal en esto. No puede borrar el primero porque está todo el mundo abajo contestándole, el que dice cuca resentido. Pero trató de utilizar esto pensando que eso iba a elevar, esto que ellos mismos explican en el streaming de carajo, pensando de un insulto, un coso, levanta el fervor y lo matamos. Como no vio el Chavo el 8, pobrecita, no tuvo infancia. Entonces, no sé de dónde era el galpón, de dónde era Laura Jorge. No tuvo infancia, no llegaba el Chavo el 8. No entendió lo que Moisés Cosa quiso decir. Entonces, por la duda, clava un insulto, o lo que ella considera un insulto. Cuca resentido. Y pensó que todo abajo, y no entendió una mínima ironía.
1: Es un caso además atípico de la señora, la cual conoce de hace muchos años nuestro trabajo, al mismo tiempo jamás se le negó participar de algún programa, fue como al estilo Orozco, invitada permanentemente por distintos temas y por distintos debates. No puede hablar de la casta porque viene amañada de la casta radical, y cuando ya se le acababa un poco la posibilidad, panquequea y se pasa a La Libertad Avanza, que al estar falta de dirigentes y dirigentas, la toma, porque empieza a tomar un montón de personas, gente que había militado en la juventud peronista, gente que había militado, más que militares, como son militares, del PRO, uh-huh. Y así sucesivamente, y así se va conformando esta fuerza absurda que hoy dice gobernar un país. Pero no pueden decir nada de ese lugar, ¿no? De ese lugar no puede decir nada. Solo es lo que publican. Por ejemplo, ahora, decir a una persona cuca. Nada más.
0: Ahora.
1: Eso es todo lo que le da. Ahora, vos la llamás al consejo. Vos la llamás al consejo en este momento y no está.
0: Bueno,
1: se atiende la hija.
0: Creo que no hay nadie por estas horas.
1: Bueno, por eso es que no está. ¿Tú sabes el único que hacía guardia en el Consejo Liberante en las vacaciones?
0: ¿Quién?
1: Vengan de a uno.
0: Sí, ya sé.
1: Pero que vos le escuchabas. Del Frari.
0: Oh, ¿qué de la vida del Frari? Hace mucho que no lo veo.
1: El Frari hacía guardia, por ejemplo, en el Consejo Deliberante.
0: Dios.
1: Y en las vacaciones por ahí siempre se lo encontraba.
0: Bueno,
1: cosas así, ¿no?
0: Parte de los principios que tuvieron que ver con también el radicalismo, el partido de origen de Laura Jorge, tienen que ver con los derechos humanos. Mirá, sí, habrá batallado Alfonsín ante una democracia muy joven y muy endeble, para que hoy ella esté militando en un partido donde lo que se hace es atacar a los derechos humanos. Ni derechos.
1: No, entregó toda la bandera.
0: Toda la bandera,
1: además de la educación, porque ella, en su vida normal, porque esta no es una vida normal la que tiene, en su vida normal, ejercía la docencia.
0: Claro.
1: O sea, imagínate.
0: Bueno.
1: Con toda la negación de derechos que hoy existen para los docentes.
0: Ni más.
1: Es tremendo.
0: Ni más. Mirá,
1: ya se están rearmando de nuevo para plantear que sea quizás un poco más virulenta también estas medidas de fuerza que vayan a emprender por el tratamiento de las paritarias, ¿no? Que comienzan ahora. Pero dice que viene un poquito más virulento el asunto.
0: No me diga eso. Bueno, sí. Hagamos una cosa.
1: Hagamos una pausa.
0: Música, sí señor.
1: Para tomar agua, como hacían los jugadores, estos pechos fríos.
0: Pausa de hidratación.
1: Bueno, hagamos una pausa, nos tomamos algo.
0: Yo no creo que usted no haya tenido un póster, no creo que Sarabia no haya tenido un póster de mujeres.
1: No tuve un póster nunca.
0: No les creo mucho.
1: Te juro que no, pero sí, ¿Por qué tengo que esconder que tuve un póster?
0: No sé, ustedes son gente rara, porque tendría que admitir quién era esa persona.
1: Lo de los pósters son ustedes los católicos, Paula. Ustedes tienen que tener imágenes hasta para decir que salvamos un perrito, ¿viste? Lo tiene a San Roque, boludo.
0: Pará.
1: Ustedes tienen póster. Ustedes magnifican las imágenes. ¿Me entendéis? No sé. No tenemos. No. Nuestros ideales están en la cabeza.
0: No está bien.
1: Es así, bueno, en el corazón. Ustedes necesitan un póster para creerse que se levantan todos los días con la protección de la Virgen del Milagro. Y si no,
0: ¿ustedes?
1: Con Horacio Kavak cuando era chévere y era su modelo pelotudo.
0: No, nunca tuve de Kavak.
1: Bueno, pero la gente en los 80 tenía esas cosas, ¿viste?
0: Ah, mira. No, le pregunté a usted, dice, hizo el distraído, Sarabia dice,
1: no me hizo el distraído, yo te dije,
0: fútbol,
1: sí. Y lo puedo demostrar que en mi habitación de adolescente solo tenía un gatito, un lince, que miraba,
0: música, tanda, déjanos tu mensaje de voz o de texto en el WhatsApp 155 39 58 53.

0: Déjanos tu mensaje de voz o de texto en el WhatsApp 155-395-853. Vladimir, ¿está por ahí o no está por
1: aquí?
0: Ahí
1: sí, estudiando.
0: Ah, ¿estudiando
1: sí,
0: qué?
1: Estudiando.
0: ¿Qué está estudiando?
1: Estoy estudiando varias cosas, ¿no? Es una etapa de la vida que hay que estudiar más que antes. Nada más le digo.
0: Ay, qué
1: bueno,
0: ay,
1: me pongo así. Se me vino también, ¿no?
0: Sí, sí, sí.
1: Por ejemplo, los cuentos jasídicos.
0: Y bueno,
1: hay que empezar a leer los cuentos jasídicos, por ejemplo, para gente como yo.
0: ¿Por qué para gente como usted?
1: Porque tengo un origen judío yo.
0: ¿Y?
1: Si me quieren discriminar, me mandan un mail.
0: ¿Qué pasa?
1: Directamente.
0: ¿Por qué bueno, está así?
1: Estoy bien.
0: Se informó.
1: La verdad que ando en mi mejor momento. Estoy muy bien.
0: Está bien. Se informó que la mujer que apareció muerta, no apareció muerta, eso de... O sea, le encontraron muerta, podemos decir. Según el médico legal, falleció por asfixia, por ahorcamiento. Atenti con esto, ¿no?
1: Un feminicidio.
0: Y puede ser. Puede ser. O sea, va a ser un feminicidio si encontramos al autor del hecho. No sé si se entiende el planteo. O calculo que ya va a comenzar a joder.
1: ¿Qué pasó con el chango que está perdido?
0: Ah, ¿qué chango que está perdido?
1: El que buscamos ayer.
0: Mire, anoche hablé con su hermana tarde.
1: Ajá.
0: Y le pregunté si había novedades. Y me dijo que la llamó una vecina diciendo que era de Pereira Rosas y que lo había visto dormir en una plaza de Pereira Rosas.
1: Pero no se sabe todavía.
0: Fueron inmediatamente el padre, ella, qué sé yo, y ya no había nadie. Así que bueno, ya está acá en los estudios, también se suma a esta mesa de trabajo el señor Fernando Primero Climen.
2: ¿Cómo le va?
1: Bien, estoy bueno. Hola, mirá, no suelo compartir yo con Climen.
0: No, pero un ratito.
2: No, pero no soy tan mala.
0: Pero porque los quiero educar un poco y resulta que lo primero que hace es tocar una ficha en vez de un volumen, ¿veo? Y por eso después la ficha... funciona mal.
2: Estaba mal conectado.
0: Y no, después póngale se sienta
1: ficha,
0: ahí.
1: Climen.
0: Después se sienta ahí. Moisés Cos, ¿me entendés? Y ya está, también todos los tironeos.
2: Ajá.
0: Yo vengo solucionando la vida de la gente de esta radio, como para que me la compliquen. Bueno, entonces, me dijo la hermana que lo vieron en Pereira Rosa, fueron y no lo encontraron. ¿Sí?
1: Sí.
0: Recordemos, estamos buscando a este joven
1: bueno,
0: que tiene problemas de salud mental, que desapareció más o menos en este barrio, en el barrio de la radio. Yo me puse a pensar lo que nos había dicho la hermana ayer de en un revesa que hay, el revesa que está acá nomás.
2: En la Dianfunes.
0: Que es el de, que es, mire, no sé si es de nivel, pero tenés un descuento si vos vas con nivel.
1: Yo me quedé con eso del descuento, ya el otro tema no me importa una mierda. No sé, no entiendo, Paula, ¿qué quiere decir?
0: Ella pedía las imágenes, porque tienen cámaras.
1: Ajá, perfecto.
0: Y no se las pasaban a menos que sea la policía. A mí me preocupa.
1: Hay que empezar por ahí. La hermana pide las cámaras. ¿No? De esa empresa.
0: Sí, no se la quisieron dar.
1: Nada, hay que empezar por ahí.
0: Porque está justo al frente de la vivienda en la que desapareció.
1: ¿Por qué no se la quieren dar?
0: Eduardo, porque se la tiene que pedir la policía. Muchachos, ayuden a una familia a buscar.
1: Claro, si tenés buena onda, la vas viendo. Y si no, pedir a la policía.
0: Bueno, hay una señora que más tarde, ayer, que dijo que Eduardo había visto un muchacho parecido durmiendo en la plaza de Pereira Rosas. Cuando fueron para el lugar, la familia, no había absolutamente nadie. Recordar también lo que nos dijo su hermana, que Nadia, que le tiene temor a la gente. Entonces vos te acercás y se va. De modo tal que hay que

0: Sería un marrón medio intermedio, ni claro ni muy oscuro.
1: ¿Sabes lo que pasa? Que el...
2: Depende del café.
1: El mejor café, los cafés que están
0: ahora son catalogados barista,
1: mundialmente,
0: claro. Ahora son barista.
1: Tienen color té. Claro, vos viste que son muy claritos. El mejor café es el que menos color tiene.
2: Ah, mira, no sabía.
1: Tiene mucho sabor y gusto a café. Por ejemplo, los cafés...
0: Pero porque ese no es tostado.
1: No es torrado.
0: Torrado,
1: dice
0: eso.
1: Dice que el torrado...
0: Es oscuro.
1: Vos le metés azúcar. Están torrados porque son granos de mala calidad que para...
0: Simular y disimular.
1: La mala calidad, lo torran o lo cocinan con mucho azúcar.
2: Ajá.
1: Entonces los más puros tienen menos coloración. Vos decís, no, qué café de mierda. No, es al revés.
2: Yo cuando veía... No, en la novela.
0: Ah, ¿qué novela?
2: En Mujer con aroma
0: a café.
2: Así se llama la novela, ¿no?
1: Sí.
2: Mujer con aroma a café.
0: Sí, un viaje en el tiempo a 1992.
2: No, porque claro, una remake.
0: Qué espanto. Ya todas las segundas versiones son espantosas, todas son espantosas. Y acá el único el único café que no sé si lo probaron
2: mentira.
0: Es rico.
2: Primero, eso es una mentira, es una falacia.
0: Es como las sagas, la primera es buenísima, la segunda, tercera, cuarta, quinta.
2: El Padrino.
0: Olvídate.
2: El Padrino.
0: Y el Padrino.
1: Hay dos, antes,
0: no me gustó ni la primera ni la segunda, pero
1: bueno, no sabe nada. No.
0: Sí, lo más probable.
1: No le entiende, no entiende. Si no banca el Padrino, ya no entiende nada.
0: Y el mejor café el que se hace con guano de conejo, es de conejo o de gato.
1: Hay un mito también en ese sentido.
0: ¿Qué cosa?
1: Hay mucho truchismo, porque en realidad es una el que caga café, le das de comer café y caga café,
0: sí.
1: Es como un marsupial.
0: Sí, es un marsupial, pero sale caro, entonces vamos a lo más barato, es un gato.
2: Bueno, cuando yo veía la novela...
0: Sí, ¿qué pasa con la novela? ¿Verdad?
2: Lo que recogían los cafeteros...
1: Y se recogían todo en la novela, se pasan recogiendo todo, ¿viste? Y ahí vienen los problemas. Ah, vos me recogiste el café, la otra se recogió...
0: Claro,
1: la...
0: No hay novela sin engaño ni traición, claro.
1: Claro. Ahí está, mirá.
3: Que vi a lo lejos, vuela muy alto.
2: Me encanta, Gaviota.
1: No llegamos a ningún lugar, ¿no?
2: No. Lo que sacaban era un grano rojo. Lo que no logro entender es, bueno, calculo es que eso se va convirtiendo.
1: El grano rojo es al principio.
2: El fruto rojo.
0: Claro, siempre es rojo y después. Es como el cacao, por ejemplo, ¿viste lo que cuesta hacer el cacao?
2: Bueno, pero eso se va transformando.
0: Sí.
2: Básicamente, no sé, nunca tuve una planta de café. Alguien me prometió que me iba a regalar una.
0: ¿Se da en esta zona?
1: Sí, hay.
0: Ah, acá están haciendo café salteño,
2: en
0: verdad.
2: Pero en el Baritú, que tiene otro clima con referencia a Salta Capital, pero, escúchame, pueden
0: ¿Qué,
2: hacer...
0: ¿Qué Baritú?
2: En el Baritú.
0: Ah, en el Baritú.
1: A ver, yo amo Salta, pero como todo producto salteño, a la larga termina siendo una mierda, ¿viste? No, dame el café.
0: No, pero la cafetería esa está buena, está bueno el café, está bueno. De hecho, estamos teniendo buen café y estamos teniendo buenos habanos. Bueno, no habanos, puro, porque no existe el habano salteño.
2: Se metió en un lío.
0: No, pues, y habano de Habana.
1: No, marca de origen.
0: Claro.
2: Porque el Vladimir el otro día dijo que los puros de acá son horribles.
0: No, en Molde y en Quijano están haciendo muy buenos puros.
2: Pero bueno, tengo acá la imagen de...
0: Ya te voy a pasar, Vladimir.
2: Tengo acá la imagen de los cafés. Uno tiene un color, de los granos de café, uno tiene un color muy similar al del maní. Otro es un poco más oscurito y el otro es oscuro. Usted dice que el más claro, no sé a qué viene el planteo este, pero usted dice que el más...
1: ¿Por qué te dijo el ojo café? Color café.
2: Ah.
1: Y si está acostumbrado al dolca, es más negro que la mierda porque está lleno de azúcar quemada. Es como tomás una coca.
0: Pero no, el instantáneo, que es en realidad una ficción y es un aderezo a base de café.
2: Pero es lo que pasó la hermana.
1: Claro.
2: O sea, ojo, color marrón.
0: No, pero así te lo describe la policía, ¿no? Así te lo describe.
1: No, pues yo me fui al otro tema, no me fui al caso de la hermana. Ni nada,
2: está bien, pero
1: te digo, cuando describimos ojo de color café... El mejor café es el más clarito.
0: Yo tengo color café.
2: Pero café así, berreta, dice.
0: Ah, qué gracia,
2: dale. Y yo también.
0: Yo no dije berreta.
2: Claro,
0: no,
2: porque
0: no,
1: es un café que que no

0: reúne las características para un sibarita del café.
1: ¿Qué Pau? Colores son tus?
2: Marrón, tu... marrón, Sarabia marrón, Vladimir marrón. Sarabia, ¿qué? ¿Por qué lo abre así? ¿Qué cree que es marrón así? Ay, no sé.
1: ¿Cómo se llama lo que tiene color? Que porque tiene, el ojo no que... tiene color. El color, el ojo tiene color blanco, negro y el que venga. ¿Cómo es que
0: mi
1: se llama?
0: La aureola decía.
1: La aureola esa, ¿cómo se llama?
0: Una cosa es el ojo, otra cosa es el
1: iris. No, el iris es el del medio.
2: ¿Usted está escuchando lo que dice Vladimir? ¿Por qué?
1: Porque estoy con Sarabia tratando de saber cómo se llama.
2: ¿Por qué no mantiene un diálogo sí, para la gente?
1: Me contagio de Vladimir que se cuelga y va para otro lado.
0: No, para nada, porque yo voy llevando la saga de la conversación.
2: Está re loco.
0: ¿No escuchó lo que decía mi abuela?
1: No, repita.
0: Mi abuela que hablaba casi un esperanto, ¿viste? Porque tenía una mesa de ruso, yiddish, un poco de castellano.
1: Jodida su abuela, sí.
0: Y decía, una cosa es el ojo, otra cosa es el ojete.
2: Oh.
1: Eso quería que escuche, encima lo repito.
0: Sí.
2: Yo creía que usted iba a contar lo de te baila la línea del ojo, eso que usted ya contó varias veces.
1: Viste que hay gente que te lee los ojos.
0: Esa era la abuela materna, la india. Yo tenía una abuela india.
2: Ah, la otra abuela.
0: No de.
2: Está bien, está bien.
0: De la India, país no.
2: No, sí, de acá.
1: Vladimir, ¿a vos te leyeron el ojo alguna vez?
0: El ojo y cuchi.
1: Ese también lo leen. De hecho, también hay. ¿Sí? ¿Viste que está el Penemancia también? Ese es lo más probable que Vladimir.
0: No hay forma de
2: leer.
1: En Salta.
0: Porque lo mío es, no
1: Salta,
0: es un libro.
1: Ojo, si en Salta y especialista de Penemancia, ¿no?
0: Si vos tenés que leer, en el caso mío, no lees un libro. Lees una enciclopedia.
1: Ah, oh, bueno. Vendedor Pará. De fruta.
2: O sea,
0: además está mal escrito.
2: El cuestionador de todo lo que hace feliz al pueblo. Y ahora.
1: Soy un incomprendido.
2: El padrino resulta que sí se come el verso de la Penemancia.
1: Te estoy contando que existe, no te estoy diciendo que
0: ¿quién
1: yo
0: hace la Penemancia? Hoy estuve hablando con un periodista muy temprano en la mañana. Yo creo que él hace Penemancia. Sí. No voy a decir el nombre del periodista con el que estuve hablando. Él sabe porque me está escuchando.
2: ¿A usted le leyeron el pene?
1: No.
2: ¿A quién?
1: No, pero conocí a quien sí lee.
2: ¿Y qué le dijo?
1: Y leyó varios penes famosos. No famoso el pene, sino famoso el que lo porta el pene. Al portador.
2: Y un bolazo, y vos le dijiste, che, dejá de robar.
0: A ver, busca, Paula.
1: Mira, cada cual con su creencia. Yo soy un respetuoso de las creencias ajenas.
0: ¿Existe la Penemancia o no, Paula?
2: Sí. Penemancia, yo no puedo creer. Sí. Cualquier girada.
0: Porque viste que hay penes que están mal escritos.
2: Ah, ¿cómo que hay? Y los que están
0: y
2: cortados.
0: Si vos lo tenés que leer.
2: Claro, está preocupado.
0: Es como con la letra. No quiero hablar de mis atributos personales.
2: Sí.
0: Pero yo tuve una operación. Ustedes
2: saben. Sí.
0: Y a mí me quedó feo. O sea que con letra poco legible. Tiene algunas marcas raras, Paola.
2: Escúcheme.
0: No se lo recomiendo a nadie.
2: A ver, Penemancia.
0: Que todo el mundo, el hombre siempre vende su pene, el mío no.
2: Álbumes porno de Penemancia.
1: No.
2: Eso me aparece. Poema, no aparece.
0: No, sos un degenerado, Clemen.
1: Vos tenés.
2: ¿Quién para. Te digo?
1: No.
0: Pera de Mitrópulo.
1: Escuche.
0: Que te echa la mierda.
1: Acá tenés quiromancia, la lectura de las palmas a la mano, ¿verdad?
2: Sí.
1: Tenés fisonomía, que por ejemplo te hace, analiza los rasgos del rostro, la estructura ósea, la forma de los ojos, la nariz.
2: ¿Qué soy?
1: Después tenés podomancia, que te leen la planta de los dedos del pie. Después tenés onicomancia, que se basa en la interpretación del color, pero forma y mancha blanca de las uñas. Pueden predecir futuro. Después tenés onfalomancia, analiza la forma y profundidad y tamaño del ombligo. Después tenés molioscopía, el estudio que interpreta el significado de los lunares. Por ejemplo, hay gente que se hace leer los lunares.
2: Cuidado, hacete revisar los lunares anualmente, acá, si cambian de color.
1: Este le va a gustar a Vladimir. Yo te lo recomiendo.
0: ¿Cuál es la diferencia entre los lunares y los solares?
1: Yo te cuento lo que te va a gustar a vos.
2: No tengo idea. ¿Hay una diferencia? No. ¿O me está robando como la Penemancia?
1: ¿Estás compitiendo? ¿Quién roba
0: solares ¿Por qué se llaman lunares y no solares?
2: No, no tengo
1: Es un dato
2: idea.
1: Que me interesaría saber, eso es innecesario. Bueno, preguntar. Che, rumpología. Sí. Este te va a gustar porque es la práctica que lee la forma, el tamaño y las hendiduras de los glúteos para conocer rasgos de la personalidad y el futuro. Te leen las nalgas.
0: Tengan cuidado porque
2: esa gente, esa...
0: fumar te causa culo de Yoko Ono.
2: Esa gente es una
0: toda
2: perturbada.
0: La gente que fuma mucho tiene culo de Yoko Ono. En serio.
2: Esa gente es una perturbada.
1: No, ¿por qué?
2: Te voy a leer el pene, el traste, no, ¿sabes qué? Ese te quiere violar.
0: Son degenerados.
2: Son degenerados.
0: Es como que el cura Rosa.
1: La
0: cura Rosa que te
2: quiere claro,
0: el culo, ¿viste?
2: Si yo dijese claro. que el cura Rosa
0: el cura
2: estaba.
0: Rosa te quería culear.
2: Estaba
0: no leyéndole
2: el.
1: ¿Por qué se van tan
2: lejos? Usted lo acusaría de violador.
1: La penemancia, también conocida como pelemancia, con L.
2: A ver, lo voy a buscar con L.
1: Es una mancia moderna y de carácter informal. Consiste en la adivinación o el análisis de la personalidad a través de la observación de la forma, el tamaño, la curvatura y las características estéticas del nepe.
0: Del pene.
1: Sí.
0: Decís bien, pues si que tenés vergüenza ahora, ya te he puesto vergonzoso.
1: No, es para que la...
2: No, eso pasa
1: No, es para
2: cuando...
1: que la transmisión no nos bloquee. Usted está buscando que nos bloquee la...
2: No, eso pasa cuando...
1: Semejante charla mirá, que estamos teniendo.
2: Eso pasa cuando vos te juntás con un Kimón, ¿me entendés? Que ay.
1: No, Kimón no cree en nada, pero practica todo por las dudas.
0: Sí.
2: Eso le está pasando al periodismo salteño.
1: ¿Qué?
2: No creen en nada, pero por las dudas
1: practican.
2: Voy a la bruja, el brujito, me como los hongos, los
1: claro.
2: hongos.
0: Es como la cábala del mundial.
1: La cábala del
0: mundial. Todos sabemos que eso no servía, que lo único que iba a servir era que 11 millonarios.
2: Ay, comenzó.
0: Metan un gol.
2: Ya le pasan 24 horas y los quiere matar.
0: No que, ay,
1: pero
0: no,
1: es que tiene razón, en esta la banco, lo banco. Además, entendé que 46 millones, bueno, menos, porque somos millones los que no vemos el mundial, pero vos, por ejemplo, tenés un montón de personas que creen que gracias a ello, lo estoy escuchando una conversación muy interesante entre un abuelo, que se sentó adelante, obviamente, en el bondi, y el chofer, éramos 5 en el bondi, iba escuchando esa conversación de las cábalas, y que gracias a esa cábala ganaron los partidos, ¿entendés? ¿Y dónde queda entonces?
0: La última no fue.
1: No, la última que cambiaron la cábala y ahora perdieron por eso. Yo tengo un amigo que la novia, reciente novia, no se quería juntar con él porque resulta que, como los mundiales anteriores, lo vio
0: Mentira,
1: sin él,
0: lo hacía
1: no quería que esté él porque tenía que mantener el
0: estaba
1: ritual.
0: Viendo el partido, estaba hinchando por Argentina.
1: Ya está.
0: Estaba jugando su propio partido.
1: Todo ladrón cree que todos son de su condición. ¿Qué va?
0: Era la culomancia.
2: Dios.
0: Claro.
2: Miren,
0: ¿usted qué hacía cuando su pareja veía el partido? ¿Usted no lo veía?
1: Es que en casa no vemos el partido. Ninguno.
2: Es una vida.
0: Ya,
2: muy...
0: ya entiendo todo. Ya
1: el heredero, porque consideró que jugaban pésimo, se enojó y no quiso ver el partido, ningún partido. Y a mi compañera le tocó laburar en cada partido, así que, inclusive la del domingo, la final, así que no lo vio.
2: La vida de Climen es muy triste.
1: ¿Por qué triste? Soy feliz, no me amargo por cosas que me exceden a mí. Es lo mejor que te puede pasar.
0: Hay estadísticas que marcan...
1: Voy a vivir más tiempo que ustedes.
0: Cuando vos nombrás
1: sí.
0: alguna palabra que no aplica hacia vos, es que la estás necesitando.
1: ¿Cómo
0: entonces,
1: qué?
0: Yo,
1: no entiendo.
0: ¿Sabés lo que hago bien yo? No lo digas que haces bien porque por él lo estaba haciendo mal.
2: Entonces,
0: si yo soy feliz,
1: me jacto de lo que carezco.
0: Pero ya está diciendo, bueno, me falta eso.
1: Claro, me jacto de lo que carezco.
0: Yo hablo que la lectura de la penemancia,
1: ajá,
0: por ejemplo, en mi caso, duraría 20 segundos. Y en realidad estoy diciendo, tenés el libro gordo de Petete que leer.
1: Innecesario.
2: Ay,
1: lo único que me falta
0: es innecesario porque tenemos oyentes de mierda. Usted tiene que saber que esta es la radio que peor oyentes tiene.
2: Es verdad,
1: hay peores, no.
0: Y te llevan a eso, a ponerte loco, a ser insensible, ¿entendés? A pelear y a creer que uno está luchando por la justicia social. Y son unos inefables oyentes.
2: Pará, qué locura.
1: Bueno, cada uno tiene los oyentes que se merece. merece, ¿no?
0: Se merece, sí.
1: Porque acá el inefable sos vos primero, comenzando por vos.
2: Totalmente.
1: Ah, pero no me bardé la audiencia.
0: Es una agresión. Para mí es poner en valor mi actitud frente a la vida.
1: Esto me pasa en Capitel, que por ejemplo tiene un público que va acorde a la editorial de Quimón, por ejemplo, y a mí me cuesta hacer un programa. Porque,
2: una audiencia de mierda.
1: Es una audiencia compleja, ¿no? Qué compleja.
0: No, eso son otras cosas, ¿no?
1: Yo hace años que no escuché, viste, en una radio, Paredón.
2: ¿Dónde por anda? Mate ¿qué es de la pobres? Vida de mi amigo Quimón? ¿Qué es de la vida de mi amigo Quimón?
1: Ahí anda, che. Ahí está portándose bien. Digamos.
2: Dicen, bueno.
1: No, en la radio, por lo menos.
0: Yo una ocasional pareja, pero no de hace mucho tiempo, ya no lo es.
2: Ya no lo es.
0: Pero yo conocí una hace, a ver.
1: Sí, dame la fecha porque es como que uno tiene el...
0: Pocos días atrás. Menos de un mes.
1: ¿Sabes algo que yo no? Seguramente.
2: Lo vio con una chica.
0: No lo vi.
2: ¿Cómo no lo vi entonces?
0: No.
1: La conoce la chica.
0: Hablando de los medios de comunicación.
2: Ajá.
0: Y le dije, mira, yo rescato este.
2: Este es mi amigo.
0: A este, me dijo. Bueno, digo, ¿por qué? ¿Vos lo conocés? ¿Sos escucha de él? No lo escuché nunca, pero...
1: Es que lo mejor que te puede pasar es que tu pareja no te escuche.
0: Pues pero yo... me lo cepillé.
1: Ah, mira.
2: Me lo cepillé.
0: Sí.
1: Dudo mucho que haya expresado así su relación con...
2: Conoce muy poco de mujeres usted.
0: No dijo eso específicamente, pero yo noto en sus palabras que cuando eruta,
1: que no dijo
0: en realidad,
1: eso. Sí.
0: Dios. He expresado otra cosa.
2: Señores.
3: El libro gordo te enseña.
4: El libro gordo entretiene.
3: Y yo te sigo contenta.
4: Hasta la clase que viene.
1: ¿Quién eres ese?
2: Petete.
0: Por eso salimos todos homosexuales, culpa del maldito Petete y la parió.
1: No, yo creo que salieron un montón así medio rayados por, hagamos el top, es el chavo, el topollillo de miércoles, dibujito espantoso como los ¿cómo se llamaban? Los de Galáctico, no sé qué. Después tenía Tommy Jerry.
2: Los halcones galácticos.
1: Esa cosa fea. Y después salieron medio salames porque aparecía Paturucito y... qué sé yo, tenés un montón de...
2: Me estás jodiendo.
1: Sí. El contenido que tenían...
2: Este
1: volviste a ver con esta idea? Yo te propongo...
2: No, ¿sabes qué? 13:32 minutos, hoy es miércoles, y ¿sabes qué? Estoy a mil, me tengo que ir. ¿Qué? A ver, espere, Sarabia, espere, ¿qué?
0: No, ¿vos sabés quién me regaló a mí el libro gordo?
2: ¿Era para eso?
0: No estoy jodiendo.
2: ¿Quién?
1: ¿Un libro?
0: ¿Usted lo conoció?
2: No, ¿yo qué?
0: Un médico, mi primo.
2: Ah, bueno, ¿y?
0: Que Dios lo tenga la gloria.
2: ¿Y qué me mordió?
0: Sergio.
2: Ah, y paré toda la presentación del programa.
0: ¡No!
2: Sarabia, estoy a mí.
0: ¿Cómo no voy a salir gay yo?
2: ¡Para!
0: ¿Se entiende? Si me regaló el libro, ¿qué te contaría 5 años?
1: ¿Por qué derrapa así?
2: Y estamos a mil.
1: Y tu cuerpo lo sabe.
2: Y no fuimos el miércoles pasado porque jugaba la selección.
1: Qué flojo que son.
0: Pensá que tengo una foto que me está mirando, no es un póster. Y si quieren le mando la foto.
2: Ya
0: tengo una foto que me está mirando.
2: Basta.
0: De don Roberto Romero.
2: Oh.
0: En mi oficina. En mi oficina, sabe que tengo la foto de Roberto Romero en mi oficina.
2: Basta, desde las 9 de la noche, en vivo, por el 10 TV. A mil, vamos a estar hablando de la selección, de política, de periodistas.
1: Ah, mira.
2: Sí, vamos a estar hablando de todo.
0: Redes sociales.
2: Y por supuesto va a haber sorteo, auriculares Bluetooth. ¿Quiere?
0: Sí, lo tengo.
2: Vamos
0: que
2: a estar sorteándolo.
1: Inalámbricos.
0: Lo de la producción se lo olvidaron, lo estoy viendo acá.
1: Auriculares inalámbricos. No Bluetooth.
0: Inalámbricos. Sí.
1: Sin cablecito.
0: No, adentro tienen cable. Yo rompí uno porque me dijo inalámbrico y adentro tenía cable.
2: Mire, ¿sabe qué vamos a hacer? Yo voy a hacer programa en Capital y Climen va a venir acá y va a hacer programa con usted todos los días, porque algo hay que hacer porque ya no me los banco más. Y del periodismo, periodistas invitados, alguien que quiere incursionar en política partidaria, pero la mujer no lo deja.
0: La mujer que es periodista.
2: La mujer que es periodista. Vamos a estar hablando de eso en vacaciones. Invitamos otra vez a un periodista en vacaciones. Esperemos que no venga con la Bendy, porque la última vez le bajaron el asiento en vivo. ¿Qué te perdiste con el mundial? ¿Qué no te perdiste? ¿Qué terminó resaltando y destacando este mundial? Hoy a partir de las 9 de la noche en vivo por el 10 TV y por el YouTube de Amil. Busca Amil, Paula Poma, Moisés Cos y nos vas a encontrar. Conduce quien les habla y mi compañero Moisés Cos, que tuvo una reacción de Zapata en su cuenta de Facebook, tuvo además en una opinión de una concejal que después la borró, le están pasando cositas. Hoy.
0: Charlas.
2: Va. Hoy.
0: ¿No? Para mostrar de Moisés Cos.
2: Ah.
0: Con un intendente.
2: Con un cacique del norte. Porque
0: ¿cacique?
2: Ese... Sí, anda, el cacique, ah. ¿Sabe qué?
0: El cacique Paja Brava.
2: Dígame.
0: No.
2: Los panqueques me gustan, pero no esos. No hay nada peor que un panqueque ideológico. Hoy desde las 9 de la noche en vivo por el 10 TV. Nosotros nos vamos, se queda en la compañía de Fernando Primero Climent.
1: Pórtense bien.
2: Nos reencontraremos.
0: Primero, ¿qué? Primero.
1: ¿Qué?
0: Si querés leer, o voy a decir que se hace una lectura de esa parte del cuerpo, avísame. Dale, nos estamos viendo.
2: Chao, hasta mañana.

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1: Es increíble, dentro de este contexto se están llevando a cabo, hay muchas campañas para tratar de contribuir y colaborar para que niños, niñas, adolescentes y muchas familias puedan sostenerse y viajar a Buenos Aires, principalmente al Garrahan, para poder obviamente realizar tratamientos. En el caso, nos sumamos para colaborarles todos por Agustín Guaymás Alabar, que por supuesto están pidiendo la colaboración para que debe viajar al Hospital Garrahan para realizarse estudios médicos complejos y por supuesto permanecer a la espera de un trasplante de hígado. Pero para charlar sobre esto nosotros la vamos a saludar a Marianela Guaymás. Marianela, bienvenida. Fernando Primero Clemente saluda.
2: Hola, buenos.
1: Marianela, contanos un poquitito cuál es la situación por la que está atravesando en esta oportunidad y obviamente qué es lo que puntualmente están necesitando para Agustín.
2: Bueno, Agustín ha atravesado una enfermedad,
1: sí,
2: de hepatitis autoinmune,
1: sí,
2: pero ahora se le complicó y se le hizo una cirrosis. Y ahora el hígado de él está dejando de funcionar.
1: Claro.
2: Por eso necesitamos trasladarnos al hospital, a Buenos Aires, viajar a Buenos Aires.
1: Sí, ¿ustedes tienen turno ya?
2: Estamos gestionando el turno con el hospital y el INCUCAE se están encargando para el vuelo. Porque
1: sí,
2: el vuelo, eso se encarga el hospital y el INCUCAE, el Ministerio de Salud.
1: Ahora, Agustín, ¿cuántos años tiene Agustín?
2: 20 años.
1: 20 años tiene Agustín.
2: Sí.
1: ¿Esto desde cuándo viene arrastrando esta condición de salud?
2: De los 8 años, desde que de chiquito le agarró la hepatitis autoinmune.
1: Claro.
2: Y bueno, de ahí se le fue, bueno, en esto, por tránsito de, póngale un mes, se le complicó el estado de salud.
1: ¿Ahora recientemente se le terminó complicando?
2: Sí.
1: ¡Qué increíble! Ahora, desde los 8 años que tiene esta condición y que se le presentó la hepatitis, y ahora, cuando ustedes generan... ¿Ustedes no tienen obra social?
2: No, no tenemos obra social.
1: La pregunta que me veo obligado es, seguramente durante toda su primera instancia y su infancia hasta los 15, hasta los 14, en el materno infantil, ¿y hoy dónde se hace tratar? ¿En el Oñatibia o en el Milagro?
2: En el San Bernardo. Él está internado en el San Bernardo.
1: En el San Bernardo. Y las cuestiones que hacen, ¿qué es lo que tiene en el Garrahan que no tengamos acá en Salta para que se trate y se trabaje acá?
2: Es porque allá en el Garrahan hay más estudios, son más estudios más de complejidad,
1: Uh-huh.
2: Como así me han dicho. Los estudios son más de complejidad, lo van a tratar como lo pueden hacer. Entonces, más para un trasplante.
1: Claro. Entonces, en el San Bernardo, lo que suele suceder, y yo tenía entendido, usted me irá corrigiendo, cuando uno normalmente no tiene para hacerse los estudios no se hacen acá, normalmente se entra, y no se tiene obra social, se entra a desarrollo, servicio social, y se hacen las gestiones para que se puedan financiar y trasladarlo donde corresponda, ¿no? Dentro... ¿Esto está en curso? ¿Qué le dicen desde el Ministerio de Salud?
2: Curso, ya hemos hecho todos los trámites. Ahora estamos esperando que allá el Garrahan haya una cama,
1: sí,
2: para ya trasladarlo con urgencia a él.
1: Bien, y él
2: eso sí se hace cargo el Ministerio de Salud, el INCUCAE. Lo que sí no sabemos si se vamos a hacer cargo de mi estadía por la compañía, porque claro, yo tengo que acompañar.
1: Totalmente. Totalmente, por supuesto.
2: Una compañía, estar con alguien, con algún familiar.
1: Totalmente. Tocaron las puertas de la municipalidad. ¿Ustedes son de Salta Capital? No le pregunto porque hace poco, hace un par de meses, no sé, estoy perdido en el tiempo, pero recuerdo que el municipio y el intendente había decidido que hay un fondo también para poder colaborar con aquellas familias que tienen que trasladarse, que tienen que ir a Buenos Aires, que tienen que mantenerse en Buenos Aires. ¿Lograron hacer alguna gestión por ahí también?
2: No logramos eso, yo no sabía eso.
1: Bueno, vaya a la municipalidad porque el propio intendente es el que logró de alguna manera entender la necesidad y están. Yo le cuento de lo que va saliendo en la prensa, ¿no? Y de lo que el intendente fue declarando, sí, que generaron un fondo, un pequeño fondo, como para poder ayudar a esas familias, para acompañar en estos procesos, me parece importante, digo, como para tener un espacio más. Ustedes están haciendo esta colecta, arrancaron, yo lo vi ayer a esto, que lo empezaron a compartir.
2: Sí, desde
1: colegas.
2: Ayer empezamos esta colecta.
1: ¿Lograron ya sumar algunos, yo diría popularmente chelines, como para ir sintiendo un poquito del apoyo?
2: Sí, lo logramos. Vamos como 300.000 por lo menos. Algo es algo.
1: Sí, por supuesto.
2: Siempre toda la colaboración se le agradece a todos los salteños, que son bastante solidarios.
1: Agustín, en esta condición, ¿él tuvo una vida normal? ¿Tiene una vida normal desde los 8 años o siempre estuvo sometido a complicaciones?
2: A medicamentos, siempre estuvo sometido a los medicamentos, él tenía medicamentos.
1: Sí.
2: Como es. Estaba con tratamiento.
1: O sea, hizo su primaria, su secundario, una vida medianamente normal dentro de lo que obviamente normal significa tomar medicamentos todos los días, ¿no? Que no es nada fácil. Pero él tuvo una vida normal y hace menos de un mes empieza a tener estas complicaciones y de falta de funcionamiento de su hígado.
2: Sí.
1: Increíble. Las expectativas que se plantean dentro del escenario, ir al Garrahan, esperar un trasplante, ¿lo ven con buenos ojos o estamos en una situación difícil? Yo voy preguntando y usted me dirá que responde y que no.
2: Mire, la realidad lo ve no, yo como mal, con la buena esperanza que mi hijo sea trasplantado, pero bueno, no sé la probabilidad que tenga si sobrevivir o no.
1: Y por supuesto, toda ayuda es siempre bien recibida. Ustedes están, me imagino, más cerca del turno, ¿no les dijeron más o menos para cuánto? ¿Cuánto es lo que puede demorar? Porque me imagino que esa debe ser la mayor de las ansiedades, ¿no? De que en el Garrahan haya, que es cama caliente, significa que sale uno, entra otro, sale uno, entra otro. ¿Ustedes no le plantearon en cuánto más o menos pueden llegar a tener la posibilidad de estar allá?
2: Sí, me dijeron entre mañana o pasado mañana.
1: Perfecto, o sea que la ayuda económica la necesitan para ayer, básicamente.
2: Sí.
1: ¿Mm? ¿Usted es la única sostén de la familia o cuentan con la colaboración o el aporte, digo, de algún otro integrante de la familia?
2: No, sí, tengo a mi marido, pero mi marido se queda con mi hijo más chico.
1: Ah, claro.
2: Acá en Salta.
1: Bien, bien. Entonces, la convocatoria para todos, los que quieran colaborar con Agustín Güemás, quedan abiertos. Yo ahora voy a repetir bien el alias, para que quede clarito y puedan colaborarle para sumarle, en toda esta, odisea que esperemos, por supuesto, llegue, a su fin rápidamente y que logre tener, obviamente, su trasplante y con todo lo que eso significa. Yo le agradezco muchísimo a Marianela por este contacto.
2: Vamos, a usted le agradezco y a todos los salteños, y también pido una cadena de oración por la salud de mi hijo.
1: Totalmente. Marianela, muchísimas gracias. Fuerza y un abrazo.
2: Gracias.
1: Hasta luego. Marianela Guaymás, la mamá de Agustín Guaymás, que por supuesto necesita trasladarse al Garrahan. Esperemos, ¿no? Dicen que entre mañana y el viernes puede que ya tengan disponibilidad. El ministerio, o sea, cuando uno, para que todos sepan, cuando están en una situación parecida como la de Agustín, cuando uno ingresa al servicio, al sistema de salud pública, normalmente no tenés obra social, le cobran a la obra social todo. No pagan, ni deberían pagar. Cuando no tenés obra social, entran en el sistema de servicio social, que es una oficina, se analizan las situaciones, los casos. Si los estudios, por ejemplo, no se hacen dentro del hospital, pero se hacen en los centros privados que tenés al frente del hospital o en cualquier lado, bueno, servicio social es el que facilita, se la gestiona en el ministerio para que logren financiar, pagar, para que se puedan hacer esos estudios. Yo no sé cuánto es el tiempo de demora. En alguna época hubo situaciones en las que aparecía la resolución del ministerio cuando ya el paciente ya no estaba. Se entiende, ¿no? Y en este caso hacen las gestiones, avión sanitario, cubren todo lo que es los gastos hasta el Garrahan. Y claro, uno de los mayores desafíos, ¿cuál es? Sostenerse en Buenos Aires. Pagar, porque no sabes si vas por una semana, por un mes, por 3 meses, por 6 meses. No sabes cuánto es el tiempo que van a estar y pernotar en Capital Federal. Así que para todos aquellos que quieran colaborar, el alias es Elda, ELDA, Elda.888.mp. Elda, E de nano, L de largo, D de dedo, A de amigo. Elda.888, toco número, ¿no? .mp. Para que colaboren con Agustín Guaymás Alabar, que por supuesto necesita la familia, los recursos.
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0: Dos minutos han pasado ya de las 7 de la mañana. Esto es Hora 7 Radial y estaremos acompañándote hasta las 9 de la mañana, más o menos así, minutitos antes, en donde dejaremos estos micrófonos para darle riendas sueltas al desarrollo pormenorizado de cada una de las informaciones que la familia de FM Noticias te presenta. Mientras tanto, todo el panorama que vos no debes dejar de saber a primerísima hora, te lo entregan los hermanos Verón. ¿Quiénes somos? Mi nombre es Hugo Antonio y lo acompaño al señor Javier Darío. Javi, buen día, ¿cómo estás?
1: ¿Qué tal, señor Hugo Antonio? Muy, pero muy buenos días a los salteños y salteñas que comienzan a sintonizar en este viernes chico, jueves 23, a despertarse.
0: A despertarse, a levantarse, que juntas y juntos iremos de la mano empujando este hermoso día que se llama jueves 23 de julio del año 2026, día del payador. ¿Cuántas personas tienen esa posibilidad, ese verso sencillo, rápido y hasta inclusive sagaz para poder expresar sus sentimientos? ¿Cómo me encantaría tener esa posibilidad? Así que saludamos muy pero muy especialmente a cada uno de las y los payadores que hasta inclusive alientan esos momentos de folclore, de ese encuentro en el campo. Día de las ballenas y los delfines, un día como hoy se entregaba, se daba y se realizaba la primer moneda allá por 1823, se creaba la primer moneda de cobre que tenía este país, ¿sí? En la provincia de Buenos Aires, lo que hoy es provincia de Buenos Aires, por supuesto. Un día como hoy moría Alberto Castillo. ¿Cuántas canciones habremos cantado? ¿Cuántas canciones habremos escuchado de el famoso Alberto Castillo, ¿no? Bien, ya las efemérides, pero a continuación de las efemérides siempre viene esa decisión que tenés que tomar con respecto a tu vestimenta y la da el Servicio Meteorológico Nacional. Por eso, y con la invitación de Kevin Johansen, develamos esta forma de climatológicamente se comporta el día. Dale que va, Javi.

0: Y cuando han pasado tan solo 6 minutos desde las 7 de la mañana, a esta hora encontramos un cielo.
1: El cielo se encuentra cubierto con llovizna a la vista. Mira qué tul.
0: Mira vos, por lo menos de zona sur a zona noreste, no he visto o no caía ninguna garúa, pero
1: de zona norte
0: esto,
1: tampoco.
0: Esto está dado, no te olvides que en zona de aeropuerto, ¿no? Uh-huh. Bien. ¿La temperatura de cuánto es, Javi?
1: En estos momentos es de 9 grados, 2 décimas es la temperatura.
0: La humedad relativa, la cual está presente en el ambiente, es del
1: 87%.
0: Calmos están los vientos, la visibilidad es de 9 kilómetros. Hoy tendremos una máxima de cuánto.
1: De tan solo 13 grados con un cielo parcialmente nublado prácticamente para toda la jornada. Y si hacemos el pronóstico extendido hasta el día domingo, vamos a tener una mínima entre 8 y 10 grados y una máxima entre 20 y 21 grados. Así será la amplitud térmica para todos estos días. Así que bueno, de esta manera, sí, aparentemente de la otra semana se viene un poquito más de calor porque las mínimas va a rondar entre 25 y 30 grados.
0: Uh-huh. Bien, así estaremos transitando, así iremos de a poquitito terminando este mes, el mes séptimo del año. Falta todavía un fresquete más, así que no te desabrigues, no te desabrigues, ¿está? 7 minutos han pasado desde las 7 de la mañana, esto es Hora 7 Radial y te acompañamos en Hora 7 Radial.

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1: Nuestra compañía matinal a través de el 3875-366-755 es el momento en que tenemos diariamente para comunicarnos, para encontrarnos, para mandarnos un mimito entre todas y todos, por supuesto, porque ese es el teléfono de Hora 7 Radial.
2: Así es, y también lo podés hacer llamando directamente al 431-3290 para salir al aire sin censura previa. Además, todas nuestras redes sociales como Hora 7 Radial y también en nuestra página web www.horasieteradial.com.ar. Ya nos pueden ver, nos pueden escuchar, nos pueden sintonizar a través del streaming por la plataforma de YouTube. Nos buscan como Hora 7 Radial y también nos buscan por FM Noticias. Y además, sí, salimos en vivo por Facebook como Hugo Verón, Javier Verón y FM Noticias. Así que tienen todas esas plataformas, redes sociales para que nos vean, nos escuchen, nos sintonicen y salga cada mañana informado.
1: Bien. Además, sabés que la radio tiene el 3875-395853 para que te comuniques, para que formes parte de la vida diaria matinal en toda la familia de FM Noticias. En el dial, la primera que se encuentra es sobre la mano izquierda, y además, ¿no es cierto?, el teléfono que te brinda esa posibilidad de compañía las 24 horas, los 365 días del año. Hora 7 Radial, esta cofradía que comienza de esta manera.
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1: Y obviamente la primera información viene de la mano de un mate virtual, porque eso es lo que hacemos aquí en Hora 7 Radial. Pero no solamente hacemos un mate virtual, sino que también te interpelamos. Y en esa interpelación te pregunto, si tenés una diferencia de 5 millones de pesos, bueno, para el arca no va a haber ningún problema, porque vas a ser inocente fiscal. Si tenés más de 1.000 millones de pesos, automáticamente vas a decir, bueno, che, ¿qué pasó con estos 1.000 millones de pesos? ¿Por qué no lo declaraste? ¿Cómo? Sí, es así. Un nuevo blanqueo de capitales o una nueva inocencia fiscal, como lo llama el ministro Caputo. Dice que con esto la gente va a poder ahora, de ahora en más, cuando es inocente fiscal, ¿no es cierto?, va a poder sacar el dinero de los colchones, los dólares de el colchón. Pregunto, Caputo, el ministro Luis Caputo, ¿estará trayendo su dinero que tiene en distintos paraísos fiscales, ya que habla de inocencia fiscal? Bueno, los puntos claves que tiene esta presunta inocencia fiscal, la cual quiere llevar al Congreso, bueno, dice que el ministerio busca atraer 170 mil millones de dólares, que son el dinero que tienen los argentinos en el exterior o en el colchoncito allí, para que lo sume a las arcas de la Argentina, ¿sí? De esta manera dice que cualquier persona contribuyente que resida fiscalmente en la Argentina puede venir sin ningún problema, ¿no es cierto?, y traer esos dólares, sacar esos dólares, blanquearlo, como quien diría, y existe la posibilidad de que el arca, en la AFIP, no le pregunte de dónde ha obtenido esos dólares, ¿sí? Elimina, por ejemplo, los límites patrimoniales. Cada 2 años hay una revisión de los grandes contribuyentes. Si sos gran contribuyente, parte, obviamente que esto no amerita. Habría que ver para el ARCA qué significa ser gran contribuyente. Bueno, lo cierto es que si vos durante este periodo de el blanqueo, la inocencia fiscal, te adherís a estos régimen, ¿no es cierto?, vas a tener algunos beneficios. Es decir que el ARCA no va a preguntar de dónde venís. Si la inconsistencia en tus números, hay una diferencia de un 15%, desde un 5 hasta un 15%, no va a preguntar absolutamente nada, siempre y cuando esa diferencia no exceda los 5 millones de pesos. Con lo cual hay una pequeña ventana en donde vos podés hasta obviar 5 millones de pesos. ¿Por qué? Porque dice lo siguiente esta nueva ley de inocencia fiscal. Si tenés más de 1.000 millones de pesos, ya estás evadiendo. Ahora te pregunto, ¿quién tiene 1.000 millones de pesos, no es cierto, para decir, estoy evadiendo dinero? Si tenés más de 100 millones de pesos, el ARCA dice, bueno, está bien, no hay ningún problema, vamos a hacer la vista gorda, vas a poder evadir hasta 100 millones de pesos y el ARCA no te va a preguntar absolutamente nada. Eso es el nuevo blanqueo que se viene, ese es el nuevo blanqueo que, o inocencia fiscal, como lo llama el ministro Luis Caputo, porque dice, vamos a con este blanqueo, con esto, inocencia fiscal, vamos a traer los dólares que tienen debajo de los colchones o en paraísos fiscales los argentinos, ¿sí? De esta manera quiere, vuelvo a repetirlo, traer 170 mil millones de dólares que andan dando vueltas por el mundo. ¿Lo traerá? Pregunto. Luis Caputo. Veremos a ver si pasa eso.
2: Bien, por otro lado, ayer el gobierno de Salta reabrió las paritarias con los diferentes gremios estatales. Desde el gobierno provincial, a través de los diferentes funcionarios, subrayaron que la mala situación económica que está transitando, no solamente la Argentina y Salta, responde directamente a las políticas nacionales. Y es por eso que no quiere mirar atrás o no quiere mirar a otro costado el gobierno de la provincia y reabrió esta mesa de paritarias correspondiente al segundo semestre de este año. Desde el jefe de gabinete de ministros, Sergio Camacho, brindó un panorama general de la situación económica y señalaron que la política pública provincial se diseña en función de la realidad que atraviesa la sociedad y sobre todo de las políticas nacionales también, ¿no? En ese sentido, remarcaron que la fuerte caída de la actividad económica y la disminución de los recursos provenientes de el gobierno nacional impacta directamente en las finanzas provinciales. En este sentido, reflejaron que hay una marcada retracción de la actividad y del consumo, no solamente se ve a nivel nacional, también en nuestra provincia, y además los funcionarios indicaron que la caída de la recaudación afecta a las cuentas públicas y mencionaron que entre otros indicadores nacionales el cierre de miles de empresas, el incremento del desempleo y los niveles de la pobreza. Y en ese contexto, quieren cuidar un poco lo que se está haciendo en nuestra provincia desde la obra pública, desde los servicios esenciales como educación, salud, seguridad, entre otros. Entonces señalaron que la idea es seguir reafirmando el apoyo a los trabajadores estatales, pero remarcaron y dieron panorama siempre en este tipo de mesas de negociación salarial. La provincia, a través de los diferentes funcionarios como el jefe de gabinete, el ministro de economía y la ministra de educación, dan un panorama general de en dónde estamos parados y qué es lo que se espera para este segundo semestre, que aparentemente será poco.
1: Sí, sí, muy poco, ¿no? Lo que se espera, ¿está? Estamos en hora 7 radial y ya están el pago de los sueldos, la planificación que viene haciendo el Estado, la compensación transitoria será el 31 de
2: el viernes,
1: julio.
2: El próximo viernes.
1: Así es. Bien. El 31 de julio, al día siguiente, el salario a toda la totalidad de la administración pública. Entonces, el gobierno de la provincia informó el cronograma de pago de los haberes correspondientes al mes de julio. La compensación transitoria estará prevista para el 31, en tanto que el sábado 1 de agosto se acreditarán los sueldos correspondientes al mes de julio para toda la administración pública. Eso ya está planificado.
2: Bien, por otro lado, el gobierno nacional ratificó que las universidades nacionales pueden y tienen la potestad de cobrar a los extranjeros. Así lo señaló el subsecretario de Políticas Universitarias, Alejandro Álvarez, donde dijo de que los rectores de las casas de altos estudios están legalmente autorizados desde mayo de este año. El gobierno ratificó, sí, que todas las universidades nacionales pueden cobrarle a los extranjeros. Están totalmente autorizados todas las casas de altos estudios, sí, para cobrar cualquier tipo de alumno que no tenga residencia en el país. Los rectores están legalmente autorizados a través del decreto, a través de la publicación, ¿no?, del día 28 de mayo de este año, donde se precisó que, bueno, los rectores pueden cobrar a cualquier extranjero que esté estudiando cualquier tipo de carrera. Así que, bueno, los estudios de grados en las instituciones de educación superior y de gestión estatal serán gratuitos para todos los ciudadanos argentinos, nativos o por opción, y para todos los extranjeros que cuenten con residencia permanente en el país. De esa manera es totalmente gratis. La gratuidad implica, por supuesto, la prohibición de establecer sobre ello cualquier tipo de gravamen, o sea, tasa, impuestos, aranceles o cualquier tipo de tarifa, sí, que quiera cobrarle. Pero no solamente para los argentinos, ¿no? Necesitan que un extranjero cuente con residencia permanente en el país. En caso de que no lo cuente o no certifique, bueno, la universidad debe cobrarle.
1: Bien. Seguimos informándote a través del 88.1 con los hermanos Verón. El gobierno de la provincia, con fondos propios, reparará la ruta de la muerte, la 934, entre Metán y Rosario de la Frontera. Lo anunció el gobernador Gustavo Sáenz, quien afirmó que Salta decidió destinar recursos provinciales para intervenir en este tramo de la ruta 934 ante la falta de respuesta del gobierno nacional. Te soban el lomo, le levantás la mano, Gustavo Sáenz, y no obtenés absolutamente nada con respecto a esto que tiene que ser y que es obligación por parte del Estado. Además, cada vez que vamos a el surtidor y echamos combustible, estamos pagando un impuesto nacional para que se arreglen las rutas. Ahora van a decir, che, no hay plata de la provincia porque tenemos que arreglar las rutas provinciales, nacionales, que son un tema inherente a nivel nacional, ¿sí? Y entonces el sueldo de el aumento va a ser muy magro. Le haces tantos favores a Javier Milei que no da sus beneficios, a tal punto que la provincia debe hacerse cargo de esta ruta de la muerte. El gobernador Gustavo Sáenz dijo que con fondos propios la ruta nacional 934 realizará una inversión para tratar de mitigar un poquitito esta ruta que es la de la muerte. A través de las redes sociales, el mandatario sostuvo que quienes transita por ese corredor control no pueden seguir esperando soluciones que no llega, la del gobierno nacional, por supuesto. Entonces tomé la decisión de invertir fondos provinciales en la reparación de este tramo de la ruta, aunque sea nacional. ¿Está? Bien. Dale. Seguimos.
2: 23 minutos pasaron de las 7 de la mañana. Saludos a Jorgito, el permisionario que trabaja sobre calle Mitre, ya sintonizando. Isabel ahí también atenta, ¿no? Desde la hora cero de hora 7 radial. Gracias Isabel, gracias Jorgito, gracias Luis, que también desde la hora cero de hora 7 radial nos manda la foto de la 88.1 MHz. 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Así que, bueno, tienen todas esas plataformas. Y usted hablaba de la nafta, del combustible. Ya YPF confirmó que no habrá baja en los precios de combustible. Y nunca hubo, así que no nos tenemos que sorprender, ¿no? El presidente de la empresa, Horacio Marín, advirtió que la reciente suba del barril del petróleo va a impedir un descenso a corto plazo en los surtidores. Bueno, nunca, las veces que subió el barril, bajó el barril y el precio siguió subiendo, así que nunca hemos visto que la nafta haya bajado. Así que todavía no hemos llegado a los valores de equilibrio para bajar el precio de la nafta, señaló el presidente de YPF, que cobra un fangote de guita, miles y miles de millones mensuales y anuales. Así que, bueno, decidimos hacer, sí, que los precios se mantengan por el momento, donde no subimos todo lo que había que subir, y cuando se bajó el barril, lo hemos compensado con otros servicios. Así que, bueno, de esa manera no hay baja en los combustibles por el momento.
1: Bueno.
2: Qué bárbaro.
1: Sí, pasa eso.
2: Ahora, me sucedió o me pasó de que paso siempre por diferentes surtidores. Hay días que está un poquito más caro y hay un día que baja, ¿sí? Que baja centavos. Pasa,
1: por ejemplo,
2: pero me sorprende, o sea, ayer lo vi, no sé, 2201. Al otro día lo vi en 2197. Sí. O sea, al otro día, o sea, depende de qué.
1: Por ejemplo, los domingos a la noche, sobre todo en los feriados largos, te aumenta, hay una estación de servicio, la del sur, por ejemplo, la YPF, que está cerca de...
2: Zona sur.
1: Es la única. Está, bueno, resulta que en época de feriados largos, todo, te sube la nafta. Claro. ¿Sí? A 2200. ¿Está? Y después durante la semana está 2191, 2197, así está, ¿está? La que está en un supermercado bien famoso, sí, que nosotros decimos que tiene el nombre de un changuito, ¿está? Bueno, es una de las más baratas que hasta ahora voy transitando, porque yo a zona sur,
2: y hay que buscar precio, hay que buscar precio.
1: La otra que está es cerca de la sociedad rural, un poquitito más allá también, ¿sí? 2170, 2174, que también es así, ¿tá? En esas libertades que uno va teniendo, uno va viendo dónde puede cargar combustible mucho más barato, ¿no? ¿Tá? Bueno, así es. Cuatro mineros fueron rescatados de la nieve, que estuvieron atrapados a menos 27 grados. Sobrevivieron luego de estar tres días. Los hombres sobrevivieron más de 72 horas refugiados en su camioneta. Los rescatistas calificaron el operativo como prácticamente un milagro. Sí, realmente fue así, ¿sí? Los mineros varados en la puna catamarqueña fueron rescatados con vida luego de estar bajo la nieve durante tres días en condiciones extremas de hasta 27 grados bajo cero y ráfagas entre viento blanco superiores a los 140 kilómetros por hora. ahora. Realmente una suerte de, no una suerte, no, una renacer de estos mineros, ¿no?
2: Bien, por otro lado, Nación recortó más de un 70% del plan remediar en Salta y bueno, nuestra provincia quedó entre las más afectadas. Salta quedó en el segundo lugar entre las provincias más castigadas por el la baja del presupuesto del plan remedial. Desde abril no llega ni un solo remedio desde Nación y el gobierno salteño tiene que desembolsar una millonada mensual para que los centros de salud no se queden sin remedios. Así que la motosierra de Javier Milei a través de los fondos nacionales volvió a golpear de lleno a nuestra provincia y de esta manera, ¿no? A través de un informe se reveló la cruda realidad del sistema sanitario. La provincia sufrió un recorte del más del 70% en el envío de medicamentos esenciales del plan remedial, transformándose en la segunda provincia o segunda jurisdicción más perjudicada de toda la provincia. Así que la situación en las salas de auxilios y hospitales salteños tocó un punto realmente crítico. La realidad es mucho más dura de la que muchos salteños piensan. Desde el mes de abril directamente se cortó el chorro y no llegó ni un solo paquete de analgésico, antibióticos o remedios para la presión. Así que frente a este vaciamiento, ¿no?, el ministerio o el ministro de salud de la provincia, Federico Mangioni, confirmó que la gestión local debió hacerse cargo de esa falta de remedios por parte del gobierno nacional. Y es por eso que el Estado salteño está poniendo más de 100 millones de pesos todos los meses del presupuesto propio para salir a comprar y repartir la medicación de urgencia. Así que de esta manera la provincia se está haciendo cargo de un montón de cosas. Yo creo que hay que publicitarlo mucho más lo que está haciendo la provincia, que no debería utilizar esos fondos, ¿sí? Pero bueno, salteño y salteña, vos que 7 de cada 10 salteños han votado esta línea política a nivel nacional y está exigiendo y estás demandando un hospital público, bueno, estas son las tristes realidades. Pero bueno, vos, me imagino que vos estás conforme, estás chocho, ¿no?, de que la provincia tenga que sacar plata de su bolsillo, donde esto debería ser potestad del gobierno nacional. Así que hay que publicitar más estas cosas y de esta manera, sí, vamos a, bueno, de esta manera los salteños me imagino que se empezarán a dar cuenta, ¿no?
1: Exactamente, espero que así sea. 7:30 a.m. en toda la República Argentina, esto es Hora 7 Radial, y llega el momento del tango de cada mañana, y llega el momento de ese mimito en el corazón. Por eso vamos a dar lugar a este recuerdo a través del ritmo del 2x4. En esta oportunidad, ¿con quién, Javi? Con nada más y nada menos que con Alberto Castillo. Dale que va, entonces.

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2: Claro, este encuentro es de Hora 7 Radial con los hermanos Verón y con la propuesta matinal de El Recuerdo a través del ritmo del 2x4. Alberto Castillo en la voz, el tango se llama...
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2: Bien, perfecto. A esta hora también lo que hacemos es actualizar los datos del tiempo.
3: Así es, para los que recién se están despertando, el cielo sigue cubierto con llovizna a la hora anterior. 8 grados, 2 décimas la temperatura, con una humedad del 87%. Los vientos están totalmente calmos. La máxima para la jornada del día de hoy será de nada más ni nada menos de 13 grados, con un cielo parcialmente nublado para toda la jornada. Y si hacemos el pronóstico extendido hasta el día domingo, la mínima va a rondar entre 8 y 10 grados y una máxima entre 20 y 21 grados. Así será la amplitud térmica para todos estos días.
2: Bien, esto es Hora 7 Radial. Te recordamos 3875-366-755 y si no,
3: 431-3290 para salir al aire. Y recuerden que nos pueden seguir a través del streaming por YouTube. Nos buscan como Hora 7 Radial y FM Noticias. Y si no, por Facebook como Hugo Verón, Javier Verón y FM Noticias, así que no hay forma de que no estés informado cada mañana.
2: Bien, dale que va entonces.

0: 38 minutos pasaron de las 7 de la mañana. Así nos estamos despertando en este jueves 23. Y vos del otro lado estás sintonizando Hora 7 Radial con los hermanos Verón. Te seguimos informando desde la Cámara de Comercio de Salta. Indicaron un leve movimiento para el mundial, para el crecimiento de las ventas, pero las pymes siguen en rojo. Así lo indicó el presidente de la Cámara de Comercio de Salta, Gustavo Herrera, donde trazó realmente un panorama con señales mixtas. ¿Qué significa eso? Más circulación de clientes solamente por eventos y en estas vacaciones, pero sin repunte sostenido en las ventas. Así lo describió el presidente de la Cámara de Comercio, Gustavo Herrera, quien indicó de que a través de el mundial se generó un efecto positivo en el ánimo social que se trasladó en alguna parte en la actividad comercial. El mundial movilizó muchas emociones y mejoró francamente el estado de ánimo de la gente, y eso movilizó la venta, y realmente no podíamos fijar claramente algún tipo de porcentaje, pero sin embargo no todos los eventos recientes tuvieron el mismo impacto, como el Día del Amigo, fue una situación especial, pero el día lunes, luego de que perdiera la selección, no hubo ánimo ni sentimientos para nada. Así que bueno, estamos todavía con la esperanza en estos días que está finalizando las vacaciones de julio y que está ingresando el turismo, ¿sí? De otras jurisdicciones. Estamos con la esperanza de que se movilice un poquito más las ventas, exista más consumo y de esa manera, pero seguimos en rojo vivo. Esas fueron las declaraciones de el presidente de la Cámara de Comercio, de que no hay un repunte por parte de las ventas, del consumo. La gente se moviliza según el sentimiento, según las emociones, y bueno, esperemos que se revierta la situación del comercio en Salta. 41 minutos pasaron de las 7 de la mañana. En este momento, para los que recién se están despertando y sacando la lagaña de los ojos, 8 grados, 2 décimas es la temperatura.
1: Bien, y ya estamos en comunicación con el doctor Vicente Nasr Caputo, abogado especialista en seguridad social, a quien le agradecemos la deferencia esta que tiene para charlar con los hermanos Verón. Vicente, ¿cómo te va? Te saluda Javier, quien te habla, Hugo Verón, y toda y todos que estamos aquí en Hora 7 de Radial, muy pero muy buen día.
2: Hola, ¿qué tal, Hugo y Javier? Un saludo enorme para todo el estudio de ahí y toda la audiencia también.
1: Gracias. Bueno, muchísimas gracias. Quería consultarte, y queríamos consultarte por en todos los miércoles vemos constantemente que los jubilados, los pensionados hacen una marcha, y esa marcha tiene que ver por una actualización, por un pedido salarial, y digo, pensamos un poquitito, ¿qué es lo que están pidiendo? ¿Por qué constantemente las y los jubilados, ¿no es cierto?, todos los miércoles van hacia el Congreso de la Nación, hasta inclusive son plausible de que los repriman en muchos casos. Nos hemos anoticiado de que son reprimidos miércoles tras miércoles cada vez que alguien se adosa ese reclamo. También pasa las pasas la descaín, ¿sí? ¿Cuál es el motivo por los cuales los jubilados están reclamando? ¿Cuál es el salario o cuál es la jubilación o cuál es el sueldo que reciben, que no es sueldo sino que es una jubilación, una pensión, ¿no es cierto? Bueno, esa es mi duda, ese es el cuestionamiento que surge a partir de este momento. Vos tenés la palabra.
2: Sí, bueno, hay que tener en cuenta que el tema de la jubilación viene siendo un tema de todos los gobiernos de hace años, ¿no? Este es un tema que la Argentina nunca terminó de saldar. En realidad es un problema que lo viene acarreando y pateando hace años. Cuestión que hoy en día la jubilación, o sea, no alcanzan para tener, como vimos la otra vez que estuvimos en llamada, no alcanza para ni siquiera, o sea, abastecerse la canasta básica, o sea, no llega ni a la mitad de lo que sirve una canasta básica. Entonces, más que nada por eso son los reclamos, por el tema de haber aportado estar en tantos años y que después el sistema, cuando uno se jubila, uno cuando aporta, bueno, 30 años tiene que aportar, y cuando se va a jubilar termina cobrando el 60% del último sueldo, y eso se empieza a actualizar con las movilidades, que siempre igualmente son menores, obviamente, las actualizaciones salariales, y entonces el 60% cada vez se va haciendo más chico. Claro. Va siendo un 55, un 50%, y entonces un jubilado que ya se jubiló hace 10, 15 años ya no está cobrando el 60% del sueldo, sino un 50%, un 45%. Entonces, todo eso obviamente que es frustrante y que lleva a la gente a hacer estas cosas, obviamente, obvio, manifestarse para poder reclamar más, digamos, porque el haber hoy en día no alcanza para nada. Hoy en día
1: es así, sí. A tal punto de que ni siquiera el jubilado llega a el
0: ni a la canasta básica alimentaria.
1: No, ni que hablar, porque
0: está muy lejos.
1: Estamos hablando de 1,5 millones, más o menos.
0: No, eso es canasta básica total, pero la canasta básica alimentaria,
1: que estamos hablando de 700 mil pesos, tampoco llega, ¿no? ¿Cuánto es la jubilación hoy? A pesar de que ahora en julio yo sé que hubo un aumento.
2: Claro, sí, hoy en día las jubilaciones aumentan todos los meses, pero se aumentan por el IPC, o sea, por el índice de precio del consumidor, de 2 meses para atrás. Entonces se están aumentando mensualmente, sí, pero se están aumentando, son muy pocos, o sea, el grado de aumento es 2,5%, 1,2%. De hecho, la última vez que se aumentó se fue a 412.900, o sea, 412.000 casi, que eso sí le aplicamos. El bono se va a 481.000. Y para que vean de cómo aumenta, ya están los datos de cuánto va a estar la jubilación en agosto. Uh-huh. Por ejemplo, en julio estaba a 481.000.
1: Con el bono.
2: Con el bono
1: de 70.000 pesos que viene
0: super
1: congelado
2: desde marzo 2024, más o menos. Ya está el bono está recontra congelado. Es lo que vimos el otro día, que si a ese bono se hubiese aplicado las movilidades, hoy ese bono tendría que estar como en 210.000 pesos. Claro. El bono no, 70.000. Solo que obviamente congelaron el bono y siguieron aumentando las jubilaciones, pero el bono quedó congelado.
1: Está bien.
2: De hecho, para que vean cómo van aumentando, en julio la jubilación estaba en 481.000 pesos, está, y ahora en agosto se va a 489.000 pesos, o sea, 8.000 pesos nomás aumentan por mes. Uh-huh. Yo creo que todo el consumo aumenta mucho más los gastos que 8.000 pesos al mes, digamos. Entonces, es algo

0: eso garantizándote como mínimo el cobro de una PUAM. Es decir, el 80% una mínima, se parte de ahí, y de ahí si vos tenés proporcionalmente aportaste de año, bueno, se te va a aumentar un poco. Pero todo esto de que la gente no llega a los 30 años, las moratorias, todo eso, no es, no, como que yo digo siempre, no es un regalo que hace el Estado, sino que una recomposición, porque, o sea, son años de que el Estado no se fijó de que las personas estén bien en blanco, que no castigó al empleador que tenía personas en negro. Entonces, todo eso lleva a que hoy en día tengamos un montón de informalidad y un montón de gente que no llega a los 30 años.
1: Claro, por eso es que no se aumenta el tema de las jubilaciones, porque si habría más aportante en blanco en el sistema legal, podríamos decirlo, entonces el empleador aporte lo que tenga que aportar, las jubilaciones seguramente serían mucho más beneficioso para las y los jubilados, ¿no? Vos hablaste de la PUAM. La PUAM es algo que sacó el gobierno de Mauricio Macri, que es el 60% de el salario salario mínimo vital y móvil o de la jubilación mínima.
0: El PUAM en realidad es el 80% de una mínima.
1: El 80% de la mínima, o sea que
2: mucho menos,
1: mucho menos en
0: ti.
1: O sea, está hablando de 480.000,
2: 20% menos.
1: Por 5, 30, 300.000 pesos, nada más o menos.
0: Por ejemplo, en agosto la PUAM va a estar, la jubilación va a estar en 489.000 y la PUAM va a estar en 405.000.
1: Claro.
0: O sea, son 84.000 pesos menos.
1: Claro.
0: No es nada, digamos. Y ni hablar de lo que son las pensiones no contributivas por invalidez, que se la otorga, bueno, lo otorgaba antes la ANDI, que era la Agencia Nacional de Discapacidad, y ahora le entrega cambiaron el nombre, la Secretaría de Discapacidad. Es el 70% una mínima. O sea, acá en agosto va a ser de 363.000 pesos. Muchísimo menos. Y para una persona con discapacidad, estamos todos locos.
1: La verdad que sí. Vos recién hablabas de que se viene una modificación en que todo el mundo se jubilará con 30 años de aporte. ¿Es así?
0: Claro, sí.
2: Siempre fue así, ¿o no?
1: No, porque antes vos podías comprar o podías tener la posibilidad, ¿no es cierto?, de que si nunca habías aportado, es más, había un beneficio antes, cuando teníamos una mirada más equitativa e igualitaria, tenías una mirada en donde, podría, hasta inclusive si te jubilabas, podías seguir pagando o aportando para la jubilación, ¿sí?
0: Claro, sí.
1: Ahora no.
0: Los 30 años siempre se jubila con 30 años de aporte.
1: Claro.
0: Así como dicen, pero antes tenía la posibilidad de acceder a esos 30 años de aporte con el acceso a moratorias, digamos, que el gran cambio que se viene, van a eliminar todas las moratorias. Hoy, de hecho, existen dos, y ahora, con lo que quieren eliminar todas las moratorias y darte proporcionalmente. O sea, si vos aportaste 5 años, se te pagará de acuerdo a los 5 años que aportaste, garantizándote como mínimo, sí o sí, el cobro de el monto sería de una PUAM. Por ejemplo, para agosto sería de 405.000 pesos, y de ahí de acuerdo a cuánto vaya aportado. Porque obviamente hablan de que no está desfinanciado el sistema, y que hoy en día los aportes de, como bien decías vos, los aportes de los activos no alcanzan a cubrir al sector pasivo.
1: No hay más ya moratoria, o se está terminando los últimas personas que podían llegar a una moratoria.
0: Claro, hoy en día existe la moratoria, sigue existiendo. Lo que se habla es que para antes de fin de año, lo que quiere el gobierno es tratar de, en el Congreso, sacar una ley reformando el sistema jubilatorio y sacar las moratorias. Pero hoy en día están las moratorias, lo que sí no permiten entrar muchos años a las personas. O sea, pueden comprar muy poco, que realmente, son muy pocas las personas que se pueden jubilar de hecho con moratoria.

0: pero ya para la idea del gobierno es sacarla completamente.
1: Claro, ¿cuál es ese muy pocos años? Es decir, yo puedo comprar una moratoria, yo puedo jubilarme, pero ¿cuáles son los requisitos que tengo que tener para acceder a esa moratoria, Vicente?
0: Sí, vos lo que tenés son dos moratorias, una que se le llama moratoria vieja, que es la 24476, con esa vos podés adquirir desde que vos cumpliste los 18 años hasta septiembre 93 años nomás. Eso que pasa que cuando salió la moratoria esa, que fue de hecho en esos años, en 2000 por ahí, obviamente la persona podía comprar casi los 30 años de aporte. Okay. Por cada año que cumplía de edad, obviamente podía comprar un año menos de aporte. Hoy en día son muy pocas las personas que pueden comprar, o sea, de los 30 años por esa moratoria, nadie puede comprar nada. Uh-huh. Lo que sí puede llegar a comprar 4, 5 años, 10 años. Y después tiene la 27.705, que es la nueva, que esa ya es un plan de pago. Esa te permite, desde que vos tenés 18 años también, pero hasta marzo del 2012. Entonces es muchísimo lo que se puede comprar, pero es un plan de pago. O sea, vos tenés que cancelarlo antes de jubilarte. Y tenés que tener, para acceder a ese plan, tenés que tener hasta 10 años antes de la edad jubilatoria. Es decir, las mujeres pueden acceder a partir de los 50 y los hombres a partir de los 55, y pueden acceder a un plan de pago para pagar esa moratoria hasta la edad jubilatoria, porque esa moratoria sí es cara. O sea, yo quiero comprar los 30 años con la moratoria, esta, la voz nueva, va a salir más o menos unos 15, 16 millones de pesos, entonces yo tengo que pagarlo, puedo acceder a un plan de pago. El plan de pago es la cantidad de meses que me faltan hasta llegar a la jubilatoria.
1: O sea que yo tengo en estos momentos, particularmente, y haciéndome como ejemplo, yo tengo 55 años. Si veo que cuando llegue a los 65 años me van a faltar algunos años para los 30 años de aporte, ¿puedo comprar esos aportes mientras sigo pagando? ¿Esa es la ecuación o estoy errado, Vicente?
0: Claro, sí, exactamente. Si vos tenés 55, vos tendrías que hacer un cálculo de cuando vos tengas 65, cuántos años de aporte vas a tener. Si vos ya estás viendo que te van a faltar los 30 años, no vas a llegar a los 65, vos tendrías que ir viendo la posibilidad de hacer una moratoria.
1: De comprar.
0: Exactamente. Uh-huh. Sí, es mejor siempre la moratoria, la vieja, la 24476, porque esa es mucho más barata. O sea, yo pone de que 30 años con la nueva lo pago en 15, 16 millones y con la vieja los 30 años lo pagaba con 20 mil pesos. Entonces, o sea, así es muy barata. Entonces vos tenés que ir viendo la posibilidad de acceder a la moratoria, sí que te van a faltar, y siempre priorizando entrar todo lo que puedas con la moratoria anterior, la 24476, y bueno, el restante, ya no queda otra que pagarla con la 27.705.
1: Bien, perfecto. Está buen dato este que acabas de dar, y en forma particular lo tomo, sí, para sí, ¿no? Está bien.
2: Vicente, quería preguntarte, ¿no? No sé si estará enterado, pero me imagino que sí. Hay menos nacimientos, y al haber menos nacimientos, eso en algún momento va a repercutir en justamente, ¿no?, en las arcas, en el ingreso de dinero para los jubilados que ya están en edad. ¿Cómo va a repercutir esto de aquí en más en años? ¿Sí? ¿Cómo lo tienen trabajado?
0: Bien, nosotros, bueno, en el tema de eso, de la falta de natalidad, disminución de la tasa de natalidad, sí. y encima aumento también, ¿no?, de la edad jubilatoria.
2: Tal cual.
0: Ante las personas con 60, 65 años ya eran las personas mayores. Hoy en día pues vemos que hay personas de 60, 65 años que están impecables, digamos, ¿no? Uh-huh. Y, o sea, el sistema, la verdad, y esto dándole un pie también a los gobiernos, el sistema quedó desactualizado, eso es real. O sea, este sistema fue creado sobre una población de que a los 60, 65 años ya estaban en los últimos años de tu vida. Entonces, lo que no se preveyó es que una persona que a los 65 años se jubile y se muera a los 100 años, o sea, porque le estás pagando más o menos como 35 años, le estás pagando al Estado, que es mucho el gasto, y teniendo en cuenta también el sector, teniendo en cuenta también la tasa de natalidad hoy en día, que es muy baja. Lo que se habla, porque este no es un problema solamente de Argentina, es un problema mundial.
2: Sí, sí.
0: Lo que se habla en las conferencias y todo a nivel internacional es que el día de mañana se están viendo alternativas, están buscando, pero la que más resuena es una renta básica universal. O sea, ustedes se jubilan hoy en día con 30 años de aporte y bueno, van a tener diferencia de acuerdo a cuántos años hayan aportado. El día que me vaya a jubilar, la verdad que no sé cómo me voy a jubilar y si es que me voy a jubilar, pero se habla de una renta básica, es decir, que todos cobran el mismo monto. O sea, por ejemplo, el monto de la PUAN, bueno, lo cobramos todos, chao. No se va a hacer diferencial de si tanto aporto este, si tanto aporto este, o sea, va a ser un monto común para todo el universo de jubilados. Ese es uno de los que más está resonando hoy en día, de que el Estado se haga cargo y diga, bueno, vamos a poner 500 mil pesos y van a cobrar todos 500 mil pesos y chao, ¿me entendés? No hay, sin tener en cuenta los aportes que hayan hecho, sin tener nada de eso, porque, o sea, el sistema está desfinanciado y en todo el mundo, ¿no?
2: Claro. Eso es lo que se viene acá quizás a una década o dos décadas, más o menos.
0: Sí, por lo menos de acá a 20 años, más o menos.
2: Claro, sí. Claro, porque va a haber pocos ingresos de aportantes y eso va a perjudicar justamente a los que ya están jubilados o están por jubilarse, ¿no?
0: Claro, ¿no? Y aparte que o sea, hoy en día también las jubilaciones también para llegar a pagar las jubilaciones también el Estado sacan de otros impuestos. O sea, tienen un porcentaje del IVA que uno paga en los productos, va a las jubilaciones y cuestiones así. Yo creo que el día de mañana también si van a poner una renta básica, también todos estos montos, las jubilaciones, va a ser de los impuestos de otros sectores, digamos, de impuestos que uno paga de IVA y todo, toda esa cuestión de ganancia, todo eso, a un porcentaje de ese impuesto va a estar destinado a las jubilaciones. Y entonces con eso se va a garantizar de cobrar toda una renta básica común todo el universo de jubilados y no va a estar desfinanciado porque van a venir de los impuestos.
1: Te agradezco mucho la deferencia esta, Vicente, por haberte prestado y por habernos desasnado con respecto a lo previsional, ¿no?
0: No, por favor, muchas gracias, siempre es un honor.
1: Un gusto para nosotros.
0: Un saludo enorme para toda la audiencia y todo el estudio.
1: Gracias.
2: Abrazos.
1: Estuvimos charlando con el doctor Vicente Nasser Caputo, quien es abogado especialista en previsional, hablando acerca de esto que salía como inquietud, ¿no? Todos los miércoles las y los jubilados van a reclamar. ¿Y qué reclaman? Mira, nada más y nada menos que esto. Cada uno de las y los jubilados están ganando 480 mil pesos con el bono de 70 mil, es decir, 412 mil en julio con el incremento, ¿tá? Y si es una no contributiva, la pensión no contributiva, estamos hablando de esta famosa PUAM, la pensión universal, estás hablando de 405 mil pesos con el bono. 400 mil pesos, nada, te alcanza para pagar una boleta de la luz, ¿sí? Eso te alcanza. Y si alquilás, fuiste. Y si tenés alguna enfermedad en donde necesitas remedio, chao, ¿tá? Y de comer, ni hablar. Eso será un tema que debemos cuestionarnos todas y todos, ¿no? Cuando hablan de que la precariedad, de que muchos jóvenes hoy eligen, ¿no es cierto?, estar en la informalidad, no importa, total, yo puedo, yo creo que no necesito estar en blanco, ¿está? Bueno, ahí está y ahí repercute mucho, ¿sí? Algunos se miran el pupo y no miran, o algunos miran el árbol y no miran el bosque, como quien.
2: Claro, esta política nacional nos empujó a la informalidad y eso que, bueno, hay más trabajo, pero de manera informal. ¿Cuántas verdulerías hay en un barrio? ¿Cuántos rapipollo hay en un barrio? ¿Cuántos?
1: Y después te dicen que no, claro, la gente no trabaja, ¿no? Pero a lo que voy es que te dicen, mira, la culpa, la culpa la tenés que pagar vos por la negligencia del empleador que no te puso en blanco, ¿tá? Y vos repetís constantemente ese discurso, ¿no? Mirá cuántas personas se han jubilado sin aporte. Y no aportaron porque estaban laburando en forma precaria con algún empleador que no te puso en blanco, ¿tá? Entonces, tenés que hacer todo el hilo conductor, no quedarte solamente en el discursito, mira, esta gente se ha jubilado sin aporte. Está bien, no hubo aporte, pero ¿no hubo aporte de quién? Del empleador, no hubo un aporte de las personas que han tenido laburando en forma en negro. Y vos me decís, bueno, che, y en esas verdulerías, en esos almacenes, ¿sí trabajaron? Sí, y no aportaron por negligencia, por desconocimiento, porque no les alcanzaba solamente, ¿no? Entonces, si se paga impuesto, esa persona que sí ha trabajado en una informalidad debe tener ese beneficio de jubilarse. Pero para eso lo que tenemos que hacer es que el empleador, o sea, aquella persona que te contrata, te tenga en blanco, ¿no? Pero es una de las reformas laborales que han salido ahora, que si un empleador no te ponía en blanco, le decía, che, qué inconsciente que sos, vos Estado tenías que exigirle otra sanción. Mientras tanto, solamente le decías chas chas en la cola y ya está, y vaya a seguir explotando a empleados. Bueno, es un tema más filosófico, espero que lo hayas entendido o espero que te pongas a meditar un poquitito. 5 minutos han pasado ya de las 8 de la mañana. Javi, es tiempo de hacer una pausa musical, los compromisos comerciales y luego retomamos aquí en Hora 7 Radial.

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0: 22 minutos pasaron de las 8 de la mañana. Seguimos aquí en Hora 7 Radial.
1: Te estamos acompañando, te estamos despertando. Estás en vacaciones y tenés esa costumbre de levantarte al alba, de levantarte bien, pero bien tempranito. Bueno, ahí la elección es la de FM Noticias, la elección es la de Hora 7 Radial. Por eso nosotras y nosotros valoramos ese esfuerzo que haces, aunque más no sea desde la cama y prendes tu radio transmisor, tu celular, tu compañía diaria se llama Somos los Hermanos Verón. Por eso actualizamos los datos del tiempo para que vos decidas de qué manera te pones los vestidos.
0: Exactamente.
1: Y dice lo siguiente.
0: Bien, el cielo sigue cubierto con precipitación a la vista. Mira que tú volvió la precipitación. 9 grados es la temperatura en este momento, con una humedad del 90%. Los vientos están totalmente calmos. La máxima para la jornada del día de hoy será de 13 grados, con un cielo parcialmente nublado para toda la jornada. 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Así que tienen todas esas plataformas, redes sociales, para que nos vean, para que nos escuchen, para que sintonicen y salgas cada mañana totalmente informado.
1: No te olvides que también tenés la forma de comunicación tradicional en el fijo, que es el
0: 431-3290, para salir al aire sin censura previa.
1: Si no, sabés que tenés la posibilidad de mandarnos un mensajito al 3875-366-755. El WhatsApp de la radio es el 3875-395853, para comunicarte, para encontrarnos, para ser parte de esta historia que juntas y juntos vamos transitando hasta casi las 9 de la mañana. Si te querés inscribir para Potenciar Salta 2026, ya comenzó la preinscripción el martes 21 de julio y estará disponible hasta el 26 de julio, y se realiza única y exclusivamente a través de internet. La Feria Potencia Salta 2026, este lugar de emprendedores que tendrá lugar en la ciudad capitalina, que se realizará entre el 11 al 13 de septiembre en el Centro de Convenciones, ya ha comenzado la inscripción para los interesados. Ha comenzado el día martes y finalizará 7 días después, es decir, el martes venidero, que es el 26 de julio. En el sitio web de Potencia Salta, ese donde allí a través de la internet podés inscribirte para poder participar de Potencia Salta 2026, organizada por el Ministerio de Gobierno y Justicia junto a Potencia Salta, que se consolidó en los últimos años como el principal espacio para la promoción de emprendedurismo local, lo cual te asegura mínimamente que tu producto será vidriera, será visible justito antes de empezar lo que sería
0: ¿qué fecha tiene? Recordame la fecha.
1: 11 al 13 de septiembre.
0: 11 al 13 de septiembre. Bien.
1: Que es el tiempo del milagro.
0: Antes del milagro.
1: Así que es importante.
0: Ese justo fin de semana.
1: ¿Cómo?
0: Es justo ese fin de semana, porque 15 es día martes.
1: Entonces
0: el lunes 14 se restaurante va a ser feriado puente, no laborable, justamente en el contexto, en el marco de la procesión de el Señor y la Virgen del Milagro, ¿no? Uh-huh. Así que justo ese fin de semana, potencia, en donde el centro cívico,
1: en Lima,
0: ok, perfecto.
1: Están las inscripciones.
0: Ya están las inscripciones. 27 minutos pasaron de las 8 de la mañana. Usted, señor Hugo Antonio, me hizo poner estas declaraciones de, los mejores economistas de la era de Macri. Escuche bien, a ver qué recuerda.
2: La administración anterior también nos dejó una bendición, que es que el gobierno anterior era tan estrafalario, tan poco comprensible, tan poco homologable para el resto del mundo, que nadie le prestaba plata. Entonces, la Argentina hoy tiene niveles de endeudamiento bajísimos, tanto a nivel del gobierno, como a nivel de las empresas, como a nivel de las familias.
0: Bien, o sea, muy bajos los niveles de endeudamiento.
1: Bueno, tenías, por más que tenías una inflación grande, larga, en donde no te alcanzaba el dinero, pero tenías paritarias constantemente,
0: exactamente, ¿no es cierto?
1: Que te subían un 10, un 15, un 20%, que los alimentos también tenías, que pedías con el sobrante de mes que tenías, que pedías dólares y comprabas dólares. Hoy no ocurre nada de eso,
0: ¿sí? Bueno, exactamente.
2: Endeudamiento.
0: Escuchen, a ver, lo voy a repetir.
2: Bajísimos, tanto a nivel del gobierno, como a nivel de las empresas, como a nivel de la familia.
0: El nivel de la familia, o sea, muy bajo endeudamiento por parte de la familia.
1: Hoy eso no.
0: Bueno, con respecto a esta información, sí, donde reconocían los mejores economistas en la era o la época de Mauricio Macri, bueno, hoy, ¿cuántos habitantes tenemos en Salta? ¿Cerca de 1,5 millones, más o menos, en toda la provincia?
1: Digo, ¿cuánto?
0: Bueno, supongamos que sea 1,5 millones, ¿no? Bueno, más de 500,000 habitantes está endeudado. Más de
1: 627 mil.
0: No, usted habla en el capital, ¿no? Estoy hablando a nivel provincia. A nivel provincia, más de 1,5 millones.
1: Tenemos 1,441,000 el último censo.
0: Bueno,
1: el dato este lo tengo constante.
0: Bueno, 1,492,267 habitantes, sí, es aparentemente, ¿no? Es la cantidad de salteños y salteñas en toda la provincia. Bueno, 560,000 habitantes está endeudado. Y no solamente eso, ¿no?
1: Un tercio de la población.
0: Un tercio
1: entera,
0: de la
1: población. Porque si tenés 1,500,000 y tenés 500,000, tenés un tercio.
0: Bien, pero cerca de 116,000 salteños tiene una deuda irrecuperable. Irrecuperable, o sea, uno de cada cinco está en el pie en esta peor situación. La morosidad, por supuesto, tocó realmente un techo o tocó fondo. Se trata de aproximadamente o cerca de 117,000 personas dentro de nuestra provincia que no solo cargan deudas prolongadas, sino que el Banco Central lo ha titulado, ¿no?, como irrecuperables. La categoría más alta de riesgo dentro de su registro de deudores. Salta tiene más o menos cerca de casi 1,5 millones de habitantes, según la última proyección del INDEC para el 2026. De este casi 1,5 millones, alrededor de 560,000 habitantes mantienen algún tipo de financiamiento, o sea, deuda. Entre ellos, uno de cada cinco deudores salteños se encuentra en la peor situación crediticia posible, según los datos del INDEC. Este indicador ubica a Salta entre las 8 provincias con mayor proporción de deudores irrecuperables del país, en el 7º puesto del ranking. O sea, el 20,7% de quienes mantienen algún tipo de obligación financiera en la provincia tiene al menos una línea de crédito en situación 5, ¿sí? Por encima aparece es en San Juan, Tucumán, La Rioja, San Luis, Catamarca, Chaco y Santiago del Estero, aunque estas dos últimas superan a Salta por apenas 2 y 1/10 respectivamente. Así que, bueno, estamos, sí, tocando fondo o estamos tocando techo ante la gran cantidad de salteños, pero los salteños somos libertarios. Cada 7 de cada 10
1: salteños.
0: Sí, yo me diría más 7. Exactamente, esta línea política a nivel nacional, y me sorprende de que más de 560.000 tiene algún tipo de financiamiento, pero en situación crítica, son cerca de 117.000 salteños que, bueno, están en el título. Así, el Banco Central lo pusieron dentro de una caja, y esa caja son irrecuperables. Bien, así que, bueno,
1: 200.000 salteños.
0: Sí,
1: bueno. 190.
0: No, 117, casi 117.000 personas que 120 están.
1: 120.000 personas.
0: Bueno.
1: Sí, ahí está, para hacer números más redondos.
0: Bueno, más redondo. Sí, o están entrando dentro de esa, sí, de esa situación dentro del Banco Central, que son irrecuperables. Así que, bueno, es alto. O sea, y fíjense, en 500, más de 560.000, o sea, un tercio, como usted lo acaba de decir, señor Guantoño, ya están ahí, ¿no? Están ahí, están en situaciones con diferentes porcentajes, pero están en un con algún tipo de financiamiento que está en avanzada, ¿no? Así que, bueno, de esos 120.000, ojalá que merme primero esa cifra, y de esos 560.000 también merme, porque esos 560.000 pueden ingresar dentro de los irrecuperables. Así que, bueno, así está la situación de nuestra provincia. Y bueno, de esa manera quizás estás endeudándote para poner ese, no sé, hacer bollo en la esquina de tu casa, en la esquina de tu barrio, o para poner una verdulería, para sacar un crédito y comprar, y de esa manera poder, tratar de vender, de que la gente de tu barrio al menos te compre. Y si no estás comprando, justamente estás financiando lo que no podés comprar para alimentarte y también para medicarte. Ayer o hoy leía, sí, de que los salteños y salteñas no pueden comprar medicamentos. Sí, usted ayer la tuvo a Susana Carrasco, no sé si la habrá preguntado de esa manera, pero están en la alerta porque la gente no está comprando medicamento por falta de plata. Sí, así lo dijo la Cámara. Bueno, Susana Carrasco señaló que la gente no tiene plata.
1: Es así. Bien. Terminó el Mundial. Ya tenemos el equipo 10, es decir, el Dream Team, el mejor equipo. Esto está votado por la gente y votado por los especialistas que tienen, los periodistas especializados en deporte, en fútbol. Bueno, de arquero va Bocinia, el de Cabo Verde, Porro, el de España, lateral. Los centrales son Lisandro Martínez, el argentino, Upamecano de Francia y Cucurella de España. En el medio, Rodri, Olise y Bellingham, ¿sí? Olise, Rodri de España, Olise de Francia y Bellingham de Inglaterra. Los delanteros, Messi, Haaland de Noruega y Mbappé de Francia. Ese es el 11 ideal de todos los tiempos. Así que la votación, que fue masiva, que fue elegida por no solamente los distintas las personas, sino también por quienes tuvieron los periodistas acreditados. Así que está. El Rodri se llevó el Balón de Oro, es decir, el mejor jugador.
0: ¿Cuántos goles hizo Rodri?
1: La bota de oro, que es el ¿cómo se llama?
0: El mejor jugador.
1: Más goles lo hizo, fue Mbappé, que se llevó la bota de oro, ¿sí? El arquero, el mejor arquero, el guante de oro, fue el de Simón, sí, fue el guante de oro. La bota de oro fue Mbappé. El jugador más joven fue Cubarsí. Así que, bueno.
0: Bueno, Tapia ya habló, ¿no? Sobre la final y pidió no dejarse llevar por mentiras, ningún tipo de operaciones.
1: Sí, eso se está hablando mucho de acerca de que si fue el FBI y lo demoró a Chiqui Tapia o no, si le pidió el celular, la computadora, los teléfonos, ¿tá? Ya la AFA sacó un comunicado con respecto a esto, ante versiones trascendida, sí, que no me cabe la menor duda de que haya sido citado a declarar ante la justicia de los Estados Unidos por maniobras non santa con respecto a las entradas, sí, pero bueno, la AFA ya salió a decir que en un comunicado oficial no constituye una citación dirigida al presidente de la AFA, Claudio Tapia, ni al tesorero Pablo Tobillini. Lo que sí, la citación emitida por un tribunal de distrito de los Estados Unidos para estos personajes, no solamente fueron dirigidas hacia terceros, quienes se les solicitaron comparecer ante un gran jurado y eventualmente presentar documentación acerca de estos dinerillos non santos que al parecer involucrarían a Tapia y a Tobillino. Pero bueno, veremos a ver qué es lo que sigue el transcurso de la la citación que tuvieron estos estas personas, sí, los dirigentes de la Asociación de Fútbol Argentina, que fue
0: acá Luis dice, nos robaron la copa. Así, simplemente, nos robaron la copa. Bueno, ¿cómo?
1: Bueno,
0: es difícil de que los jugadores, si hubo algún tipo de tramullo, hubo algún tipo de apretada, hubo algún tipo de amenaza y demás, y va a ser difícil de que salga de fuera del plantel, fuera de los dirigentes, todo van a negar, ¿sí? Ayer lo escuchaba a Lionel Scaloni, que en su casa, visitado por un montón de vecinos, saludándolo, dándole ánimo, sí, apoyándolo, los medios,
1: pidiéndole que siga,
0: exactamente, pidiéndole que siga, medios de comunicación le preguntaron, bueno, ¿qué pasó? ¿Qué dijo? Y él, no sé nada, o sea, todo el mundo, o sea, sí, el equipo, el AFA tiene personas trabajando en medios de comunicación, tiene prensa, le dicen de todo, el trabajador de prensa tiene, la función de él es informarle todo lo que pasa, lo que se habla de Argentina, en redes sociales, en medios gráficos, en medios televisivos, ¿sí? Tan totalmente informados, ¿sí? No puede decir, no sé, yo no estuve, no me contaron, me alejé de las redes sociales, no, o sea, ninguno de este tipo de laburo está alejado de la realidad, ¿me entiendes? Mm-hmm. Así que bueno, de esa manera, sí, también es algo, sí, para pensar, para analizar. Pero el tema es que no sé, está bien, no quieren decir nada. El tema es que solamente el cassette que manifiestan de que, y que se lo vio en la cancha, ¿no? Eso también hay que reconocer. España fue superior a Argentina en todos los ámbitos, físicamente, emocionalmente, y bueno, ahí está, ¿no? El juego no solamente es saber jugar bien, tener las habilidades, también las emociones, tiene una carga de plus. Así le hemos ganado a Egipto, le hemos ganado a Inglaterra, le hemos ganado, sí, a todos los equipos, así que bueno, de esa manera también la parte anímica ayuda casi un 50, un 60% más de tus habilidades, de tu impronta dentro del campo, para jugar de manera individual, para jugar de manera grupal, así que bueno, pero hay sospechas de todo tipo, hasta inclusive dijeron que hay un montón de sectas detrás de todo esto, así que me pareció también insólito, ¿no?
1: Sí, sí, acá estoy viendo aquí que a la escaloneta le robó la masonería inglosionista de Macri y Milei. Ya está, estas cuestiones conspiranoicas, así de la verdad que vergonzoso, pero bueno, se suben, muchas personas se suben a estas cuestiones, ¿no? Uh-huh. 8:41 de la mañana.

0: En el Día del Payador, hora 7 radial te acompaña, siendo las 8 de la mañana, 44 minutos, esta cofradía que armamos informativa, este heraldo de 120 minutos, de a poquitito va llegando a su conclusión. Casi la mitad de los libertarios dice que su situación económica está peor que la del año pasado. Sí, sí, escuchaste bien.
1: Libertario, o sea...
0: Libertario.
1: Ah, ok.
0: Aquellas personas que han votado a este gobierno nacional. El 43% de los votantes libertarios dice que su situación económica es peor que la del año pasado, ¿sí? Un número que trepa hasta el 67%, teniendo en cuenta el resto de los espacios políticos. Además, se visora que esta encuesta de el humor político y social, dado por 800 casos recolectados en toda la Argentina a fines de junio, el 58% de los consultados evalúa negativamente la gestión de Milei, el 2% menos que en la medición anterior, y el 40% sigue apoyando a este gobierno. A pesar de que el 43% de los libertarios considera que su situación económica es peor, el 85% de los libertarios consultados aprueba la gestión de Javier Milei. ¿Sí? El 99% de los votantes peronistas y el 72% de los de las Provincias Unidas rechazan la administración mileísta. Es decir, para que entiendas un poquitito más, ¿sí? Preguntaron en 800 casos, ¿sí? De los 800 casos fueron diferenciando quienes lo votaron a Milei, quienes votaron al kirchnerismo, quienes votaron otro espacio político. Bueno, de los libertarios, el 43% dice que su situación económica es peor que la del año pasado, pero sigue apoyando a este gobierno, el de Javier Milei, ¿no? Qué sé yo, no sé.
1: Pero

0: Está bueno. 12 minutos faltan para que lleguen las 9 de la mañana.
1: Saludos a Lionel, también a Francisco, María, Laurita, también a
0: Roxana. Sí, Francisco, perdona, Francisco me manda todo un video, todo sí. Una cuestión de por qué la Argentina.
1: Eso me lo vamos a ver detenidamente y bueno, vamos a sacar algunos fragmentos más importantes quizás para mañana. A mí también me lo mandó y saludos por supuesto a Roxana desde Buenos Aires, que está sintonizando el 88.1 MHz a través de las diferentes plataformas y redes sociales como Facebook y también por YouTube. Así que, bueno, seguirnos a través del streaming, ¿bien? En tu casa, en tu trabajo, bueno, donde vos puedas tratar de sintonizar el streaming de FM Noticias y de esa manera también, por supuesto, nos pueden ver, nos pueden escuchar y salir de casa totalmente informado. Francisco, no sé si esta es la información que me estás pidiendo que repita, pero cerca de o más de 560.000 son los salteños que ya tienen algún tipo de financiamiento y están ahí. No están en rojo vivo, pero los que sí están en rojo vivo son más de o cerca de 120.000 personas que
0: es
1: son
0: 10%,
1: irrecuperables.
0: Entre un 8 y un 10%
1: de los salteños
0: de morosos que están, que son incobrables,
1: ¿no? O sea,
0: de
1: tenemos
0: un millón y medio, 1.500.000 pesos.
1: Bueno, un millón
0: oscila entre el 8 y el 10%.
1: Sería lo que son irrecuperables.
0: Exactamente. Sí. El 8 y el 10%
1: de los salteños,
0: ¿no?
1: Habrá que preguntarle esos irrecuperables, ¿no? ¿Cuántos son los que han votado a Javier Milei?
0: Bueno, está bien, hay que entender un poquitito lo siguiente, ¿no? Nosotros estamos hablando de una población de 1.500.000 pesos y ahí tenés...
1: 500.000 habitantes.
0: De 1.500.000 salteños.
1: Sí.
0: Y ahí tenés niños, adolescentes,
1: claro.
0: Personas adultas, sí, y personas adultos mayores.
1: Uh-huh.
0: Tenés en todo, 1.400.000. De eso, sí, el 10%, entre el 8 y el 10%, son personas que han tomado deuda y que son hoy por hoy incobrables.
1: Y un tercio de la población está teniendo algún tipo de financiamiento, o sea, de endeudamiento, no sé, en la tarjeta, en préstamos, en diferentes entidades bancarias, y bueno, estás pagando algo. El tema es que la gran mayoría está endeudándose, usando la tarjeta al máximo, y encima no lo paga, y si pagas el mínimo, no pagues el mínimo, porque se hace el interés es impresionante. Pero bueno, algunos dicen, bueno, entre no pagar nada y pagar el interés, y bueno, prefiero pagar 5 veces más un producto. Eso escuché días atrás, pero bueno, no llego a pagar el total. Entonces, de esa manera mantengo la firmeza de que estoy cumpliendo con mis obligaciones, ¿no?
0: Uh-huh.
1: Me decía un salteño. Así que bueno, así estamos los salteños y las salteñas. Estamos en una situación muy, pero muy crítica, y estamos, por supuesto, y por encima nuestro está San Juan, Tucumán, La Rioja, San Luis, Catamarca, El Chaco y Santiago del Estero. Así que estas dos últimas, o sea, Santiago, Chaco y Santiago del Estero, superan a Salta por apenas 2 y 1/10 respectivamente. Así que, bueno.
0: Para que veas la situación. Siguen los conflictos en Medio Oriente. En Arabia Saudita confirmó que un petrolero de propiedad saudí se incendió tras ser atacado en el Mar Rojo, horas después de que los rebeldes hutíes de Yemen reivindicaron el ataque de estos dos buques en el mar del bloqueo marítimo que han declarado contra el reino. La agencia oficial de noticias saudita señaló, citando a una fuente de la Autoridad General de Transporte de Arabia Saudita, que el buque de propiedad de la empresa saudí fue atacado mientras navegaba por el Mar Rojo,

teniendo, provocando así un incendio en la proa, pero no dio más detalles sobre el otro buque supuestamente atacado, ¿tá? Sigue la situación bélica que hay que tener en cuenta, ¿tá? qué es lo que pasa. Es hora 7 radial y hasta aquí hemos cumplido con nuestra meta, nuestro objetivo diario, el de llevarte todo un panorama informativo que a primerísima hora siempre decimos vos no debes dejar de saber. El desmenuce más concreto viene a continuación con la calidad y cada uno de los profesionales, compañeros de tareas que tienen la misión esa de el análisis pormenorizado. Gracias, Javi, por estar del otro lado. A usted también, señora, a usted también, señor, agradecemos esa deferencia y la cita será mañana. Pásenla bien, porque para eso está la vida. Chau, chau.

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0: grados la temperatura, 9 y 6 de la mañana. Bienvenidas, bienvenidos. Esto es Fuego Amigo, un placer estar junto a ustedes en esta mañana de chubascos acertados por el Servicio Meteorológico Nacional, donde, bueno, llovizna levemente en gran parte de la ciudad, está gris, parece niebla del riachuelo, como dice el tango, pero bueno, también hay que pasarla bien en estos días, tienen su encanto, ¿no? Hola, Agustín Poma, buen día, ¿cómo
1: estás? Buen día, Patricio, bien, todo bien, ¿usted todo tranquilo?
0: Todo bien, ¿eh? Gustavo Sarabia, ¿cómo le va? ¿Qué dice?
1: Todo tranqui, bien. Bueno.
0: ¿Lo envidió Ferran Torres, Sarabia? Festejó con la gorra de Trump puesta, ¿no lo envidió? No. Bueno. Siguen todos los relatos de que Ferran Torres es blanco y festeja con la gorra de Trump, y todos los negros, hubiera sido políticamente bueno.
1: Se bajó de la moto, ¿cómo se llama esta? Rosalía, ¿cómo se llama?
0: Rosalía.
1: Porque venía a la Argentina.
0: Perlas, nos dicen.
1: Claro, empezó, no, pero Rosalía venía a cantar a la Argentina, y hay una campaña para devolver las entradas, está desesperada, salió a pedir disculpas.
0: Se suspendió en Córdoba, bueno. Pero tiene que pensarlo antes, dice que no había leído la canción, la letra que le había cambiado,
1: son unos
0: la
1: niños
0: chica esta que...
1: De una escuela española también habían cambiado la letra para hacerla contra el bullying, el racismo, la discriminación. Y ella puso me gusta y no se dio cuenta. Bueno, allá, vayan, infórmense antes de hacer algo.
0: Claro, está también esta actriz porno.
1: Claro, ¿no? Lo sorprendente con respecto al racismo y toda esta cuestión, a ver, sale Samuel Jackson, ¿sí? Un actor de la hostia, si querés, lo que vos quieras, tratándonos a nosotros, racista. Che, maestro, a vos hasta los 60 no te dejaban, hasta la década del 60 no te dejaban usar el mismo bondi que los blancos. ¿De qué carajo estás hablando?
0: Nos comimos todas las películas de Hollywood,
1: claro,
0: donde los chinos, los negros y los rusos son malos, siempre son malos.
1: Siempre son malos, ¿de qué hablas?
0: Son malos.
1: Tipo.
0: No, pero bueno, acá hay un folclore generado donde los bolitas son los bolitas.
1: También, es verdad.
0: No,
1: yo no digo que no
0: nada,
1: exista.
0: No hay nada de la constitución generada en el 1800 y pico, donde hoy nos represente, digamos, ¿no?
1: Pato.
0: Es un debate eterno y es una cuestión de discriminación del ya. Para mí, ¿no?
1: Bueno, hoy tendríamos una defensa que la podemos hacer a nivel Buenos Aires, pero no a nivel Salta, por ejemplo.
0: Sí, ya lo sé.
1: Con la salud.
0: Pero, ¿qué medidas aplaude la gente?
1: ¿Esa?
0: ¿De Buenos Aires o la de Salta?
1: No, aplaude la de Salta. Porque no sé quiénes creen que son acá en Salta, pero ese es otro tema. Pero
0: bueno,
1: la realidad es que vos te vas a Europa, te vas a cualquier lado, tenés un problema de salud y estás perdido, ¿me entendés? La discriminación es total. Acá todavía estoy en lugar en la Argentina.
0: Yo creo que hay un mal manejo. Yo creo que hay un mal manejo. Yo en Europa, por ejemplo, la gente es mucho más subsidiada en todo sentido, en Europa, ¿no? Que acá en la Argentina. Yo conozco gente que le pagaban para ir a organizar ferias, ¿no?
1: Uh-huh.
0: Que eran puesteros de feria. Y que le pagaban los estados españoles, ¿no? Para hacer feria de tortilla española, qué sé yo, de distintas cosas. Hay mucho subsidio, el transporte está totalmente subsidiado en toda Europa. Cuando vos tenés algún problema te siguen pagando el sueldo, seguro de desempleo, pero te pagan bien, ¿no? No te pagan 300 mil pesos, 200 mil pesos. No, la Argentina tiene un espíritu que lo dice su constitución, que lo dice, pero sus...
1: Que hoy parte de la sociedad lo rechaza.
0: Claro, lo representado de Milei, nosotros nos tenemos que ver reflejado en nuestro
1: presidente. Y nuestro presidente no quiere gente de afuera en las universidades públicas, no quiere, etcétera, ¿no? Que lo de la salud, que bueno, Sainz acá le hizo caso, no vamos a tener un boliviano y estas cuestiones, ¿no? Pero bueno, qué sé yo.
0: Claro, por eso te digo, una cuestión es la ley y lo que quisiéramos todos que ocurra en muchos sentidos, y otro es la sociedad que vota Milei, que dice, che, planeros de mierda.
1: Y los planeros crecieron enormemente con Milei, ¿no?
0: Y eso...
1: Pasamos de 1,5 millones a 6 millones de planeros en la Argentina.
0: Y con un aumento de los planes de un 800%, cerca sí, de eso. Un 800%.
1: Si no tenías 1,5 millones, pasas 6 millones de planeros, tenés un aumento del 800% en no, planes. No, no, de en planes, no,
0: también.
1: No, de monto no tanto.
0: También le ganó a la inflación, es una de las pocas cosas que le ganó a la inflación fue la AUH. La AUH. Así que bueno, acá, lamentablemente... decía un empresario salteño, lo único que no te perdonan es la pobreza. Vos sos por lo que tenés. Sos por eso. Y bueno, si vos sos un narco, tenés guita y te arriman la silla en el restaurante.
1: Sos piola, todos te quieren saludar.
0: Todos sos divino. Mientras vos tenés plata. Vos sos un seco, podés ser más bueno que el Quaker.
1: Y no te saluda nadie.
0: No te saluda nadie. Te saca en salud directamente.
1: Sí, puede ser.
0: ¿Eh?
1: Sí, puede ser.
0: Ponele. No, pero eso no es... Eso se llama asporofobia, ¿no? Asporofobia. Que es la discriminación del que no tiene dinero. O sea, bueno, no importa que seas negro, rubio, lo que sea. Mientras tengas plata, está todo bien. Con vos.
1: Entonces, usted me está diciendo que usted y yo siempre elegimos mal. Mire. Siempre elegimos mal. Mira, ahí está el pobre Gauna, el pobre. Siempre lo tenemos acá cerca. Pobre Sarabia. Lo tenemos a todo esto.
0: Y bueno, había que decirlo.
2: Pero está alguien como para hacerle bullying.
0: No hablan de un país que. Es verdad, están todos los venezolanos, los chinos. Capital. Ya no es, bueno, escuchá las voces de porteños,
1: no,
0: en la
1: no,
0: calle, en el subte, en ningún lado.
1: Yo estuve por última vez en Cava hace un año y medio. La cantidad de brasileños, impresionante.
0: Escuchás todas voces latinas.
1: Latina, claro.
0: Ya no escuchás el típico porteño ese que te habla. Nada, nada.
1: No escuchás los gales, yo no los escuchás. Escuchás mucho Brazuca.
3: Mucho venezolano.
1: Mucho venezolano. Pero brasileño también me sorprendió la cantidad de.
0: Y después mucho provinciano.
1: Sí.
0: Cada medio Santiago del Estero viven.
1: Bueno, es la provincia con más desarraigo, ¿no? La gente se va de Santiago del Estero, no me pregunto por qué.
3: Corrientes.
1: No, no, también. Pero estamos hablando de otra cosa. La provincia con más desarraigo. Santiago del Estero. La gente
0: pobreza,
1: se va.
0: ¿No?
1: Qué pobreza, bueno.
0: Imagínate vivir en Icaño, ¿no? No tenés nada que hacer.
1: No te vayas a Icaño.
0: En Herrera.
1: Andate a la banda nomás.
3: Vos sabés que el otro día hablaba con...
0: A la banda.
3: La semana
0: banda.
3: Pasada hablaba con un...
1: Todas las paredes negras de la humedad.
3: Hablaba con un chango santiagueño y nada, ellos dicen lo que hizo Zamora es una cosa de locos. ¿Cómo la cambió a Santiago?
1: A la capital.
3: A la capital, y Terma
1: de Riondo.
0: Terma de Riondo.
1: ¿Cómo no va a explotar Terma?
0: Lo que critican desde Tucumán
3: sí,
0: es que Santiago del Estero es la única que ha podido hacer una segunda especie de capital, de ciudad importante.
1: Que no. Lo que estaba haciendo Salta en algún momento también. Quiso hacerlo Salta como base central del norte, digamos. Más del centro, Santiago del Estero.
0: Claro, pero esto se ha convertido con el JP Moto,
1: sí.
0: Con las cadenas de hoteles internacionales, con... bueno, eso básicamente lo han convertido en Las Vegas, ¿no? Y realmente eso ha pegado fuerte en los tucumanos, sí, sobre todo, que mejoró, lo tienen cerquita.
1: Y mejoró la terminal de ómnibus, mejoró y le hizo toda una nueva entrada a Santiago del Estero entera. Zamora le metió el Estadio Madre Ciudad. Salta quiso hacer lo mismo en su momento. Sí. En otro momento, con otras situaciones, con el 2001 encima, Salta en un momento era el centro. O sea, vos venías, hacías base en Salta y te ibas a Jujuy, te ibas a Capallat.
0: Claro, claro.
1: Es más, Santiago del Estero apostó lo mismo con capital muy bien armada, digamos, en la parte hotelera, etcétera, que es lo que tiene Salta, que hoy Jujuy sigue sin tenerla, no tiene una gran hotelería. Jujuy sí logró una gran hotelería, en si querés, en Tilcara, en Purmamarca, en esos lugares creció mucho, no en la capital jujeña. Guarda, ¿no? En cambio, Salta sigue teniendo más base hotelera, que ahora la están perdiendo.
0: Claro.
1: Van a seguir perdiendo.
0: Ahora está complicado.
1: Está muy complicado.
0: Turístico. Y,
3: ¿Cómo será que era base Salta, ¿no? Que hacía, bien lo decía vos, porque por ejemplo gente se iba no solamente a Jujuy, sino también hacía parte de Tucumán. Cuando entrabas por Cafayate, se iban hasta
0: Tafí.
3: Y
1: de por Tafí podían hasta bajar a veces.
3: Había muchos que decían, bueno,
1: San Pedro de Colalao y todo
3: eso. El que venía en su auto se iba para ahí, o si no, las mismas excursiones iban hasta Tafí.
1: Bajas por ahí.
3: Sí. Así que, pero bueno, en ese sentido, bien lo decís vos, Salta perdió muchísimo en todo eso, ¿no? Lo que era el pernocte y el lugar de donde venía la gente y hacía noche era en Salta. Por la hotelería, por los precios, por que tenías más.
1: No, los precios nunca fueron bajos en Salta, pero sí tenías todo. Tenías todas las comodidades en un lugar y desde este lugar vos podías moverte con facilidad.
3: No era que tenías que.
1: Jujuy mejoró su aeropuerto, el tren de la nube se cayó y ellos te hicieron el tren eléctrico que va a la Puna.
0: La nota, ¿no? Cayó un montón de cantidad de viajes del tren de las nubes desde 2022 a hoy.
1: Pero que ya no es el tren de las nubes. Ahora es el tren del viaducto de Polvorilla,
0: pero en el 2022 estaba igual y antes de las pandemias también estaba, ya era así.
1: Yo tuve la suerte de hacer el tren de las nubes saliendo de la capital salteña en el tren. Es una hermosura todo lo que te perdés. Ahora vos tenés que ir hasta San Antonio, los cobres.
3: En colectivo.
1: O en esos bus que vienen. Que no es lo mismo.
3: No.
1: Sí, el tren tiene su propia magia. Y llegás, ¿no? A San Antonio, los cobres. Es un recorrido de 20 minutos hasta el viaducto de los Polvorilla.
3: Y nada más.
1: Claro, no. Sinceramente, nada que ver con lo que era antes, digamos. Antes te vendían un recorrido, te vendían. Yo me la acuerdo, mira, cuando yo fui era muy chico, y estaba, ¿sabes quién? ¿Quién bagualeaba arriba?
3: Mariana Carrizo.
1: Marianita Carrizo.
3: Sí.
1: Entonces te llevaba a un show, un espectáculo, la mierda.
3: Comía bien.
1: Se comía bien, más o menos la comida, pero nada, te llevaba artista de la mierda.
0: Pero era, se había instalado y el nombre Tren a las Nubes,
1: claro,
0: te daba la pauta de un lugar realmente increíble y qué sé yo, y bueno, y después, bueno, con el tiempo también es
1: con
0: un
1: el tiempo
0: destino,
1: no le hicieron una obra.
0: Claro.
1: El privado no hizo una obra.
0: No ha sido invertido, no hubo inversión, no hubo nada.
1: Lo mismo te pasa con la luz, con el gas, con el... Ahora ya te gas directamente, te dice, viene Natur y te dice, ¿querés gas? Porque pasa por ahí, pero hay que hacer la cañería, la tenés que pagar vos. Pero si vos me vas a cobrar sin vergüenza toda la vida, pone vos el gas si querés más cliente. Ha cambiado totalmente, ¿me entendés? Todo. Entonces,
0: no, pero eso del gas pasa desde el menemismo en adelante.
1: No,
0: el gas.
1: Patricio, antes los tipos te iban.
0: Yo me acuerdo.
1: La cañería de gas grande te la ponen el Estado.
0: Bueno,
1: que es lo mismo que hacemos con herencia. Vos
0: la
1: le pones.
0: El Estado.
1: Vos le pones. Claro, vos haces la torre de alta tensión o la de media tensión, la termina haciendo el Estado. No le invierte ni Edesa, ni Tranón, ni la mano en coche.
0: Pero desde que yo recuerdo, Agustín, yo tengo varias experiencias.
1: Pero vos pones. Vos haces una casa y automáticamente te pone, te está el poste, te la bajada de luz,
0: bueno,
1: nada, pero el poste te pasa, vos no lo hacés el poste, yo no pongo el poste y la luz.
0: Bueno, justamente Beto,
1: el Estado,
0: Beto Castillo contaba que el Estado había plantado una red de media
1: tensión
0: en La Poma. Y que los habitantes de La Poma no tenían electricidad hasta hace 2 años. Y que lo único que hicieron fueron a poner los medidores cuando el Estado...
1: Ya había hecho la obra, claro.
0: Ya había hecho la obra.
1: Bueno. Pero es que no te la pagan ni Dios de los vagos, encima te quieren cobrar y después te van a seguir cobrando toda la vida. Es increíble.
0: Bueno, en algunos barrios, que yo tuve experiencia, donde en todos lados pasa el troncal del gas... Y vos te tenés que hacer la conexión y juntarte con los del barrio por ahí para que primero se haga la conexión general del barrio, ¿no? Porque ni siquiera eso. pasa por el costo del barrio y vos tenés que pagarlo con todos los vecinos.
1: Claro, todo el trayecto que va hacia adentro,
0: del barrio.
3: Exacto. Ves, tenés que vivir en un country. Como el que está acá, el acceso norte, el nuevo, he visto que ya tienen dos cosas de gas, ¿viste?
1: Pero lo deben haber pagado ellos. Seguro. En las chancheras, decimos.
3: No. Ya lo vi, viste que por ahí se ve el cosito amarillo que dice, bueno, este de gas nor o de gas de cosas.
1: Bueno, pero vos ahí.
3: Al medio.
1: Pero eso viene
3: pagado.
1: Pero lo pagaron ellos. Este es el problema. ¿Por qué vos vas a pagar algo que los tipos te van a cobrar toda la vida?
3: Claro,
1: ¿cuál es la inversión que hace? Ya no hace ninguna inversión.
3: Ellos, o sea, no hacen nada.
1: La provincia te hace, o el Estado Nacional te hace el fuerte y la conexión para el barrio, que la debería hacer la empresa, como diciendo, che, yo estos tipos, claro, acá tengo cliente. No lo hacen. Increíble, ¿no?
0: Totalmente. Bueno, 9:21, estamos con Carlos Mansur, alias el Tucán. De Orán, radical él.
1: Sí, hoy en el ente regulador de los servicios públicos ahí en Orán.
0: Carlos, buen día, ¿cómo te va? La Mesa FM Noticias te saluda.
4: Hola, hermano, ¿cómo te va? Un saludo grande desde acá. Bien. De Orán. Un saludo ahí a los chicos en el piso y a la audiencia.
0: Muchas gracias. Bueno, ¿cuál es la situación que está atravesando los usuarios de Edesa en Orán? Yo recuerdo hace añito atrás había hasta un acampe en contra de Edesa, ¿no?
4: Sí, efectivamente. Mira, no es solo de Edesa, sino también de Agua del Norte. O sea, el problema es que en este último año lo que percibimos es que gente que a lo mejor el año pasado no aplicaba para la postulación de un subsidio en función de su situación económica, hoy sí, en un año, no digamos los años que lleva este gobierno nacional, en un año el deterioro económico de las familias se ve muy, muy afectado, porque, bueno, todos percibimos, ¿no?, que el INDEC publica un índice de precio al consumidor y en los supermercados eso no se verifica, ¿no? O sea, los alimentos aumentan, el combustible aumenta. Esta política de quita de subsidios a la energía eléctrica desde la Secretaría de Energía de la Nación afecta mucho en el valor total de la boleta. Es decir, que nosotros en Salta, a instancia del ente regulador, se sancionó una ley que impide a las empresas prestadoras de servicios provinciales aumentar las tarifas más allá de ese índice de precio del consumidor. Recordarás que años anteriores los pedidos de las empresas eran actualizar tarifas por valores del 15, el 18, el 20%.
1: Sí, Carlos, pero esto del índice del consumidor, hay que decir que ahora se aumenta automáticamente cada 3 meses también. Sí, está automatizado, claro, digamos. Entonces, si vos ya tenés la luz y el agua, bueno, el agua no, pero la luz a un precio dólar, ya está. Estamos complicados, digamos, ¿no?
4: Muy, muy complicado.
1: ¿Cuánta gente le han sacado el medidor por falta de pago, por ejemplo, ahí en Orán? ¿Tenés un número?
4: No tengo contabilizado cuánto, porque todos los días están retirando medidores por falta de pago, es complicado. Claro, ¿qué pasa? Que, a ver, cuando te atrasas en varias boletas...
1: Sí, después de la tercera creo que ya te cortan.
4: Sí, te cortan y después pasan 30 días que la gente no puede en ese periodo ni endeudarse ni conseguir el dinero y termina perdiendo el medidor. Es grave. ¿Por qué? Porque, bueno, es hay una sensación social como de exclusión.
0: Ahora,
4: servicios que son esenciales.
0: Carlos, hablando de esos servicios esenciales, ¿cómo puede ser que todavía exista eso de que perdés el medidor, no? Porque si no podés pagar, tendría que haber un cambio ahí de reglamentación.
4: Hay.
0: No hay, se respeta y Edesa lo sigue sacando.
4: Sí, bueno, ese cambio en la reglamentación, no te olvides que el contrato de concesión de la empresa se aprobó en la Cámara de Diputados y Senadores de la provincia cuando se decidió privatizar el servicio. Entonces, es responsabilidad también de los legisladores provinciales introducir esas modificaciones. Claro que en ese contrato también hay un resguardo a la empresa, que yo no era legislador de esa época, pero muchos levantaron la mano y estuvieron callados. O sea, ahí había, en ese momento era donde había que pensar en cuál iba a ser el impacto a futuro. Lamentablemente, poco se piensa en el futuro y siempre pensamos que vamos para adelante y vamos a crecer, y vos fijate que los deterioros de los términos de intercambio económico en el país, a través de los años, no ha pasado absolutamente nada de eso, sí, al contrario, ¿no?
1: Sí, claro. Claro, entonces, hoy no tienen número, pero ¿qué estipulas vos de la gente?
4: Mucho en todo el distrito, hermano, mucho.
1: ¿Qué hablamos? ¿Mil familias sin medidor ya? No sé.
4: No, un poco menos, pero, repito, el distrito es grande, abarca...
1: Sí.
4: Localidades, 5 departamentos, el distrito nuestro, hermano. Desde Santa Victoria Oeste, Los Toldos, Iruya, todos los 6 municipios, el departamento Orán, Rivadavia, Banda Sur, La Unión, inclusive Embarcación, pertenece a nuestro distrito. Es grande. Y bueno, la zona norte de nuestra provincia, es la más afectada por el nivel de pobreza.
0: ¿En dónde están recibiendo ustedes los pedidos de subsidios que, por ejemplo, en el ente regulador de acá se hacen, se piden?
4: En todo el distrito,
0: sí.
4: Tenemos, donde no hay oficinas, tenemos pasantes, y se está recibiendo, por ejemplo, el lunes hicimos un operativo en la Municipalidad de Colonia Santa Rosa, con nuestros pasantes y personal de la Delegación Orán, en las oficinas de la Delegación Orán. Ahora se firmó un convenio también con la Municipalidad de Orán, asignó personal para que lo capacitemos y puedan también absorber la demanda de postulaciones ahí en la municipalidad. Lo mismo con Aguas Blancas. Hoy mismo, tengo gente de personal de la Municipalidad de Aguas Blancas capacitándolos para recibir postulaciones allá.
0: Bien. ¿Y hasta el momento cuántos pedidos han recibido ahí, por lo menos en Orán? ¿Tiene un número aproximado?
4: Ya, no sé, hermano, pero atendemos todo el horario, la oficina llena. Ya lo computaremos cuando termine por lo menos la semana.
0: Ajá, perfecto.
4: Pero mucho, bastante. En todas las categorías, la subsidiar, porque recordá que tenemos la inclusión en tarifa social, el subsidio por carencia, el bono para jubilados y pensionados, el bono... que antes se llamaba bono invernal, y también este programa de reinserción energética, que es con visitas ambientales para la gente que realmente está en situación de vulnerabilidad económica y que perdió el medidor o se le cortó el servicio.
1: ¿Esa es la gente que recibe menos de 2 salarios mínimos?
4: Tal cual.
1: De 750 mil pesos, si vos ganas menos de eso, el ente, a través de, obviamente, del gobierno de la provincia, también te subsidia entre un 100 y un 60% la luz y el agua.
4: Se incluye justamente en el padrón de tarifa social, que es como te decía.
1: Sí.
4: Hasta el año pasado, por ejemplo, hay gente que no aplicaba para tarifa social, ahora sí. Entonces, bueno, estamos también
1: Recibiendo
4: toda esa gente. Claro. Y hay gente inclusive que tampoco se inscribió en el CEF, en el subsidio nacional, y están recibiendo, siendo carenciados, la tarifa plena, tal vez por desconocimiento o porque, por ejemplo, le pueden haber cambiado el medidor, y el sistema nacional es bastante morboso, porque lo que computa es el número de medidor, ¿me entendés?
1: Claro.
4: Entonces, como de oficio, la empresa prestadora no comunica a la Secretaría de Energía, lo tiene que hacer el usuario, y por ahí se come un mes o 2 meses sin el subsidio nacional por cambio de medidor. También eso lo verificamos, lo abordamos y asesoramos a los usuarios.
1: Bien. Bueno, es crítica entonces la situación hoy, más allá de todo lo que está pasando y de cómo empezó tal vez los reclamos en Orán contra Edesa, que tenían que ver con un servicio pésimo, sino que ahora ya directamente no se lo puede ni pagar ese servicio, ¿no?
4: Sí, hermano, así es. Nosotros, respecto de la calidad del servicio, también trabajamos todo el año. Tenemos varios expedientes iniciados, inclusive algunos por apelación de la empresa en el contencioso administrativo, por el estado de las instalaciones con las que presta el servicio de esa. O sea, hay un atraso. En cuanto a las inversiones, tanto para Edesa como para Aguas del Norte.
1: Bien, para Aguas del Norte también. Bueno, Carlos.
4: Sí, las multas vuelven a las boletas de los usuarios. El tema es que recién, desde principio del año pasado, hemos trabajado mucho en inculcar la cultura del reclamo, porque si no hay reclamo, es como si estaría todo bien, ¿me entendés? A pesar de que nosotros actuemos de oficio siempre, pero las multas vuelven a las boletas de los usuarios, en nota de crédito de los usuarios que hicieron reclamo.
1: Claro, el que no hizo reclamo, no, claro.
4: Claro. Uh-huh. Así que bueno, eso se ha ido incrementando. Uh-huh. Por un lado es bueno, por otro lado no es bueno que haya tanto reclamo, claro, porque significa que el servicio no es bueno.
1: Que no es,
4: pero
1: bueno,
4: es bueno que los usuarios sí se pongan las pilas y hagan los reclamos, porque el beneficio del valor de las multas vuelve totalmente a esos usuarios.
1: Uh-huh. Bien, Carlos, te agradecemos mucho el contacto en la mañana de hoy.
4: Al contrario, el agradecido soy yo, hermano. A disposición, y aquí estamos, firme, trabajando todos los días, todos bien, los días, controlando la calidad de los servicios, los desbordes, las pérdidas, y intimando a las empresas que mejoren y multándolas cuando no cumplen ni con los plazos ni con los trabajos que se les exige. Te mando un abrazo grande, hermano.
1: Abrazo, gracias. Hasta luego. Ahí pasaba Carlos Mansur, viejo dirigente radical de la zona norte, allí en Orán, específicamente, hoy manejando el ente regulador de los servicios públicos de esa zona, donde habla, ¿no?, de la carencia de lo que está pasando, del desastre de la gente, ya a tal punto que dice, sí, estamos bien, vemos la situación de que no invierten, de que la empresa no hace, de que ya la gente cansada ni reclama. Lo real y cierto es que la crisis económica está pegando una forma terrible y que se empieza a marcar en esto, ¿no? Te quedas sin servicios básicos.
0: Sí, en estos momentos en un canal, dice un padre desesperado, vendió la bicicleta para recuperar la luz y ya no tiene que darle de comer a los hijos, así.
1: Acá, en Cerrillo.
0: Acá en Cerrillo, sí. Bueno, acá en Cerrillo hay pobreza.
3: Sí, tremendo.
1: Bueno, esto es lo que empieza a apretar, ¿no? Uh-huh. La gente ya no da más, no puede más, pero vuelvo a insistir. La luz hoy es un servicio esencial. Uh-huh. Vos sin luz el pibe no estudia, ni hablar. Si no tenés luz, ya no tenés internet, no tenés un montón de accesos que deberías tener. Porque hoy hay un montón de cuestiones nacionales, que se lo hace todo con internet.
0: Además, agregale que la calefacción es con...
1: También es con electricidad.
0: La mayoría no tiene gas natural.
1: Claro.
0: No tiene acceso al gas natural.
1: Y ahí pasa a leña. Entonces viene el municipio, que hace bien para mí, en algún punto agarra y poda casi toda la ciudad, bien, saca los troncos, lleva, le dice a la gente, vengan a buscarlo, vamos a donar la leña, pero le tiene que dar el instructivo de cómo utilizarlo, porque si no se te empieza a morir gente por monóxido de carbono también. Uh-huh. Entonces, la verdad es que estas son las muertes de la pobreza, ¿no?
0: Bueno, el Club Mitre y la Mesa de Derechos Humanos, que salió campeón Mitre.
3: No me digas.
0: Salió campeón del anual.
1: No sabía.
0: Peche
1: Mitre.
0: Le ganó a Pellegrini.
3: No, Peñarol.
0: A
3: Peñarol.
0: Acá los del barrio. Perdieron los del barrio.
3: Pucha. Perdimos. Eso me pone triste. ¿Cómo va a perder Peñarol? Íbamos por la tercera nosotros.
0: Claro,
3: Peñarol iba por su tercer
0: Bueno, invitan a la inauguración formal del mural conmemorativo el Club Mitre, uh-huh, a los 50 años del golpe cívico militar eclesiástico argentino.
1: ¿Dónde se hace el mural? ¿En la cancha?
0: En la propia cancha, allá, sí.
1: No, porque tiene la otra sede acá en la... que no sé si la siguen teniendo.
0: Ah, sí.
1: Ahí cerca de la terminal.
3: Peche Mitre, ahí Peche, donde está esa pantalla, sí, grande.
0: Van a estar la Mesa de Derechos Humanos de Salta, la Asociación de Derechos Humanos Lucrecia Barquet, Asociación de Derechos Humanos Coca Gallardo, familiares de detenidos desaparecidos por razones políticas y gremiales de Salta y el Partido de la Victoria. Bueno, el evento va a ser a las 10.
3: Uh-huh. En un ratito nada más.
0: Otra de las cuestiones que son noticia hoy, que es histórico, Google ya reconoce a las Malvinas como argentinas y con el nombre Malvinas.
1: Ajá.
0: Actualizó la denominación en sus mapas y ahora las Islas Malvinas aparecen reconocidas como territorio argentino, una noticia que generó una gran repercusión en redes sociales y fue celebrada por miles de usuarios. El cambio representa un hecho de enorme valor simbólico. La Argentina en una causa histórica que une a generaciones Naciones y mantiene vivo el reclamo de soberanía sobre las islas. Tras la reciente visibilidad internacional que tuvo el tema durante el Mundial, este reconocimiento es una de las plataformas más utilizadas del planeta, vuelve a poner a las Malvinas en el centro de escena mundial. Bueno, estas las Malvinas son argentinas, fueron y serán, y bueno, el Mundial sigue trayendo historias de acá, historias de allá, dato de aquí, dato de allá. Esto de que la amenaza con los 10 años de suspensión de la Asociación del Fútbol Argentino, de la FIFA, y no poder intervenir por 10 años ni en mundiales ni en copas sudamericanas a causa de la bandera de las Islas Malvinas, a mí me parece como mentiroso. Una cuestión conspirativa donde, bueno, ya se armó una historia por la cual Messi y De Paul decían una cosa y el plantel lo seguía y otros tres o cuatro dijeron que no. Qué cuestión, ¿no? Después en el medio se viraliza, yo no sé si está tocado con el tiempo, cuando le ponen una pelota no en tanta profundidad a Messi, y Messi se hace que no llega y llega primero el arquero.
1: Sí, están pasando mucho esa imagen en estos momentos. Como diciendo, no llegaba, la pregunta
0: llegaba, que se no llegaba. Todo. Y después, bueno, en el gol de Ferran Torres, donde Molina y Julián Simeone... ni hablar, ¿no? Ni hablar.
1: Yo hablaría de Juliano nomás, que se está acomodando en la media. En cambio, el otro siempre llega tarde.
0: El otro
1: es malo, que no sabemos.
3: El otro estaba acostumbrado, digamos.
0: Sí, el otro da.
1: Me dicen por la jugada de Messi, le dijo: tira de un tal Molina. Ya llego, Bruto. Dice: tira
0: ahí un tal Molina, hace el gol.
1: Ahí es fácil, dice.
0: Sí, y después. Está el video incluido.
1: Sí.
0: Gonzalo Montiel no saludó en el cambio a Lionel Scaloni. El jugador fue sustituido en el complemento por Nahuel Molina, el crack de Nahuel Molina. Sí. La actitud que tomó al retirarse del campo sin estrecharle la mano
1: a Scaloni.
0: A Scaloni. Montiel, quien arrancó de titular en la formación de la selección, se retiró del campo de juego. El video de la transmisión oficial registra el instante exacto cuando el jugador de River saluda al masajista y no le estrecha la mano al entrenador al dejar el lugar en cuenta de Molina. Es increíble esto, porque es el cambio que también termina con...
1: Que no entra Lautaro Martínez, por ahí no que iba entra, a ser manecesario.
0: No entra ni Lautaro Martínez, ni decir, poner una variante como Almada en el medio de la cancha.
1: O Nico Paz.
0: O Nico Paz.
1: Que pueden generar otra cosa.
0: O el Flaco López para ir a cabeza gracia, más alto. Nada, ¿me entendés? Te ataste, hiciste tres cambios de suplentes, de defensores. De defensores.
1: Sí, sí.
3: Y no estaba para salir Montiel,
1: digamos. Y había dos cambios obligados. Hay lesiones, digamos.
0: Claro, va a sacar un lateral.
1: Claro, ¿cómo vas a perder?
0: Pero es ilógico el cambio de la selección argentina. Es ilógico. No, yo cuando lo vi me desesperé. Vos sabés, no puedo creer lo que estoy viendo. Y lo vi a Samuel, Walter Samuel, en la que es uno de los ayudantes del cuerpo técnico, desesperado porque entre Molina.
1: Bueno, vos sabés que ahí
0: Argentina impactó a mí.
1: Argentina trabaja con Samuel y Aymar. Los cambios en defensa los hace Samuel, los cambios en ataque, parece fútbol americano lo que hacen los vagos, como laburan, porque tenés, es como el entrenador de defensa, el entrenador de ataque, básicamente, si bien toma la decisión final siempre Scaloni, tienen esas dos, entonces por ahí se pelean, como también por ahí la jugada del gol de Alexis McAllister de pelota parada, cuando le cabecea a creo que a los suizos, sí. Van y lo felicitan a Samuel porque era una jugada preparada de Samuel, digamos. No, no por el ataque, sino que era donde había que ir a buscarlo los suizos, porque es el que ve la defensa, no solo la propia, sino la ajena también. Uh-huh. Así que bueno, eso básicamente tenía que ver con esa situación. Pero sí, la desesperación de Samuel, promete un tipo que nada, no iba a generar absolutamente nada, al contrario, termina uno de los responsables del gol español.
0: Sin marcar a nadie, parado en el medio, entre el cabezazo de Nico Williams a Ferran Torres.
1: Sí.
0: Y bueno, y entra Ferran Torres.
1: Lo peor de todo es que como llega de atrás, lo toca. Lo empuja ahora, un poco. Al empujarlo vos a William no cabeza para el arco, cabeza para atrás.
3: Ahora por ahí estaba viendo las estadísticas de lo que fue también España, ¿no? Recordemos que se va con un solo gol que le hicieron en todo el Mundial.
1: Sí.
3: Y que, al menos las estadísticas, lo que estaban difundiendo, es que solamente 10 veces le patearon al arco en todo el Mundial.
1: Está bien. Eso es la parte defensiva, pero la parte de ataque tiene 13 goles. Argentina tiene 19 goles.
3: En 10, de las 10 veces, digo, 2 veces tuvo la Argentina ahí. Después que le hicieron el gol.
1: Claro, esa que es insólita.
3: La de Juliano Simeone.
1: Las dos, ¿no? La otra también, esa que la puntea y que...
3: ¿Qué onda?
1: Está frente al arco, ya el arquero no está, básicamente. Nada, hay dos jugadas. La otra le pega mal, Juliano. Uh-huh. Le pega muy mal, la verdad, así que bueno, nada, eso me parece que sorprende y mucho. Pero se sigue hablando de todo esto, los jugadores ya, los que han hablado han dicho, no, nada que ver, están todos diciendo huevada. Y yo insisto en algo, estamos perdiendo mucho tiempo en esto, cuando esto lo vamos a saber de acá 10, 12 años, 20 años tal vez, hablará alguien, digamos, ¿no? Uh-huh. Y contará. No creo que sea Licha Martínez, ya hizo declaraciones, no.
0: No creo que sea de Paul. No, Licha Martínez puede ser.
1: No, creo que no, por las declaraciones.
0: Porque tienen conciencia. Porque son los pocos que tienen conciencia. Pero, por ejemplo, el legendario PF de Maradona.
1: Sí.
0: ¿Sí? Habló. Fernando Signorini,
1: sí.
0: No, sobre le contestó en realidad De Paul sobre sus declaraciones políticas.
1: Sí.
0: Pero lo escuchemos porque me parece que todo esto tiene que ver cuando está mezclado el fútbol con la política y con todo. Escuchemos a Fernando Signorini.
5: ¿Cómo puede decir ese chico De Paul que no es político? Ah, vos no sos político, pero ¿y entonces por qué no fuiste acá a la Casa Rosada, pero fuiste a la Casa Blanca?
0: Claro.
5: A la casa de genocida que el día anterior con un misil o por culpa de sus órdenes se habían masacrado 150 chicas de un colegio de la Irán, y que eso no te interesa, no te enterás porque no sos político. Entonces a mí campeones así no me sirven para nada, porque esos son precisamente lo que el sistema quiere que sean. ¿Por qué? Porque también representan un símbolo, un ejemplo para las nuevas generaciones. ¿Cómo puede ser ese chico de Paul que no es político? Ah, vos no sos político, pero ¿y entonces por qué no fuiste acá a la Casa Rosada?
0: Bueno, está. Sí, le explica de Paul que él está haciendo política cuando salen campeones y no van a la Casa Rosada, y cuando... no sé, después de 6 meses en el marco de la guerra de Irán, en el marco de el asesinato de cerca de 40 niños en una escuela bombardeada por Estados Unidos, ellos van a abrazarlo a Trump con el Inter de Miami. Encima se da el lujo Beckham de no ir,
1: lo manda esto
0: así, regalado.
1: Yo vuelvo a insistir,
0: y ahora, bueno,
1: De Paul va de comedido encima, porque va de eso, digamos, del ultrabote Messi. Esta es la realidad, ¿no? En el aspecto y en el plano político hablando.
0: Pero se reconcilia.
1: A Messi lo deja y llama a la FIFA, che, anda, necesitamos impulsar el Mundial, necesitamos... Nada, ¿o por qué te crees que Messi se va a jugar al Inter de Miami? Porque le gusta el Inter de Miami, porque... No, primero ya un tipo más grande va buscando tranquilidad y se va a un club donde la misma, se jugaba el Mundial.
0: Es la misma historia de Pelé, que se va al Cosmos, ¿sí? Y bueno, y además...
1: Eso.
0: Tratan de promocionar el fútbol que todavía no puede entrar en los Estados Unidos.
1: Claro,
0: es el tema de fondo, ¿no?
1: De fondo,
0: pero bueno, lo cierto que también De Paul fue otra... Sí, había resultado los últimos 20 minutos De Paul jugando contra Inglaterra, y otra vez lo vuelven a poner para que esté parado dentro de la cancha. No se lo vio.
1: No se lo vio. Sí.
0: No se lo vio, ¿no? Increíble. ¿Qué más tenemos?
3: 3875-3958-53-431-3290, los números de teléfono de FM Noticias. Hola, buen día.
1: Buen día.
3: Gracias por la información. Quería saber el nivel de desocupación en Salta Capital y el nivel de trabajo informal, una persona sub 50. Los vendedores ambulantes correteados por los soldados de Emiliano Durán. Hoy por hoy, ¿cómo subsistimos los pobres a esta realidad? Nadie quiere ser vago en esta vida si no hay laburo. Gente comiendo de la basura. Eso no está bien. Y les digo a esos hijos de UTA que aportaron toda su vida, dicen que los vagos nunca aportan nada. Si nosotros siempre vivimos en negro, ¿cómo quieren que aportemos? Que me digan esos vagos. Perdón, disculpen. Los sub 50 que jamás aportamos estamos en el horno con este gobierno porque jamás nos vamos a jubilar. Hay una justicia social odiosa con esta sociedad muy fascista como la salteña. Mi preocupación es la falta de laburo. Ni alfajores ni maní podés vender en la calle. Qué mal.
0: No, bueno, está durísimo.
1: Está muy duro. Y el vendedor ambulante sí puede vender. Lo que vos no podés es quedarte quieto. Por eso ambulante. ¿Sí? Vos vas caminando y vas ofreciendo. Y vas y venís 20 veces si querés por la peatonal. Por ejemplo, ahí no te sacaron así. Al mantero sí lo sacaban porque, bueno, está vendiendo lo mismo que lo que está pagando uno atrás con un montón de impuestos. Entonces se entiende que hay una competencia desleal, si querés. Que tampoco la hay. Y si había, vos te acordás que se había regulado muy bueno una época.
3: Que se hacía después de que cerraban todo.
1: De todo, cuando cerraban podían estar los mantenos, estaba bueno eso.
3: Uh-huh.
1: Sin embargo, bueno, se terminó también sacando, aboliendo esto.
3: Sí,
1: pero es verdad lo que dice el oyente en cuanto a, el salteño es un tipo que quiere laburar. Y esto está totalmente demostrado, no solo en el mantero, porque vos me dirás, no, pero el mantero, hay dos, tres tipos que le venden a los manteros para que los manteros revendan. Anda a buscarlo esos dos, tres tipos, loco, secuestran en la mercadería, eso, no al mantero.
3: Claro.
1: El mantero termina perdiendo, loco.

0: todos. Eso es lo que no se ve, no sirve para todos, siempre para el mismo sector, digamos.
1: Claro, siempre es para lo que más.
0: Entonces hay que ver cómo se puede solucionar esto, sobre todo una problemática tan grande como la del laburo. Acá iba a venir la minería, iba a dar un montón de trabajo, ahí le están allanando todas las cuentas a Posco porque hizo desastre con las empresas que contrataba, como Catherine, etcétera. Bueno, hay un montón de problemas y la minería está acá, no le ha dado nada a Salta, no le ha dado laburo, no le ha dado absolutamente nada. Entonces tenemos que salir a buscar otras formas, digamos, y ver cómo logramos que esto, que el laburo aparezca, digamos, es real, ¿no? Uh-huh. Porque con el super rígido ya no ni tienen que contratar gente de Salta, les voy avisando. Entonces, uh-huh, seguís yendo con el precio a la baja, tenés que ir con un precio que después no te da para mantener costo. Entonces, muy difícil cómo están planteando las cosas, porque esa es una competencia desleal cuando vos le das todo al que realmente tiene y a los de abajo lo deja en Pampa y la Vía, ¿me entendés?
1: Y no queda absolutamente nada. Por ahí tenía justamente quien se expresó con respecto a esto, fue Leopoldo Moró, y me parece que da una explicación más que acertada justamente con respecto al boom de la minería. Me parece que es bien acertado el ejemplo justamente que este muchacho nos está brindando con respecto a todo lo que tenemos, ¿no? Que cuáles son nuestros recursos naturales. Si quiero lo escuchamos un ratito.
0: A ver, ¿cuál es? Dice, te está preguntando cuál es.
2: Ya lo cierto es que el tema del RIGI, el super RIGI,
0: te deja sin trabajo.
2: Es básicamente lo que pasó con Salta Forestal cuando el gobierno de Juan Carlos Romero se lo dio a Olmedo, y es una especie de super y RIGI sin pagar ningún tipo de impuesto.
0: Exacto.
2: ¿No?
0: 20 años gratarol y después pagaban 25 centavos la hectárea.
2: Y durante la década ganada. Durante la década ganada de Cristina y de Urtubey, acá teóricamente no cambiaron ni Edesa, no cambiaron ni Saeta la forma, no cambiaron la privatización de Gasnor, se endeudaron en dólares, Fondo del Bicentenario, Fondo de Reparación Histórica. O sea, ¿qué cambió ideológicamente Urtubey con respecto a Juan Carlos Romero?
0: Nada.
2: Urtubey con respecto a Sáenz.
0: Nada.
2: O de punto, forma de manejar la economía.
0: Ninguna.
2: Y encima Urtubey no agregó la religión obligatoria en la escuela y también el voto electrónico, para que creamos todos en el voto.
0: Más gasto.
2: No, insólito, realmente. Ah, pero Urtubey.
0: ¿Lo tiene?
3: Ahí está. Escuchamos.
0: Moro.
4: Y a ver si se puede entender. El Congo tiene la mayor producción de cobalto del mundo. No hay nada sin cobalto. Teléfono, sí. Todo. Hay dos empresas grandes, una china y una suiza, Amcor. Exportan todo. Amcor facturó 128 mil millones de dólares. ¿Qué quedó al Congo? 80% de la población ganando $2 por día. Entonces se puede tener todos los recursos que vos quieras. Y cuando pasás la zaranda, claro. Como digo, ¿qué le queda a la Argentina?
3: Exacto.
4: Total. Hoy el mundo tiene dos problemas. El bélico, estás lejos de todo, el racial. Acá no te llega. ¿Y el otro cuál es? Que la discusión geopolítica, vos no sabés cómo queda, si va a ser en el futuro China con Estados Unidos, con Rusia, pero ¿qué sabés? Que pase lo que pase allá, nosotros, los argentinos, le hacemos falta a todos. A todos.
3: Total.
4: Entonces, como que tenés una mochila de agua fresca en el desierto y nosotros la estamos pinchando.
3: Totalmente.
1: Carito, ¿no?
2: Sí, es una empresa suiza y otra empresa, no sé, de otro país. Sí. Son las dos que manejan todo el negocio.
0: Cobalto, claro.
2: El cobalto.
0: 28 mil millones de dólares ganó una empresa. Y no dejó nada en el Congo. Andan en el Congo, están recagando de hambre. Es lo mismo, va a pasar acá.
1: Es lo que decíamos, ¿no?
0: El palo no tiene que ver ya con el medio ambiente, tiene que ver con qué va a pasar con vos, digamos.
2: Claro. Dice, pero Argentina tiene uno de los cinco lugares de producción agrícola más importante del mundo, uh-huh, ¿no? O sea, es tan rica Argentina, ¿no? Que todavía mucha gente todavía puede sobrevivir. Esto se está terminando con gobiernos que han profundizado las medidas desde los últimos dos años de Cristina hasta este gobierno, digamos, ¿no? Peor Macri. Alberto siguió las medidas, continuó, y después estos gobiernos...

0: gobiernos anteriores nos llevaron a que la gente vote desesperada, un desquiciado, bueno, lamentablemente ahí lo tienen, insultando al mundo y bueno, haciendo que tenga un viso de realidad los seguidores de Milei y Milei, el presidente más sionista del mundo, el que va ganando la guerra, el que insulta a todos, tenga visos de realidad la Argentina discriminadora. Esa Argentina que no quiere que se atienda a un extranjero en el hospital público.
1: Claro. Claro, pero sí quiere.
0: Que no quiere un pobre cobrando un plan.
1: Claro, pero sí quiere que, por ejemplo, venga alguien de Israel y pueda tener un beneficio, pueda tener un plan. Sí quiere que venga un Peter Thiel o que venga algún extranjero y te compre las tierras. Eso sí quieren. No, no quieren al pobre que va.
2: No sé lo de los extranjeros comprando la tierra, quedó demostrado el otro día, después de la selección argentina, terminaron postergándolo para el 6 de agosto. El 6 de agosto para el norte es muy importante, porque arranca la pacha, tiene que ver con nuestra tierra, y nada. Vamos a ver qué pasa. Yo creo que hay que seguir insistiendo y al rollón decirle, che, ni te senté, amiga.
1: Bueno, pero eso fue de acuerdo. Y creo que lo va a aprobar también.
0: Sí, y cosas locas, ¿no? Por ejemplo, todas las declaraciones de Milei, hoy el líder nato emocional de los argentinos, ¿no? Declara que estéticamente es superior, su raza es superior, que dice que habla de economía con un perro muerto, al que conoció hace 2000 años en Roma. Tenemos un presidente también que contrata novias. Fátima Flores, Yuyito González.
1: No nos olvidemos que Milei fue
0: llamó mononeuronales a los jugadores de que reclamaron por Malvinas.
1: No nos olvidemos que fue insultarlo al mismo presidente o primer ministro de España allá. ¿Se acuerda cuando lo llevaba a la derecha a diario
0: a Pedro Sánchez?
1: A Pedro Sánchez fue y los insultó allá.
2: Y dijo que los chinos eran una mierda y después terminó entregado al Joan y al John y al todo.
0: Le dice marrones a los morochos. Fue a Davos a decir que los gays son todos pedófilos.
2: Bueno.
0: Que le gritó mogólico un economista a la tele.
2: Sí,
0: que insulta a los chicos autistas.
2: Y acabó en Argentina, seguramente, ganando en dólares, feliz.
1: Están ganando en dólares. Por eso lo van a volver a votar.
0: Insulta a los artistas por ser feministas.
2: Te cambio el tema un segundo. Ya es cortito. Viste que, bueno, los senadores nacionales van a ganar 12 millones ya a partir de este mes que viene. Entonces uno pone la foto de los 3 senadores que tenés por Salta, ¿no? Los senadores nacionales. Está ahí la niña Orozco, la entregadora Rollón, ¿sí? Con poncho y todo. Y el chico este que miente mucho, Guzmán Coraita. Sí, para mí un resentido de la sociedad, ¿no? Me parece que los cholos no lo aceptaban, tiene algún problema el vago, muy romeriano su problema. Estos 3 van a ganar 12 millones. Entonces, ¿ahora cuál es la nueva foto que están publicando los libertarios por todos lados? La dejan a Rollón como que cobra 12 millones y sale la fotito de Coraita con Orozco, los dos así diciendo, nosotros donamos los aumentos, ¿no? Entonces dice, tenemos para donarlo al Gutiérrez, no sé qué cosa, como otro senador, dice, no, ellos se lo donan a la parroquia, acá el cura de la San Alfonso. Yo creo que va a la Fundación Coco eso, ¿sí? Del perro ese. Y se la quedan, porque a nosotros nos tratan de estúpidos. Yo, la verdad, porque dicen, esto es súper transparente, quiero saber cuánto le donan ahora el cura ese, porque el cura ese está recibiendo guita que no deja de ser de todos los argentinos. Así como les gusta a ellos meterse, decir, yo acá, cuando quieran los libertarios, les muestro la facturación, un desastre por facturación que tenemos, si quiere, desde lo estatal, porque nosotros no tenemos problemas ni andamos ocultando nada, pero sí ellos, ¿sí? Mostrame la factura de cuánto le están donando al cura, cuánto invierte el cura, a dónde va la guita. Del cura. Sí, eso estaría buenísimo, digamos, porque eso sería transparencia, ¿no? Más allá de
1: la
2: que...
1: plata del cura, es la plata que administra el cura.
2: 12 palos ganan, loco. 12 millones con los pasajes para que hagan lo que quieran, anden de paseo. Yo me imagino que, ¿cuánto te sale llevarlo a Coco a Buenos Aires? ¿Lo llevará a Coco a Buenos Aires o lo deja acá? Porque se quedó sin cuidador, sin Pablo López. Pero en definitiva, esto, ¿no? Esto que estamos viendo, esta aberración que estamos viendo, donde un senador gana 12 palos, yo no reniego que gane bien un senador, un representante. El tema es qué hacen. Orozco no tiene un proyecto presentado, Coraita menos.
1: Nada.
2: ¿Se entiende, no? Entonces digo, ¿a quién le estoy pagando 12 palos? Cuando hay políticos, yo creo que laburan mucho, que te pueden gustar ideológicamente o no, pero vos los ves que están los tipos todo el día ahí. Pero esto, claro, estos tres no.
0: Vinieron a combatir la casta. Vinieron a combatir la casta.
2: Están con Luis Juez y con
0: no hay
2: Bullrich, digamos.
0: Un privilegio que le hayan quitado a alguien. O sea, de las promesas de Milei.
2: El máximo socio hoy de Patricia Bullrich, porque se sientan juntos en el Senado, es Luis Juez.
1: Claro,
2: Luis Juez, para que la gente entienda, pero para que la gente entienda, el creador del foro de intendentes kirchnerista, cuando gobernaba Néstor, ¿sabe con quién lo crea? Con Miguel Issa.
1: Porque él era intendente de la ciudad de Córdoba.
2: Córdoba, claro.
1: Lo seguía a entrevistar
2: en nada. Y estos tipos te mintieron en todas esas, pero no importa, estos tipos se llevan 12 palos al bolsillo, ¿qué problema pueden tener? ¿Se entiende, no? Y los pasajes no se los dan a nadie, se los quedan ellos, van de joda, etcétera. Que es lo que vienen haciendo hace rato, y que está demostrado en la diputada nacional Gaby Flores, en Zapata, que la lleva a la mujer en otro asiento, se hace pelotudo, como si fuese una desconocida.
1: Reconociéndolo también que llevaba a su mujer.
0: ¿Dónde está?
2: Son todo Adorni.
0: El corte a los privilegios. ¿Dónde están?
2: Son todo Adorni.
0: ¿Dónde están?
2: Gaby Flores, Adorni. Porque es lo mismo. No la subía al Tango 01, pero le da los pasajes tuyos a su hijo, a su pariente. Los beneficios son solo para ellos. Este es el problema, el gran problema que tenemos en este país. Ahora, un senador con 12 millones, ¿sí? Mensualmente, ¿qué gasta en avión? Puede gastar 4 palos. Bueno, loco, páguenselo ustedes.
1: Claro.
2: ¿Por qué te doy 20 palos también en avión? Para que lleve a toda la familia. Déjense de joder. No sean legisladores, no sé.
0: Facundo Medina y Flaco López, dos miembros de el plantel de la Escaloneta, están jugando en su Villa Caraza. Por lo menos yo sabía que de Fiorito era Medina. Ahí estaban haciendo fútbol sal, jugando un picadito, una maravilla. El potrero, el fútbol argentino, el mejor del mundo, el que puso de nuevo las Malvinas en discusión. No hay ninguna duda. Y esta ola de racismo en contra de la Argentina, países que son mucho más racistas, pero en la Argentina también tenemos estos problemas, lamentablemente es así. Ahí están los changos jugando, una maravilla. Vamos a escuchar una canción de las pastillas del abuelo.
1: Claro, y después también Scaloni saliendo cada hora, hora y media sale a saludar a la gente, porque dice que es todo el día
2: empujato, sí.
1: La cantidad de gente que está ahí, y bueno.
2: Sí, pero después se va a Mallorca.
0: Tenemos a Piti de las pastillas del abuelo haciendo un tema nuevo de Messi. Recordemos que es el que atesoró una letra de un remisero de Que es Dios, que es una de las canciones más lindas de Diego Armando Maradona, mezclada con las Malvinas argentinas y otras cuestiones. Pero lo escuchamos a Pitti con la nueva canción a Messi.

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0: 15 de la mañana, estamos escuchando a Fabi Cantilo y creo que la segunda voz le está haciendo Lisandro Aristimuño, si no me equivoco, ¿eh? Suena muy lindo ese tema de Soda Stereo, Prófugos. En la mañana del 88.1, la mañana gris del 88.1, 10 grados la temperatura, 13 la máxima para hoy, 16 minutos pasaron de las 10 de la mañana, ¿eh? Nos llamaba Juan Domingo en el corte, nos decía, sin electricidad no se puede hacer nada. A Lenin le preguntaban, ¿qué es Rusia? Es socialismo más electricidad. Porque sin electricidad no se puede hacer nada. Uh-huh. Y a Einstein también lo antecedían con preguntas una vez sobre la energía. Cerró la carpeta enojado, pues le preguntaban mucho los alumnos por diferencias de electricidad. Y él contestaba, la luz es la sombra de Dios. Para sacarlo de contexto de la cuestión científica.
1: ¿Viste? Hablando de la sombra de Dios, al menos está hablando de que llegaría a Argentina el Papa León XVI. Esto podría darse en la primera quincena de noviembre de este año, y en este viaje hacia Latinoamérica incluiría también la visita a Perú y a Uruguay, ¿eh? Así que bueno, se están esperando detalles de lo que sería la visita de el Papa León XVI a la Argentina, ¿no? O sea, está con, algunos ya lo dan como confirmadísimo, ¿eh? Que estaría por estos lados.
0: Bien, bueno, no, no sé de la cuestión, no sé. De todas maneras, tenemos el viernes cumpleaños de Jacinta Condorí.
1: El viernes cumpleaños de Jacinta Condorí.
0: Está lo festeja en la Casona del Sur.
1: En la Casona del Sur también va a estar Bruno Arias, por estos lados. Va a estar en Amnesia, Bruno Arias, también mañana a la noche, y el domingo va a andar por Cachi, se va a Cachi Bruno también.
0: Realmente una delicia escucharla. Estuvo en la semana acá Jacinta, tremenda, con la, a capela con la cajita cantando.
1: Que vos, ¿no? Y en la mañana, temprano, me hicimos cantar. Pero bueno, se viene, y esto va a ser en la Casona del Sur, Tucumán 709, Tucumán y esquina Florida, allí va a estar justamente Jacinta Condorí celebrando un año más de vida y compartiendo con todos aquellos que se quieran llegar a disfrutar de buena música, ¿no? Y comer unas ricas empanadas, degustar, ¿por qué no?, un rico vino.
0: Bueno, 10:19 tenemos visita en el piso, está Carla Breslin, tenemos espectáculo para la primera infancia. Hola, Carlita.
2: Hola, buen día, ¿cómo están?
1: Buen día, ¿cómo estás, Carla?
2: Gracias, bienvenida, por la invitación.
0: Bien, vas a contar cuentos.
2: Voy a contar cuentos, poemas, canciones para bebés y primera infancia. Hoy en Espacio Cántaro, en Vaqueros. Y mañana...
0: Espacio Cántaro.
2: Cántaro.
0: ¿Y dónde queda?
2: En Vaqueros.
0: ¿En qué parte? Aproximadamente. Ni idea. Aún.
2: Tengo la dirección acá. Anota.
0: A ver, veamos.
2: Y mañana en la Usina Cultural... A las 17:30.
0: A las 5:30 en la Usina Cultural.
2: Sí.
0: Bueno, y para esto, ¿no? Hoy, por ejemplo, esta semana, principio de semana, nos enteramos que, por ejemplo, el gobierno de Francia, al igual que varios gobiernos, han decidido que los chicos no usen las redes sociales hasta los 15 años, ¿no? ¿Cómo viste esa medida, Carla? Tiene que ver con esto, con que nadie quiere interactuar y todos están con la pantalla todo el día, ¿no?
2: Es verdad.
0: Hay que empezar a relacionarse de nuevo.
2: Hay que empezar a relacionarse. La realidad, te hablo desde ya el lugar de docente y también del lugar de mamá. como desde ese doble rol. Como mamá te diría que estamos muy exigidos los papás a trabajar y también a presentar propuestas que los corran de las pantallas. Y como docente te digo que sí, que a veces se generan muchos problemas en el aula con cosas que han pasado por fuera de la escuela, de grupos de WhatsApp y qué sé yo, que se representan en el aula, que se reproducen y que uno como adulto está fuera de eso. Entonces me parece que pantalla, pero regulada. Uh-huh. Yo tengo un niño de 6 años y es la pantalla, pero regulada, viendo qué contenido está viendo, y bueno, y un tiempo, un contenido de calidad, no el escroleo, porque los niñitos con el dedito deslizan, igual que nosotros, y ahí se encuentran con
0: cualquier cosa. Claro, es un...
2: Entonces, la pantalla, si vos le ponés un jueguito educativo, está buenísimo, si lo dejás que vea infinitamente cualquier cosa, no está bueno. Entonces, siempre me parece que ahí está como la intervención adulta.
0: Que no se da en la mayoría de los casos.
2: Y yo no me gusta juzgar porque cada uno tiene su realidad, pero claro, veo que como el celular como chupete, ¿viste? Como a cualquier hora y también, bueno, veo mamás y papás súper exigidos que a veces no les queda otra que ponerle eso porque tienen que laburar, qué sé yo. Claro, es como difícil.
1: Como una contención, deciste, sí. ¿Qué hago con...?
2: Sí, como una distracción, sí. Digamos, porque no me puedo sentar a jugar, porque no me puedo sentar a leer, que es una actividad también que lleva tiempo, que lleva dedicación, que lleva disposición y a veces uno está agotado, digamos. Así que es difícil el tema de las pantallas. Me parece que hasta los 15 años es un montón. Uh-huh. Porque también sucede algo de la relación social a los 15 años que ya no va a ser como era antes, digamos. Ahora todos los niños tienen celular, todos los adolescentes tienen celular, y un adolescente que no tiene celular a los 15 años, me parece que se queda afuera de algunas cosas, digamos, de esto, nos juntamos en tal lugar o se está hablando de tal cosa. Sí, me parece como eso, regulado. ¿Hasta qué hora? Que no se quede hasta las 3 de la mañana con el celular, digamos. Claro. Como...
0: Están escuchando a Carla Breslin. Ella es, además de docente, licenciada en arte y, bueno, hace espectáculos para chicos, les cuenta cuentos, ¿no?
2: Así es. Sí, sobre todo a las primeras infancias, a los bebés, que también es como un desafío trabajar la literatura de calidad, la poesía, con niños tan chiquititos. Y me parece que volviendo a esto que estábamos hablando, yo vengo a ser como una mediadora, ¿no? Brindo ese tiempo, ese momento, ese espacio distinto del cotidiano en el que, bueno, vamos a...
0: Primera infancia, ¿edades? ¿Cuál es la edad exacta?
2: Cero a 3, 4. En general vienen bebitos a partir de 6 meses. Ajá. Y bueno, es muy sorprendente lo que sucede, porque uno dice, ay, te van a entender, no me van a entender. Sí, entienden y entienden desde otras maneras, no solo de la manera intelectual. Entonces, uh-huh, yo trabajo mucho con los sonidos, con las onomatopeyas, con los juegos del lenguaje, con la música, por supuesto. Entonces, y con el libro en la mano, con el libro como objeto plástico también, que, uh-huh, porta ilustración, que porta significado. Entonces, los bebitos se van enganchando a partir de esos distintos estímulos que bueno, que voy presentando.
0: Has hecho otros espectáculos también, tenés alguna variedad de espectáculos.
2: Sí, también tengo ya un espectáculo más de narración oral escénica, más espectáculo teatral, sobre Dylan Kiske y María Elena Walsh, ya para primaria, digamos.
0: Primaria.
2: Perfecto. Y también tengo un espectáculo de bebés y primera infancia con música que se llama Cuentos a Cuerda. Así que bueno, voy mechando distintos trabajos, pero la verdad que...
0: Se van a sorprender los padres, vale la pena llevar a los chicos.
2: Es re lindo, sí. Sí, es lindo.
0: Entonces, ¿en Cántaros? ¿En Vaqueros?
2: Sí, hoy... Ceibos 205 en Vaqueros.
0: Ceibos 205. Yo calculo que si es 205 es a 2 cuadras de la calle principal, la San Martín. Si es al 200.
1: Lo busquemos. A ver. Y de todas formas, digamos, en las redes sociales, por ahí capaz que ponen ustedes también la ubicación.
2: Sí, @cuentosacuerdas, uh-huh, son mis redes sociales. Y bueno, ahí aparte pueden encontrar mucho material también del que estoy hablando, de cuentos y canciones para la primera infancia.
1: Es re lindo, ¿no? Que poder justamente contarles un cuento a los más chiquitos. Por ahí, a mí me ha tocado en alguna oportunidad que me han invitado, ¿no? En una, en el jardincito Carita Feliz, que es un jardín maternal, nos hacían ir a los padres a contarles un cuento a todos los chicos, a leerle algo, y bueno, eso me parece que está buenísimo, ¿no? Y después, bueno, tratar de replicarlo uno también.
2: Claro, como volver a ese hábito también que a veces se pierde, que es tan sencillo como un libro, un papá, una mamá y un niño, o sea, no se necesita mucho más que eso. Y eso la verdad que construye mucho valor afectivo también de ese momento.
1: Totalmente, ¿no? Y lo bueno también por ahí, para aquellos que tienen padres, tienen niños todavía que son muy muy pequeñitos, está bueno por ahí primero leerle algo. Generalmente yo lo sé cuando se iban a dormir, y después ellos, ¿no? Ahora le dimos que ellos nos cuenten a nosotros. Tienen que leer algo si quieren usar el celular. Pero bueno, que son por ahí uno que va buscando herramientas como para decir, che, ¿cómo vamos por lo menos tratando de moderar un poquito, che, el uso de la pantalla?
2: Sí, negociando un poquito de cada cosa.
1: Claro, que ellos también vayan, adquiriendo el acto de la lectura, ¿viste?
0: Sí, recordemos que en la primera infancia, ya prácticamente antes del año, ya le dan un teléfono porque tiene luces a un niño, ¿no?
2: Claro.
0: No, es algo que uno lo ve habitualmente cuando va a alguna reunión, a una comida, donde hay familia, ya se ve los chicos ya con la pantalla en la mano. Eso es muy impresionante, ¿no?
2: Sí, es impresionante, es más cómodo también. O sea, a mí no me gusta juzgar, pero digo, es más cómodo tener al niño callado que estar en el trabajo de presentarle distintas cosas, acompañarlo. Uh-huh. Es más cansador también.
0: Claro.
2: Creo que tiene que haber un equilibrio, digamos, por las mamás. Y los papás también nos queremos divertir de vez en cuando. Y también qué propuestas son para los niños, cuáles propuestas no son para los niños. Pero en esto que decías del cuento, del hábito de la lectura, del celular en tiempos tan tempranos, el libro como un juguete, el libro como si fuera cualquier otro juguete que uno le presenta. Entonces, si un niño, una niña, un bebé chiquito, crece rodeado de libros, supongo que los van a asimilar cuando sean más grandes. O sea,
0: ese hábito.
2: Si saco el libro de ese objeto preciado que no se puede romper, que no se puede golpear, porque también hay como varias prohibiciones con los libros, ¿no? Te tenés que sentar de determinada manera, lo tenés que leer de determinada manera, ¿qué entendiste, qué no entendiste? ¿No? No, pero si el libro está y se presenta como un juguete más y se lo saca de ese lugar sagrado,
0: ¿se perdió esto de que tu papá para ir a dormir te cuenta un par de páginas de algún cuento? Eso no existe más, me parece. ¿Quién le cuenta el cuento a su hijo?
1: Yo por ahí lo hago con los chicos, y es más, a veces le pido a ellos que lo hagan. No, ahora ya está más grande.
2: Claro. Estoy en la edad que mi niño tiene 6, aprendió a leer.
1: Claro.
2: Lee muy lento, todavía va como deletreando, entonces leemos capítulos a la noche.
1: Hay por ahí libritos que te traen una historia chiquitita.
2: Sí, sí.
1: Para cada día.
2: Claro, no, entonces, o capítulos muy cortitos.
1: Muy cortitos, sí, sí. Obviamente que cuando después ya le toca ir en el colegio, pues está bien, lo mío ya tiene 11 años, 13, Mateo, pero sí, le pedimos, ¿no?, que se pongan a leer. El otro día es más, que recibimos la visita de una tía, cuéntenle algo, y se pusieron a leerles, ¿no?
2: Claro.
1: Historias cada uno. Y me parece que, bueno, nada, uno lo puede llegar a hacer, y no sé si en todos los casos.
2: Sí, creo que estamos viviendo una época distinta a la de cuando nosotros éramos chicos. Nosotros teníamos abuelas en la casa que te contaban anécdotas orales, rimas, se perdió la familia en conjunto almorzando, en la que uno se pregunta qué hiciste hoy, cómo te fue hoy, y eso también construye oralidad, digamos. Entonces por ahí se perdió la conversación, entonces también se perdió la lectura.
0: Está bueno para ir y después tratar de probar hacer lo que hacemos con los chicos en tu casa, con experiencias musicales y todas estas cuestiones con los chicos chicos.
2: Sí, me pasa mucho que van las mamás, los papás por ahí, primerizas, me dicen, ay, pero a mí no me sale contar como vos. No necesitas contar como cuento yo, necesitas solamente sentarte con un cuento y contárselo. Nada más.
0: Claro.
2: Porque
0: claro.
2: Vos vas a ir haciendo tu experiencia. Entonces.
1: Pero aparte es práctica.
2: Sí, sí.
1: Mientras cuanto más empezás a hacerlo.
2: Sí, total.
1: Te vas saliendo de otra forma.
2: Y aparte te vas dando cuenta qué parte le gusta que le repitas.
1: Exactamente.
2: O cuál le hizo gracia, cuál le da miedo.
1: Claro.
2: O cuál está esperando. Uh-huh. Sí, sí, totalmente.
1: Es seguir, lo he ido viendo justamente los gestos de ellos. Uh-huh. Nada, es una experiencia muy linda también, ¿no? Para uno. Y tanto sí, para sí, el chico sí, como sí. Para uno también.
0: Bueno, entonces tenemos este espectáculo de cuentos que se llama...
2: Momentito de cuentos.
0: Momentito de cuentos, sí. Para bebés de entre 0 y 4 años.
2: Exacto.
0: Y hoy va a ser uno a la tarde en Vaqueros.
2: Sí. A las 4 de la tarde,
0: Cántaro.
2: En Espacio Cántaro, y mañana en la Usina Cultural a las 17:30.
0: Mañana en la Usina Cultural a las 17:30. ¿Entrada sí. libre y gratuita en ambos lugares? No.
2: No.
0: Bien.
2: Se abona.
0: Se abona, perfecto. Se abona. En ambos lugares.
2: En ambos lugares la entrada contempla un bebé en compañía de un adulto. Uh-huh. Porque obviamente el bebé no va solo. Entonces sí, la entrada
0: se vale sacan en el lugar. Las entradas.
2: Se sacan en el lugar. O me pueden escribir en arroba cuentos acuerda y yo estoy armando la lista de reservas también.
0: Arroba cuentos acuerda, entonces reserva ahí.
1: Y está bueno porque para ir a Vaquero, pero ya te pasan la ubicación, ¿no? Entonces ya es más fácil para poder llegar.
2: Claro,
1: y
2: total. Sí, sí.
1: Así que está bueno. Sería bueno que nos regales un poquito de algún cuento cortito.
2: ¿Algún cuento cortito? Bueno.
1: ¿Será o no?
2: Sí, sí, les voy a relatar. Me han traído una... caracola. Dentro le canta su mar de mapa. Mi corazón se llena de agua con pececitos de sombra y de plata. Y esta es una poesía de un autor muy reconocido llamado Federico García Lorca.
0: Perfecto. Bueno, nos vamos a la pausa. Gracias, Carla Brelli,
2: gracias
0: por haber
2: por
0: venido.
2: Invitación. Muchas gracias.
0: 10:33 de la mañana, 10 grados la temperatura. Ya venimos. No.

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0: 42 de la mañana, 10 grados la temperatura, sube y baja, pero la máxima va a rondar los 13 grados aproximadamente, 14 grados. Hoy, 23 de julio, recordamos el nacimiento de Héctor Germán Oestengel, creador del Eternauta, una de las obras que décadas después sigue interpelándolos con una frase que atraviesa generaciones. Nadie se salva solo. Quizás esa sea la reflexión que más nos hace falta en este tiempo. Mientras discutimos entre etiquetas, colores políticos y banderas y fanatismos, muchas veces dejamos de mirar aquello que realmente impacta en nuestro presente y en nuestro futuro. Nos enfrentamos entre argentinos convencidos de que el otro es el enemigo, cuando los problemas de fondo siguen esperando respuesta. El debate es necesario, pensar distinto también, pero una democracia se fortalece cuando hay diálogo, memoria, pensamiento crítico y participación, no cuando la descalificación reemplaza a los argumentos. Bueno, ahí está. También decir que Oestengel es una familia que prácticamente la han desaparecido entera, ¿no? Y además, bueno, se está haciendo el segundo, la segunda serie para Netflix, con todos artistas argentinos, tremendo realmente, el Eternauta 2, que seguramente la veremos, ¿no? Pero como demanda mucho presupuesto y muchas cuestiones, se está tardando en llegar. También le agregamos, en este sentido, de patrimonio nacional, igual que las Malvinas Argentinas o Oestengel, un grande realmente. Pampa Energía cierra la única planta de caucho en el país. Es un déjà vu de los 90, pero más rápido. Lamentablemente se siguen cerrando. Hay un industricidio gigantesco. Y vos sabés que, ya muchas encuestadoras están diciendo que Milei no puede ganar las elecciones. Quizás en nuestra Salta, donde aporta el 1% del PBI la industria, no se note tanto como quizás en lugares más industrializados, como puede ser Córdoba, Santa Fe o la propia provincia de Buenos Aires. Pero es una discusión, ¿no? Que, bueno, de todas maneras, ya hay un desprestigio importante, hay una imagen de Javier Milei que ha caído un montón, ¿no? Un montón. Pero bueno, esto no significa que esa emocionalidad del argentino racista, xenófobo este, que a partir de la del Mundial votó a su representante, Javier. Javier Milei, Javier Gerardo Milei, ¿no? Che, van por el Chiqui Tapia. Bueno, después ¿qué querés agregar?
1: No, como otra noticia que viene surgiendo, que es lo que dijo ayer Luis el Toto Caputo, ministro de Economía, ¿no? Que están enviando al Congreso una nueva versión de la ley de inocencia fiscal. Si le faltaba algo para los Adorni de la vida, están mandando y más beneficios para los muchachos. Nueva ley de inocencia fiscal que está llegando al Congreso de la Nación. Recordemos que, y para tener en cuenta también, si quiere lo escuchamos, es cortito lo del Toto Caputo.
0: Sí, está llamando a la gente a sacar la plata a los colchones de nuevo, ¿no? Sí. Está desesperado.
1: Está desesperado por la cantidad de plata que hay que pagar hasta el año que viene. Bueno, hasta enero también tenemos todavía mucho para pagar, ¿no? Y no sé si todo el mundo le da préstamo ya al Toto Caputo. Algo siempre consiguen. Están esperanzados justamente en todas las inversiones que dicen que van a llegar a través de el RIGI o a través de las inversiones mineras, ¿no? Ellos dicen, bueno, viene una inversión de 17.000 millones de dólares para este emprendimiento, para el otro, pero lo cierto y lo real es que no llega, ¿no? Ayer justamente uno de sus funcionarios del Ministerio de Economía, bueno, se expresaba también diciendo, esperen que ya vienen los brotes verdes. ¿Se acuerda de esa frase? Ya vienen los brotes verdes de Sarabia, quédese tranquilo.
0: Bueno.
1: Así que bueno, nada, están esperanzados en que va a seguir llegando plata para las grandes inversiones mineras.
0: Todos los medios hegemónicos del país, con la investigación del Secanuca, de Chiqui Tapia. Pero papá, lo quieren voltear al Chiqui Tapia. Mirá. Yo lo veo muy parecido al tema de los gremialistas, ¿no? Veo un arbitraje espantoso para

0: en Zapala, en Neuquén, al Huevo Acuña, no sé, hay jugadores, o al propio Medina de Villa Fiorito, ¿no? De los lugares más pobres de la Argentina. Uh-huh. La historia de Cartonero, de la familia de Montiel. ¿Qué partido estaba haciendo Montiel? No había pedido cambio.
1: No tenían por qué sacar.
0: Che, bueno. Y siguen las cuestiones conspirativas. Me llama la atención, ¿no? Pero a mí me parece muy, muy loco todo, ¿no? Pero están llamando una marcha en la Plaza 9 de Julio para que se juegue de nuevo la final. Tanto loco, ¿no? Ya fue, muchachos, reseten, como dicen, reseten.
1: Estaría bueno que toda esa energía que uno pone en ir a marchar justamente para que se vuelva a jugar de nuevo la final, estaría bueno que pongan toda esa energía también
0: en los jubilados, en la cagándose de hambre, claro.
1: Exactamente, vamos a acompañar a los jubilados, ¿por qué no? Se ponen ahí en esa marcha también, vamos a acompañar a los discapacitados que están, que este gobierno directamente los ha vapuleado tanto también a los jubilados, los discapacitados. ¿Por qué no juntarse todos para decir, che, vuelvan a votar el RIGI, vuelvan a votar la ley base, dejen de vender nuestro país, dejen de regalar, porque ni siquiera lo están vendiendo, lo están regalando prácticamente. Pero bueno, en fin, es más importante que se juegue la final que ir a defender eso, me parece.
0: Vos sabés que, bueno, intuitivamente y con todo lo que se ve, fue muy extraño todo, ¿no?
1: Sí.
0: Todo muy extraño. Pero las relaciones humanas son así, digamos, que juegue De Paul cuando ya había sido probado que...
1: Más allá de todo lo...
0: Tremendo.
1: De por ahí, de lo que dijeron, de las arengas de uno, de las arengas del otro, de lo que dice uno, lo que dice el otro, lo que fue pasando. Lo cierto es que... No guste o no le guste, no gana bien España. Jugaron mejor. Sí, los errores nuestros, decís, che, por ahí podemos ir justamente en lo que usted hacía hincapié, capaz que tendrá que haber jugado este jugador y este no.
0: ¿Fue para atrás la selección argentina? Esa es la pregunta, digamos. ¿Fue para atrás la selección argentina?
1: No, para mí no.
0: No.
1: La selección no, los jugadores
0: ¿cómo
1: no?
0: ¿Cómo jugó la selección argentina más allá de los detalles? Porque los partidos se ganan en los detalles. Pero los partidos de fútbol se ganan en los detalles porque son tan buenos los equipos. Pero la selección argentina, hay que decirlo con todas las letras, no jugó bien con Cabo Verde, que tenía dos o tres amateurs en el equipo. No jugó bien con Egipto. No jugó bien con Inglaterra. Tuvo sobresaltos, no tuvo un juego aceitado. Uh-huh. Cuando nosotros ganamos por penales la final a Francia, la pelota la vieron los franceses los últimos 20 minutos del partido.
1: Claro, cada vez que la agarren papel no vacunó, pero bueno.
0: No, incluido el alargue, uh-huh. ¿No? Bueno, 30 el alargue, un poquito más y bueno. Nada. Así fue. Lo cierto es que, bueno, todos queremos ver confabulaciones, todos estamos con el internet, vemos eso que, yo no sé si está tocado o no, como decía al principio del programa, Messi corriendo, y parece que está mucho más cerca Messi de la pelota que el arquero, y el arquero llega
1: más rápido,
0: y Messi parece que afloja el trote ahí. Bueno, llama la atención todas esas cosas, ¿no? Pero...
1: Sí, como esto de que antes de entrar a la cancha el Dibu decía, bueno, para atrás nunca, los cagones van para atrás.
0: Bueno, ¿qué hacemos con Chiqui Tapia? ¿Roberto Navarro lo planta como si fuera la última esperanza del fútbol como está amateur? El Chiqui Tapia no hay ninguna esperanza de nada.
1: Nah.
0: ¿Ah? Pero tampoco los otros que se quieren quedar con el negocio.
1: Lo cierto de Chiqui Tapia es que también tuvo en su momento cuando lo puso Scaloni, cuando lo bancaron Scaloni, cuando todo el mundo decía, pará, que este flaco no dirigió a nadie.
0: Sí, el que en realidad lo bancó es a Menotti, que lo elige, ¿no?
1: Bueno, el flaco de Menotti, que lo eligen, pero bancó esa historia, ¿no? Cuando todos, y al menos los eruditos del fútbol, planteaban que... que no era el técnico indicado para la selección.
0: Los opinadores, erudito, no será mucho. No jugó nunca al fútbol, varios de los que...
1: Pero, bueno, lo decía.

0: Maradona.
1: Lo escucho al Matador Kempes también decir que no pasó nada, que la final fue así, fue listo. Uh-huh. Ahora, lo apretaron a los jugadores, hubo división, esas caras largas ahí antes de entrar a la cancha.
2: Entrar a la cancha.
1: Muy raro. Bueno. Escuchemos primero a Roberto Navarro.
3: Acaba de haber una gran avanzada para cargarse al Chiqui Tapia. Lo vienen haciendo hasta ahora, pensaban que el Mundial lo podía salvar.
1: Hasta ahí coinciden.
3: No lo ganó el Mundial, yo creo que tuvo una performance maravillosa, pero no lo ganó. Acá la gente no lo entiende, pero Chiqui Tapia es lo último que queda entre Clarín y la privatización del fútbol. Clarín ha decidido quedarse con el negocio del fútbol. Y Chiqui Tapia es la resistencia para que no nos quedemos sin los clubes. Para que no vengan tipos a comprar los clubes de la Argentina. La gente no lo sabe, le van a pasar todo el día que Chiqui Tapia es un chorro, que esto, que mira los autos, qué sé yo, papá. Y eso es una operación, todos los días, todos los días, todos los días, todos los días, todos los días. Porque ponerle que hay una denuncia y que hay algo que sea real. Bueno, lo pasás un día, pasás 10 minutos. Si vos todos los días dedicás una hora, programas completos, eso no se llama noticia, se llama operación. ¿No? Cuando hay días que pasan unas cosas terribles en el país y vos ves que solo hablan de Chiqui Tapia, eso se llama operación. Entonces, hay una operación para quedarse con el fútbol. Los tipos están apurados por hacerlo antes que termine el mandato de Milei porque no saben si Milei va a reelegir. Entonces, va a venir un ataque ahora, ya terminado el Mundial, muy fuerte contra Chiqui Tapia. Acá va a haber una gran avanzada.
1: Sí, hay una operación en contra de Chiqui Tapia. Ayer hablaban los medios de comunicación que le habían secuestrado a Tobillino y al resto celulares en Estados Unidos, la investigación y qué sé yo. Fake. Mentira.
2: Lo que sí ha pasado en Estados Unidos, que fue justamente después de que Grondona, ¿no? El ex presidente de la Asociación del Fútbol Argentino decidiera que el Mundial se jugara en Qatar y no en Estados Unidos. Después vino el FIFA Gate, ¿se acuerda? Que estaba involucrado un argentino, el dueño de TIC. ¿No? ¿Recuerda ese momento o no? En aquellos tiempos, estamos hablando de algunos años atrás, eso sí fue real, digamos, donde justamente fue involucrado un argentino, el dueño de TIC Sport en ese momento. Recordemos que TIC Sport era, ¿no?, una de las señales del grupo Clarín. Bueno, ahora ya lo vendieron, ahora lo tiene otra gente, pero en sí, estas vinculaciones con el fútbol, ahora dice, obviamente que van a ir contra el Chiqui Tapia porque el negocio es privatizar los clubes, ¿no? Ese es el negocio para esta gente. Que bueno, si quieren, ¿por qué no arman su club? Lo privadito, como quieran, y seguramente que van a poder jugar si se anotan, digamos, en alguna liga, che, arranca de abajo. Vos con la plata vas quieras. Nosotros acá tuvimos hace poco, o no sé si sigue estando, Deportivo Pocito, ¿se acuerda que trajo tremendos jugadores? Y ahí había plata, ¿no? ¿O no? ¿Se acuerda, no, Patricio? De Deportivo Pocitos.
1: Sí, sí, totalmente. Bueno, nos vamos, pero antes le pasamos un último video interesante, porque se ha desatado todo lo que tiene que ver con la mentira de las redes sociales, con la gente prendiéndose del Mundial, sin saber de fútbol, sin saber de nada, acusando a la Argentina de tramposo, de ser los dueños del VAR, de ser los dueños de...
2: Sí.
1: No, así, pero livianamente, ¿no? Como venga, ¿no? Y bueno, acá en este caso, justamente un divulgador científico, Claudio Martínez, explica que estamos viviendo una nueva guerra fría. Ya no hay una cortina de acero, hay una cortina de silicio y está determinada por la inteligencia artificial.
2: Exactamente, ¿no? Y hablando de guerra, no nos olvidemos que están a full los bombardeos de Estados Unidos para contra Irán y que sigue subiendo el barril de petróleo nuevamente.
1: Bien, perfecto. Y el dólar 1550, el blue, 55, el blue. Una cosa loca.
2: Cuando quieras, ¿no?
1: Sí. Bueno, lo dejamos para mañana. Ahí está, lo tenemos.
2: Bueno,
1: ahí está Martínez.
4: Viendo una nueva guerra fría. Ya no hay una cortina de acero, hay una cortina de silicio y está determinada por la inteligencia artificial. Lo que pasó la semana

0: pasaron dos cosas muy significativas. Una, tecnológica. El lanzamiento de esta nueva, de este nuevo modelo de inteligencia artificial que se llama Química 3. Compite mano a mano con los modelos más evolucionados de Silicon Valley, con el ChatGPT, con Claude. Mano a mano, está ahí, está en el podio, ¿sí? Lo cual produce un terremoto en varios frentes, en el frente tecnológico, pero también en el frente bursátil, porque ha impactado fuertemente en estos días en las acciones de las principales compañías tecnológicas de Silicon Valley. Tiene algunas ventajas, es de código abierto, que quiere decir que se puede compartir, no es una caja negra como los modelos de Silicon Valley. Representa el concepto de IA frugal. ¿Qué es la IA frugal? No requiere extremada capacidad de cómputo ni consume gran cantidad de energía. Pero al mismo tiempo que pasaba esto, hubo una novedad política. Ustedes saben, vos creo que lo has tratado en alguno de los programas. Estados Unidos desarrolló algo que se llama la Pax Silica. La Pax Silica es un club de países, un club de naciones que respalda a Estados Unidos en lo que tiene que ver con la cadena de suministros críticos para la inteligencia artificial. Ahora, ¿cuál es el club de Xi Jinping? Y algo que pasó la semana pasada. El club de Xi tiene que ver con algo que se lanzó la semana pasada en una reunión en Shanghái. Se creó la Organización Mundial de Cooperación en Inteligencia Artificial, en la que están obviamente China, Rusia, Brasil, Indonesia, Kazajistán, Laos, Pakistán, entre otros. Lo curioso es que en esta reunión participó Antonio Guterres, que es el secretario general de las Naciones Unidas, y que firmó la adhesión. ¿Por qué? Porque lo que está planteando la Organización Mundial de Cooperación en IA es seguir los lineamientos de Naciones Unidas en términos de la necesaria gobernanza de la inteligencia artificial. ¿Cuál es el problema de esta Guerra Fría? El problema central es que nosotros ya lo hemos dicho muchas veces acá, el mundo necesita que la inteligencia artificial encuentre algún tipo de gobernanza que permita que se desarrolle en favor de los valores humanos y no solo del mercado.
1: Esa es la puja.
0: Y el problema de esta cortina de silicio que reemplaza a la vieja cortina de hierro de la antigua Guerra Fría es que en este clima de tensión esa gobernanza global no va a ser posible.
1: Bien, el clima de tensión, ¿no? La IA para el capital o la IA para la gente, ¿no? Para los más ricos del mundo, para dominar, terminar de dominar, o para la gente. Eso es lo que está planteando, ¿no?
2: Claro.
1: Nos tenemos que ir. Pablo Aymar podría ser el elegido para continuar el proyecto de Escalón. Y están cerrados los pasos de Sico y Jama por viento y nieve. Bomberos voluntarios de Salta pide a Nación el pago de una deuda millonaria después de todos los incendios. Y por último, Posco ha sido embargado en sus cuentas por estafar a tercerizadas. No fuimos.

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empleados públicos provinciales cobrarán su sueldo el 1 de agosto. Hay que pasar agosto, amigos.

golpeó el FBI, le haya secuestrado el celular, Dios mío. Por el fracaso de Bullrich con la ley de tierras, Karina manda el proyecto de inocencia fiscal a diputados. Y ahora dicen que Macri agitó la sanción de la FIFA para golpear al Chiqui Tapia. ¡Ay, tan mal! Español El Mundo se hizo eco de la versión de un chantaje de la FIFA a la Argentina y el Chiqui lo negó. Relanzan la inocencia fiscal con cambios para ver si consiguen

0: ¿Cómo le va? Tengo usted un muy, pero un muy buen día. ¿Cómo le está pasando? Le recuerdo además que nos, además de escucharnos por www.fmnoticias881.com, nos puede ver por Facebook Live o también por YouTube. ¿Cómo le va? Buen día, Moisés.
1: Y ahí se van a encontrar con nuestros looks, con nuestros maquillajes, con sí, nuestros make-up, con todos nuestros tics nerviosos que ya tenemos a esta edad, que no sé si es tic o directamente se nos mueve el cuerpo de alguna manera. ¿Cómo le va a Gustavo Francesco?
2: Buen día, ¿cómo le va? Todos engamados vinimos hoy.
1: Engamados, sí, sí.
2: No tenía esto de ponernos de acuerdo.
1: Lo hicimos nosotros.
2: Ni lo hablamos y vinimos todos en la misma gama de colores para que nos vean por...
1: Exactamente.
2: Usted hablaba recién de
0: mes. Que está a mi derecha, se vino libertario.
1: Sí, a su derecha.
2: Yo vine con el ponchito salteño.
1: Ah, sí, sí. Un policía.
2: Primero los salteños.
1: Con el ponchito de policía.
2: Usted preguntaba recién, me preguntaba si tenía miedo a algo. Miedo lo tengo a esta altura del mes. Ay, es lo único que le tengo miedo.
1: Pero usted es raro que Franceschi tenga miedo a las alturas.
2: No, a la altura del mes.
1: Ah,
2: 23,
1: del mes.
2: ¿Viste? Pesadito.
1: No hay ningún problema.
2: Usted no tiene ese problema.
1: $470,000 acabo de sacar. Si me quieren chorear, me chorean.
0: ¿Por qué sacó 470?
1: Hay que irse de este
2: Jessica
1: país.
2: Sirio,
1: me voy de este país.
0: Sos el chiquitapia.
1: Me voy de este país.
0: ¿Qué te pasa?
1: Me voy de este país.
0: Dicen que no somos xenófobos, ni discriminadores, ni nada de
2: no
0: esto.
2: No lo somos.
0: Pero
2: no lo
0: diputados
2: somos
0: de la Libertad Avanza de la provincia de Buenos Aires quieren que los extranjeros paguen por salud y educación. Salta fue pionera.
1: Gracias, Gustavo, por esas cosas que tiraron.
2: La vio antes.
1: La vio
2: antes del mundial, de todas las teorías conspiranoicas.
1: Sí.
2: De Mia Khalifa, de Samuel L. Jackson.
1: Te digo más, además le incautamos la cuenta a los coreanos de Posco.
2: Sí.
1: No, vamos contra todos, ¿no? Vamos contra todos. Los que tienen mucha guita, los que no pueden pagar la salud.
0: ¿Cómo le van a incautar las cuentas a los de Posco?
1: Se la retuvimos.
2: Embargamos.
0: Que vienen y empujan la economía con la minería.
1: No, pero parece que los coreanos, porque no vamos a hablar en función de que son mineros, empresarios, ese tipo. No, vamos a decirle los coreanos. Acá el coreano hijo de puta. Que
2: pero
1: vienen a nuestro país.
2: Xenófobos ni racistas.
1: Sí, sí lo somos. Fabio Me, sí lo somos.
2: No lo somos.
1: Sí, claro,
2: no
1: porque ayer. Claro.
0: Esto es fácil. Cobrarte
2: ¿qué todo? Me tengo que pagar yo por culpa de que haya otra gente que
1: una
2: no sea
1: bien que hizo. Una bien que hizo la naturaleza conmigo.
2: Claro.
1: No.
0: Porque todo el resto, todo el marrón es originario. Entonces, al blanco.
2: ¿Cómo el marrón?
0: Claro, los marrones.
2: Horrible lo que te
1: así lo definió la profesora.
0: Marrones, negro, afro, blanco. Al blanco le cobras. Chau.
2: Lo definió así.
0: Al afro lo traje, si está acá es porque lo trajeron como esclavo. Así que es válida.
1: Sí.
0: Y el marrón es originario. Así que todo lo blanco a cobrarle. Chau.
2: Un impuesto al blanco.
0: Un impuesto al blanco.
1: Y el blanco de ojos celeste lo paga más.
2: No de idea.
0: No de idea,
2: yo voy a tener que pagar por el viejo. Sí. No de idea que tiene ojos claros. No de idea, usted.
1: ¿Cuánto tiempo sobrevivís?
2: El Consejo Deliberante en cualquier momento lo va a tratar.
1: En Salta. ¿Cuánto tiempo sobrevivís siendo puro blanco? ¿Cuánto tiempo sobrevivís? Por ejemplo, nace una mina blanca.
0: Sí.
1: ¿Cuánto tiempo sobrevive? ¿Cuántas generaciones sobreviven sin que un negro se lo
2: haga? Un mestizaje.
1: Que le hagan un mestizaje. ¿Cuánto sobrevivís? O si naces blanco, siendo en Salta, digo, ¿no? Siendo varón, ¿cuánto tiempo sobrevivís?
2: Media generación.
1: ¿Cuánto es media generación?
2: 20 años.
1: 20 años a lo sumo y viene un grón y tempo.
2: Por supuesto.
1: Sí, sí, sí. Yo había zafado en la primera
2: porque
1: generación.
2: Porque aparte genéticamente saludable esas mezclas,
1: no,
2: para que no haya endogamia.
1: No.
2: Cuando los blancos se casaron entre sí había endogamia.
1: No,
2: los hijos bobos.
1: Claro. Eso es cuando es la misma sangre, cuando es la misma relación sangre.

0: jugando, qué sé yo.
1: Pero siempre te pasa, viste, yo venía a decirte como un campeón y pumba.
0: Pero un marrón bueno, con ojos claros ese, ¿no? Así que ojo,
1: sí,
0: ¿eh?
1: Sí, bueno, ¿qué tiene que ver?
0: No, sí, bueno, no, ya los ojos claros no son de acá. No son de acá, hay que cobrarle.
2: En Brasil hay mucha gente morena, sí, de ojos claros, que realmente son bellísimos.
1: Este, no importa. Este paso de lo nórdico a, ¿viste? A cosas. Bueno. Sí, vamos ajustando un poco la xenofobia. Vamos ajustando.
0: Sí, ajustenla.
1: Ahora,
0: favor,
1: lo que también dijo la profe Gómez.
0: Sí.
1: Que no sé por qué no me puedo juntar para ser amigo con la profe Gómez todavía. La verdad que la extraño. Hizo. ¿Ella no quiso?
2: Usted no quiso.
1: Yo no podía, no puedo estar haciendo cosas de plata.
0: Yo le voy a decir que ya hicieron un encuentro de chicas.
1: Está bien.
0: Así que ustedes dos quedaron re afuera y yo no podía.
1: De todos modos, ya las conozco a todas las historias.
0: Los estamos discriminando por ser hombres.
1: Dijo algo, que se nos pone el mote de racista, además. Si bien tenemos algo de eso, se nos pone el mote racista para que el mundo nos vea así de esa manera y cuando nos pase algo a nosotros, no lo sientan tanto, ¿me entendés? O sea, se la calatula a Cristina desde que comenzó su mandato de chorra. Vos ya lo creíste y cualquier cosa que le pasara a Cristina iba a ser como aceptar así, hija de puta, que se recontrató.
0: Bueno, ayer expliqué cómo carajo el streaming te dice cómo hacer una campaña y cómo se lo están haciendo en Argentina, pero también al mismo tiempo te están diciendo cómo la hicieron ellos. Pero banquen un ratito, vamos a seguir con este tema. El que entiende la ironía bien y el que no también.
1: No aclaramos nunca una ironía.
0: Hay que cobrarle doble a él. No, este tiene ojos más oscuros, ¿no? Que el hermano.
1: No, este hay que cobrarle, hay que cobrarle.
0: Triple a este.
1: Sí, no, este es el más rubio de todo.
0: ¿Este es el más rubio de todo? No, el otro tiene un ojazo.
1: No, está bien, pero este es el más rubio de todo.
0: Más rubio, pero el de ojos más oscuros, me parece.
1: Bueno, no sé.
0: Nos lo dirá.
1: No miro hombres.
0: No me estoy acordando de mentira. Lo huele, que es peor. Estamos en comunicación con el señor Nicolás Creeper. Nicolás, ¿cómo estás? Buen día. Gustavo Franceschi, Moisés Cosi, Paula Poma te saludan.
3: Hola, chicos, ¿cómo les va? Buen día para ustedes y para todos.
1: Mira, nosotros salimos arriba y hoy estás y así hoy como abajo, tranquilo. ¿Qué pasó?
0: ¿Nos está vendiendo? ¿Nos está alquilando? ¿Qué pasó?
1: Sí.
3: Está difícil el mercado. No, contesto, estamos acá, viste, estaba viendo si se escucha bien.
1: Se escucha perfecto acá.
3: El retorno, todo se escucha bien.
1: Acá se escucha perfecto, es así pecado.
0: ¿Qué
1: así
0: color
1: que,
0: bueno, de ojo, Nico?
3: A mí, yo sería de los ojos verdes, viste que hay una canción de Sabina que dice esos color ojos verdes, color más de ahí, pero depende del día.
0: Hay que cobrarle el doble.
1: Perdón, sos el más blanco de los Creeper, creo yo, ¿no?
3: De los ojos soy el de los ojos más oscuros.
1: ¿Viste? Más oscuros, pero de la tez de piel, creo que
3: sí,
1: es más blanco. Claro.
3: Pues,
1: bueno, estamos queriéndole cobrar al blanco.
0: Al blanco. El blanco que no es originario.
3: Discriminatoria.
1: Sí, estamos cortando con eso.
0: No le están cobrando al extranjero en el hospital. Porque usted tiene descendencia.
1: Totalmente.
0: Claro, chao.
3: Sí, por supuesto.
0: Triple hay que cobrar.
3: Europea, como dicen.
0: Claro,
3: europea.
0: Triple hay que cobrarle.
1: Sí. Claro. Y lo que estábamos pensando sí, es que, bueno, tez blanca. Y yo que soy rosado, ¿qué hago? Porque yo tengo tez rosada. Una claro, cosa de loco, ¿no? Es raro, lo mío
0: también
1: raro.
0: Le cobramos el doble.
1: Cobremos todo. Sí, bueno, el tema por el cual te estamos llamando, porque dentro de los 40 laburos que tiene, 40 funciones que él cumple y roles que desempeña en la vida, una es la del broker inmobiliario.
0: Oh, ¿no?
1: Como que alquilo, compro y vendo, ¿no? Y hago todo ese tipo de cosas.
2: Corretaje.
1: Sí, ¿estás analizando esto de Struzenegger, que quiere reformar el mercado inmobiliario y habría fuertes cambios con la desregulación? Un nuevo impulso, ¿no? Porque se viene hablando de que llegaron al gobierno esto. Vos como corredor inmobiliario, ¿cómo lo analizás?
3: Bien, un tema importante. Hace poquito ya terminamos de dar la última materia de corredor y ya comienza ese camino para obtener el título.
1: Muy bien.
3: Siempre me manejé como abogado con mandato de propietarios para administrar propiedades. Entonces, un sector que uno conoce hace muchos años Pero acá en Salta hay que tener matrícula.
0: O sea, ¿bien? Justo...
3: Está bien que así sea.
0: Es una ley provincial. Bien. Justo cuando Nico se está por recibir de corredor inmobiliario, y le dice...
1: Ya lo
0: no,
1: puede hacer cualquiera.
0: No necesita la matrícula.
2: No, pero el corredor inmobiliario también es martillero. El martillero no se va a regular.
1: También. Sí.
3: Mira, con esto de desregularizar, pensando en que de esa forma he escuchado argumentos de los más locos, totalmente rebatibles o cuestionables, de esto de que es una mera actividad comercial la que hacen. Uh-huh. O sea, no hacen ningún tipo de trabajo, usted es un solo intermediario comercial. Bueno, esto no es real, hay que decirlo así. Un corredor no solo tiene es una profesión regulada por ley, también sujeta matrícula, como lo estábamos hablando, capacitación y ese control estatal permanente, sino también en nuestro caso, somos sujetos obligados ante todo lo que es la unidad de información financiera. Eso significa que yo también tengo que tomar en cuenta de dónde es el origen de los fondos y en caso de detectar alguna anomalía, ponerlo en conocimiento de esta unidad. Que también me puede pedir explicaciones, ¿no?
2: Perdón, pero eso no lo hace el escribano en una escritura.
3: Lo tienen que hacer los bancos, los escribanos, contadores y también los corredores inmobiliarios matriculados. Ajá. Esto está dispuesto por la ley 25.246. Y acá en Salta, más precisamente, hay una responsabilidad solidaria muy importante en materia de todo lo que es la comercialización de loteos. Recuerdan que los últimos meses hemos tenido muchísimo, sí, un tema muy candente, con muchísimas denuncias por estafa. Bueno, los corredores inmobiliarios tienen una responsabilidad solidaria. O sea que no es un tema de intermediar solo por una comisión, sino también tienen que cumplir con esta profesionalización, que significa tener matrícula y dar cuenta de esa intermediación para poder hacer operaciones transparentes y que no evadan la ley. O sea, ese como primera medida. Después, lo que no se entiende bien es de igualar hacia abajo. En vez de capacitar, profesionalizar, lo que se busca siempre es liberar bajo la excusa de van a ser más barato el acceso a las casas, a la vivienda. Yo también soy abogado y en el mercado de honorarios hay una libertad de pactarlo. Vos tenés un honorario mínimo, honorable, por eso viene la palabra honorarios, y vos podés ser parte de ese libre mercado y cobrar menos de lo que te pueda regular el juez de acuerdo a la ley de regulación de honorarios, y también lo podés hacer como corredor inmobiliario. La ley te da un marco legal de respaldo si vos cumplís con este requisito de matriculado y, por supuesto, con lo que es la profesionalización y haber intermediado en ese llegar a un punto común, tanto de vendedor como comprador. Pero sin lugar a dudas, el que más me llama la atención es esto de que, che, cuando no estén estos muchachos, el profesional inmobiliario, no van a tener que pagar honorarios y el acceso a la vivienda va a ser mucho más fácil. Yo no puedo creer que quienes manejan nuestro presupuesto a nivel nacional como también a provincial se animen a decir semejante disparate. Como si el problema habitacional lo vamos a resolver quitando la obligatoriedad de la intermediación de un profesional matriculado, cuando tiene un fondo mucho más importante, ¿no?
2: Uh-huh. Nicolás,
0: plantear, claro, que lo que dice el gobierno es se busca quitar el poder a los colegios de martilleros para fijar condiciones permitiendo que el corretaje sea ejercido por cualquier mayor de edad
2: secundario.
0: Con secundario completo. Libertad de honorarios, se eliminan los aranceles mínimos y honorarios fijos establecidos, claro, por ley.
1: Hasta ahí puede andar
2: uberizar el corretaje inmobiliario.
0: Los corredores podrán operar en todo el país sin tener que matricularse en jurisdicciones específicas.
1: Eso es complicado también.
3: Eso es muy complicado, es muy complicado no solo por una cuestión de que cada una de las jurisdicciones provinciales puede tener distinto impacto a nivel fiscal, por ejemplo Salta tiene el impuesto de sellos, otras jurisdicciones no lo tienen, sino también porque hay que conocer un poco más allá de lo que es la cuestión comercial, sino también toda la cuestión de reglamentación de los códigos de edificación, ¿sí?, para poder ofrecer un producto que realmente cumpla con cada uno de los requisitos. Entonces, Parece bueno que haya un registro único nacional, pero a la vez también, insisto, hay que buscar elevar la vara y capacitar para que puedan dar cuenta de esa responsabilidad que tienen como profesionales, podamos dar cuenta y también podamos permitir que se nos investigue y ser solidarios en nuestra responsabilidad. Pero pensar que eso va a resolver el acceso a la vivienda, eso va a ser más barata el costo de conducción, me parece una locura.
2: El argumento que esgrimen desde el gobierno es que el costo de la intermediación, de la participación del corredor, en este caso del inmobiliario, se lleva buena parte del costo de venta, por lo que hace encarecer una compra-venta. Yo por ahí puedo coincidir con eso. Hoy, con estas empresas, las que terminan en AX, que ponen como franquicias y te tienen a... tiene un solo matriculado y 20 vendedores, pero firma solo el matriculado. ¿No estaría un poco desregulado también eso?
3: Sí, sí, por eso no se termina de entender cuál es el fundamento. Yo al comienzo de la charla comentaba esto de que el costo de la intermediación, como también quitarle todo mérito al profesional matriculado diciendo usted no hace nada más que cobrar una comisión y no tener en cuenta que uno tiene más responsabilidades impuestas por ley con las cuales debe cumplir. En el caso de los agentes sí es un debate que hay que dar. En algún momento se había pensado en limitar que por matrícula podían trabajar 2 o 3 agentes. Hay que pensar también de que ahí puede haber un trabajo en negro,
2: claro.
3: Porque tiene que cumplir con horarios, tiene que cumplir con requisitos, condiciones, como también así participa de un porcentaje muy pequeño dentro de la comisión.
2: Uh-huh. De acuerdo, y que el único ingreso que tienen los que trabajan para esa empresa, los vendedores que trabajan para esa empresa, que no son corredores inmobiliarios hoy.
3: Claro, sí, se les denomina agente inmobiliario. Sí. Nosotros... siempre pedimos que esté el corredor inmobiliario con la matrícula activa, y digo nosotros porque uno es parte de este trabajo. Me parece que la discusión la van a terminar dando, como todos los que el gobierno por ahí presenta cuando tiene números como para hacerlo a nivel legislativo, pero los argumentos no estarían siendo realistas ni oportunos como para poder avalar todo tipo de desregulación. Hay que fijarse bien, porque no de nada sirve igualar hacia abajo. Tenemos que pensar, insisto, entre el profesional matriculado y alguien que se capacita y que tiene responsabilidades y que te acompañe en un proceso muy importante como es hacer una inversión para tu vivienda, o como también puede ser una inversión así para obtener algún tipo de renta, pero son ahorros de mucho tiempo, mucha vida. Entonces, y quitar esto de que los honorarios se encarecen, porque en realidad hay una libertad de pactarla siempre presente, y no por eso hay que quitar la profesionalización y la obligatoriedad de tener una matrícula.
2: Y una sola...
3: ¿Cómo será? No comparto los fundamentos que actualmente quieren acompañar la quita de regulación.
2: Sacando la compra-venta, en el mercado de alquileres, por ejemplo, hay mucha crítica de inquilinos que están en una propiedad, e ingresan, pagan su comisión inmobiliaria, hasta en 2 cuotas a veces, o le hacen un plan de pago de 3 cuotas, 4 cuotas, cuando vas a renovar el contrato en la misma propiedad, te vuelven a cobrar la comisión. Muchos inquilinos se quejan de eso, en donde vos decís, si yo ya pagué la comisión para ingresar, ¿por qué tengo que volver a pagar para renovar un contrato en la misma vivienda con el mismo propietario? Digo, no se nota, hablo como hablaré mucho de inquilino, no se nota cuál es el trabajo que hace el corredor inmobiliario en ese caso de renovación del contrato.
3: Bien, ahí hay que analizar cada caso de forma precisa, pero lo que yo digo es que nunca estamos exentos de los abusos. Uno entiende que el corretaje, esa intermediación de permitir que dos partes se encuentren un punto, un camino en común, como es quien vende y aquel que compra, en el caso del alquiler, al que quiere el propietario y el inquilino. Entonces, no le encuentro mucha razón cobrar nuevamente una renovación de un contrato, cuando en todo caso será una nueva instrumentación, ya estarán presentes otros profesionales, pero... si uno lo pone en debate, también esto es importante. No sé cuántos honorarios de matriculados como corredores han logrado cobrarse a través de la fuerza judicial. ¿Bien? Insisto, esto es bien complejo poder cobrar a través de la judicialización, porque hay otros elementos a tener en cuenta. En este caso preciso en el que vos decís, ya están las partes y tienen un claro objeto, que es continuar el contrato, ya habiendo pagado en el inicio de este encuentro la comisión, no se encuentra mucha razón. Creería que si eso se plantea a nivel judicial, esto lo digo como abogado, no encontraría respaldo para hacer el cobro judicial.
0: Ahora, me voy a comprar una casa. ¿Sí? Sí. Que es lo más difícil, porque tiene que ver con los ahorros, que tiene que ver con tu vida entera, por lo general. Se la puedo comprar a una persona que es el dueño de esa casa. Pero yo necesariamente necesito un escribano en el medio. ¿Y qué más necesito, por ejemplo? Digo, no quiero un corredor, quiero arreglar con el propietario.
2: Hay muchos que venden dueño directo.
0: Sí, pero me quiero asegurar que sobre esa casa no haya prenda, deuda y afines.
2: El escribano hace el estudio de título.
0: Solo el escribano, no necesito de más nadie. Digo, no hay otro agregado. Eso es lo que mi planteo. ¿O sí tiene el colegio de abogados algún tipo de sellado? Tiene sellado también, ¿no?
3: Para la compra de las propiedades, no. En todo caso, con la presencia del escribano de confianza es suficiente.
0: Ajá.
3: Como bien decía ahí Gustavo, creo, sobre el estudio de título, que va a ir contando cómo ese camino de transmisiones que fue sufriendo la propiedad,
0: sí,
3: a quién pertenecía, luego de quién, si tiene algún tipo de gravamen, que sería un embargo o algo que dificulte o pueda poner en riesgo la transmisión. Entonces, con un buen estudio de título, el escribano
0: ya está, y no tengo ningún agregado. Digo, de alguna manera, si alguien quisiese hacer una compra sin el 1%, el 2, el 3 o lo que fuese de los honorarios de una inmobiliaria, puede hacerlo.
2: Sí, pero a vos se te complica si no tenés un corredor inmobiliario, porque por ahí el corredor inmobiliario vos te acercás y le decís, mira, quiero una casa que tenga estas características, y él te ofrece varias alternativas.
0: Sabemos exactamente.
2: O hablan con otro, o con otro, con otro, con otras inmobiliarias.
0: No estoy ninguneando eso. Estoy diciendo que en el último de los casos, si vos quisieses evitarte este agregado de un corredor, porque lo haces vos, porque la buscas vos, por lo que fuese, ¿no? También lo podés hacer, tanto comprador como vendedor.
1: Ahora, da la casualidad que, bueno, justamente el laburo de los corredores tiene que ver con las oportunidades. Vos no ves tantas oportunidades, claro, como la ven ellos. O sea, es el laburo más
2: preciso. Está en el rubro, digamos.
1: En cuanto a los inquilinos, alquileres, todo ese tipo de cosas, ¿no?
3: Que si bien el trabajo del corredor puede tener distintas facetas en el plano inmobiliario, lo más interesante primero es que te acompañe en la compra de una propiedad, es la tranquilidad de que estás haciendo una muy buena compra con respecto a lo que significa inversión. Un corredor inmobiliario que estudia, que se dedica, tiene el precio real que vas a pagar por una casa. O sea, yo diría que no dejes de consultarle a un corredor inmobiliario la tasación tanto de la vivienda que querés vender como que querés comprar, porque ahí va la realidad de la cosa. Digo, muchas veces se celebran operaciones que no conocemos el valor real de lo que se ha vendido, de propiedades que pueden ser similares unas a otras, y el corredor inmobiliario eso te lo puede facilitar. Entonces, tanto para quien vende como para quien compra, no dejaría yo de consultar un corredor inmobiliario que esté actualizado, por supuesto, y con buena presencia en el mercado, sobre el valor real de la vivienda. Por más que parezca que esto es algo similar a lo que me dicen en la despensa, algún vecino, vos sabés que Juancito vendió la casa en 60, la tuya es parecida, puede valer 60, cada vivienda tiene su individualidad, no solo por el estado de mantenimiento o la ubicación, sino también por otros principios que hacen a la tasación y le dan el verdadero valor que tiene la propiedad en el mercado.
1: En lo particular, entonces, siempre consulto a un corredor, siempre.
2: Que con esta desregulación, yo no me siento capacitado para tasar una propiedad. Voy a acudir a alguien que sabe, en este caso un corredor.
0: Ahora, en los últimos días yo pude ver una denuncia de un joven, no sé si lo conoces, Nico, Daniel Villa, que parece que fue denunciado a CUSIS. Dice, me denuncian por ser la mejor inmobiliaria.
1: Y capaz que no tiene la
2: matrícula.
1: Una matrícula.
0: Dice ser corredor inmobiliario, no sé, lo conocés por lo pronto, digo, antecedente de este chico que se maneja muy bien en redes, porque además lo van avalando todos los comentarios. Entonces, viste, las redes te confunden mucho. ¿Lo conocés por lo pronto, Nico?
3: No lo conozco ya, pero también es bueno decirlo así, como al principio de esta conversación, de esta entrevista, yo puse de manifiesto de que recién había terminado de rendir la última materia.
0: Sí.
3: Mi profesión es abogado, estoy a la espera de que me habiliten para solicitar el título de corredor inmobiliario. Está bueno decirlo. La profesionalización da garantía a quien acude, que al que acude un profesional, esa persona no solo está capacitada, sino también que cumple con cuestiones éticas importantes, y sobre todo que detrás de él hay un respaldo que el Estado otorgó para fiscalizar a un colegio de profesionales ese ejercicio de profesión. Entonces,
1: el tema es que mañana puedo ir a reclamarle a alguien. Eso claro. También el profesional detrás está avalado por un colegio, está avalado, digamos, por una institución, y vos de última, bueno, está bien, te salió mal, un embole, la tengo que seguir, pero tenés dónde ir a reclamar, ese es el problema, viste, si viene alguien que apareció de la nada, y bueno, ahí está más complicado el asunto.
0: En Salta, ¿hay monopolio?
3: No, hay muy buenas inmobiliarias, sobre todo en los últimos años hay muchas que están creciendo, haciendo buenos trabajos, no solo de la intermediación compraventa, sino también lo que es la administración de propiedades, y están las históricas, están también estas que ustedes decían, que son pertenecen a franquicias internacionales, y es un mercado que es muy interesante para trabajarlo, y que más que nunca necesita un colegio de corredores inmobiliarios para regularizar y sobre todo garantizar el acceso a las oportunidades de inversiones inmobiliarias. Me parece que propiamente en Salta no es momento de desregularizar nada. Es más, yo le daría más obligaciones a los colegios después de estos casos tan duros que hemos tenido, de gente que puso los ahorros de su vida en posibles terrenos que le saldrían a algún amigo del poder o que
0: sobre el terreno es brutal.
1: Es tremendo.
2: Y un poco la crítica es por el costo. Digo, el costo se puede, más allá que haya aranceles estipulados, de colegios sugeridos, uno puede negociar el costo con su corredor, che, en vez del 3, cobrame el 2 o el 1.5.
1: Lo dijo, ¿no? Que sí.
2: Se
1: ¿no?
2: puede.
3: Sí, a ver, la discusión sobre los honorarios profesionales puede existir, debe existir, y como decía, forma parte de una lógica del libre mercado, ¿no? Ya, yo creo que en esa desregularización, en cualquier colegio, y esto lo voy a hablar con alguien, no pertenezco al Colegio Único de Corredores Inmobiliarios en carácter de quienes son parte hoy, pero sí voy hacia ellos, digamos, hasta ser un integrante de su colegio como corredor. No creo que estemos en contra de ese libre mercado ni en libertad de pactar honorario. Estamos en contra de dos cosas: de querer fundar una desregularización en cuestiones que no son reales, sobre todo en materia de costos, sino también en contra de quitarle la profesionalización a un oficio que día a día avanza y que requiere tomar más estudios para poder hacer un asesoramiento más preciso y cuidar a quienes confían en nosotros.
1: Estamos hablando con el doctor Nicolás Kripper, le digo a la gente que está preguntando quién es ese que habla. Dice, pues no digan ese, digan.
0: Acá un inquilino dice: a nosotros nos pasa lo mismo cada vez que renovamos los contratos de alquiler, ¿no? Alguno de los planteos sobre este tema.
2: Es un poco la mayoría de los comentarios para hablar en contra de los agentes inmobiliarios, ¿no? El exceso de comisiones, sobre todo en alquileres.
0: Yo lo que no tengo claro es cuando un mismo lugar tiene varios carteles de inmobiliaria. ¿En qué se va a diferenciar una inmobiliaria de la otra?
2: No lo entiendo eso.
1: Antes era casi como exclusivo, ¿no?
3: Como toda... es una cuestión de confianza. ¿En qué me siento yo más cómodo para comentarle?
0: Pero no conozco a ninguno de los inmobiliarios. Te conozco a vos y vos no estás en el cartel. Yo lo veo. Kripper Inmobiliaria.
1: Ya va a venir, no sé, ningún problema.
0: Pero ¿se entiende? Digo, y a mí, si no los conozco, la verdad no los conozco.
1: Yo te los recomiendo a Kripper, ¿no? Nada más te digo.
0: No sé,
1: si me piden el teléfono.
0: ¿Qué arregló con Kripper?
1: Sí, con la piden el teléfono, yo se los paso.
2: Hoy viendo esta situación, también se da que hay muchos que lo hacen administración de propiedades sin tener la matrícula. Yo conozco algún caso que tienen 5 o 6 departamentos que administran con sus propietarios y se cobran su comisión, todo en negro, nada facturado, y así funciona, digo, no, nadie paga, nadie, todo, y te administran las propiedades.
1: Y sí, funciona así.
3: Bueno, ahí hay un mandato de los propietarios que delega, totalmente válido el contrato de mandato, delega a un tercero para que lleve adelante la administración de las propiedades. Ahora bien, en esto quiero ser claro. Sí, por parte del inquilino o quien está viviendo en ese departamento, hay un cuestionamiento hacia el cobro de esa administración, le sería prácticamente imposible exigir el pago de eso que cobra por administración al inquilino, en virtud de que no tiene un respaldo legal que le diga cuáles son los honorarios por la tarea encomendada o que lleva adelante. Entonces, la libertad tiene sus cosas buenas, pero sobre todo yo creo que son muchas más las que no sirven a un mercado que necesita seguridad jurídica, un mercado que necesita transparencia, control documental, que esto es muy importante, como decían recién. A nadie se le ocurra que un control documental se lo daría un intermediario sin título o se lo daría un intermediario que no tenga condiciones como un escribano. Nadie haría tampoco una redacción de un contrato para ponerlo a ahorro de su vida en alguien que no conoce. Entonces, es importante insistir con esto. O sea, dejemos en claro, el corredor inmobiliario no encarece el acceso a la vivienda. Aporta seguridad jurídica, transparencia, como lo decía recién, control documental y el cumplimiento de una normativa que a nosotros nos exige mucho, sobre todo a la hora de responder cuando hay problemas. Bien. Entonces, el verdadero encarecimiento de las viviendas, yo creo que es primero la falta de crédito hipotecario, pero bueno, vamos a discutir otras cosas.
1: Acá sale el tipo que va al frente y negocia. Esta es la última pregunta. Macrocentro, sí. 2 dormitorios, departamento, ¿no? 2 dormitorios, macrocentro estamos hablando. ¿Cuál sería un máximo y cuál sería un mínimo? O sea, que vos digas
2: todo lo que vos digas,
1: che, no, acá si te pido 150 te estoy choreando. Viste que eso es muy
3: alquiler o venta.
1: Alquiler, ponele, alquiler y venta, ¿verdad? Venta, que tengo la plata acá en el bolsillo.
3: Para mí, venta, macrocentro, sí. Puedes obtener, hay ocasiones o oportunidades de 75.000, $80.000. Uh-huh. Máximo, he visto 2 dormitorios en $170.000 nuevos con amenities de primera.
1: Macro centro.
3: Muy reconocida. O sea que es una franja muy grande.
0: Claro.
3: Pero,
0: se puede duplicar.
3: Tienes que poder comprarte 2 dormitorios en muy buenas condiciones. Los hay.
1: Bien, perfecto. Tipo 80, ¿sí vos? Por ahí.
3: Ponele. Yo decía de 75 en adelante.
1: 75 en adelante.
3: 180, si querés. He visto departamentos de $160.000 con cochera, con amenidades, como bien decían ustedes. Es muy bonito, pero después tenés un costo fijo de 200, 240 despensas que se pone difícil.
1: Se pone difícil. Y todavía es rentable alquilarlo, por ejemplo, si vos compras algo para ese tipo de inversión. O sea, si vos compras un departamento, 2 ambientes, 2 dormitorios, ponele, alquilarlo.
3: Estamos en un momento muy bueno en materia de rentabilidad, teniendo en cuenta el costo de capital, digamos. Con este dólar planchado, nos metamos un poquito en economía, sirve muchísimo porque te está dando un rendimiento mayor al 8% anual en la mayoría de los casos de cualquier departamento. Bien. O sea que todavía sirve invertir para obtener una renta, en lo que sería un costo de reposición. Ahora, lo que sí creo es que si se liberaran y serían reales los accesos al crédito, los distintos bancos con tasas reales, habría un sector mucho más pujante, no solo el inmobiliario, sino también tener en cuenta que quien decide comprar una propiedad va a hacer una reforma, hay construcción, hay trabajo, hay corralones vendiendo mercadería, gente, bueno, entonces hoy es un buen momento para animarse a comprar, ya sea para vivienda, que es difícil, pero sobre todo para aquellos que tienen los ahorros, comprar, porque la renta
1: para una inversión.
3: Sí.
1: Perfecto. Doctor Nico Kripper, como siempre, ¿no? Dibuja en este caso todo lo que por ahí estamos en duda, ¿no? Nos dibuja, nos hace el dibujo, nos deja el dibujo en la cabeza, no es que dibuja lo que dice, sino que nos deja el dibujo en la cabeza de más o menos cómo movernos y en qué lugar estamos parados. Te mando un abrazo, Nico.
0: Abrazo, muchas
1: gracias.
0: Nico.
1: Gracias.
3: Un abrazo, chicos.
1: Chao, chao.
0: Hasta luego. Pasaba el doctor Nicolás Kripper. Vos podés dejarnos tu mensaje de voz o de texto en el WhatsApp 155-395-853.
1: Sí, compro un 1.80 lucas, 80 mil dólares.
0: Sí.
1: Tengo cuánto aproximadamente de alquiler ahí.
0: No sé.
1: 700 lucas, sí.

0: da más si lo alquilas, entonces. Absolutamente.
1: Ay, no. Eso es conservador, podés tener un moderado a un riesgo, sí, algo más arriesgado, que te puede dar un 9-10%
0: de
1: rendimiento.
0: Con esto me voy.
2: Compro ese departamento. Van a pagar la publicidad del corte.
0: Compro
2: los dos.
0: Ustedes no cortan, boludo. Hace una hora que
2: no. No, usted.
0: Yo dijiste la nota y no cortan más porque me interesa el tema. Yo compro esos $80,000. Tengo alquilo, ¿no? 700,000 pesos, 800,000 pesos, ponele. Y al mismo tiempo el que me alquila a mí emprende un negocio dentro de ese departamento. Y yo digo, bueno, yo quiero ser parte.
1: No, porque el contrato vos tenés que poner que es para vivienda familiar.
0: Y si el tipo vende falopa, por ejemplo, adentro, le digo,
2: déjate de los 10.
1: Hay un artículo que dice que todo lo que uso y buenas costumbres y demás no puede vender falopa. Vos lo podés, si te enterás, podés pedir rescisión del contrato.
0: En el próximo bloque vamos a hablar de falopa. Vamos a hablar de falopa y de la vinculación del narcopoder en Salta respecto a algunos intendentes.
1: Hablamos estos días, estuvimos con todas estas teorías conspirativas, que somos racistas, que no, así que elegimos temas que sean como disparadores, que nos hagan pensar en cuanto a la letra. Este es de rock nacional, Todos tus muertos.

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0: 2855-395853. Si recién llegás a la sintonía del 88.1, te saludo. Estamos con Gustavo Franceschi, estamos con Paula Pop, estamos con Sarabia. Le echamos, estamos en Chabola. Así, te comentaba, si nos venís siguiendo en el bloque anterior, hablamos de la desregulación que plantea este gobierno libertario.
1: No solo con los corredores inmobiliarios, con la farmacia, con la carne vacuna, con un montón de actividades. Los puertos de, los barcos de bandera extranjera.
0: Todo. Yo creo que en la diaria te baja un poco, ¿no? El filamento se pone medio sensible, ¿no? En términos de los controles, esas cuestiones, ahí es donde está por verse, ¿no? Y todos los sectores están bastante calientes, ¿no? Sí, claro, todos están pensando, voy a hacer un negocio, pero después, ¿qué pasa? Después, ¿cómo sostenemos esto, viste? ¿Es factible? Nada. Y eso es lo que discutimos hoy, específicamente estuvimos hablando del mercado inmobiliario. El otro mercado que anda muy bien en Salta es el tema de la falopa.
1: No tengo idea.
0: Anda muy bien, o sea, funciona. Funciona, o sea, yo creo que está medio laxo también el control, por más que hay una temática a nivel nacional, dice, che, mirá, estamos reforzando la frontera, y no se ve eso.
1: ¿Qué pasó con el paredón?
0: Lo que sigue pasando es falopa, y nos enteramos solo de un 1%, creo yo, de todo lo que pasa. Eso que son, digamos, en este caso, posturas publicitarias o propagandísticas.
1: Sí, cuando hay un operativo y te dicen,
0: el otro día el gobierno nacional dice, mira, agarramos una motito que traía, 200 gramos de cocaína. Claro. Entonces eso no es tampoco la lucha contra...
1: No es narco, eso.
0: No es eso específicamente. Y a lo que voy es que algunos se ponen el sayo cuando un periodista te pregunta, vamos a escuchar la nota que... No es una nota, esta es una publicación que hizo Alexis Miranda. Él le hizo una nota al intendente de Tartagal, estamos hablando Franco Hernández Berni, y él editó, ¿viste? Él la produjo así para sus redes, y esto que escucha primero, porque creo que es un disparador absoluto de una problemática que estamos teniendo aquí en Salta específicamente. A ver.
2: ¿En qué estás pensando?
3: Estaba pensando cuántos intendentes tiene el departamento de San Martín, porque el diputado Gustavo Orozco se puso medio huevo nada más y dijo que hay un intendente peronista, que fue kirchnerista, con vínculos con el narcotráfico, y esto le preocupa porque llega hasta su localidad. Esto lo dijo Orozco en Infinito, escucha.
4: Usted sabe que cuando se habla del narcotráfico hay estrategias judiciales que después inmediatamente son utilizadas, inclusive para favorecerse. Lo único que sí le puedo decir, usted va a encontrar con un intendente específicamente que a las semanas de haber asumido ya estaba en fotos a la par de Evo Morales, pero no estaba como asistente, estaba a la par de Evo Morales en La Paz, un intendente del norte de la provincia, para que usted se dé cuenta las relaciones que existen, la página de la
3: alcaldía.
4: A ver, yo lo que estoy diciendo es que los resultados de las investigaciones en Bolivia, más precisamente en Santa Cruz, dejan en claro que uno de los máximos productores de coca que tiene Bolivia, ¿quién es? Es el expresidente Evo Morales.
3: ¿Y quién tiene foto con Evo Morales entonces?
4: Y bueno, búsquela en las redes y la va a encontrar fácilmente.
3: Diputado, ¿va a hacer la denuncia en la justicia? Digo, porque como diputado tiene la obligación, ¿no?
4: Yo ya me presenté en la justicia, yo me presenté más de una vez, inclusive me presenté denuncio en la relación de toda esta gente con las pistas de aterrizaje de Rosario de la Frontera, con los narcos de Rosario de la Frontera.
3: ¿Qué se ve a la gente en Rosario de la Frontera con esos vínculos?
4: No tenga la menor duda y aguante unos días porque seguramente de esto va a haber novedad. Yo ofrecí inclusive, les marqué en un mapa y le ofrecí acompañarlo, si es posible, a las zonas donde aterrizan las avionetas, ¿sí? Última vez que se encontró droga en Rosario de la Frontera cuando cayó una avioneta y cayó porque se quedó sin nafta, ¿no? Porque en Rosario de la Frontera ya llega sin nafta, sin combustible, por una cuestión de autonomía. El sello de esa droga tenía el sello del cártel de Sinaloa.
3: ¿El intendente que mencionó era del kirchnerismo?
4: Parece una película, pero después...
3: Ante la duda, llamé a uno de los intendentes, al de la ciudad más importante, a Tartagal, Franco Hernández Berni. Esto dijo el intendente.
5: Si el senador tiene prueba, que va a llegar a la denuncia, sencillo. Es más, yo lo acompaño a la fiscalía que haga la denuncia, porque deje de decir barbaridades por buscar 5 minutos de fama que se ponga a laburar. Porque se va a manchar a todo el norte, nosotros nos vamos a defender. Y si tiene prueba, vamos, yo lo acompaño que haga la denuncia. Si él tiene alguna prueba, que vaya y lo denuncie, ¿me entiendes? Sencillo esto, que no hay que tirar barbaridades porque nosotros los intendentes tenemos que administrar situaciones de mucha crisis y tenemos que escuchar legisladores que son unos vagos, que no tienen coherencia ni cohesión y que dicen cualquier cosa y no vamos a permitir.
3: Claramente cayeron muy malas declaraciones, inclusive hasta otra diputada de Rosario de la Frontera tiró un video subliminal de 14 segundos. Presta atención.
6: Una persona con 32 causas, ¿te parece que sea el legislador de Salta y nos represente? No basta con la ley de ficha limpia. Por eso vamos a trabajar un proyecto para complementar esta ley, para que dejen de existir estos privilegios.
3: Esto pasa en Salta. Denuncias, cruzadas, y nadie va a la justicia. Alguien que lo lleve de las orejas, por favor. ¿Qué opinan con respecto a este tema? Los leo.
0: Bueno, no me vas a leer porque vamos a opinar por aquí.
1: Claro.
0: Voy a empezar de atrás para adelante. Cuando hace mención el diputado Orozco, diputado del sur de nuestra provincia, cuando hace mención acerca de algún intendente narco, cuando vos hablas con uno de los intendentes del norte, en este caso con Hernández Berni,
1: el municipio más importante, digamos,
0: el municipio norte, más importante, vos lo único que tenés que decir, mire señores, me parece que tiene que seguir investigando, pero no meterse en como que él podría ser parte de la lista. Él tenía que decir, yo no tengo absolutamente nada que ver con esto y a otra cosa. ¿Entendés? Pues dice, no, dice, que vaya y haga la denuncia. Sabemos cómo funciona esto. ¿Qué denuncia puede hacer? ¿Qué denuncia maneja el ex policía? ¿O sigue siendo policía? No. El ex policía Orozco de todo esto que él plantea.
1: Ahora, tiene obligación de hacer la denuncia. Ahora, él es funcionario, él es legislador.
0: Te dejas enganchar, porque viste que el kirchnerismo es lo peor, lo malo, el chorro, todo eso. Está vinculado, muy cercano, digamos, para tapar lo que es el peronismo también, que es el kirchnerismo. Bueno, ¿en qué momento te dejas enganchar, no? Y dejas pasar por alto diciendo que Evo Morales es el que maneja el negocio de la coca, que es uno de los precursores para hacer la cocaína.
1: Y que por tener una foto con Evo Morales.
7: Es un arbolito, el precursor lo ponemos nosotros.
0: Está bien, pero no importa eso. Digo, ¿en qué momento vos te dejas de meter esa historia que Evo Morales...
1: Pero por una foto ya te catalogan. Yo me puedo sacar la foto con Evo Morales porque me puede gustar.
7: Yo tengo fotos con Evo Morales.
1: Y no son narco, claro.
0: A mí me preocupa qué sabe Orozco. Que no lo puede decir. Que lo desliza y ni siquiera vincula, porque es verdad lo que dice Berni, dice Hernández Berni, es verdad. Dice, ahí somos tres. ¿Entendés? O sea, ¿de quién estás hablando? Y
7: Mosconi,
0: por lo menos...
7: Mosconi,
0: bueno, viene del kirchnerismo.
7: Tartagal y en el departamento de San Martín. Salvador Massa.
0: Sí. Bueno. Hay un par más, pero bueno, digo, ¿por qué vos te metes y te pones el sayo, te pones el sombrero solo?
7: En este caso. Si tengo una foto con Evo, lo digo, ¿cuál es el problema?
1: Pero Orozco no se preocupa por la ley de tierras que pueden comprar los extranjeros en la frontera.
0: Franco Hernández Berni,
7: sí.
0: Es abogado también.
7: Sí.
0: ¿Alguna vez defendió algún narco? Y lo pudo haber hecho, sí, ¿cuál es el problema? A ver, es una cuestión de ética y moral.
7: Ponele.
0: Yo quizás, como abogado, no defiendo un arco en mi estudio jurídico. Pero ¿está prohibido defender un arco si yo soy abogado?
1: No te hace culpable.
0: Pero no hablo de eso.
7: Además, si defiende
0: a alguien
7: es porque uno entiende. No habla de eso. A ver, por una parte, producir hojas de coca no es un delito. Sino el diputado Orozco esperó que no coquee ni medio segundo. Y lo he visto con un acuso más de una vez. Eso número uno. De modo tal que él consume algo que viene acá de contrabando. Porque está prohibido el ingreso de hojas de coca. No, es que, en serio, pongámonos las pilas. Por el otro lado, Hernández Berni, que no se haga el cocorito, porque pertenece a ese mismo espacio político hoy por hoy. No pertenece al kirchnerismo. Viene del kirchnerismo, que no es lo mismo que pertenecer al kirchnerismo. Por otra parte, aparece... La diputada, esto de querer condenar a todo lo que es a todo lo nacional y popular, ¿sabe qué, Orozco? Si tiene una denuncia, no una denuncia, si tiene un caso para denúncielo con nombre y apellido, que da tantas vueltas.
0: ¿Cuáles son los vueltos que se deben? En serio, yo quiero saber eso.
7: Pero
0: porque la verdad que el narco se está cagando cagando de risa en este momento.
7: Ahora bien,
0: dos funcionarios, porque son funcionarios, sí, uno en el legislativo, el otro en ejecutivo.
7: El ejecutivo.
0: Alguna vez Franco fue legislador también, pero es una cuestión de la clase política que termina confundiendo un montón de planteos. O sea, nadie es serio en esto. Ni Orozco, ni Bernie, que actúa con una infantilidad única. Ahora dice, tiene 45.000 cuentas, ¿viste? Y manda en sus cuentitas la boludez esa que hizo con los que él llama piqueteros, que son laburantes de él que lo ayudaron a la campaña.
7: O sea, que termina haciendo lo mismo que hace Orozco. Pero espere.
0: Pero cuando lo titulan, ¿no? Como lo meten en la misma bolsa de los intendentes narcos, él suelta a decir, no sé, porque hay otros también. Como diciendo, che, a ver, ¿no estarán hablando de otro? No, él tiene que decir, mira, yo no tengo absolutamente nada que ver. Esa foto fue protocolar con Evo Morales.
7: O porque lo admiro.
1: Entonces, ¿te gustó sus políticas?
7: Claro.
0: ¿Por qué se caga Bernie? ¿Por qué se caga? ¿Entendés? Porque últimamente vemos que se está cagando mucho. Porque bueno, se caga, porque, a ver, pero, para hablar con trabajadores de su municipio, ¿qué lo tiene identificado? Porque no son piqueteros que salen con la cara tapada.
7: Son trabajadores, cooperativistas de su municipio.
0: Y proveedores del Estado. ¿Me entendés? Yo
1: con
0: sé
1: los
0: que
1: cuales,
0: no es,
1: con
0: es,
1: los cuales él militó, digo. Él pensaba distinto a cómo está ahora.
0: Cuando yo hablo de proveedores del Estado, sé que él no es un buen pagador de proveedores del Estado.
7: Está claro.
0: Y te lo puedo comprobar, te lo puedo probar que él, convino algunos servicios en Tartagal que no los pagó nunca, que dejó colgada gente de 6 meses, 7 meses y no los pagó.
7: Y o más. Pero en este contexto le voy a decir que el día que nosotros le hicimos la nota a los trabajadores, porque hoy estaba viendo el teléfono de la radio y me llamó la atención una llamada que había al intendente Franco Hernández Berni. Digo, bueno,
0: sí, yo también tengo mensajes.
7: Espere, no, pero no es que él habló para acá, es que Fernando Climen lo buscó para sacarlo al aire. Y el intendente no quiso. Entonces, Hernández Berni, que anda pidiendo, ay, yo quiero el derecho a réplica para hablar así, hacerse el cocorito así de esa forma que se hace en este tipo de audios. No, mira, Franco, lamento que hayas entregado todas las banderas. La única que te faltaba entregar era a tus propios trabajadores, a la gente que te bancó. Era la única que te faltaba entregar. Ahora, no sé qué te enojas tanto con Orozco, si Orozco es de tu espacio político. Seamos sinceros, están en el mismo lugar y te aparece otra del mismo espacio político, o si no, el espacio político de Gustavo Sáenz está lleno de delincuentes, ¿no? Porque Orozco dice, no, este es narco, pero aparece otra diputada, la diputada por Rosario la Frontera, y mira en qué ley está trabajando, por favor. No era el último video, ahora ya lo cambié porque
0: pasaron cosas, dale.
7: Pasaron cosas. ¿Cómo se llama esta chiquita diputada?
0: Nueva, Linaro. Una de las más jóvenes de la Cámara de Diputados.
7: Sí, hicimos
0: una campaña en el programa.
7: Marianela Marinaro. Sí. ¿No? Marianela Marinaro dice que un diputado puede tener 32 causas.
0: Yo me voy a hacer el tonto. ¿De quién habla? ¿Quién tiene 35 causas?
7: Ah, ¿vos creés que dice que ella dice el nombre? Ahí va otra, sin nombre y apellidos.
6: Con 32 causas, ¿te parece que sea el legislador de Salta y nos represente? No basta con la ley de ficha limpia. Por eso vamos a trabajar un proyecto para complementar esta ley, para que dejen de existir estos privilegios.
7: Bueno, ahí está, no dice quién es el diputado.
0: Hay un diputado de 35 causas que está sentado ahí.
7: Claro, se está refiriendo a Gustavo Orozco. A ver, Marianela Marinaro, número uno, tenés al diputado Oliva, que tiene doble condena y que se hacen todos los boludos. Así que la ficha limpia no es que no baste. No la hacen cumplir, como no hacen cumplir la ley de tierra, como no hacen cumplir nada. Y Salta es una isla apartada del mundo. Número uno. Número dos. El intendente que vos bancás, Kuldip Singh, ¿no es el mismo que iba a cobrar sus deudas armado y que tuvo una causa? ¿Podemos tener intendentes que van armados a querer cobrar? Por favor, son unos caraduras los tres son unas caraduras.
0: Pará, está sentado también en el edificio legislativo del senador, porque digo, ya que no vamos a meter, porque te metes solo con los diputados.
7: Claro. Claro.
0: Estamos con, vos desde la Cámara de Diputados y de tu banca podrías hablar del senador Dauría, que en estas últimas horas para el Mundial
7: recibió
0: dádivas. ¿Me entendéis? Que todo, no, porque el artículo tal dice que no, eso no es dádivas. Loco, lo está diciendo él. Para zafar que se va de vacaciones cuando quiere, a hinchar la pelota, ¿me entendéis? Que lo puede hacer de última, pero no podés ir diciendo y asumiendo que recibiste dádivas. Ese es el problema.
1: Mientras tanto, toda esta gente, el pueblo está harto de la clase política, pero porque toda esta gente vive en ese ecosistema en donde ellos hablan de ellos. Y nada más que eso, tirando estas cosas sin ninguna prueba, sin nada, sin presentarse a la justicia, y sin pensar en un proyecto para la gente, en leyes que mejoren la vida de la gente.
7: ¿Cómo anulo al otro?
1: Claro.
7: ¿Cómo anulo al otro?
1: ¿Cómo siguen ellos rascando? Por eso la gente está harta también.
7: Sí, sí. Mientras tanto, ¿te acordás de Dima el Oso
0: 155-39-5853. Seguinos en las redes o seguinos acá en el 88.1, seguramente.
7: ¿Te acordás del Oso Ruiz o Dima Ruiz? Dima, ¿te acordás? Sí. También llevado a juicio por el procurador en el medio de la historia de Palavecino, narcotráfico, etcétera, etcétera, que justamente por esa causa no llegó a ser intendente de Orán. ¿Te acordás
0: claro,
7: de ese?
0: Por supuesto.
7: ¿Te acordás de ese? Anda libre. ¿Y sabés quién los deja libres? Esos mismos jueces que el procurador pidió en su momento un jury de enjuiciamiento. ¿Y quiénes integran el jury de enjuiciamiento?
0: Escucha.
7: La Corte, el Senado y la Cámara de Diputados. ¿Saben qué? Blancas palomitas. La verdad que son la mama de los delincuentes. Vengan de a uno a denunciarme. Hora de la música, la tanda, 155-395-853. Cuando tengan la agenda de la gente, yo los entrevisto. Cuando se quieran pelear, hacer tirar fuego de artificio, no, sigan en otros lados.
1: Grupo Madrileño, campeones del mundo, Skype, mestizaje.

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0: República Argentina, 12:28 minutos. La temperatura en Salta Capital, 10 grados, se estima para hoy, una máxima de 15 grados, el cielo está nublado. Eso sí, la sensación térmica es de 8 grados 7 décimas, ¿no? Déjanos tu mensaje de voz o de texto en el WhatsApp 155-395-853. La verdad, son bastante impresentables en términos generales nuestros representantes. Y hablando de nuestros representantes y de cómo comenzamos el programa, ahora sí lo tiene Sarabia a mano. No, yo le dije que lo iba a alargar yo, ¿no? Discúlpeme, Sarabia, no se me lo enoje. Hablando de nuestros representantes, decía, ay, ¿por qué no hacen hater? Ay, ¿por qué no sé qué? Ay, no sé qué historia, bla, bla, bla. ¿Qué pasó en 4 años que nos amaban todos, y de golpe ya no nos ama nadie? Bueno, pasó Milei y una catarata de manifestaciones de odio por parte del presidente. Pero acá, no solo de Milei, sino de otros representantes, un pequeño resumen de lo que se ha vivido, ¿sí?
1: Van campaña ante Argentina.
2: Peor lugar del mundo para estar es en Argentina.
3: Lo que dije era un condicional de que si Argentina era un país bananero,
4: Argentina debíamos se ha convertido en un país miserable.
5: Es la sociedad más fracasada de los últimos 60 años.
6: Argentina está en decadencia.
7: Un país decadente.
8: Una decadencia permanente.
9: Los argentinos parece que somos una suerte de subhumanos.
10: Gestos de patrioterismo baratos, barretas.
11: Y nos ha convertido en un país miserable.
12: ¿No tiene solución este país?
11: No.
12: ¿No tiene solución?
11: Este país es inviable.
13: ¡Somos un país envidiosos!
14: This area is that is populated by the Argentinians.
15: La villa miseria más grande del mundo.
16: ¿Qué le recomendaría a la gente? Que se vayan de este país de mierda.
17: La única salida de este país es esa.
0: Chau, listo. Eso pasó. El primer hater de la Argentina, sin lugar a dudas, es Javier Milei. Usted habrá escuchado también a lo largo de esto en Adorni, al nuevo vocero, a Macri. Eso pasó en este país. Entonces, si nuestros representantes opinan que este es un país de mierda, ¿y qué querés que opine el de afuera? Sin contar con las manifestaciones que ha hecho en la propia España, ¿no?
18: Y un país de mierda. Mierda, no gobierna un gobierno de mierda.
0: Un gobierno de mierda, claro, sin lugar a duda.
18: Así es.
0: Eso es todo. No es que el mundo nos odie, es que hay un representante, le pasa a Israel con Netanyahu, ¿sí? Tenemos representantes que son sumamente cuestionables, le pasa a Estados Unidos con Donald Trump. Entonces, tenés ganas de salir huyendo, porque no es que salieron de la nada, salieron de este país con voto de los ciudadanos y ciudadanas de este país. Creo que esos son los haters en términos generales, ¿no?
18: Uh-huh.
0: Me parece que es momento de ir.
18: Vuelvo un segundo, sí, al tema de Tartagal.
0: Sí,
18: ¿qué tal? Y se acaba de filtrar.
0: Nah, si me la mandó la gente de prensa.
18: Se acaba de filtrar la denuncia que le hiciera el intendente a los trabajadores de la cooperativa que reclaman algo. No, ni siquiera me voy a meter en el tema, porque acá dijeron absolutamente cuál fue el avance de obra, cuál fue la certificación de la obra, en qué tiempo se hizo, de qué manera le pagaron, viste, con cheque que ya estaban, viste, destinados 6 meses después.
19: Paga Dios.
18: Paga Dios 6 meses después. Bueno, acá dijeron eso, dijeron su parte. Ahora, después de esta denuncia que hace el intendente Hernández Berni a estos trabajadores, para mí el tipo está judicializando la propuesta, está judicializando la protesta, ¿no? La protesta social. Mañana, ¿con qué cara, ¿no? ¿O de qué se van a vestir los trabajadores, las personas que digan, che, mirá, tenemos un conflicto en puerta, lo queremos resolver a través de la política, nos queremos sentar institucionalmente con la intendencia de desarrollo? Ya no te vas a animar a hacer eso. Porque, ¿en qué momento una protesta social, ¿no?, recibe un aleccionamiento judicial? ¿En qué momento? ¿En qué momento se convirtió en eso el kirchnerista de Leavi? ¿En qué momento se convirtió eso el peronista de Gustavo Sáenz? ¿En qué momento te convertís en eso? No entiendo, ¿me entendés? O sea,
19: sobre todo cuando trabajó con esa gente y que esa gente hizo que llegue el lugar donde está.
18: Además, nosotros sabemos exactamente cómo se maneja, ¿no? O sea, hay muy poco. Acá hay una situación económica y financiera que nos tiene al mal traer a todos los argentinos por este lineamiento de derecha que se está manejando en el país. Pero, muchachos, todos sabemos de qué depende, ¿no?, de un trabajador en un municipio, que hay detrás, ¿no?, cuántas familias quedan en bola, y además al mismo tiempo sin la posibilidad de demandar eso, que es algo tan normal, porque la democracia asume la teoría del conflicto. Para la democracia, una democracia es teoría del conflicto. Vos tenés permanentemente agite, tenés componentes que tienen que resolver algo y se lo hace democráticamente. Hoy ya te llevan a la justicia porque un día te hiciste paro o prendiste una goma en un lugar. Loco, puede ser una contravención, pero llevarte a la justicia así de esa manera, a boludear, ¿me entendés? Porque mañana tenés que buscar otra empresa que te termine la obra, ya no tenés la confianza de un sector de los trabajadores. Bueno, yo creo que hay mucha falta de tino de lo que está sucediendo hoy por hoy. Y hoy son trabajadores que están siendo denunciados a través de la justicia. La justicia que responde solo al poderoso. En esta discusión, ¿quién es el poderoso?
0: El intendente. Ahora,
18: esto lo digo a nivel general, no porque sea franco, ¿no?
0: No. Los promotores del intendente publican la foto de la denuncia. Llamativamente, no publican.
18: No, vamos a decirlo bien, vamos a decirlo. ¿Sabe quién es el que está publicando esto y quién está mandando los grupos? El vocero, secretario de prensa, valet de mano, mozo, maneja auto.
0: A ver, ¿y vos tenés esta foto?
18: El che pibe de Franco, ¿no? De veces se llama Rueda, que era un trabajador acá del Gran Burgo, o sea, que estaba en la parte de edición. Salió de acá. De ahí pasó, ¿viste? Y terminó siendo el vale de mano de el intendente para todo servicio.
0: Bueno, se filtra así como foto, la denuncia es una denuncia web. Una denuncia web. Uh-huh. ¿Sabes qué? Ahí te la están agarrando. Y lo que me llama la atención es que no aparece el nombre del denunciante, ni la dirección, ni nada. Nada. Dice, en mi carácter de asesor legal de la Municipalidad de Tartagal.
18: ¿Quién es el asesor legal?
19: Es el procurador.
0: Si está borrado, tendría que ser procurador.
19: Claro.
0: ¿O es el estudio del intendente? No.
19: ¿Quién radica una denuncia en un estado, en este caso municipal, es el procurador de la municipalidad, es el representante legal de la municipalidad? No se hace con denuncia web. Presenta en la justicia la denuncia por lo que. Las pruebas que haya y se presenta con todo.
0: ¿Qué? ¿O lo presenta a título personal el intendente? Recordemos.
19: No puede, porque no es a título personal.
0: En teoría.
19: Él representa un municipio.
0: No, bueno.
19: Si hay una obra no terminada, certificada, pagada, y hay una estafa.
0: Él lo que denuncia es apriete para que se le dé obra a la gente. En teoría, extorsión.
19: Ahí, bueno, ahí puede. Entonces ahí sí puede.
0: No sé, extorsión. Pero particular. No lo extorsionan porque él particularmente contrate gente. Lo hace la municipalidad. No dice que es la procuración de la Municipalidad de Tartagal. Que me pongan una denuncia que cuyo denunciante está borrado, ya te tiene que hacer ruido. Y la denuncia, ¿por qué? Porque en estos días, cuando nosotros, los únicos, y seguimos siendo los únicos, en Salta Capital, les puedo pasar el número a mis colegas, nunca me escondo un número, en Salta Capital, le hicimos la nota a los trabajadores, porque Moisés se puso muy firme en, tenemos que sacar a los trabajadores. Le dijo, ¿y la denuncia, Chango? Porque el intendente pidió, le dijo, quiero hablar, qué sé yo. No, y la denuncia, pásame la denuncia. ¿A usted le pasaron la denuncia?
18: No.
0: Bueno, una denuncia cuyo denunciante está borrado, ¿qué tiene que esconder el abogado?
18: Nada.
0: ¿Qué hace la denuncia? Si es el procurador de la municipalidad.
18: ¿Pero me pone el nombre del abogado?
0: No, no se lo puedo dar porque está borrado.
18: Bueno, pero seguramente esa, digamos, esa denuncia está con el nombre del abogado en la justicia.
19: Claro.
18: Bueno. ¿Y cuánto podemos demorar en saber quién es el abogado?
0: No, porque una denuncia web. Hay que buscar entre, ¿sabes las miles de denuncias web que ingresan? Es más, yo alguna vez hice una denuncia web. ¿Sabes el nivel de bola que le dan a la denuncia web? Voy a ser absolutamente sincero en esto. ¿Sabes el nivel de bola que le dan a la denuncia web? Menos mal, porque la verdad, que poner a los trabajadores de tu municipio que te hicieron la escuela con la que te luciste, y otras obras más, qué vergüenza, intendente. ¿Sabe qué? Yo no lo voté porque no estoy en Tartagal. Si hubiese estado en Tartagal, lo votaba. Verdaderamente, verdaderamente me parecía un distinto de la política en Salta.
18: Por supuesto.
0: Resultó.
19: Así lucía.
0: Resultó ser peor. Ni Gustavo Sáenz se animó jamás a demandar a un trabajador. Todavía no he visto un libertario en Salta que demande a un trabajador. Y viene un ex kirchnerista a denunciar a los trabajadores porque no los recibiste y no le dijiste, che, muchacho, no tengo un mango en este momento, en serio, que no puedo hacer una obra. De última, hace algo. Porque los muchachos solo te pedían una audiencia. Y la audiencia era para que le pagues. Y no les pagaste. Porque hay algunos que pueden agarrar y decir, ¿sabes qué?
18: Pero además, si sos...
0: Métete la guita en el orto. Pero hay otros que no.
18: Sí, sí.
0: Mientras vos estás de festival en festival, hay otros que la pasan mal, Franco. Muy mal. Pagale, sí, loco.
18: Y además, si era tan institucional esa reunión, ¿por qué no la hiciste en la municipalidad y la haces en un estudio jurídico de la familia?
0: En el de él.
18: Ponele, de él. Ahora no es de él porque
0: sí, de él.
18: Él no está con la licencia, no, digamos, en este caso. Pero... está ejerciendo, no puede litigar.
19: Las reuniones que son políticas, donde el intendente tiene que ser en el municipio.
18: Tu estudio es la casa,
19: el despacho,
18: tu estudio es tu casa.
19: Municipal.
18: Tu estudio es tu casa. Vos no llevas a un conflicto que tiene que ver con la cuestión pública a tu casa, ¿viste? No. O sea, es raro eso. ¿Por qué esa reunión con cuatro caras y después los
19: en
18: trabajadores?
19: En tu caso, la última va a ser la reunión de camarilla política.
18: Sí, hacer lo que quieras. Pero digo, reunido así, con la policía presente, después no dijeron que ellos no pidieron a la policía, ellos que fueron ahí. No estaban violentos. No sé si hay otro tipo de amenaza. No conozco eso. Pero en ese momento, la verdad, no hubo ninguna escena de violencia. Ni de parte del intendente, debo reconocerlo, la violencia es sentarlo con la policía.
0: Eso ya es violento.
18: Eso es violento.
0: Decirle, bueno, te doy trabajo en la muni. A uno, cuando estamos hablando de una cooperativa, es querer quebrar. O sea, capataz de estancia. Aflojalo.
19: Pero para, te doy trabajo en la muni tampoco es una solución.
0: Pero además uno.
19: Pero aunque sea uno, porque se supone que un funcionario municipal que va a ingresar tiene que cumplir ciertos requisitos.
18: Por supuesto.
0: Pero por supuesto que los cumple porque hacen obra, porque las han demostrado.
18: Los trabajos.
0: Te puedo asegurar que no hubiesen tenido una segunda
18: para,
0: obra.
18: Los trabajos para ser pagados tuvieron que estar previamente certificados. Y hubo certificación del gobierno de la provincia por cada avance de obra. O sea, en cada tramo de esa obra, chiquita, grande, lo que sea, hubo una certificación. Y ahí vino el pago, ¿no?, que después se lo negociaron. El pago llegó todo a la municipalidad y se lo negociaron a 6 meses. Cosas que pasan. Pero yo lo que quiero felicitar, verdaderamente, la quiero felicitar, por cierto.
0: ¿A quién?
18: Porque ella publica, feliz, agradecida por haber sido seleccionada como practicante en el Tribunal Constitucional de España. No sé qué es eso, el Tribunal Constitucional de España.
0: A ver, Francesco, si tú sabes nada, bien.
18: Dice acá. Ay, loco, se me fue
0: Camila
18: la mirada, como tiene que ser. Felicidades, Camila Reynoso, como te dice Paula Poma, ¿me entendés? Porque, nada, qué sé yo, te pisa los brotes. ¿Me entendés?
19: Camila Reynoso canta.
18: ¿Y por qué no lo dice usted a esto si le interesa el tema?
0: No, creía que lo estaba buscando al dato y por eso.
18: No.
19: ¿Qué tiene que ver el Tribunal Constitucional con una cantante?
18: No, ella también es abogada.
0: Ah, está bien.
18: Ella es abogada y parece que tiene su matrícula también registrada ya en España. y ahora llegó al Tribunal Constitucional, y no sé qué significa el Tribunal Constitucional, pero ya es una salteña que nos está representando en el mundo, en este caso en España.
19: No solo con su voz, sino también con su intelecto.
18: Yo creo que se liberó de Hernán de Berni, pues empezó a progresar. Eso es lo que me parece a mí, y fue el mejor cambio que hizo en su vida, me parece. Qué lástima nosotros no habernos dado cuenta cuando ella se dio cuenta antes de quién era Franco Berni. Qué sé yo. Te va mejor cuando salís por fuera de eso.
0: La relación de Franco con Camila fue también el detonante para que traten al intendente de alguna manera de esto que plantea,
19: de los vínculos de los que habla Orozco,
0: porque
19: en función del padre de Camila Reynoso.
0: El padre de Camila Reynoso hoy camina libremente, no porque sea inocente, sino porque cumplió la primer condena. Están apelando algunas cuestiones en la justicia. El problema es que el fiscal Amat ya también, ¿viste? Se van derechizando rápidamente, pero Reynoso está comprobado, el papá de Camila está comprobado que benefició a narcos.
18: El Tribunal Constitucional de España, nos manda la producción, es un órgano constitucional independiente que actúa como intérprete supremo de la Constitución de 1978. No forma parte del Poder Judicial, sino que vigila que las leyes respeten la Carta Magna, protege los derechos fundamentales y resuelve disputas de competencia entre el Estado y las regiones. ¿Qué vendría a ser?
19: Está Cataluña.
18: Pero ¿qué vendría a ser entonces el Tribunal Constitucional?
19: Como un control de constitucionalidad.
18: Que no depende
19: del Poder Judicial.
18: Que no depende, claro.
0: Me parece que también tiene que ver, por ejemplo, en como el municipio. Vio que están haciendo las cartas orgánicas, y dentro de lo que se hizo de las cartas orgánicas acá en el municipio de Salta, varias cosas son inconstitucionales.
18: Sí.
0: Me parece que tiene que ver también con controlar eso, la constitucionalidad de las normas y leyes que se aprueban en los diputados, nada más que.
18: Bueno, ella va a ser miembro practicante de ese Tribunal Constitucional, y bueno, así como algunas veces se deja, viste que cuando vos tocas la guitarra te deja la uña larga, más o menos va a ser eso, ¿no?
0: Está claro que Camila, teniendo en cuenta la relación de su padre, y que hoy ya su solo vínculo con un intendente se plantea, ¿no?, la cuestión narco, en eso que usted, ¿qué cree? Que a ella no le pega a nivel profesional, y me refiero no en el canto, sino en la abogacía, por supuesto.
18: Bueno,
0: arréglenlo que sí.
18: Con Orozco,
19: ahora,
18: ¿no?
19: Revalidar el título de abogado del otro país, tenés que rendir un montón de materias, porque las leyes son distintas.
18: O será como miembro latinoamericano,
0: España
19: tiene una realidad
0: distinta,
19: es una monarquía parlamentaria, no tiene la figura como tenemos acá de república. Tenés que estudiar una constitución totalmente distinta, tenés que revalidar muchos títulos para lograr eso.
0: Estimo que esto de entrar como practicante, por ahí el hecho de ser practicante también es ad honorem, y tiene que ver con parte de lo que ella está revalidando para, ¿no?
19: Claro.
0: Así que bueno. A usted le están haciendo señas desde la producción.
19: Perfecto.
0: Yo nunca le voy a ver, Camila ha defendido a su padre a como de lugar, y nunca le voy a cargar a los hijos las cuestiones de los
19: totalmente.
0: Padres. Pero sin lugar a...
19: Y viceversa.
0: Pero sin lugar a dudas, el buen pasar del doctor Reynoso, los contactos del doctor Reynoso, es lo que ha generado que sus hijos puedan estar en otros países, viviendo la vida es bella, ¿no? Mientras a costa de los acuerdos que hizo su papá. Hay que recordar que Reynoso fue condenado por beneficiar narcos, al igual que el fiscal que no va a cumplir condena, el fiscal federal de Orán, ex fiscal federal, que tampoco va a cumplir condena. Y por eso es tan difícil que gente del norte salteño sea elegido acá en Salta Capital, porque en definitiva, por ejemplo, tenemos incluso médicos que son senadores, que a su vez son médicos de un club de fútbol dirigido por muchachos vinculados al narcotráfico. Estoy hablando de los Jaramillo, y estoy hablando, ayúdeme con el apellido, el senador de Tartagal. el doctor, bueno, ya se me va a venir la cabeza. Muy difícil. Vimos también, recuerdo cuando fui a Tartagal, incluso invitada por el intendente Franco Hernández Berni, cuando el cura renegaba de la relación que tenía Leavi con Cineros, otro que tuvo problemas con la justicia, con el ex diputado senador Cineros, el diputado el senador Pailer. Digo, es muy complicado, por eso fue tan fácil hacerle la fake que le hicieron a Leavi acá. ¿Se entiende? Si bien el origen de Leavi en realidad es metanense, el hecho de venir de Tartagal es muy complicado. Y porque se ha comprobado durante el gobierno de Gustavo Sáenz la intencionalidad de cartelizar los municipios del norte. Estamos hablando de Departamento San Martín y Departamento Orán. Ahí lo tenés a Dima Ruiz, ahí tenés todo esto que ha venido ocurriendo, Cinero. Bueno, muchachos, háganse cargo. ¿Qué quiere que le diga? Háganse cargo.
18: Yo conocí a esta banda por uno de estos temas que suena así de esta manera.

0: Ricky Rodríguez, Agustín Cilioni, Vicente Chiodi y Bernal Lupo, que son parte de Facón. Si hay un hombre más argentino que Facón, está ahí atrásito y cuando sale, va a fondo como tiene que ser. Ya lo conocemos, son músicos que vienen tocando hace mucho tiempo y están en esta gira que les agarra de vez en cuando en el norte argentino, porque estuvieron en Jujuy, estuvieron en La Puna, estuvieron en Tilcara, estuvieron dando vuelta por ahí, y ahora es el turno de esta ciudad de Salta, de esta provincia, por cierto, porque están tocando. Ya estamos en contacto con el Turco Chodi, así como lo conocemos. Hola, Turco. Gustavo Franceschi y Paula Poma te saludan. ¿Cómo estás?
1: Hola, Turco.
2: Hola, Gustavo. Hola, Paula. Bueno, qué placer estar charlando en esta mañana ahí con ustedes.
0: Aquí estamos, che. ¿Cuándo toca? Empecemos nosotros ya a poner fecha.
2: Muy bien, ponemos fecha, claro que sí. Mira, mañana vamos a estar en la salteñería de Vaqueros.
1: Ah, en lo de nuestra amiga Agustina Gallo.
0: Sí.
1: Son ricas las empanadas.
2: Muy bien del lugar,
0: Unas re empanadas, un lindo lugar, la verdad que se junta, el hipismo también se junta, lo voy a decir así por parte
1: Sí.
0: En el país de la ganja, le digo yo a Vaquero. buen lugar, che, la verdad. Buen lugar. Bueno, contame, entonces la salteñería.
2: Ahí vamos a estar mañana. El sábado, pasado mañana, en Museo del Instrumento, lugar precioso. Hermoso. Que estuvimos conociendo ayer. Un lugar precioso, así que mañana vamos a estar ahí compartiendo también con otra banda amiga acá de Salta, Trashumantes, y el día domingo vamos a estar en lo de Tommy en Cerrillos.
0: Ajá.
2: Al mediodía, así que bueno, esas son las tres fechas que tenemos ahora este fin de semana,
0: y ya con eso termina la gira por aquí,
2: sí. Mira, estuvimos arrancando la gira por Humahuaca el sábado pasado, estuvimos ahí en Aicito, luego estuvimos tocando en Tilcara, en dos lugares, en la Rocola y en el bar del Capec. La verdad que paisajes hermosos, gente hermosa, la verdad que somos unos agradecidos de lo que sucede en el noroeste argentino, tanto en Salta como en Jujuy, por la calidad de la gente y por los lugares donde nos reciben también, así que estamos chochos.
0: ¿Y dónde hay por ahí más convocatorias? Porque ustedes, a ver, las giras también son de promoción, y uno dice, che, la trayectoria que tienen ustedes no es que comenzó hace un mes atrás, ¿no? Vienen de hace un montón de tiempo, pero digo, esa trayectoria, ¿dónde hace por ahí hincapié en algún lugar específico acá del norte? Porque bueno, hay un público nuevo quizás que va a conocer la banda, o ya son, nosotros somos fan de la banda, también puede ser, ¿no? Así que a nosotros nos gusta mucho. Por ejemplo, hemos tenido música de ustedes en Cortina, hemos tenido un montón de cosas aquí en Salta, ¿no?
2: Qué bueno, somos muy agradecidos de esa difusión de los medios. Bueno, con Paula ya hace bastante que nos conocemos y hemos estado charlando, y esperemos recibirlos ahí en alguno de estos recitales que se vienen. Nosotros obviamente somos una banda que somos muy fuerte en la provincia de Buenos Aires, y acá estamos sembrando, y por eso nos interesa venir a mostrar nuestra música, que es muy bien recibida, y en muchos lugares también encontramos gente de distintas provincias que ya nos conoce, y la gente de acá de Salta o de Jujuy va conociendo nuestra música, y la verdad que no nos entusiasma mucho la manera que la reciben, porque los recitales se arma un clima muy festivo. Facón es una banda que invita siempre a la danza, a moverse con distintos ritmos que van, viste, por toda la música latinoamericana, con una impronta, si se quiere, un poco más rockera, pero sin perder la esencia de todas nuestras rítmicas latinas.
1: Soy fan yo de Facón. Esta vez por algunas cuestiones no los vamos yo

0: en particular no lo voy a poder ver. Además, me borraron el miércoles. No, mentira, lo estoy bardeando un poco. Son verdaderamente maravillosos porque dentro de sus letras también tienen, yo creo que el artista no es tal si no tiene una mirada crítica sobre lo que está ocurriendo sobre en la sociedad, y ellos la tienen en sus letras, pero no esa cosa del triste, de que te querés cortar la vena con una galletita. Hay mucha música, hay mucha letra, hay
1: mucho mensaje.
0: Claro, así que no se lo, y van a estar en lugares muy lindos, ¿no? Desde la saltenería al Museo del Instrumento, donde en ambos lados hay empanadas ricas, rico, bonito y barato, dirían por ahí, y los muchachos. Pero vamos al tema, ¿cuál es mejor público, el salteño o el jujeño?
2: Jugátela,
0: cobarde.
1: Lo pone en un brete, pobre turco.
0: Yo estoy segura que es mejor el jujeño, ¿no? Los salteños somos jodidos hasta que enganchamos la onda. Somos más jodidos que el jujeño. Yo lo siento así, no sé ustedes.
2: No, mira, la verdad que en Humahuaca estuvimos tocando y la gente súper amorosa y receptiva de la música, nos pasó lo mismo en Tilcara, y ayer salimos de guitarreada, viste, no teníamos nada que hacer, que vamos a hacer música.
0: Sí.
2: Nos fuimos a la casona de ahí del Molino.
1: La casona
2: del
1: Molino, sí.
2: Y viste que, bueno, como ustedes ya saben bien cómo es la dinámica del lugar, donde cada cantor, viste, canta lo que se le viene en gana, y
3: en un salón pueden haber dos o tres tocando al mismo tiempo.
2: Claro. Sí. Y nosotros dijimos, bueno, vamos a hacer unas canciones nuestras de Facón, viste, que por ahí no es lo que suena habitualmente, no, claro, en ese lugar. Y la verdad es que nos llamó mucho la atención el respeto, y nos decían, pero qué bueno, y esto es una composición de ustedes, y la verdad que fue súper bien recibido, y estamos como muy ansiosos de los shows que se vienen ahora, tanto ahí en Vaquero, como en Salta, como en Cerrillo, porque si bien yo he venido a cantar otras veces, es la primera vez que venimos con Facón, con la banda completa, y ayer estuvimos haciendo el streaming para el Museo del Instrumento, y había público ahí en vivo, y ya se notaba que las canciones eran muy bien recibidas, y aprovecho, Paula, para pedirte mis disculpas.
0: No, está todo bien.
3: Vos tenés un manager que la verdad no sabe dónde está parado, pero no importa. El pala, viste, de nada, viste.
0: No.
3: Cerró dos visitas de periodística el mismo día.
0: Sí, ¿viste? Uno va ampliando el público, y eso es muy válido, es muy probable que el público, qué sé yo, de la casona del Molino, no sea el mismo público que va a tener hoy en la salteñería, mañana en la salteñería o pasado en el Museo del Instrumento. Esto es muy válido, y de hecho mi pregunta iba a eso. ¿Cómo uno logra promocionarse y posicionarse? Ustedes son muy buenos, insisto en esto, y digo, qué difícil la tienen frente a grandes grupos, ¿no? Por más que sean de la provincia de Buenos Aires, les cuesta mucho.
1: Viene con una trayectoria de muchos años también.
0: Sí, pero...
3: Mira, uno de los temas fue Cortina en C5N, claro, por ejemplo, ¿no? O sea, así también lo conocimos nosotros, ¿no? Con ese tema, y bueno, siguen sonando, siguen vigente, eso es lo importante, y la fuerza de las canciones de ustedes, ¿qué quieren que le diga? Toma más relevancia en época de crisis, ¿no? No queda otra, ¿no? Es como una forma de resistencia a todo lo que no está,
1: dice ahora, no, te interpela.
3: A todo lo que nos está pasando, ¿no, Chodi?
2: Sí, vos sabés que sí, hace bien en resaltar el tema de las letras, porque hoy lo charlaba también en un streaming que estuve hoy a la mañana, donde les contaba que yo respeto absolutamente al artista que quiere tener una posición neutral y que diga, bueno, no, yo hablo de la vida, del amor, y está, es válido totalmente. Pero yo con mis canciones también quiero decir lo que pasa social y políticamente, y tomo una postura, y yo sé que eso tiene sus costos, y también sé que con lo que yo digo represento un montón de gente, porque sí, mi pensamiento no es que el del turco es oro, no, lo que yo digo representa a un montón de gente que tiene el mismo sentir y padece las mismas cosas que padecemos la mayoría de los laburantes, y y me parece que también es muy válido el plantar una bandera y posicionarse y reflejar y decir lo que tanta gente quiere decir, y por ahí no tiene acceso a un escenario, a un micrófono, a una canción. También lo siento.
3: Sí, es una banda con conciencia de clase, sí. Primero, con sin olvido ni perdón absoluto de todo lo que ha pasado, con conciencia histórica de la Argentina y con la diaria del laburante, que hoy ya tiene una categoría inferior, lamentablemente, en este país, ¿no? Viste, antes decían, ¿qué sos vos, laburante? Bueno, ahora yo changueo, ¿viste? Y vas bajando cada vez más, y por eso muestra y habla de personajes de la vida misma, ¿no? Y de la resistencia más profunda. Así que eso, y todo eso conlleva Facón, sus letras y sus mensajes. Yo le digo a la gente, lo puede buscar en Spotify. Le digo, para el chile, sí. ¿De qué están hablando? Lo buscan en Spotify como Facón, y si no, en YouTube hay un montón de material de ellos, o si no, lo busca como el Turco Chiodi, que es el que está...
0: Se llama Guillermo,
3: pero vos buscás Turco Chiodi y lo buscas en las redes y lo vas a encontrar, seguilo, la verdad que te va a sorprender si es que todavía no lo conoces.
0: Turco, te llevas influencia folclórica cada vez que pasás por esta zona.
2: Sí, la verdad que uno se nutre muchísimo de vamos teniendo la posibilidad de encontrarnos con músicos de acá de la región, allá en Jujuy estuvimos compartiendo con algunos sicuris, viste, estuvimos filmando un video para una de las canciones nuevas en Maimará y compartiendo también con gente de ahí, acá ayer en Salta, en la casona del Molino. Nos encontramos con un montón de chicos que no tenían más de 18 años y que cantaban pero tremendamente, y guitarreros y acordeoneros y de todo, y la verdad que
0: cuidado que van varios libertarios ahí, ¿no? te voy diciendo, senadora y esa clase de gente, así que no estuvo mal que vayas a militar por esa zona.
2: Pero bueno, la verdad que nos gusta compartir con músicos de acá, y uno se nutre sin duda, porque acá el folclore está muy presente, mucho más que en la provincia de Buenos Aires. Sí. Es una lástima. Nosotros también militamos el folclore a nuestra manera, también en nuestra provincia, y por eso al venir acá, sí, es como bueno empaparse bien de
3: hablando
2: folclore, de verdad.
3: Hablando de la provincia de Buenos Aires, su lugar, su ciudad, tiene un himno internacional. Y van a decir, che, ¿qué está fumando este tan temprano? ¿Qué está chupando? No. Ustedes tienen un himno internacional hecho por Cristian Castro, ¿no?
2: Claro. La canción de Azul.
3: Azul, como el... Claro. Entonces es un himno... ¿Quién puede jactarse de tener un himno internacional hecho por Cristian Castro, ¿no? En su ciudad, ¿no? Así que, bueno, ustedes tienen el Azul. No, estoy jodiendo, boludo. Le digo a la gente, porque tengo que aclarar azul, hasta mis compañeros cuando avisen.
1: El Azul del Turco no tiene mar.
3: No, tiene mar.
0: Ahora, Turco, ¿entienden que cuando están paseando por estas ciudades que son preciosas, como bien vos decís, lo que se ve es lo que por ahí Capusotto describió como pobreza pintoresca?
2: Sí, mira, nosotros somos muy conscientes de que hay una fachada para el turismo y hay una realidad dura y cruda. Mira, nosotros antes de ayer estábamos en Maimará, filmando, nos fuimos para el lado de los cerros y nos metimos un poco bien adentro y estuvimos en una celebración de un cumpleaños de laburantes, de gente... Bien de ahí, ¿viste? Cero turismo, ¿eh? Sí. Y estuvimos compartiendo la tarde con ellos y guitarreando con ellos y charlando. somos muy muy conscientes de que hay una cosa que pintoresco, el viste, el colla y la llamita y todo uh-huh. bien, pero sabemos que
3: eso,
2: la realidad es dura.
0: Claro, falta de cloaca, falta de agua, eso sí, si viene un extranjero y se quiere comprar toda esa tierra de una y llevarse puesto el poblado entero, eso también básicamente...
1: Sí, o sea, hay litio abajo, aquí al pueblo.
0: Está permitido uh-huh. en provincias como en la de Jujuy, lamentablemente en la nuestra también.
3: En todos lados.
2: Sí, mira, sí. Estábamos parando en Humahuaca, en un hostel de una, y la señora amorosa que nos recibía nos decía justamente eso, viste, que estaba con temor y con un malestar de que mucha gente que se viene de Buenos Aires se apropia de tierras y esto es avalado por las políticas a nivel provincial y el jujeño se siente, viste, muy desprotegido en ese aspecto.
0: Pasa lo mismo en Salta. Bueno, viernes 24, 9:30 en la Salteñería Vaqueros. El sábado 25, 21:30 en el Museo del Instrumento, acá en Salta Capital. El domingo, como lo que se conoce como el Paseo Güemes. El domingo 26, a horas 3 en el patio de Tommy en Cerrillo. No conozco el patio de Tommy, el único que no conozco. ¿Y hoy van a estar en la Vicente?
2: Vicente es mi hijo.
0: Hoy con Vicente en la tercera Salta.
2: Ah, mira, claro, no fue así. Mira, te cuento. Hoy estuvimos con Vicente, que sí. es mi hijo, que es clarinetista, saxofonista y pianista de Facón.
0: Sí, lo estoy viendo.
2: Fuimos a un espacio de un streaming.
0: Ah, es un streaming. Yo digo, van a estar tocando ahí en algún lado.
2: Y estuvimos ahí difundiendo un poco nuestra música y así que bueno, anduvimos ahí.
0: Hermoso. Bueno, si quieres saber dónde van a estar y a qué hora van a estar, lo puede ver en el Facebook del Turco, Guillermo Ciodi. No, si lo encontrás o buscás.
3: Si no, buscás Facón.
0: Facón.
2: En Instagram está Facón guión bajo OK, o sea, guión bajo OK.
3: Perfecto.
0: No quiere aceptar ahí, a más amigos.
2: Está toda la información.
3: Facón, bueno, buenísimo, che. Y que le siga yendo lindo, y creo que sí, porque hacen lo que aman, y de paso es un mensaje permanente, ¿no? Y además te divertís, la pasas. Bárbaro, te hagan de bailar, todo ese tipo de cosas que tiene que lograr el artista. Porque una cosa es el cantante, el músico, y otra cosa es el artista. Estos son artistas de verdad. Te mando un abrazo, compañero Chodi. Y a toda la gente esa que te acompaña y al Pala también, que lo tienen adosado cuando vienen a Salta.
2: Pero claro, un amigazo, bueno, un amigo de toda la vida. Un abrazo para todos ustedes y muchísimas gracias por el apoyo de siempre, por la difusión, y ya nos veremos prontito.
0: Así es. Besote, nos vemos. Hasta luego.
3: Y nos vamos con uno de los, de este bloque.
0: Sí.
3: Con uno de los temas que te va a fondo, ¿no? Por cierto, y como todos los argentinos por estas horas somos peleadores, pero no porque nos agarramos a pelear, sino porque la peleamos a la diaria. O sea, hoy no llegamos a fin de mes, hoy tenemos problemas complicadísimos, ¿no? Que quizás existían, pero ahora se agravaron, y eso lo estamos notando, y hay que pelearla. Este es un homenaje al laburante, a esa clase trabajadora, ¿no? Que va... no es peleador.
0: No, yo creo que era peleador.
3: Bueno, qué cosa loca, qué lindo. Bueno, traicionero,
1: rebobinemos y empecemos.
3: Eso es para el hijo de puta que nos traiciona como gente que maneja este país. Vamos, ahí está.

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0: peleador.
1: Peleador de Facón.
0: Peleador. Y el otro era traicionero. Bueno, tiene dos cosas así de peleador y traicionero, ¿viste?
2: Claro.
1: Como correcto. Los que nos escuchan hace mucho tiempo saben que ambos fueron cortinas de este programa.
0: Ambos fueron cortinas. Che, si no te bastaba con el chiquito, ahora podés probar el grandote, sí, como dice la publicidad. Íbamos por los extranjeros, y ahora vamos por los pobres directamente, ¿no?
1: ¿Por
0: íbamos
1: qué?
0: Por los extranjeros, vamos por los pobres.
1: ¿Por qué?
0: Porque vas a tener que pagar las atenciones en los hospitales, en cualquier momento. Por más que seas de extranjero, no extranjero, qué sé yo, el ministro de Salud de Salta aseguró que bajó notablemente la atención de pacientes extranjeros, bajó la atención para todos. Y bueno, la verdad que nunca significó más que un 1%, pero con toda la furia estoy hablando, ¿no?, de lo que teníamos que poner para algún que otro extranjero real, no ni residente, nada, que se atendía en nuestra ciudad. Pero advirtió, y acá es una amenaza para todos ustedes, señores pobretes que me están escuchando, advirtió que el principal desafío sigue siendo recuperar los costos del sistema público. ¿Qué significa esto? Además, reclamó que quienes provoquen accidentes por conducir alcoholizado respondan económicamente por la atención médica que reciben. Yo te quiero decir una cosa,
1: ministro.
0: Doctor Mangione, te quiero decir una cosa.
1: Federico, no sé si lo puedo decir o no. Federico Mangione.
0: Vos boludeando con una moto te caíste.
2: Que pague.
0: Y agradezco al Señor del Milagro.
1: Y a la Virgen.
0: Y a la Virgen del Milagro que no te pasó nada más allá que un raspón, un golpe, una contusión, ¿no? Pero vos, boludeando en una moto, de esos que están al pedo, de los viejos chotos, esos que andan por...
2: Ayer fui a ver moto para mí, de nuevo.
0: ¡Otro viejo choto!
1: ¿Qué no tienen? ¿En qué carajo gastar la plata, loco?
0: Búsquense una actividad cuando se jubilen. Vayan a hacer cerámica. Vayan a pelar.
2: A la UNATE.
0: Vayan a hacer a la UNATE algo con la tesio.
2: Con yoga.
0: No sé, háganse. Usted que vive cerca del Quirquincho, hágase cava el hoyo por el Quirquincho. Así te digo. Pero este desastroso,
1: Señor, con tu espíritu.
0: Que hincha la pelota con que, ay, tenemos que pagar. Nosotros tenemos que pagar porque la pagamos nosotros.
1: ¿Por qué no te fuiste a la clínica privada?
0: La tenemos que pagar.
2: Un accidente de la vía pública te deriva automáticamente
0: al hospital. Nosotros, por estar tinchando la bola con su motito que debe salir millonadas, esas motos ruteras, porque no es que vos, me fui a ver un paciente, viste, estabas hinchando la pelota.
2: No estaba con el estetoscopio.
0: Te caíste y con suerte agradezco nuevamente al Señor y a la Virgen del Milagro que no fue grave, y la verdad que aplaudo esa parte, pero ¿a dónde caíste? Al hospital a atenderte porque estabas hinchando la bola. El pobre no anda boludeando hinchando la bola. Ahora sí, hay alcohólicos. Bueno, prohibí el alcohol, ya que tenés huevo, prohibí el alcohol.
2: Miren, ley seca como...
0: Claro,
1: generame un hospital contra las adicciones que tenga la suficiente cantidad de camas para poder pelear con las adicciones. Sí, porque acá vos tenés una adicción y ¿sabés qué? A ver quién te atiende.
0: Porque se cague la gilada que se está por dejar quitar otro derecho. Le tenemos que decir, claro, porque ¿qué es lo que pasa? Primero, te dicen racista y dice, bueno, racista es un hijo de puta, también vamos contra ellos. Te dicen chorra a Cristina y después vamos con la chorra a Cristina. Le dicen loco, pero vamos, ahora... si se quiere,
2: ver, ¿cómo se haría el mecanismo?
0: Bueno, vos caes, te hacen un dosaje de sangre, porque si no es un dosaje, yo creo que eso no es legal. Pues te hacen una pipeta, yo quiero una contraprueba, haceme el dosaje. Porque aquí en Salta perseguimos a los marihuaneros, y una chica le dijeron que era marihuanero, y ella se hizo una contraprueba y no tuvo consumo de ninguna sustancia de estas características. Entonces vos mañana me tenés que hacer un dosaje. Eso va a la justicia, y si la justicia determina que vos ocasionaste un accidente ya sea que vos seas el que ocasiona o el que recibe el accidente.
2: Sí, por falta de reflejo.
0: ¿Me entendés?
2: Sí.
0: Vos lo tenés que pagar tu atención.
1: No logran entender que
0: la inconstitucional,
1: es inconstitucional cobrarle al extranjero, es inconstitucional cobrar la salud pública, es inconstitucional. Y si quiere le regalo una constitución argentina al ministro. Me tienen podrida. El otro día salimos con el director, el gerente del hospital San Bernardo, y ¿sabe qué? Para programada, bueno, si tu obra social paga, es mejor no tener obra social que tener que tenerla. Miren, muchachos, están pasados.
0: Te hacen ponerte de ese lado, porque decís, pero iba borracho, hijo de puta. Sí, sí. A mí me embolan los borrachos al volante, me embolan. Todos podemos hacer mea culpa, todo, ¿no? Pero uno sabe el riesgo y la responsabilidad que tiene.
2: Vos sabés que justamente si no es un accidente grave, no es que te aumenta la pena por estar borracho, te la disminuye.
1: Ah, mira, eso.
2: Creo.
1: Con un penalista. Pero en términos generales, es inconstitucional lo que están planteando. Agarren una constitución o váyanse a vivir a Europa.
0: Ya este ejemplo lo dimos en algún momento.
1: A Bolivia no les queda tan cerca.
2: Yo te voy a decir algo.
1: No,
2: mira, con esto que estamos diciendo, va a haber mucha gente que va a estar a favor.
1: Si estuvieron a favor, ya pasó esto.
0: Pero si ahora no nos preocupamos por el borracho que conduce en un accidente, mañana empiecen a preocuparse porque tenemos niveles altísimos de mala nutrición. Esa mala nutrición te lleva en algunos lugares a la patología de la diabetes. Entonces, si vos mañana te tentaste en un cumpleaños y te morfaste una torta y ya tenías la patología diabética, te la vas a tener que pagar vos porque fuiste un inconsciente y te metiste un pico de azúcar de la recontra concha. Y vamos por todo.
2: Si estás mal nutrido, tampoco prestás atención en la escuela y no tenés la
0: bueno, pero mañana van a ir por la dieta. Ahora van por el alcohol, pagatelo vos. Pero vos fuiste el que ocasionaste esto. Y mañana vas a comer azúcar de más siendo diabético y mañana lo vas a tener que pagar vos. Esa atención, porque van por todo esto, muchachos. Che. Bueno,
1: listo, ya eso.
2: Catarsis ya está hecho.
1: No, menos mal que...
0: Catarsis tenemos... van a hacer la gente cuando ya esté pobre y ni siquiera te atiendan porque diga o sos alcohólico o porque sos diabético o porque tenés HIV. Ah, fuiste, vos tenías HIV y fuiste, ahora no te voy a cubrir ni acá porque vos sabías que tenía esta patología. Porque es, ¿cómo se dice? Cuando es de antemano que ya tenés la patología
2: preexistente,
0: ¿me entendés? Tenés esa patología preexistente y fuiste a hacer esto y contagiaste. Bueno, cosas así, muchachos. Te van a buscar cualquier pelo en la leche para que no puedas tener atención pública.
1: Buenos días, dice este oyente. Miren estos recibos de personas que nunca autorizaron los descuentos a un partido político. ¿Y cuál partido es? Me mandan recibos donde hay... Mire,
2: si sos funcionario, sí o sí aportas.
1: Sí.
2: Son recibos de algún funcionario.
0: Podés no hacerlo, no. Pero es mucho quilombo.
2: Sí.
1: Y saben que si entraste por un partido político, también hacete cargo, amigo. Porque los partidos políticos...
2: Es compulsivo, ya está.
1: Está bien.
0: Hay gente que...
1: Sí, ¿a qué partido político? Ande decir, quiero que me lo manden.
0: Hay gente que ha concursado sus cargos.
1: Bueno, el concursado no.
2: El concursado no tiene obligación.
1: No tiene obligación.
0: Te lo sacan igual, bro. No.
1: Buen día, Tilcarita, Humahuacarita. Y toda la quebrada esta entregada a los argentinos del centro, no a los extranjeros, lo dijo el Turco Chodi. Y está mal, no, al contrario, dan trabajo, invierten. No, amigo, cuando viene un argentino por ser más poderoso con dinero, terminan echando, corriendo, eliminando a los locales. No está bien. ¿Cuándo? Porque acá no es que solo...
2: Pero para, diferenciemos. Porque yo voy a lo que dice el oyente. Vos vas a Tilcara y te das cuenta que en un montón de emprendimientos gastronómicos, hoteleros, chiquitos, familiares, no te digo grandes, sí, firmas ni empresas, y llega un porteño que le gustó el lugar, quiere cambiar de ritmo de vida, fue, invirtió y se instala, genera también
1: no estoy planteando eso.
2: Creo que lo que plantea es
1: estoy planteando
2: los grandes terratenientes, otro tipo de cosas.
1: Macri, dueño de Rivadavia con Caputo, ¿sí? Apropiándose de tierras originarias,
0: pagan los impuestos, se radican,
2: Tilcara tuvo un cambio notable desde que llegó cierta gente con una cabeza de negocio distinta y empezó como a aprovechar las bondades del lugar, del espacio, y le puso una onda que por ahí el gobierno debería haberla trasladado a que la gente que viva ahí pueda hacerlo.
0: Mira, hay un lugar que
2: pero,
0: se llama...
2: pasa a las sierras de Córdoba también,
0: hay,
2: ¿no?,
0: un lugar que se llama, acá Paula va a ayudar, Las Aguas de Jordán.
2: Sí, las termas de Jordán.
0: En Ledesma.
1: No, en San Francisco, sí, pero están en San Francisco.
0: Ah, pero en Ledesma, están para la parte de, no me sale el nombre del Parque Nacional.
2: Parque Nacional Baritú.
1: No, Los Cardones.
2: Los Cardones.
0: No.
1: No, tampoco, en Parque,
0: Parque Nacional, es Yunga, así que sí, no puede ser nunca Cardones, viste.
1: El Rey.
0: Parque Nacional.
2: El Rey.
1: Termas de Jordán en Jujuy.
0: El Rey. Bueno, en Jujuy. Vos llegás a ese pueblito, que es paradisíaco.
1: Parque Nacional Calilegua. Ya está. Calilegua.
0: Puta madre.
1: Ya metemos por todos los parques. Todos los parques.
0: Calilegua. Sí. Exactamente. Bueno, ya está. No saben qué exactamente está bien de todo lo que dije. Exactamente. Bueno, Calilegua.
1: Las termas del Jordán, sí, que están ubicadas en el Parque Nacional Calilegua.
0: En San Francisco.
1: Jujuy.
0: Sí, después está María José, José María, no sé qué mierda se llama. Bueno, sí, en San Francisco, vos y venís de Salta nada más, si sos salteño, vos no podés poner ningún emprendimiento en ese lugar. Solo puede poner la gente del pueblo. No pueden poner. Mirá vos a qué nivel. Y la verdad, no hay grande, viste, emprendimiento, pero se mantiene la gente del pueblo con eso.
1: Claro, y viene a relación de lo que pasó en Humahuaca, porque hay un reniegue en Humahuaca que te traen toda gente de afuera y no toman a los trabajadores locales. Sí, ni siquiera les dan una posibilidad, y ni hablar de poder competir en igual condiciones, porque vos venís con una raza de dinero de otro lugar. Digo, esto de que siempre termina teniendo prioridad el que más tiene. En Humahuaca estaban así, esperando, qué bueno esto, a nivel mundial, qué sé yo. Todos los locales terminaron.
0: Estamos hablando de las tierras de los argentinos, lo que podemos hasta llamar territorio fiscal, ¿viste? Que vos te metes con una parcelita a poner una verdura y puedes llegar a quilombo. Ahora, si viene un extranjero, se lleva todo, no aporta nunca, y esa guita la lleva a otro lado. Bueno, de eso estamos hablando, de lo que verdaderamente se nota, ¿no? Porque hay cosas que se notan que se están haciendo mal en este tipo de las tierras.
1: Sí, tenemos que pensar en el otro. Gloria ayer nos estuvo viendo en el programa 1000, dice, mirá, no sabía que...
0: estábamos ahí.
1: Y nos mandó un mensaje a la radio, no es el teléfono que mandamos, que manejamos en el programa.
0: Sale ahí en la pantalla.
1: Claro. Por otra parte, en Acabi, recién lo estoy viendo, me estaban pidiendo salir con Kimón y Climen para conocer mi opinión sobre los extranjeros. A ver, yo no estoy en contra de que venga un extranjero. Para nada. Estoy en contra de que alguien, por tener más dinero, se lleve puesto al resto. Y esto es más común de lo que parece. Uh-huh. Sí, dígame.
2: ¿Qué querían que...?
0: La historia de la humanidad.
1: Pero... bueno, sí, pero... ¿Nos vamos?
0: Sí, por supuesto.
1: No
0: sí.
1: sé por qué hacen paren, no, ninguna loco. Ay, ¿qué le pasa?
2: Estamos muriendo loco, pobre Sarabia.
1: El año está terminado, entronizan.
2: No.
1: Sí, entronizan las imágenes, claro. Terminó el mundial que nos distraía, entonces.
0: Si entroniza la imagen en Salta, el año está terminado.
1: El año ya está.
0: El año en Salta está terminado absolutamente.
2: No, que se le termina a Carnielo después del milagro.
0: Tienen hasta el 27, el 27 claro. de marzo, 27, por ahí creo que se va a Carnelo, ¿no?
1: Bueno, el año está terminado.
0: Dice que ya empezó a despedirse
2: por
0: alcohol, ¿no?
1: Por Por segundo año consecutivo no habrá fogón de los trabajadores porque no llegan.
0: Porque no hay trabajadores, boludo. O sea, no, claro.
1: Porque no llegan para pagar el audio y el escenario. Y yo me pregunto, si los artistas donan su trabajo, ¿por qué los muchachos del audio y del escenario no lo donan también?
0: Ya va a haber una sorpresa, me acaban de decir, va a haber una sorpresa y sí se va a hacer. No sé si ese día precisamente que se venía haciendo, ¿me entendés? Pero se va a hacer una semana antes, una semana después, o dos semanas después. Pero va a ser algo muy en grande. Nada más le voy anticipando. Y yo ya sé quién lo va a hacer.
1: Bien grande. Muy bien. Tiene que ser porque si
0: va a ser bien grande.
1: ¿No sirve qué?
0: No, bueno, porque convoca a mucha gente. O sea, eso ya era un clásico. Uh-huh. El fogón de los trabajadores. Y no era una fiesta solo de, que somos todos trabajadores. No. Porque trabajadores no somos todos. Laburantes sí. Trabajo conlleva siempre una relación. Como que vos tenés que tener de blanqueo, como nos gusta decirte, ya que estamos racistas, ¿eh? De blanqueo, de pertenencia, un empleo es distinto a un simple trabajo. Entonces
2: pero nosotros, cierta formalidad registral.
0: Exactamente. Nosotros queremos que haya cada vez más empleados. Más empleados, y para eso tiene que haber industria, para eso tiene que haber cooperativa, tiene que haber otra cosa, ¿viste? No esto que tener una changa hoy, mañana no sabés, está en el Estado, está dos días, mañana no sabés, ¿viste? No, nada. Jerarquicemos todo ese tipo de cosas, es muy difícil la época para eso, pero se va a venir el fogón de los trabajadores, ¿no? Si hay algo más político que el fogón de los trabajadores.
1: El año pasado como... no hubo.
0: Por eso.
1: No.
0: Por eso, por el mensaje, creo yo. Escúchame, mirá lo que pasa en Luján para esta fecha, es impresionante.
1: Ya está.
0: Bueno, pero hay, viste, la procesión, todo ese tipo de cosas, es impresionante. Bueno, en San Cayetano también.
1: Múltiples actividades. Yo lamento que estén, para buscar tanta actividad, vos tenés que ir a una página, en la otra, qué sé yo, le falta todavía la página de cultura, esto se lo digo al secretario, le falta un poquito, porque hay un montón de cosas en Salta para hacer el fin de semana, en algunas incluso gratuitas. Aproveche a sus infancias, sáquelos de las pantallas de celulares, computadoras y afines, y comparte ese tiempo, porque después cuando se van, los extraña. Nos vamos, ¿con qué nos vamos, Cos?
0: Nos vamos, gracias. ¿En serio está por comprar una moto?
2: Usted, le voy a dar la sorpresa.
0: No ande moto.
1: Encima tiene que ser inmensa para crear, no. Chiquita.
0: Está con algunos quilombos para caminar y quería andar en moto. Yo te quiero cuidar, boludón. No, pará. Me voy diciendo esto, ¿no? ¿Qué? Esto nos gusta a Pilín y a mí. Esta canción nos gusta, es nuestro himno. Ah. Hemos crecido con ella. Uh-huh. Y yo sé que me está escuchando Pilín en este momento.
1: ¿Por qué?
0: Se la dedico a él. Sí. Se la dedico a él. Otro que quiere andar en moto. Tenés que carajo le pasa a todo. Bueno.
2: La pendevejada.
1: ¿También quiere andar en moto?
2: La pendevejada nos pega.
0: Sí. Robert Smith es el cantante de esta banda. Robert Smith habló y dijo sobre el mundo, yo no puedo creer que se gasten tanta guita para una pavada, ¿me entendés? Con los shows del mundial. Dice, de aquí en más, dono toda mi regalía discográfica a la gente que lo necesita. ¿Viste? Bueno, él lo puede hacer porque no es político, ¿verdad? Sin embargo, tiene un hecho político.
1: ¿Quién es Robert Smith?
0: El cantante de The Cure.
1: Ah,
0: y así esta canción, escuchá, nos vamos con esto, vamos escuchándolas mientras tanto, ¿le parece?
1: Bien.
0: Los chicos no lloran, muchachos. Nos enseñaron a no llorar, pero hoy hay en el mundo un montón de gente que está llorando. Vamos a...

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0: 9:45 minutitos en la República Argentina. Bienvenidos, bienvenidas. Primero salta hasta las 3 de la tarde. Te vamos a acompañar, por supuesto, aquí en el 88.1 FM Noticias. En la operación técnica, como siempre, como todos los días, está Gustavo Sarabia. ¿Cómo le va? ¿Cómo estamos? Bienvenido, ¿todo bien?
1: Espectacular, espectacular.
0: A esta hora de la tarde, hermosa jornada, fresca jornada en la ciudad de Iselde. Y por supuesto, vamos a tener una máxima ahí nomás, dando vuelta. A esta hora, 11 grados la temperatura, actualizando los datos del tiempo. 11 grados la máxima prevista para el día de hoy, 15 grados. Con probabilidad de precipitaciones, esta mañana tempranito precipitaba en algunos puntos de la ciudad de Salta. Para mañana la mínima de 3 grados, la máxima de 21 para el día sábado. 4 de mínima, 22 de máxima para el domingo. 5 de mínima, 25 de máxima. Y para el día lunes arranca otra ola de calor y alerta para este fin de semana también, ¿no? Por vientos y por calor y por el viento toro, por el viento norte, como quieras llamarles. Pero de todas maneras, vamos a tener este frescor por lo menos hoy y mañana. Dentro de todas las noticias que tenés que saber, por supuesto, quizás se quedan sin un poco de recursos para publicitar y promocionar. El gobernador volvió a insistir, visitó la ruta 934, el tramo entre Rosario de la Frontera y Metán, donde se está llevando a cabo esta repavimentación, esta suerte de arreglos y bacheos que están haciendo para tratar de tener algo que, por supuesto, medianamente disminuya la cantidad de siniestro y de daño a los vehículos que genera la ruta de la muerte. Y, por supuesto, con financiamiento provincial, volvió a acentuarlo. Por el otro lado, por supuesto, también hay algo que no entiendo. Ayer se reunieron en paritaria, estuvieron todos los ministros menos Harsum, pero lo que no estoy entendiendo es por qué Harsum se fue. Hizo un video muy estúpido, un video que está entrando al Congreso, un video en el que está entrando al Congreso y sabía qué despacho fue y se reunió y abajo tituló que con diálogo, que con gestiones, se avanza y se crece, el de Yolanda Vega. O sea, de la diputada más inútil que tenemos a nivel nacional, y eso que tenemos varios, ¿no? Pero la más, la Yolanda La Muda Vega, la que solamente emitió 8 palabras en todo lo que respecta al 2025. Yo la verdad es que no entiendo. Que no son del mismo equipo, son de la misma empresa política, digo, no están dentro del mismo armado, no se reúnen en Salta, no charlan en lo cotidiano. Bueno, salió a publicitar, véanlo ahí en el grupo. Igual, de todas maneras, al rigor de la verdad, agradezco que ya nos liberaron, che, para que podamos comentar. Antes tenía bloqueado Harsum para determinados, para que puedan opinar, para que puedan agregar comentarios. Entre eso estaba yo y no nos dejaba publicarle nada, comentarle nada. Así que le preguntamos, che, ¿qué no se reúnen? Porque me pareció raro, se reúnen en el Congreso para charlar, para gestionar. ¿Y qué gestiona Yolanda Vega? ¿Qué gestiona? Si no puede gestionar ni ideas en su cabeza, va a venir a gestionar cuestiones para Salta en relación. Si además es una de las principales funcionales que tiene el gobierno nacional, los libertarios gozan y consta de ella, de Outis, en su momento de Caletti. Digo, la verdad es que me llamó la atención, pero digo, la improlijidad y la tontera, ¿no? La soncera de reunirse entre dos que son aliados. Pero, fuera de eso, lo que sí te tenés que saber, se amplía la información en relación a lo que sucedió con Posco, que generaron un millonario embargo por presunto esquema de estafas a proveedores salteño. El Juzgado Civil y Comercial 2 ordenó el bloqueo de las cuentas y embargo por millones de dólares contra la minera surcoreana al considerar acreditado, ¿no? Consideran acreditado, o sea, fehaciente, un esquema sistemático en perjuicio de proveedores. La justicia de Salta dispuso el bloqueo de cuentas bancarias y un embargo por millones de dólares contra la minera surcoreana Posco Argentina en el marco de una causa civil que se está investigando por presuntas irregularidades en la contratación de proveedores locales para el desarrollo del proyecto Litio Sal de Oro, ubicado allá en Salar del Hombre Muerto, entre Salta y Catamarca. El expediente que se tramita en este juzgado se inició a partir de los reclamos de las empresas salteñas que denunciaron haber sido desplazadas de contratos previamente adjudicados. Según surge en la resolución judicial, el tribunal consideró acreditada la existencia de un patrón repetido de contrataciones que habría utilizado para beneficiar a firmas extranjeras en detrimento de proveedores locales. De acuerdo con la denuncia, el mecanismo consistía en celebrar inicialmente un contrato con empresas radicadas en Salta y posteriormente después modificar, reducir el alcance de sus acuerdos para transferir parte sustancial de los trabajos a compañías fantasmas, compañías fantasmas vinculadas a contratistas extranjeros. La resolución

de hasta 50.000 toneladas anuales, con operaciones distribuidas entre el Salar del Hombre Muerto y la planta industrial de General Güemes. Bueno, públicamente la empresa sostiene que impulsa el desarrollo de proveedores locales y que parte significativa de sus contrataciones corresponde a firmas salteñas. Firmas salteñas y entre comillas a esta altura, con todo lo que se va resolviendo. Las denuncias que dieron origen a la causa judicial plantean que en la práctica numerosas empresas provinciales han sido desplazadas mediante un esquema contractual que ahora es objeto de análisis por parte de la justicia. Veremos si se sostiene esto, ¿no? Si se sostiene por en el tiempo y con el resto de las otras resoluciones que tiene que determinar la, ¿cómo se llama esto? La justicia salteña. Por otro lado, te voy contando, ¿se acuerdan de la niña que el otro día le contábamos, esta niña de 12 años en Iruya, que se quemó parte del cuerpo? Bueno, que en principio se decía el 50%, se terminó constatando más del 70% del cuerpo con quemaduras, que por supuesto producto de los incendios que se produjeron en Iruya por la inacción y por la lentitud del sistema. Y que por supuesto, muy cerquita, menos de 20 kilómetros, un hombre perdió, aparte de un hombre de 35 años. Al principio se decía, no sé si lo habían escuchado, se decía un hombre de mayor, un pastor, viste que estaba ahí con los animales. No, un hombre que trató, es en realidad un joven, 35 años, que obviamente perdió la vida y que fue acorralado por el fuego en Nazareno. Eso se terminó confirmando. Por el otro lado, te voy contando, hay una puja, y vamos a ver si logramos charlar hoy con la diputada en cuestión, pero hay una puja en la que empezaron a, che, como a pegarle por todos lados, y eso que mira que sí tiene motivo, hay motivo para pegarle, pero me viste cuando uno se sorprende cuando empiezan de golpe. Una diputada a la que el gobernador le pone me gusta siempre en sus posteos de Instagram, estamos hablando de Marianela Marinaro, presenta un proyecto para ajustar algunas cuestiones de ficha limpia. Esta ley de ficha limpia que tanto han sacado pecho el oficialismo provincial, que en realidad no termina obviamente acentuando las cuestiones de fondo. Disparó duramente contra su par de Rosario La Frontera, siendo ella también de Rosario La Frontera, en donde terminó obviamente disparando contra este que digo, sí tiene motivo, porque encima tiene 32 causas judiciales. Estamos hablando de Gustavo Orozco. Esta puja entre ambos legisladores que pretende la diputada llevar un proyecto de ley para modificar la ley de ficha limpia, que hoy te plantea que si en segunda instancia no fuiste condenado, jódete, directamente no tenés nada. Podés ser candidato, podés ser el intendente. Si no, pregunten al propio socio de Marianela Marinaro, estamos hablando de Kuldepsin, que entró con una pistola a un parque industrial a recuperar lo que él decía que era de él, a tomar de rehenes a punta de pistola. Aunque ustedes no lo crean, tenemos ese tipo de legisladores, funcionarios y dentro del ejecutivo en los municipios, ciudad y tierra de nadie. Y por supuesto, por el otro lado, esto dentro de todo lo que respecta a vacaciones, mientras los libertarios, los diputados provinciales, diputados, dicen, trabajamos en vacaciones, y hicieron un video desde el barrio Uruguay mostrando un par de basurales, un par de cosas ahí, juegos rotos. Bueno, ese es el tipo de campaña que están realizando y el laburo que hacen en vacaciones los diputados libertarios. Una cosa increíble, ¿eh? No se vayan hernia, muchachos. Por el otro lado, te voy a estar contando algunas cuestiones que tienen que ver, por supuesto, que hablando de minería, de lo de hace ratito, resulta que Arca sacó modificaciones para beneficiar al sector minero. Mientras nosotros nos siguen jodiendo y aumentando absolutamente todo, bueno, la agencia de recaudación incorporó un régimen de sistema integral de recupero, que es una plataforma que concentra distintos mecanismos de reintegro tributario. Las empresas mineras van a tener ahora un procedimiento para solicitar la devolución de créditos fiscales de IVA vinculados a inversiones y tareas de exploración.
Johnson. La nueva operatoria fue identificada dentro de este sistema con el código 006, comprende el recupero de créditos fiscales de IVA para inversiones de la actividad minera. Arca estableció este procedimiento va a ser obligatorio para las solicitudes correspondientes al periodo marzo 2026 en adelante. El beneficio que es previsto por ley de inversiones mineras, la que aprobaron los muchachos, comprende créditos fiscales generados por importaciones y adquisición de determinados bienes.

servicios vinculados con tareas de exploración. Bien, ¿no? Los muchachos. Che, por el otro lado, contento la administración pública provincial. Ya te voy a estar ahondando sobre las paritarias de la reunión de ayer con el gobierno de la provincia y los gremios, todo oficialista, la mayoría todo oficialista. Pero están jugando y haciendo el circo de nos interesa escuchar a los gremios y los gremios nos interesa a la provincia. La provincia terminó obviamente planteándole no tenemos plata, bajó el consumo y estamos en una situación delicada. Bueno, lo mismo de siempre, con la diferencia que evidentemente van a jugar un rato. El lunes se van a reunir en principio con los gremios de manera separada, dependiendo de cada uno de los diferentes sectores. Y el día miércoles vuelve esa mesa general. Ahora bien, obviamente que divide y reinará, sí, totalmente, estoy de acuerdo. El tema es el siguiente, bueno, acordaron volver a reunirse el día miércoles de nuevo para ver de qué manera, bueno, van viendo cuáles son los porcentajes, los numeritos, seguramente se van a basar en la inflación y en base al sueldo de diciembre se aplicará el aumento. La misma estupidez que en realidad no le va a alcanzar. Pero hablando de salario de la administración pública provincial, atentí con esto, el día 31 de julio, compensación transitoria docente, los docentes van a estar cobrando. El día sábado, toda la administración completita, no por separado, ahí no dividen, todos el sábado, 1 de agosto, el día de la Pacha, van a estar, obviamente, van a estar cobrando el sueldo completito. El sábado que viene, entonces, de este al otro, ¿no? Van a estar cobrando el 1 de agosto la administración provincial completa los haberes del mes de julio, para que lo tengan en cuenta. 155-395-853 para que se comuniquen con nosotros, así cortito. Disfrutamos música, tanda y ya volvemos.

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11 minutitos de las 14 horas en la República Argentina. ¿Se acuerdan el tole tole que ya pasó y que nadie discute, que nadie habla de en relación a los créditos hipotecarios, a los créditos hipotecarios? Se salió a la luz, básicamente empezaron a analizar cuánto se debe ganar para acceder a un crédito hipotecario de $75,000. Entendiendo que a la mayoría de los que eran, y coincidían, dicen algunos, coincidía con que eran funcionarios nacionales, ellos adquirieron créditos por más de $200,000. Para tener $75,000, básicamente, ¿cuánto es el plazo? El crédito hipotecario, de hecho, resurgió en el último año como alternativa concreta para alcanzar el sueño de la vivienda propia, pero resulta que más o menos, para la compra de una vivienda de $100,000, la entidad financia hasta el 75% de la propiedad, por lo que el crédito máximo que se puede solicitar en ese caso asciende los $75,000, lo equivalente a 112,875,000 pesos, más o menos, calculado en un dólar oficial del Banco Nación, ¿no? Básicamente de 1,505, aunque he visto que acaba de subir a 1,510. Pero puntualmente, el 25% restante al valor de la propiedad queda a cargo del comprador como ahorro previo. La diferencia esta de 37 millones, ponenle, básicamente teniendo en cuenta una propiedad de 150 millones. Bueno, ¿cuánto es lo que hay que ganar para tener, básicamente, si se cobra el sueldo en blanco en un banco? Para quienes cobran sus haberes en el Banco Nación, por ejemplo, las condiciones resultan más favorables, con una tasa nominal anual del 6% y una tasa efectiva mensual del 0,50. En una suerte de simulación a 20 años, la cuota mensual inicial se ubica en 972,000 pesos. Casi un millón. Obviamente, como el sistema establece que la cuota no puede superar el 25% de los ingresos grupo familiar, el ingreso neto entonces necesario, sumando titular y codeudores, debe alcanzar alrededor de casi los 3,890,000 pesos de ese total. El titular del crédito debe demostrar ingresos propios de al menos 1,945,000 pesos, la mitad del monto exigido del grupo familiar. Es tremendo, porque básicamente si el plazo se extiende a 30 años, la cuota baja a 860. En ese escenario, los ingresos requeridos también en el grupo familiar deben acreditar 3,400,000 pesos, mientras que el titular necesita ingresos mínimos de 1,700,000. Ahora, muy bien, no tenés que tener en paralelo, obviamente, otro, porque tu capacidad crediticia es uno solo, no puedes tener el resto ocupado, el resto de las tarjetas de crédito, otros créditos y un montón de otros compromisos de pago obligatorios que, por supuesto, lleven a disminuir ese monto. Una locura, bien, dentro de, si entiendo que el gobierno nacional tiene, la mayoría de esos funcionarios tienen sueldos de cuánto, porque para haber adquirido créditos de hasta $200,000, ¿cuánto es el sueldo entonces que tienen esta gente? Real, ¿no? El sueldo real. ¿Cuántos son los ingresos reales que estos tipos tienen? Incluidos los sobrinos de Martín Menem, que no superan ni siquiera los 22 años. Una cosa de loco, ¿eh? Bueno, dentro de lo que tenés que saber, el expresidente, salió a hablar. Mirá vos, el expresidente, estamos hablando de Alberto Fernández, salió en Aries, che. Sí. Sostuvo que el PJ, de hecho, no entiende por qué dividieron al peronismo en Salta. Básicamente, y que cree que el PJ debe construir una alternativa para enfrentar al gobierno de Javier Milei. Durante una entrevista que le realizan las colegas Nieto Noviaski Nieto, en Aries, el expresidente Alberto Fernández volvió a insistir en la necesidad de que el peronismo recupere la unidad para volver a ser una alternativa de gobierno. La unidad del peronismo es una condición necesaria, dicen, por supuesto, para obviamente poder competir en el 2027. Al mismo tiempo sostuvo que el espacio debe interpretar el momento que atraviesa la Argentina y ofrecer una propuesta renovada. Fernández hizo referencia a la realidad política de Salta y lamentó la fragmentación del peronismo en la provincia. Recordó el recuerdo electoral que durante su gestión se mantuvo con el gobernador Gustavo Sáenz.
Y cuestionó que posteriormente el espacio terminara dividido. Dice, no puede entender cómo en Salta terminemos dividiendo el peronismo. En este contexto también menciona la conformación de distintas candidaturas. Recordó que terminamos yendo divididos tres, dice, en alusión a distintos sectores del justicialismo salteño. Además señaló que Sergio Soliavi había demostrado una enorme fidelidad al proyecto político y cuestionó las decisiones que derivaron en la fragmentación del espacio. Ahí estaba Alberto Fernández, que salió charlando en Salta y agregando y habló de Cristina Fernández, de su ex compañera, no solo de fórmula, sino de presidencia. Resulta que el expresidente aseguró que el gobierno nacional destruyó el aparato productivo, llamó al peronismo a construir una alternativa, que aunque remarcó que el rol de Cristina Fernández, y en este sentido, bueno, Fernández se refirió al presente del peronismo. Resulta que además, sobre el peronismo, necesita volver a conectar con la sociedad y adaptar su discurso al contexto actual. La dirigencia debe volver a sintonizar el lenguaje de la gente y considerar que la sociedad atraviesa un proceso de desideologización que, por supuesto, obliga a replantear la forma de comunicar su propuesta. Pero puntualmente, sobre Cristina, con Cristina no alcanza y sin Cristina no se puede, dijo, amigo, no se puede ser. Porque dejate de joder, claro. Pero con Cristina no alcanza y sin Cristina no se puede. Bueno, es lo que hacía referencia a Cristina Fernández. ¿Sabrá que el peronismo, bueno, el Partido Justicialista hoy se está disputando que entre los que lo van a ocupar, no sé, porque tienen como varias banderas políticas pegadas en el pecho, pero sabrá que las que buscan la juventud peronista responden a Rollón, responden a Gustavo Sáenz, el resto, todo, la mayoría de las listas más beneficiadas y bendecidas económicamente son las que están manejando y responden al gobernador, básicamente, al ex presidente de la juventud peronista, Gustavo Sáenz, pero sabrá que están laburando y que la mayoría que un outes que se dice justicialista, pero resulta que termina laburando junto con Yolanda Vega, y ambos dos, ¿no? Yolanda Vega y Outes, que vienen de Cambiemos, que laburaron y laburaron con el PRO, que laburaron con Cambiemos, una cosa de loco. Pero bueno, Alberto Fernández, mira, hablando en Salta, ahí con las colegas Nieto Noviazki, que por supuesto dejando algunos titulares, igual de todas maneras, yo que Alberto Fernández sigo en silencio, ¿no? Digo, de pronto me parece como yo la verdad que esas cuestiones todavía no las termino de entender, de cómo es que con total viste, holgados de cuerpo y libres de culpa salen a hablar una vez que no están en el cargo. Y lo digo prácticamente por lo que hacía en su momento Cristina Fernández, por lo que hizo, pero por lo menos, qué sé yo, Cristina Fernández tuvo 8 años y medianamente había una suerte de resultado, pero, y más allá de todas las los cuestionamientos que se le va a seguir haciendo a Cristina Fernández, pero, che, Macri apareció ahora y habla como si tuviera la receta para gobernar un país y convertirnos en un país de, como mal denominamos, primer mundo. Una cosa increíble, ¿no? Cararrotas no hay. Ahora, no solo Mauricio Macri, Alberto Fernández salir a hablar, yo la verdad es que no saldría absolutamente nada, ¿eh? No tiene ni el mismo que decía que la inflación era una sensación de la gente, ¿me entendés? Una cosa increíble. Bueno, básicamente, yo siempre me voy a preguntar esto, y si nos venimos a la provincia, es lo mismo que ahora salga hablando Juan Carlos Romero y diga que él, como sus 28 años de senador, que sus 12 de gobernador, salga a decir que es un excelente abogado, ¿me entendés? Que nunca laburó de abogado, y que salga a decir que además tenga la receta para gobernar una provincia o un país. Es una cosa, claro, ahí va a llegar. Y lo mismo Urtubey, acá del otro lado me dice, che, y Urtubey, y sí, Urtubey lo mismo, Urtubey lo tuvimos sentado acá. Y pero en el, ¿sabes cuál es la diferencia? Que al rigor de la verdad, sí, vos podrás decir, es cararota, caradura, el loco se sigue postulando y ya anticipó que va a laburar para un 2027, ¿no? Como candidato a gobernador. Ahora, escucha, el tema está en que
Juan Manuel Urtubey no tiene una denuncia. Entra al sistema y pone Juan Manuel Urtubey su documento y el sistema judicial, ¿no? Digo, la mesa de entrada. Fíjate cuántos juicios tiene. Lo que sucede es que yo creo que fue mucho más inteligente que otros. Juan Carlos Romero tiene no menos de cuánto, 7 causas. Que dan vuelta entre el fuero federal, entre los provinciales, va dando vuelta. Si vos te pones a pensar y decís, che, ¿cuántos funcionarios de Juan Manuel Urtubey fueron a Parencana o fueron procesados, investigados o se sentaron en el banquillo? Salvo uno, que era el que representaba a ¿cómo se llama esto? Al partido Miles, ¿se acuerdan? Barreto. Salvo Barreto, que lo metieron en cana. Por la cuestión de que a la misma tierra la vendieron 5 veces y él estaba en tierra vista. Pero después decime otro funcionario. La mayoría de los funcionarios de Holman Urtubey están laburando con Gustavo Sáenz. Están dentro de este gabinete también. Repasá la nómina de todos los que están hoy en el gabinete provincial y la mayoría son todos, primero, ex-romeristas. Básicamente. Después todos pasaron a laburar con Urtubey. Y hoy están laburando con Gustavo Sáenz. Salvo las generaciones nuevas, que es la que me parece que, como que llegó un poquito tarde, pero como la que las quieran instalar, que hay como una camada de gente medianamente de edad joven, que lo que está buscando es tratar de instalarlo. Pero Harsun ya no es joven en muchos sentidos, porque además de concejal y aparte fue intendente gracias a Olmedo. Gracias a Olmedo, que después haya pasado al bando de Urtubey, y después de Urtubey a Gustavo Sáenz. O sea que básicamente, como todos los que rodean, un panquecazo tremendo, pero ideológico, ¿no? Un panqueque ideológico. Pero ahora, si te pones a pensar, la mayoría de los funcionarios y esta nueva camada, entre la que está Oriana, que estaba desaparecida, que no es como que no le hacían demasiada publicidad, ahora como se volvió a potencia, una secretaría de gobierno que solamente se dedica a organizar ferias. Yo la verdad es que no entiendo tampoco esa posición, ni ese lugar. Lugar tan importante, una secretaría de gobierno, pero sin embargo está abocada, insisto, solamente sale a hablar de potencia, de la feria potencia, nada más. Después de ahí no hemos vuelto a escuchar a hablar de ninguna otra cuestión. Y van tratando de instalar a varios jóvenes y varias jóvenes para tratar de ver qué van a lograr armar y hacer una suerte de aparato para poder competir en el 2027, que todavía no están tan bien definidos, pero el tema es lo increíble de que el 2027 se van a volver a presentar y vas a volver a ver en la misma nómina los mismos de siempre, las mismas figuritas. Que no es el problema que sean los mismos de siempre, el problema es que en realidad sean los mismos impresentables de siempre, ¿me entendés? Porque ya estuvieron y ya demostraron. Ya demostraron, y no demostraron que eran buenos, ese es el problema, no demostraron que eran ágiles, que entienden de política, que tienen sensibilidad social, que directamente saben cómo se puede llegar a ocupar un cargo de poder. Ya estuvieron. Y insisto, el problema no es haber estado, el problema es haber estado y no haber hecho nada. Porque básicamente no me digan que están haciendo lo humanamente posible, se están desgarrando, para poder hacer las cosas de la mejor manera. Mentira. En realidad tenemos, si vos analizás el gabinete, tenés, educación está totalmente cuestionada desde cómo se incorporan docentes al sistema. Arranquemos desde ahí, con el tema de los certificados truchos, que esos cosas truchos se los brindan gente que estaba dentro del ministerio, ¿no? Porque alguien te da esa valoración. Por el otro lado, desarrollo social, dejate de joder, mi Messi se gasta más en hacer videos hollywoodenses en redes sociales que realmente abocarse a lo que necesita. Y lo que debes hacer realmente. Y no, pero claro, si lo tuviéramos, ¿qué me respondería? Vos no estuviste en el Chaco metiéndote en el barro, en el río. Ministro, ese no es su laburo. Básicamente, no es su laburo. Y cuando cada vez que difunden algo, con el tema de los incendios, volví a ver el mismo patrón de cada vez que hay una situación crítica. Es una sola funcionaria que tiene el chalequito del gobierno de la provincia,
que es la única que la ves que los videos va llevando gente, va llevando bidones, y vos decís, ¿dónde está el resto de todo el equipo de desarrollo social? ¿Cómo que se llama la...? Pero no, Agustina no. Claro, Agustina era una de las que, porque la filmaban a Agustina Esteban, que ahora está en adulto mayor, y la filmaban a esta, que es una trabajadora, no sé quién es, pero blancosita, pelito lacio. Aquella, y yo digo, che, ¿dónde está el equipo, no, de emergencia? No, porque ahí ya involucramos otro de los tantos ministerios cuestionadísimo, seguridad. El Ministerio de Seguridad. ¿Cuántos ministros pasaron y no le pegan a uno? No le pegan a uno. Ahora tenemos un martillero público, vamos a ver cómo nos va. Vamos a ver cómo nos va con Avellaneda, pero che, qué loco, ¿no? No terminamos de pegarle. Y después, por el otro lado, tenés un producción que se supone que es tremendo, porque está producción y minería al ministerio, y por debajo viene un área de ambiente, ¿no? Un secretario de ambiente que es fantasma, que no habla nunca, que no sale a responder todos los quilombos ambientales que tenemos, y sin embargo se dedica solamente a producción. El ministerio se dedica exclusivamente a hacer negocio, solamente cuestiones de negocio, que dan por resultado la apertura y la incorporación al sistema y a nuestra provincia de empresas que, como Posco, que no las controla nadie, que no saben absolutamente nadie, que si no fuese por la denuncia de los empresarios locales, que son los que también aportan a la campaña, son los que también ponen la caripela, no nos hubiéramos enterado nunca que Posco estaba haciendo lo que está haciendo. Es una cosa de loco. Yo, la verdad, hay incongruencia. Ahora, la pregunta a todo esto, y el otro día me la hacían, Fer, te quejas de todo, ¿y quién viene a resolver y quién viene a cambiar? ¿Quién es el mejor perfil? No tenemos. No tenemos. Claro. De adicción, claro, me dicen acá, claro, y después una de las figuras que también tratan de instalar de a poquito es el tema de Alba Quintar. Pero claro, dieron un área que es sumamente sensible, que si yo te pregunto hoy, ¿dónde podés ir si es que hoy tenés a alguien, un integrante de la familia o vos mismo, y que tiene la voluntad de querer superar un problema de un consumo problemático? ¿A dónde vas? Ese es el tema. ¿A dónde vas? Es un área sumamente sensible y muy abarcativa, y que tiene como... son áreas que crecen en la medida y que va ligado directamente con las cuestiones de presión social, con socioeconómica, cultural y un montón de otras cuestiones. ¿Qué es lo que están haciendo para evitar que los pibes se vuelvan adictos a las apuestas? ¿Qué están haciendo para que los pibes dejen de incursionar en el alcohol tan temprana edad? ¿Qué están haciendo? Porque no es esto, no es nuevo. Esto no es nuevo. Ustedes sabían que, por ejemplo, en Francia, España, a los pibes de 7 años los hacían en las escuelas, les daban vino, por ejemplo. Era cuestión cultural, porque se creían que de esa manera se inmunizaban, de esa manera los ayudaba. Ahora, ya no estamos en 1914, estamos en el 2026 y no estamos logrando generar los recursos y los mecanismos necesarios para poder cambiar la realidad. ¿Qué querés que te digan? Por el otro lado, te voy a estar contando en un ratito, hay una acá me están preguntando por el tema de las cuestiones conspiranoicas. ¿Y qué opino? No pienso opinar de las cuestiones conspiranoicas, que menos relacionadas al mundial, que lo que menos me interesa es el mundial. Por el otro lado, te voy a estar contando algunas cuestiones que, por supuesto, van sucediendo, en donde hay un... ¿cómo se llama esto? Un escenario que se viene y se presenta dentro del Consejo Deliberante, por ejemplo, de la ciudad de Salta. Che, la semana que viene me imagino que van a laburar absolutamente todo, ¿no? Vuelven a la normalidad. O van a decir no, porque no se recorporó el equipo, por una cosa, por la otra. Pero la semana que viene vuelven. Consejo Deliberante a pasar sin pena ni gloria. Pero en el caso de diputados, van a tener que empezar a laburar, porque también van a empezar a trabajar sobre cuestiones de adherir a lo que Nación va a hacer con la reforma electoral. Con la reforma electoral, y acá se está discutiendo también, hay que ver qué es lo que decide también la justicia ante el pedido de declarar inconstitucional la última reforma electoral que hizo el gobierno de la provincia a través de sus legisladores oficialistas, ¿no? Porque
porque básicamente lo que están denunciando, la proscripción de no permitir que varios partidos no van a poder presentar, no va a haber, no van a poder presentar candidaturas para gobernador, por ejemplo. Entonces va a quedar el escenario solamente para 3 o 4 candidatos, nada más. Por otro lado, che, te cuento cortito, antes de compartir la tanda. La Municipalidad de la Ciudad de Salta va a desplegar un operativo especial este sábado desde las 14 horas con corte, filtro y despeje en distintas calles del microcentro para acompañar algo que ya comenzó y básicamente comienza y empieza el tole tole, que viene siempre acompañado de todo este despelote y empiezan a detestar los que viven en el microcentro. Tiene que ver con el tema del Señor y la Virgen del Milagro, el evento católico que por supuesto para cada septiembre empieza a llegar y arranca este sábado. De hecho va a tener modificación en la circulación vehicular este sábado debido a la ceremonia central de entronización del Señor y la Virgen del Milagro. Marca el inicio del camino hacia el tradicional, la tradicional procesión del 15 de septiembre. Desde tránsito de la municipalidad informan que van a implementar un operativo especial desde las 14 horas con cortes y filtro en diferentes puntos del centro salteño con el objetivo de garantizar la seguridad de los fieles y permitir el normal desarrollo del acto religioso. Los cortes en Casero y Subiría, España y Subiría, España y Mitre, Avenida Belgrano. Además se van a instalar filtros de tránsitos en los cruces de San Martín y Buenos Aires, esto para el sábado a partir de las 14 horas, para que no te metas, para que no cometas el error de meterte porque va a ser un despelote. Aunque no lo crean, el sábado hay harto movimiento, hay movimiento. San Martín y Buenos Aires, Alvarado y Buenos Aires, España y de Anfunes, Alvarado y Córdoba. También se van a realizar despejes sobre Avenida Belgrano al 500 para ordenar la circulación de la zona. Solicitan a los conductores respetar las indicaciones del personal y obviamente van a estar obviamente iniciando todo este proceso y ya saben que para la época desde que arranca la electrización y después empiezan, y esto les recuerdo a las escuelas y colegios y terciarios públicos, de que en realidad es ilegal llevar a los pibes y a las pibas en horarios de clase a la catedral, ¿no? Les aviso que hay un fallo de la Corte Suprema de Justicia de la Nación que clarito dice que en horario de clase no se puede hablar de religión ni ningún tipo de ceremonia ni actividad religiosa. No, les aviso, les recuerdo de paso cañazo, y las denuncias, aquellas familias que sientan que los obligan o que los van a llevar, lo pueden hacer en el Ministerio de Educación y de paso nos mandan una copia para que nosotros divulguemos que están incumpliendo un fallo de la Corte Suprema. 155-395-8553 para que se comuniquen con nosotros. 14:35 minutitos.

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36 minutitos de las 14 horas en la República Argentina y 155-395-853 para que se comuniquen con nosotros. Te voy contando tremendo lo que pasó en un super chino de Salta. Hay una mujer que quedó gravemente herida. El hecho ocurrió este jueves al mediodía sobre calle Rivadavia, allá en Tartagal. Un grupo de personas ingresó al comercio y agredió a todos los empleados. De hecho, entre los momentos de tensión que se vivieron, bueno, resulta que hay una situación que se presenta. Se observan las imágenes que se empezaron a difundir por varios medios, varias personas irrumpiendo en el comercio, intención de hacer justicia por manos propias y comenzar a agredir físicamente a quienes encontraban en el lugar. Es una cosa increíble, los videos tremendo. Durante el ataque, una mujer de nacionalidad china que trabaja en el supermercado fue golpeada y terminó en el piso. De acuerdo con lo que se observa, además, en el video recibió golpes de puño y, por supuesto, patadas, y sufriendo visiblemente lesión en la frente. Por el otro lado, en medio del caos, quienes estaban presentes intentando contener la situación, mientras, según lo que comentan, la desesperación del momento, y llamaron al 911. Las imágenes del violento episodio comenzaron a circular. Hasta el momento no trascendieron detalles oficiales sobre las causas de este conflicto, pero tremendo, tremendo lo que sucedió. Lo que es tremendo también, y que me parece, yo pensé que era una fake, pensé que era una fake news, que era una cosa. Escúchate esto. De hecho, dieron a conocer en la mañana, en el mediodía de hoy, que hinchas están convocando una marcha en Salta para pedir que se repita la final del Mundial. Yo te juro que creía que era una fake, pero comenzaron a decir Salta despierta. Por la bronca que le dio lo del Mundial y por lo que continúa creciendo, en base a esto, a lo que me estaban preguntando recién ahí, el tema de las conspiranoicos y con todas las situaciones, con el audio fake ese que circula, que no es del Chiqui Tapia, dejen de difundirlo, que eso es uno de los principales errores que se cometen, es que cuando vos ves una información en las redes sociales, normalmente las fake y las cuestiones de las teorías conspirativas, normalmente que apelan a cuestiones de emociones sensibles. Y si no tenemos la capacidad, si nos gana lo emocional, lo compartís y estás contribuyendo. El mayor de los problemas es contribuir una fake news. Es como contribuís compartiéndola. Y la comparten sin mirar, sin analizar primero si es veraz, si no es veraz, si el argumento es válido o no válido, si es que realmente es verdad o no. ¿Cómo se puede compartir algo que no sabes que es verdad? Ese es el tema. Pero lo compartís no porque pienses que es verdad, sino más bien porque juega con una parte de lógica y porque te gana la pulsión emocional. Ahora, muy bien, convocaron a Salta despierta. Lo que me molestó es el concepto de despierta Salta, ¿me entendés? La bronca por el final. Bueno, según una publicación, la concentración sería para el viernes, mañana viernes, a partir de las 6 de la tarde en la Plaza 9 de Julio, donde convocan a fanáticos a reunirse a obviamente expresar su reclamo. Juntémonos para reclamar la repetición de la cuarta, porque fue todo un robo. Y de hecho han hecho flyer y toda la historieta, ¿no? Convocan, dicen, no nos callemos más, el que siente la injusticia cae a las 18. Sí, yo me río porque a esta altura ya para llorar no me da. Y piden a quienes participen que lleven bandera, camisetas, trompeta y su bronca. Y su bronca. Durante el programa, varios programas estuvieron ahí recibiendo la información, pero lo estuvieron viralizando. Se trata de una convocatoria impulsada por particulares a través de plataformas digitales, no cuenta con una organización oficial de entidades deportivas ni nada por el estilo. ¿Viste cómo esto? Buscate un laburo honesto. Más o menos, no podés venir a decir, ay, nos vamos a sumar todos, nos vamos a subir al bondi de la bronca por lo que sucedió en el Mundial. Una cosa increíble, porque cuando te pones a pensar y a decir realmente qué es lo que nosotros nos debería estar dando bronca, en Salta tenemos una larga e interminable nómina de situaciones y de cuestiones que deberíamos estar reclamando. Los que no seguimos, apañamos, ni vemos, ni nos interesa el Mundial, somos de los que
no, nos queda esta sensación siempre amarga de qué lindo sería ver que todo se vista de celeste y blanco durante todo el año, que estemos con el celeste y blanco en cada una de las fechas patrias, que estemos con el celeste y blanco y no con el amarillo y blanco, por ejemplo, que es de un estado extranjero como el Vaticano. Digo, cuando hablamos de nacionalismo, que no sé ese nacionalismo de cotillón que se presenta cada 4 años, pero principalmente si vas a salir a la calle, salí a reclamar por lo que realmente hubo una marcha ayer. Y sin embargo, ni apoya a los jubilados, ni por el PAMI, ni por la discapacidad, ni por la provincia, municipio y nación que nos revientan con impuestos. No salís a reclamar por lo que nos importan. No salís ni por los fuegos artificiales, por los incendios. No salís por los pibes que no toleran, ni los adultos mayores no toleran la pirotecnia. Yo la verdad es que no entiendo esto de... insisto, los que no nos subimos al bondi del mundial, evidentemente nos queda esa sensación así como, viste, difícil de digerir, porque...

real porque pasó. Chiqui Tapia, cuando estaban en el aeropuerto, lo fueron a increpar el FBI. Eso es real. ¿Mm? Lo terminaron increpando y... No, está confirmado porque de hecho cuando vos lees el New York Times y otros, vos ves claramente que el tipo, ¿por qué? Porque armaron una empresa, dos personas, pero supuestamente terciarizándole la AFA le terciariza a esta empresa, ¿para qué? Para que esta empresa se encargue de las relaciones y de lo que le incumbe en materia, de publicidades y un montón de otras cuestiones. ¿Qué hacía la empresa? Facturaba, esa factura, por ejemplo, iba a parar a la cuenta de la empresa, pero rápidamente se distribuía, che, para otras cuentas. Y se perdían. Se están hablando de más de 300 millones de dólares. 300 millones de dólares. Donde esos 300 millones de dólares, básicamente cuando les perdían el rastro. Así, y para, viste que en Estados Unidos pueden hacer un montón de cosas, pero el tema de defraudación al Estado, evasión y un montón de otras cosas. La cuestión de guita la tienen muy bien aceitada los muchachos. Por eso fueron y se le terminaron llevando, todas aquellas cuestiones que hacen a teléfono, porque no lo agarraron en otro lado, porque viste que si lo agarraban en el hotel o lo que sea, el tipo lo tira por la ventana y a la miércoles. Básicamente, sí, lo que hicieron fue aparte de llevarlo y tratar de cosas y decirle que iban a quedar atentos a esta historia. O sea que, básicamente, la tienen más que presente, ¿no? Digo, para que lo tengan en cuenta. Ahora bien, las cuestiones que hacen al negocio, bueno, han generado más de 9.000 millones, más de 9.000 millones de dólares han generado con este evento deportivo. ¿Mm? Así que, básicamente, para que lo tengan en cuenta, genera fortunas el mundial. ¿Mm? Y ahora boludear y decir que van a salir a las 6 de la tarde para ir a marchar porque les dio bronca y porque le han robado lo que sea, te juro que iría solamente para ver la cara de los giles que realmente les importa un carajo la nación, la provincia, el municipio, la gente, y tienen en serio un pedo en la cabeza. La verdad que nada más. Nos vamos, 14:55 minutitos en la República Argentina, se quedan en la sintonía, por supuesto, se quedan acá en la 88.1 FM Noticia. Mañana nos volvemos a reencontrar, que tengan excelente, pero excelente jornada. Chau, chau.

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0: Bueno, uy, acá empezó la fiesta. Acá estábamos, arrancamos un poquito tarde, 8 minutos pasaditos de las 6 para la tarde, esto es a puro juego. Vamos hasta las 18, vamos a contar cosas. Salió campeón Mitre anoche, ¿sí? Después del 1-1, después de penales, salió campeón el equipo de la ciudad de 5 de Cerro San Bernardo, y bueno, de San Bernardo, perdón. Ahí, bueno, seguramente larga la vía y bueno, ya ganando otra plaza más y bueno, y lo que va a ser otra vez la ilusión para el hincha, para que tiene mucho, por allá por Villa Mitre, la gente de Villa Mitre. Así que eso. Bueno, después, cosas. Godoy Cruz que espera a Central, Maipú que se viene para acá, para Salta, así que bueno, pero sobre Maipú, sobre Gimnasia y sobre obviamente el campeón de anoche, está Jesús Rodríguez. Hola Jesús, ¿cómo va?
1: ¿Cómo te va, Carlitos? ¿Todo bien? Saludos para vos, para Balta, para todos. Noticias, ¿cómo están todos?
0: Bien, me imagino que, bueno, gran transmisión anoche, de la cual fue partícipe, y bueno, para contarle a todos, que los famorones que no fueron, lo que fue Mitre con la final, el campeonato de Mitre, ¿no?
1: Sí, un partido, bueno, que dentro de todo fue regular. Unos 90 minutos que fueron regulares, que en el segundo tiempo vinieron las emociones tanto para Mitre como para Peñarol. Peñarol con un gol que fue medio polémico, podemos decirlo, porque fue de delay, la verdad, fue de VAR, aunque no había VAR. Pero fue de VAR la decisión del árbitro. Un gol que fue discutido por la gente de Mitre, que fue también discutido por la gente de Peñarol. En el gol, bueno, fue que cabecee un hombre de Mitre, habilita un hombre de Peñarol para que empate lo que es el partido. Después de lo que fue, bueno, la abertura del marcador que lo hizo Juan Cuellar, que se corona como goleador del campeonato con 11 goles ya, Juan Cuellar, que va a jugar en Mitre. Y Mitre que lo resuelve en la tanda de los penales nuevamente, y se corona campeón de este torneo, apertura 2026 del torneo anual. Mitre que también se está armando para comenzar ya los preparativos del torneo regional amateur. Ya lo tiene el Bruno Pellini, lo tiene a Titi Calderón, lo tiene a Faleta Aguirre, Juan Cuellar. Probablemente vengan más refuerzos para Mitre, competir en el torneo regional amateur de este año. Ya está reclasificado para el próximo torneo regional amateur del 2027. Así que este va a ser la quinta participación de Mitre en el torneo regional amateur.
0: Bueno, mirá vos, así estamos. Qué bueno. Así que duro el partido. Bueno, imagina la gente de Peñarol cómo debe haber protestado ese gol, ¿no?
1: Sí, protesté ese gol. Se confundió más en línea que el árbitro. El árbitro le dio el gol válido a Peñarol. Por una confusión solamente. Bueno, vio la línea, vio una jugada, el árbitro vio otra. Y bueno, el árbitro dio por válido el gol de Peñarol. Pero bueno, no, sí fue muy discutido también por algunas acciones del árbitro también, fue muy discutido porque mucha gente de Peñarol se quejaba mucho por el árbitro, por algunas chicas que le cobraron a favor de Mitre.
0: Bien. Bueno, ahí está. Entonces, con eso, con algunas protestas, pero bueno, el tema es... Bueno, Mitre ahora gana la apertura Ellos están adentro para este federal, para este regional, ¿no es cierto?
1: Exactamente, ya están clasificados, ya desde el año pasado ya estaban clasificados para este regional del este año, 2026, y clasificaron para el torneo regional amateur del 2027 también, por ganar este campeonato.
0: Ah, ya tienen la otra clasificación.
1: Sí.
0: Para el año que viene. Bueno, y... bueno, seguramente ya en estos días hablaremos con el técnico, con la gente de Mitre, para que nos cuente cómo ya arman lo regional. ¿Regional cuándo te empieza? ¿El 27 de agosto?
1: Probablemente sea en septiembre.
0: Ah.
1: A mediados de septiembre, si no me equivoco, que comienza el regional.
0: Ahí.
1: Salta va a tener cuatro cupos en el torneo regional amateur de este año. Dos ya están cubiertos, que es Mitre y que es Ceferino, por ser campeones en el torneo regional, por el torneo anual del año de los torneos anuales del año pasado, tanto apertura como clausura, y se busca los dos restantes.
0: Bueno, mira vos, bueno, ahí está. Bueno, y Gimnasia, el espera, trabaja, hizo fútbol.
1: Hoy Gimnasia, bueno, hoy trabajó en el Gigante del Norte nuevamente, pensando en lo que va a ser el partido frente a Deportivo Maipú el día domingo a las 6 de la tarde. Gimnasia hoy hizo fútbol, entrenamiento formal de fútbol, y paró el siguiente equipo. El probable equipo que podría salir a la cancha: Federico Consentín en el arco, línea de cuatro en el fondo, Juan Francisco Aleto, Manuel Guanini, González, Gabriel Díaz, Lautaro, Jonás Aguirre, Fabricio Rojas, Franco Civetti, Thiago Banegas, que probablemente sea la única variante que realice el Vasco Asconzábal, Thiago Banegas por Walter Montoya, y Juan Martín Roca en la delantera, Rinaldi y Lautaro Gordillo. Esos serían los 11 para enfrentar al Botellero el día domingo, que probablemente enfrenten al Botellero el día domingo. Obviamente hizo las variantes correspondientes, unos minutos para Ivo Chávez por Juan Galeto, también entró Gonzalo Soto, unos minutos por Manuel Guanini, para probar un poco lo que es en la mitad de la defensa. En la mitad de la cancha entró Walter Montoya por Thiago Vanegas, entró Nicolás Contín por Lautaro Gordillo. Esas fueron las variantes del segundo equipo, que probablemente sea, lo va a definir mañana, veremos con la pelota parada. Pero hoy ha hecho entrenamiento formal de fútbol, y ese fue el probable 11 para enfrentar a Deportivo Maipú el domingo a las 6 de la tarde.
0: Bueno, listo, entonces estamos así con eso. Bueno, Virgen está más o menos, bueno, Chávez, perdón, está con esa incertidumbre de Jesús todavía.
1: Sí, pero bueno, lo probó para ver si...
0: ¿Y cómo se sintió?
1: Dentro de todo lo probó 10 minutos.
0: Ajá.
1: Ahí va.
0: ¿Pero hablaste con el jugador cómo se sintió, ese tipo de cosas?
1: Se sintió más o menos, obviamente que sigue estando con la molestia, pero la está llevando bien, obviamente se está recuperando.
0: Bueno, es de Gimnasia y Tiro, entonces con esa recuperación y todo, lo de más. Así que es bueno, como que se da de vuelta a Vanegas y todo lo demás. Se no varía mucho de lo que viene parando el Vasco.
1: Sí, no, una sola variante, no varía mucho de lo que estaba parando el Vasco. Una sola variante iba a realizarse, que es el ingreso de Thiago Vanegas por Walter Montoya. Pero veremos si para el domingo no habrían sorpresas. Ese sería el 11, pero esperaremos hasta que definan la alineación oficial, pero ese sería el 11.
0: Mira, pero el del 11 del Vasco. Bueno, ya en un rato vamos a hablar con gente que sigue el día a día de Seba Palacio, que sigue el día a día de Gómez Cruz, ¿sí? Bueno, y después, bueno, ayer a cuatro cosas, ¿no? De lo que va a ser Maipú, nuestro amigo. Así que
1: sí.
0: Así como para ir sabiendo, bueno, eso con Enzo Pérez, todo hizo fútbol con Enzo Pérez, parece que toda la artillería viene, porque bueno, se tiene que sumar, no sé, se acababa el gerenciamiento, ¿te acuerdas que contaba?
1: Claro.
0: Y ahora se está moviendo eso, creo que el 27 ya se va a Esparduti, si se quiere, el hijo, ¿no?
1: Claro.
0: El viejo. Y bueno, va a ser ¿cómo se dice? Seguramente te van a la asamblea para renovación de autoridades y todo eso. Y ahí anda desandando un equipo, como decía, ¿no? Aparecido con acelerón eso, con esto, con lo otro, estaban casi que se iban a la local, la B local. Y ahí levantó y bueno, estuvo todo. Esto es esto y esto que se mantiene todavía en la B Nacional, ¿no? Así que, bueno, así que eso vamos a ver. Jesús, yo le mando un abrazo. Estamos en contacto.
1: Exactamente. Le mando un abrazo, Carlitos.
0: Bueno, buen laburo, señor. Me alegro mucho de su crecimiento.
1: Muchísimas gracias.
0: Le mando un abrazo. Que ande bien, chacho. Ahí está Jesús Rodríguez contándonos de todo lo de gimnasia, de lo que fue la noche de Mitre anoche y Peñarol, de la apertura, el campeón de la apertura. Lo que se viene, como se prepara, seguramente vamos a profundizar en los próximos días sobre la participación de los equipos salteños en el torneo regional. Sí, falta para septiembre, pero seguramente ya comienza la ronda de paz y todo ese tipo de cosas. A ver, esta noche, Liga Profesional Argentina, contenta después del Mundial, sí, un mes y medio, dos meses, cuando estuvimos con esto, comienza todo de vuelta. Sí, abren el show, sí, a las 7:30 de la tarde, el Sarmiento de Junín con Argentina Junior, después, 19:30 Belgrano, Rosario Central, sí, esto también va a ser a la misma hora, y 21:45 Defensa y Justicia al Docil, sí, lo que va a ser y después Copa Sudamericana, que también ahí juega Boquita, sí, se sabe, ¿no? Así que con todo lo que conlleva eso, juega Boca, el Boca de vivo ese dibujo de cualquiera, sí. Bueno, juega Boquita, así que eso, vamos a estar atentos a ver que cómo viene la mano, cómo está todo esto, y bueno, juega con O'Higgins, nada menos y nada más que con eso. Así que eso, este es hoy, y bueno, con todo lo que lleva, con todo, con los equipos, con la vuelta de Paredes, seguramente. Y bueno, moviendo el mercado todavía el equipo de Boca Juniors, así que eso, bueno, a ver, hagamos una cosa, vamos a la tanda, hacemos la nuestra, la de la radio. Ahorita vamos a irnos a hablar con un colega de Mendoza para que nos cuente lo de Godoy Cruz. Ya volvemos, ¿sí? Con más a puro juego, Walter.

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0: acá estamos haciendo acá puro juegos y bueno, ya pasadita las 5 de la tarde, 5:30 de la tarde. Sí, 11 grados la temperatura, se ha puesto frío, la urbe soltenia. Sí, y bueno, y todo eso con lo que va a venir en unas horas nada más y algunas cuestiones que tienen que ver con lo que va a salir o lo que está pasando en este momento. Así que eso, ya vamos a hablar de central, sí. Pero vamos a ver si buscamos y a saber qué está pasando con el Godoy Cruz, este gran equipo, con un progreso impresionante en estos últimos años. Tuvo la vuelta a su casa, nada menos que su casa nueva, ¿sí? Totalmente nueva. Y bueno, tuvo la desgracia de subirse de la B Nacional, pero bueno, espera que sea un paso nada más. Y de inmediatez quieren volver obviamente a jugar la primera división. Entonces, pero bueno, un equipo como Godoy Cruz, con grandes jugadores, con mucha categoría, y con una campaña que por ahí no le va tan bien como le va de local. Y ahora va a ir de local, va a jugar en su cancha y lo va a subir a Central. Así, y Central que se va mañana a las 5 de la tarde, esta hora, ¿sí? Va a estar saliendo el conjunto de Central Norte rumbo a la ciudad de Mendoza, a la hermosa Mendoza, para enfrentar a Godoy Cruz el domingo, ¿sí? Así que, todo hace que perseverar, que tratando de sumar, de levantarse, está en zona de descenso y bueno, todo eso lo pone de una manera que al hincha, todo, la gente lo acompaña, obviamente la campaña es reflejo. Bueno, obviamente estamos en un país que no tiene una economía tan equilibrada, y entonces hace que todo cueste y mucho, y en eso anda Central en la búsqueda de tratar de sumar, ni hablar si llega a ganar. Pero bueno, con Castro, por un lado, bueno, sabiendo cómo va a ser, y bueno, aparentemente mucho decía cómo poner de lo que venía parando, así que seguramente con la moza que sí, decía con Castro de un lado, con Rosales hacer. Y con Bedoya adentro también, y bueno, viendo cómo puede ser así este 11 para jugar con este próximo fin de semana. Así que bueno, acá estamos esperando lo que va a ser este partido. Así que bueno, con lo que tiene que ver hasta ahora y por el momento, bueno, ya está. Se hizo nomás el pase de Ángel Correa con nuevas complicaciones. Ahora amenazas personales al jugador y cambio de condiciones por parte de Tigre. ¿Sí, esto es así o no? Así que ahí, bueno, vamos a charlar con el colega que sigue el día a día de Godoy Cruz, el rival de Central Norte, hace su casa, el Seba Palacio, ¿sí? Que cubre como nadie el día a día del bodeguero. Bueno, para que nos cuente acá qué rival, a pesar que hace un mes lo enfrentó Central, y bueno, le ganó, pero la sudó acá Central, así que y bueno, ahora otras condiciones y en su casa, y bueno, para que nos cuente él cómo llega, cómo está Godoy Cruz después de este parate, si se quiere, de este parate. Así que Sebastián, ¿cómo te va? Es un gusto charlar contigo. Acá soy Carlos González, esto es A Puro Juego, estamos en Noticias, te mando un abrazo grande, gracias por estar con nosotros. ¿Cómo te va? Bienvenido.
1: Hola Carlos, ¿qué tal? Bueno, muchas gracias por la presentación y bueno, un placer estar compartiendo con ustedes un rato para hablar de fútbol.
0: Bueno, siempre hablamos de ese Godoy Cruz que juega, no tiene la campaña afuera como la tiene en casa, ¿no? Que casa no deja pasar casi nada, ¿no?
1: Sí, tal cual. A ver, le tocó enfrentar hace poco a Central Norte, realmente se dio todo muy rápido por aquella postergación del paro del fútbol argentino. lo hizo ser la última fecha y ahora le toca reencontrarse. De local Godoy Cruz es un equipo, de visitantes otro. O sea, el que les tocó ver hace un par de semanas atrás en su provincia es la imagen que ha mostrado Godoy Cruz cada vez que le toca salir de Mendoza. Un equipo que le cuesta porque no ha ganado fuera de la provincia. El único partido que ganó de visitante fue, le fue contra Maipú, pero jugando en cancha neutral acá en el Estadio Mundialista de Mendoza.
2: Ajá.
1: Pues local ha dejado pasar muy pocos puntos, sobre todo al comienzo, donde Godoy Cruz también le costó entrar en la categoría, después del descenso y de todo lo que le sucedió. Es como que el equipo le costó entrar en ritmo. Después en casa se hizo muy fuerte, tanto con Mariano Toedle en un primer momento, como lo ha hecho ahora con Pablo de Müller. A veces sin jugar bien, pero como que el local aprovecha la localía con su gente, se siente cómodo jugando en el estadio. Y le ha ganado incluso a rivales, por ejemplo, hoy lo vemos a Ferro, pero Ferro en Gambarte también fue una de las derrotas que tuvo a comienzos de torneo, bueno, de Godoy Cruz, con Morón. Bueno, ha tenido buenas opciones jugando en casa realmente.
0: Bueno, obviamente pasaron días, uno lo vio, pero aún así tiene jugadores de categoría, por ahí uno sabe que tiene un técnico conocedor como pocos, y bueno, vos le decís esto, como que le cuesta adaptarse, pero también es que como si pusieran la obligación de volver en lo inmediato, ¿no?, a la primera división.
1: Sí, a ver, juega con una mochila que también es esa, porque acá tanto la gente y le ha hecho saber a tanto a los jugadores como a los dirigentes que el único objetivo y lo único que sirve prácticamente es volver a primera. Godoy Cruz se comió un descenso en un año donde estaba jugando Copa Sudamericana,
0: sí, claro.
1: Donde en agosto estaba enfrentando a Mineiro el año, sí, pasado, y tres meses después le tocó estar jugando el descenso, jugándose el descenso contra Riestra. Entonces fueron muchas las emociones, una vuelta al Feliciano Gambarte, después de 20 años Godoy Cruz volvió a su estadio. Pasaron un montón de emociones, entonces el hincha lo único que le sirve es volver a primera división. Creo que igualmente la carga emocional que de local le termina jugando un partido a favor, de visitante sí le cuesta. También es cierto que tiene jugadores de categoría, pero también tiene un plantel que es amplio, pero con poca variante. Y que bueno, este mercado de pase Godoy Cruz hizo los esfuerzos y trajo cuatro jugadores que por lo menos venían con rodaje. Bueno, el caso de la vuelta de Diego Viera, que llegó del fútbol paraguayo, y que rápidamente tomó la cinta de capitán, volvió al club después de 6 años. La vuelta también de Valentín Burgó, que estuvo a préstamo en Ecuador, en el Lorenzo, venía con ritmo futbolístico. Incorporó a Echamine, que viene del fútbol chileno, y también le tocó incorporar a Felipe Cairus, que viene del fútbol uruguayo, siendo campeón. Entonces hizo un esfuerzo económico Godoy Cruz para repuntar una campaña que a ver, al cierre del primer semestre, después del partido con Central Norte, Godoy Cruz quedó fuera de la zona de reducido. Algo que parecía impensado cuando uno arrancaba el año, creyendo que si las cosas podían ser peor. Bueno, la derrota con Central Norte fue un golpe durísimo que se sintió en todo Godoy Cruz.
0: Bueno, vos decís, tiene otra cara. Bueno, ¿cómo transcurrieron estos días ya con los refuerzos? Ya, bueno, ya algunos ya jugando, o sea, participando,
1: sí, ¿sabes? Aparte, los refuerzos a Godoy Cruz llegaron rápido. No pudieron viajar a Salta, por ejemplo, para jugar con Central Norte por una cuestión del TMS, del papeleo.
0: Sí.
1: Pero después de ahí, al próximo partido, el último partido.

0: Le tocó jugar a Godoy Cruz acá de local, faltaron de los 5 refuerzos que tuvo, jugaron los 5. 3 de titular, 2 ingresando desde el banco. La cara no lo cambió mucho, yo creo que este parate a Godoy Cruz le hizo bien, porque era un equipo que necesitaba caras nuevas, estaba otros aires. Y le ha servido para adaptar y empezar a encontrar un funcionamiento. No podemos hablar de que los refuerzos le han impactado bien, porque el otro día ganó muy con lo justo en casa, contra Defensores de Belgrano. Y bueno, a ver, Godoy Cruz no gana 2 partidos seguidos desde la fecha 7 del torneo. Entonces, creo que la semana de descanso esta Godoy Cruz la aprovechó para eso, para empezar a armar una base, para empezar a encontrar una idea, y que Pablo de Muna, aparte, sea el que empezaba a quedar poco crédito en Godoy Cruz.
1: Ajá, claro, por la campaña irregular, eso también la hizo dudar a la dirigencia.
0: Claro. Es que, a ver, imagínate que Pablo... después del ciclo de Mariano Tobetli, que se termina haciendo en zona de reducido y demás, agarró a Pablo de Muner, ganó solamente 3 partidos y ganó 3 y perdió 4, me corrijo. Entonces tiene menos de un 50% de efectividad, y los 3 que ganó fueron en casa, los 4 que perdió fueron en condición de visitante. Y encima, con el equipo fuera de reducido, el crédito ya era poco. Godoy Cruz tiene que ir a Madrid prácticamente a jugarse una final, porque no sé si va a soportar una otra derrota más ya con los refuerzos. Sí, el otro día, jugando contra Defensores de local, se notó por lo menos que el hincha le tuvo una consideración al equipo, porque vio muchas caras nuevas. Creo que se está reencontrando Godoy Cruz. De todas maneras, el torneo es largo, pero lo que apunta Godoy Cruz es llegar bien al sprint final, de meterse en la zona de reducido. La punta parece un poco alejada, pero bueno, a ver, una derrota contra Central Norte también lo puede complicar, porque se le pondría 6 puntos Central Norte, y ya lo haría mirar de reojo otra tabla que creo que acá no se quieren ni imaginar, ¿no?
1: No, me imagino. Bueno, por ahí hablar de esto es tan raro, con los jugadores que llegaron, con todo esto, las emociones encontradas de volver a tu casa, de jugar a Sudamericana, y es como que eso no sé si le puede llegar vos entendés que por ahí puede ser una de las razones de que no logra tener la regularidad que tendría que tener.
0: Mira, yo creo que, a ver, en ciertos momentos noté que de Muner, por ejemplo, cometió ciertos errores en querer rescatar algo de visitante, y arriesgó poco jugando fuera de Mendoza. Cuando el equipo se parecía que empezaba a encontrar una identidad con de Muner de local, y que jugaba con una idea, en estas últimas le tocó 3 partidos de visitante seguido, donde a Godoy Cruz le cuesta muchísimo, y en vez de acumular puntos, acumuló derrotas nada más. Yo creo que el factor de local lo ha jugado a favor, esa motivación de que la gente empuja, y creo que tiene un pedido muy claro. Y creo que de visitante siente cierta relajación el equipo, a modo percepción, ¿no? De que cuando sale no juega con la misma intensidad que de local. De local sabe que si no va hasta la última pelota, el estadio se expresa, y creo que ahí es donde saca un plus el equipo. Pero bueno, a ver, como te decía recién, con los refuerzos que rápidamente se metieron en el equipo, que prácticamente se aterrizaron en Mendoza y se tuvieron que poner la camiseta y jugar, le ha cambiado un poco, por lo menos, el clima con la gente, también lo que le puede llegar a dar. No solamente los que llegaron, a ver, Godoy Cruz también se deshizo de jugadores como, por ejemplo, Matías Ramírez, de Tomás Pozo, que al principio del campeonato parecieron ser piezas fundamentales. Y a mitad de año, directamente, sin tener un destino claro, le comunicaron que no iban a continuar. Para cambiar también un poco el clima de lo que era el vestuario.
1: Ajá. Bueno, ¿y cómo está la gente acompaña? ¿Cayó mucho esto de con la caída de esta categoría el socio? ¿O sigue teniendo la misma cantidad, o se incrementó la cantidad de socios? Porque sé que son muy, muy seguidores en ese sentido.
0: Sí, no, la verdad que lo de la gente ha sido muy muy valorable, porque juega Godoy Cruz, a ver, un estadio para 22.000 personas que tiene de capacidad el Feliciano Bambarte, la menor convocatoria puede ser siempre encontrar un estadio del 70%. Y de esto te hablo del último partido, por ejemplo, que ya el equipo estaba en zona fuera de la zona del reducido, pero si nos remitimos a un mes atrás, donde Godoy Cruz estaba todavía con aspiraciones de alcanzar al puntero, estaba jugando un 90%, 95% de cancha llena. Y eso también es lo que por ahí cuesta entender del equipo, porque uno podría decir, no, el factor gente influye. Pero cuando juega con mucha gente, el equipo no le pesa. Pero cuando por ahí va a cancha donde quizás los marcos no son tan agobiantes, bueno, le termina costando más. Y es lo donde por ahí a uno no termina de entenderlo, ¿no?
1: Mirá vos, sí, la verdad que sí. Mirá vos, me hablas de la cantidad de afluencia de público, y acá en Salta, prestame un poquito, te digo, porque acá, sinceramente, no sé, acá se me ha hecho más amigo de los streamers, de las cosas que pasan el fin de semana, que pero por ahí. Acá más un hincha de internet, me parece que de lo que es la concurrencia a la cancha, y eso lo sufren todos los dirigentes. Pero bueno, mirá, qué bueno que. Bueno, uno sabe y entiende y mira que Godoy Cruz es un equipo de primera, o sea, pero en serio,
0: claro.
1: Porque llama la atención, como te decía, en el tan poco tiempo que haya pasado todo ese destino tan fatídico con esto de bajar a la B Nacional, teniendo en cuenta, como decía, por ejemplo, uno... Y acá del interior era como siempre miraba ese Godoy Cruz que siempre estaba peleando y se metió siempre en una copa internacional, sí, y por ahí era como a la larga era en algún momento llegar a eso. Y bueno, qué ilusión que tengas jugando una copa internacional en un equipo del interior, ¿no? Que se hacía más
0: que familiar, a ver, si se quiere. Hubo una declaración acá de Esteban Burgo hace no mucho tiempo, y él marcaba como que a sus compañeros le hacía saber que Godoy Cruz era un equipo de primera división durante toda la semana, menos durante dos horas por día en la semana, que es cuando salta a la cancha y juega contra un equipo de la Primera Nacional. Pero después el resto, por preparación, por estructura, por equipación, por todo lo que termina brindando el club, es un equipo de primera. Godoy Cruz tiene unas instalaciones que también en la Primera Nacional son difíciles de mantener, dicho por el propio presidente de Godoy Cruz. Godoy Cruz hizo el esfuerzo también de mantener toda la estructura de inferiores en este descenso. Pero bueno, por eso también se habla tanto del ascenso rápido, porque uno no sabe cuánto tiempo puede sostener con los ingresos que le termina dando una Primera Nacional, que son mucho más bajos que una Primera División. Y también a lo del público, creo que viene acompañado de que, como te digo, es como que el hincha todavía, no es que Godoy Cruz se fue al descenso peleando, haciendo tres campañas mal y se fue por promedio, sino que se fue todo en un año que fue una lluvia de emociones, y que por un momento el hincha no supo caer, no fue una acumulación de errores durante dos o tres años, sino que terminó siendo un año catastrófico.
1: Mirá vos, bueno, puede cambiar mucho, cambia mucho por ahí de los integrantes de los 11 que habitualmente que juegan de visitantes, o por ahí se mueven con lo mismo.
0: Mira, yo hasta hoy a la mañana hablaba justo con Juan en la radio. Parece que para este partido Bruno no va a meter variantes, va a repetir el 11 que viene de vencer a Defensores de Belgrano en el Gambarte. No habría muchos cambios. Estuvo especulando hasta el día de hoy con recuperar a algunos jugadores como Lucas Arce, que es un habitual titular, o la reaparición de Sosa, que ambos están con lesiones, pero no van a llegar para este partido, así que todo indica que va a terminar repitiendo el mismo equipo que viene de triunfar, y bueno, va a apuntar a Godoy Cruz a mantener su recuperación con acumulando un triunfo más.
1: Bueno, Seba, como siempre, uno de acá, conocerá un tiempito por ahí, al poco el mediodía, agarra acá la radio y los escucha, ¿sí? Y bueno, uno siempre se mira del nivel que tiene, en todo sentido, dos de punta. Así que un abrazo te mando, te agradezco como siempre a vos, a Juan, la amabilidad que tienen para nosotros. Y bueno, te repito lo que les dije ayer a la amiga de que cúbreme Raipú, desde acá, a disposición de lo que necesites de nosotros para con ustedes con relación a esto de esta convivencia. Bueno, espero que sea poco para ustedes, por Godoy Cruz en tu caso, porque sinceramente es un equipo de primera y bueno, se ve bien por algunas cosas reflejadas cuando le va bien a este equipo y está en otra división, y hace creer que por ahí es posible todo. Te mando un abrazo, te agradezco mucho, y bueno, ya sabes, lo que se necesiten, acá estamos.
0: Perfecto, muchísimas gracias por la preferencia y por tenernos en cuenta también, por las palabras. Un abrazo grande a todos por ahí y bueno, esperemos que sea el último reencuentro, ¿no? Porque hablaría que Godoy Cruz logró el objetivo, pero bueno, si no, hasta el próximo encuentro que tengamos.
1: Bueno, ojalá en otras circunstancias, así que en ese sentido. Abrazo grande, claro. Mira, Esteban ahí, el amigo Palacios, el amigo de Dos de Punta, que está allá en Radio Aurora, en Mendoza. Bueno, contanos todo lo que tiene que ver con este Godoy Cruz, que bueno, que lo espera el domingo a Central, bueno, tratando obviamente que por ahí, en este caso por lo menos no sea tan contundente y le permita al menos sembrar a un puntito a Central para sacar la cabeza y asomar, pero bueno, veremos qué pasa. Así que eso, dame, a ver cuánto estamos, dame dos cortitas y ya volvemos con Apuro Juego, puede ser, Balto.
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1: Acá estamos de vuelta. Bueno, esta noche Copa Libertadores, sí, Copa, sí, Sudamericana, perdón, fue la Boquita, sí, con O'Higgins, con O'Higgins de Chile, sí, así, ya con la vuelta de Paredes y bueno, con los movimientos, con el debut del arquero, sí, mirá, el Sarfín, que va a debutar ahí, acá en el estadio, bueno, de Boca, obviamente, y bueno. Conllevando todo esto de seguir progresando en esta llave que se viene para jugar esta llave más de con los chilenos, así que River busca repatriar Ezequiel Barco, sí, se mueve con el Esparta de Pescú para concretar el retorno del jugador y bueno parece que van con todo con Napoli por el pase de Chaguito Zavallo, sí, así que lo de Correa habíamos contado que se está cayendo, aparentemente se cae, sí, así que bueno, he visto todo lo que tiene que ver. Poquito juego con O'Higgins, cualquiera lo vemos, sí, pared de adentro seguramente, y bueno, vamos a verlo a Boca, a ver con qué se viene, con quién juega, cómo sería el equipo, sí, con el autobús de Villa también, obviamente, mira, me olvidaba, y Álvaro Montero, sí, así se viene, se va a meter el equipo de Boca para jugar justamente con los Giles, así que eso, este es el Boca del Vasco Arruarena. Ante la prueba del segundo partido de su club, este jueves recibirá a los Giles de Chile, así, por la Copa Sudamericana. Sí, así que está ahí. La buena noticia para Boca es que podrá contar con Leandro Paredes, que ya se suma al grupo tras su participación en el Mundial. Con la selección de Argentina, y se prefiere con titular que quiere también estar en el 11, Sebastián Villa,

abierto para en un rato nada más se juegue este partido, bueno, que tiene necesitada, bueno, y obviamente se larga ya la Liga Argentina, así que eso, bueno, hay algunas de las cuestiones que tienen que ver con esto. Sí, bueno, nos vamos, sí, mañana vamos a estar, sí, como todos los días, haciendo masa por un juego. Vamos a contar cosas más de Gimnasia, Juventud, que está esperando también ya su viaje para Corrientes, para tratar de sumar, acomodarse, y mirando lo que pase con los tucumanos, los santiagueños en Tucumán el próximo domingo, todo misma hora, 3 de la tarde, todo el Federal A se va a jugar esa hora, así que bueno, simplemente gracias por todo, nos vemos, abrazo para todo, mañana desde las 5 de la tarde por el aire de noticias hacemos A Puro Juego. Chau, hasta mañana.

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6: Con el doctor Vicente Nasr Caputo, abogado especialista en seguridad social, a quien le agradecemos la deferencia esta que tiene para charlar con los hermanos Verón. Vicente, ¿cómo te va? Te saluda Javier, quien te habla, Hugo Verón, y todas y todos que estamos aquí en Hora 7 de Radial, muy pero muy buen día.
7: Hola, ¿qué tal, Hugo y Javier? Un saludo enorme para todo el estudio de ahí y toda la audiencia también.
6: Gracias. Bueno, muchísimas gracias. Quería consultarte y queríamos consultarte por todos los miércoles vemos constantemente que los jubilados, los pensionados hacen una marcha y esa marcha tiene que ver por una actualización, por un pedido salarial. Y digo, pensamos un poquito, ¿qué es lo que

0: están pidiendo, porque constantemente las y los jubilados, ¿no es cierto?, todos los miércoles van hacia el Congreso de la Nación, hasta inclusive son plausible de que los repriman. En muchos casos nos hemos anoticiado de que son reprimidos miércoles tras miércoles, cada vez que alguien se adosa ese reclamo, también pasa la descaín, ¿sí? ¿Cuál es el motivo por los cuales los jubilados están reclamando? ¿Cuál es el salario o cuál es la jubilación o cuál es el sueldo que reciben, que no es sueldo, sino que es una jubilación, una pensión, ¿no es cierto? Bueno, esa es mi duda, ese es el cuestionamiento que surge a partir de este momento. Vos tenés la palabra.
1: Sí, bueno, hay que tener en cuenta que el tema de la jubilación viene siendo un tema de todos los gobiernos y de hace años, ¿no? Este es un tema que la Argentina nunca terminó de saldar. En realidad es un problema que lo viene acarreando y pateando hace años. Cuestión que hoy en día la jubilación, o sea, no alcanzan para tener, como vimos la otra vez que estuvimos en llamada, no alcanza para ni siquiera, o sea, abastecerse la canasta básica, o sea, no llega ni a la mitad de lo que sirve una canasta básica. Entonces, más que nada por eso son los reclamos, por el tema de haber aportado estar en tantos años y que después el sistema, cuando uno se jubila, uno cuando aporta, bueno, 30 años tiene que aportar, y cuando se va a jubilar termina cobrando el 60% del último sueldo, y eso se empieza a actualizar con las movilidades, que siempre igualmente son menores, obviamente, las actualizaciones salariales, y entonces el 60% cada vez se va siendo más chico. Va siendo un 55, 50%, y entonces un jubilado que ya se jubiló hace 10, 15 años ya no está cobrando el 60% del sueldo, sino un 50%, un 45%. Entonces, todo eso obviamente que es frustrante y que lleva a la gente a hacer estas cosas, obviamente, obvio, manifestarse para poder reclamar más, digamos, porque el haber hoy en día no alcanza para nada. Hoy en día
0: es así, a tal punto de que ni siquiera el jubilado llega a el
2: ni a la canasta básica alimentaria.
0: Ni que hablar, porque
2: está muy lejos.
0: Estamos hablando de 1,5 millones, más o menos.
2: No, eso es canasta básica total, pero la canasta básica alimentaria,
0: que estamos hablando de 700 mil pesos, tampoco llega, ¿no? ¿Cuánto es la jubilación hoy? Y a pesar de que ahora en julio yo sé que hubo un aumento.
1: Claro, sí, hoy en día las jubilaciones se aumentan todos los meses, pero se aumentan por el IPC, o sea, por el índice de precio del consumidor, de 2 meses para atrás. Entonces se están aumentando mensualmente, sí, pero se están aumentando, son muy pocos, o sea, el grado de aumento es 2,5%, 1,2%. De hecho, la última vez que se aumentó se fue a 412.900, o sea, 412.000 casi. Que eso, si le aplicamos el bono, se va a 481.000. Y para que vean de cómo aumenta, ya están los datos de cuánto va a estar la jubilación en agosto. Por ejemplo, en julio estaba 481.000.
0: Con el bono.
1: Con el bono.
0: De 70.000 pesos que viene.
2: Súper congelado.
0: Congelado desde.
1: Desde marzo 2024, más o menos. Ya está el bono, está de contra congelado. Es lo que vimos el otro día, que si a ese bono se hubiese aplicado las movilidades, hoy ese bono tendría que estar como en 210.000 pesos, claro. El bono no, 70.000. Solo que obviamente congelaron el bono y siguieron aumentando las jubilaciones, pero el bono quedó congelado.
0: Está bien.
1: De hecho, para que vean cómo van aumentando, en julio la jubilación estaba en 481.000 pesos, está, y ahora en agosto se va a 489.000 pesos, o sea, 8.000 pesos nomás aumentan por mes. Yo no sé, si yo creo que todo el consumo aumenta mucho más los gastos que 8.000 pesos al mes, digamos. Entonces es algo insostenible, yo creo. Uh-huh. Pero también viene por una política del Estado desde hace años, ¿no? Porque hoy en día estaba viendo que, bueno, ya salieron a hablar de parte del gobierno, de parte del ANSES, de que para fin de año quieren lograr una reforma jubilatoria, una reforma jubilatoria enorme, o sea, se habla de poner jubilación proporcional, es decir, chavos moratorias. Toda la gente tiene que jubilar con 30 años de aporte, y si no llega a los 30 años de aporte, ya, qué sé yo, a 10, bueno, proporcionalmente se te va a pagar eso, garantizándote como mínimo el cobro de una PUAM. Es decir, el 80% de una mínima se parte de ahí, y de ahí, si vos tenés proporcionalmente aportaste 10 años, bueno, se te va a aumentar un poco. Pero todo esto de que la gente no llega a los 30 años y las moratorias, todo eso no es como que yo digo siempre. No es un regalo que hace el Estado, sino que una recomposición, porque, o sea, son años de que el Estado no se fijó de que las personas estén bien en blanco, que no castigó al empleador que tenía personas en negro. Entonces, todo eso lleva a que hoy en día tengamos un montón de informalidad y un montón de gente que no llega a los 30 años.
0: Claro, por eso es que no se aumenta el tema de las jubilaciones, porque si habría más aportante en blanco en el sistema legal, podríamos decirle, entonces el empleador aporte lo que tenga que aportar, las jubilaciones seguramente serían mucho más beneficioso para las y los jubilados, ¿no? Vos hablaste de la PUAM. La PUAM es algo que sacó en el gobierno de Mauricio Macri, que es el 60% de el salario salario mínimo vital y móvil, o de la jubilación mínima.
1: El PUAM en realidad es el 80% de una mínima.
0: El 80% de la mínima, o sea que
2: mucho menos,
0: mucho menos
1: en tiempo. Claro.
0: O sea, está hablando de 480.000,
2: 20% menos.
0: Por 5, 30, 300.000 pesos, nada más o menos.
1: Por ejemplo, en agosto la PUAM va a estar en, o sea, la jubilación va a estar en 489.000 y la PUAM va a estar en 405.000.
0: Uh-huh.
1: O sea, son 84.000 pesos menos.
0: Claro.
1: No es nada, digamos. Y ni hablar de lo que son las pensiones no contributivas por invalidez, que se la otorga, bueno, lo otorgaba antes el ANDI, que era la Agencia Nacional de Discapacidad, y ahora le entrega cambiaron el nombre, la Secretaría de Discapacidad. Uh-huh. Es el 70% una mínima, o sea, acá en agosto va a ser de 363.000 pesos, o sea, muchísimo menos, y para una persona con discapacidad, o sea, estamos todos locos.
0: Sí, la verdad que sí. Vos recién hablabas de que se viene una modificación en que todo el mundo se jubilará con 30 años de aporte. ¿Es así?
1: Claro, sí.
2: ¿Siempre fue así o no?
0: No, porque antes vos podías comprar o podías tener la posibilidad, ¿no es cierto?, de que si nunca habías aportado, es más, había un beneficio antes, cuando teníamos una mirada más equitativa e igualitaria, tenías una mirada en donde, podría, hasta inclusive, si te jubilabas, podías seguir pagando o aportando para la jubilación, ¿sí?
1: Claro, sí. Uh-huh.
0: Ahora no.
1: O sea, los 30 años siempre se jubila con 30 años de aporte.
0: Claro.
1: Es así como dicen, pero antes tenía la posibilidad de acceder a esos 30 años de aporte con el acceso a moratorias, digamos, que es el gran cambio que se viene, van a eliminar todas las moratorias. Hoy, de hecho, existen dos, y ahora, o sea, con lo que quieren eliminar todas las moratorias y darte proporcionalmente, o sea, si vos aportaste 5 años, bueno, se te pagará de acuerdo a los 5 años que aportaste, garantizándote como mínimo sí o sí el cobro del monto sería de una PUAM, o sea, por ejemplo, para agosto sería de 405.000 pesos, y de ahí de acuerdo a cuánto vos hayas aportado.
0: Uh-huh.
1: Porque obviamente hablan de que no está desfinanciado el sistema, y que hoy en día los aportes, como bien decías vos, los aportes de los activos no alcanzan a cubrir al sector pasivo.
0: No hay más ya moratoria, o se está terminando los últimas personas que podían llegar a una moratoria.
1: Claro, hoy en día existe la moratoria, sigue existiendo. Lo que se habla es que para antes de fin de año, lo que quiere el gobierno es tratar de en el Congreso sacar una ley reformando el sistema jubilatorio y sacar las moratorias. Pero hoy en día están las moratorias, lo que sí no permiten entrar muchos años a las personas, o sea, pueden comprar muy poco, que realmente, o sea, son muy pocas las personas que se pueden jubilar de hecho con moratoria, pero ya para la idea del gobierno es sacarla completamente.
0: Claro, ¿cuál es ese muy pocos años? Es decir, yo puedo comprar una moratoria, yo puedo jubilarme, pero ¿cuáles son los requisitos que tengo que tener para acceder a esa moratoria, Vicente?
1: Sí, vos lo que tenés son dos moratorias, una que se le llama moratoria vieja, que es la 24476, con esa vos podés adquirir desde que vos cumpliste 18 años hasta septiembre 93 años nomás. Eso que pasa que cuando salió la moratoria esa, que fue de hecho en esos años, en el 2000 por ahí, obviamente la persona podía comprar casi los 30 años de aporte. Claro. Por cada año por cada año que cumplía de edad, obviamente podía comprar un año menos de aporte. Y hoy en día son muy pocas las personas que pueden comprar, o sea, de los 30 años por esa moratoria, nadie puede comprarla, digamos. Lo que sí puede llegar a comprar 4, 5 años, 10 años, y después tiene la 27.705, que es la nueva, que esa ya es un plan de pago. Esa te permite desde que vos tenés 18 años también, pero hasta marzo del 2012. Entonces es muchísimo lo que se puede comprar, pero es un plan de pago, o sea, vos tenés que cancelarlo antes de jubilarte, y tenés que tener, para acceder a ese plan, tenés que tener hasta 10 años antes de la edad jubilatoria. Es decir, las mujeres pueden acceder a partir de los 50 y los hombres a partir de los 55, y pueden acceder a un plan de pago para pagar esa moratoria hasta la edad jubilatoria, porque esa moratoria sí es cara. O sea, yo quiero comprar los 30 años con la moratoria esta, la voz nueva, va a salir más o menos unos 15, 16 millones de pesos. Entonces yo tengo que pagarlo, puedo acceder a un plan de pago. El plan de pago es la cantidad de meses que me faltan hasta llegar a la edad jubilatoria.
0: O sea que yo tengo en estos momentos, particularmente, y haciéndome como ejemplo, yo tengo 55 años. Si veo que cuando llegue a los 65 años me van a faltar algunos años para los 30 años de aporte, ¿puedo comprar esos aportes mientras sigo pagando? ¿Esa es la ecuación o estoy errado, Vicente?
1: Claro, sí, exactamente. Si vos tenés 55, vos tendrías que hacer un cálculo de cuando vos tengas 65, cuántos años de aporte vas a tener. Si vos ya estás viendo que te van a faltar los 30 años, no vas a llegar a los 65, vos tendrías que ir viendo la posibilidad de acceder a una moratoria.
0: De comprar.
1: Exactamente. Sí, es mejor siempre la moratoria, la vieja, la 24476, porque esa es mucho más barata. O sea, yo ponele que 30 años con la nueva lo pago en 15, 16 millones, y con la vieja los 30 años lo pagaba con 20 mil pesos. Entonces, o sea, así es muy barata. Entonces vos tenés que ir viendo la posibilidad de acceder a la moratoria, si te van a faltar, y siempre priorizando entrar todo lo que puedas con la moratoria anterior, la 24476, y bueno, el restante, ya no queda otra que pagarla con la 27705.
0: Bien, perfecto, está buen dato este que acabas de dar, y en forma particular lo tomo, sí, para sí, ¿no? Está bien.
2: Vicente, quería preguntarte, no sé si estará enterado, pero me imagino que sí, hay menos nacimientos, y al haber menos nacimientos, eso en algún momento va a repercutir en justamente, ¿no?, en las arcas, en el ingreso de dinero para los jubilados que ya están en edad. ¿Cómo va a repercutir esto de aquí en más, en años? ¿Sí? ¿Cómo lo tienen trabajado?
1: Bien, nosotros, bueno, en el tema de eso, de la falta de natalidad, o sea, disminución de la tasa de natalidad, sí. y encima aumento también, ¿no?, de la edad jubilatoria.
2: Tal cual.
1: ante las personas con 60, 65 años ya eran las personas mayores. Hoy en día pues vemos que hay personas de 60, 65 años que están impecables, digamos, ¿no? Uh-huh. O sea, el sistema, la verdad, y esto dándole un pie también a los gobiernos, el sistema quedó desactualizado, eso es real. O sea, este sistema fue creado sobre una población de que a los 60, 65 años ya estaban los últimos años de tu vida. Entonces, uh-huh. Lo que no se preveyó es que una persona que a los 65 años se jubile y se muera a los 100 años, o sea, porque le estás pagando más o menos como 35 años, le estás pagando al Estado, que es mucho el gasto, teniendo en cuenta también el sector, teniendo en cuenta también la tasa de natalidad hoy en día, que es muy baja. Uh-huh. Lo que se habla, porque este no es un problema solamente de Argentina, es un problema mundial.
2: Sí, sí.
1: Lo que se habla en las conferencias y todo a nivel internacional es que el día de mañana se están viendo alternativas, están buscando, pero la que más resuena es una renta básica universal. O sea, ustedes se jubilan hoy en día con 30 años de aporte y bueno, van a tener diferencia de acuerdo a cuántos años hayan aportado. Uh-huh. Yo el día que me vaya a jubilar, la verdad que no sé cómo me voy a jubilar y si es que me voy a jubilar, uh-huh. pero se habla de una renta básica, es decir, que todos cobran el mismo monto. O sea, por ejemplo, el monto de la Juan, bueno, lo cobramos todos, chao. No se va a hacer diferencial de si tanto aporto este, si tanto aporto este, o sea, va a ser un monto común para todo el universo de jubilados. Claro. Ese es uno de los que más está resonando hoy en día, de que el Estado se haga cargo y diga, bueno, vamos a poner 500 mil pesos y van a cobrar todos 500 mil pesos y chao, ¿me entendés? Claro. No hay... sin tener en cuenta los aportes que hayan hecho, sin tener nada de eso, porque o sea el sistema está desfinanciado y en todo el mundo, ¿no?
2: Claro. Eso es lo que se viene acá quizás a una década o dos décadas, más o menos.
1: Sí, por lo menos de acá a 20 años, más o menos.
2: Claro, sí. Claro, porque haber pocos ingresos de aportantes y eso va a perjudicar justamente a los que ya están jubilados o están por jubilarse, ¿no?
1: Claro, ¿no? Y aparte que o sea, hoy en día también las jubilaciones, también para llegar a pagar las jubilaciones, también el Estado saca de otros impuestos. O uh-huh. sea, tienen un porcentaje del IVA que uno paga en los productos, va a las jubilaciones y cuestiones así. Yo creo que el día de mañana también, si van a poner una renta básica, también todos estos montos, las jubilaciones, va a ser de los impuestos de otros sectores, digamos, de impuestos que uno paga de IVA y todo, toda esa cuestión de ganancias, todo eso, a un porcentaje de ese impuesto va a estar destinado a las jubilaciones. Y entonces con eso se va a garantizar de cobrar toda una renta básica común todo el universo de jubilados y no va a estar desfinanciado porque van a venir de los impuestos.
0: Te agradezco mucho la deferencia esta, Vicente, por haberte prestado y por habernos desaznado con respecto a lo previsional, ¿no?
1: No, por favor, muchas gracias, siempre un honor.
0: Un gusto para nosotros.
1: Un saludo enorme para toda la audiencia y todo el estudio.
0: Gracias.
2: Abrazos.
0: Estuvimos charlando con el doctor Vicente Nasser Caputo, quien es abogado especialista en previsional, hablando acerca de esto que salía como inquietud, ¿no? Todos los miércoles las y los jubilados van a reclamar. ¿Y qué reclaman? Mira, nada más y nada menos que esto. Cada uno de las y los jubilados están ganando 480 mil pesos con el bono de 70.000, es decir, 412.000 en julio con el incremento, ¿tá? Y si es una no contributiva, la pensión no contributiva, estamos hablando de esta famosa PUAM, la pensión universal, estás hablando de 405.000 pesos con el bono. ¿Está? 400.000 pesos, nada, te alcanza para pagar una boleta de la luz, ¿sí? Eso te alcanza. Y si alquilás, fuiste. Y si tenés alguna enfermedad en donde necesitas remedio, chao, ¿está? Y de comer, ni hablar. Eso será un tema que debemos cuestionarnos todas y todos, ¿no? Cuando hablan de que la precariedad, de que muchos jóvenes hoy eligen, ¿no es cierto?, estar en la informalidad, no importa, total, yo puedo, yo creo que no necesito estar en blanco, ¿está? Bueno, ahí está y ahí repercute mucho, ¿sí? Algunos se miran el pupo y no miran, o algunos miran el árbol y no miran el bosque, como quien...
2: Claro, esta política nacional nos empujó a la informalidad y eso que, bueno, hay más trabajo, pero de manera informal. ¿Cuántas verdulerías hay en un barrio? ¿Cuántos rapipollo hay en un barrio? ¿Cuántos?
0: Y después te dicen que no, claro, la gente no trabaja, ¿no? Pero a lo que voy es que te dicen, mira, la culpa, la culpa la tenés que pagar vos por la negligencia del empleador que no te puso en blanco. ¿Tá? Y vos repetís constantemente ese discurso, ¿no? Mirá, cuántas personas se han jubilado sin aporte. Y no aportaron porque estaban laburando en forma precaria con algún empleador que no te puso en blanco, ¿tá? Entonces, tenés que hacer todo el hilo conductor, no quedarte solamente en el discursito, mirá, esta gente se ha jubilado sin aporte. Está bien, no hubo aporte, pero ¿no hubo aporte de quién? Del empleador, no hubo un aporte de las personas que han tenido laburando en forma en negro. Y vos me decís, bueno, che, ¿y en esas verdulerías, en esos almacenes, si trabajaron? Sí, y no aportaron por negligencia, por desconocimiento, porque no les alcanzaba solamente, ¿no? Entonces, si se paga impuesto, esa persona que sí ha trabajado en una informalidad debe tener ese beneficio de jubilarse. Pero para eso lo que tenemos que hacer es que el empleador, o sea, aquella persona que te contrata, te tenga en blanco, ¿no? Pero es una de las reformas laborales que han salido ahora, que si un empleador no te ponía en blanco, le decía, che, qué inconsciente que sos, vos Estado tenías que exigirle otra sanción. Mientras tanto, solamente le decías, chas en la cola y ya está, y vaya a seguir explotando a empleados. Bueno, es un tema más filosófico, espero que lo hayas entendido o espero que te pongas a meditar un poquitito.
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0: Estamos con Carlos Mansur, alias el Tucán, de Orán, radical él.
1: Sí, hoy en el ente regulador de los servicios públicos ahí en Orán.
0: Carlos, buen día, ¿cómo te va? La mesa de FM Noticias te saluda.
2: Hola, hermano, ¿cómo te va? Un saludo grande desde acá de Orán. Un saludo ahí a los chicos en el piso y a la audiencia.
0: Muchas gracias. Bueno, ¿cuál es la situación que está atravesando los usuarios de EDESA en Orán? Yo recuerdo hace añito atrás había hasta un acampe en contra de EDESA, ¿no?
2: Sí, sí, efectivamente. Mira, no es solo de EDESA, sino también de Agua del Norte. O sea, el problema es que en este último año lo que percibimos es que gente que a lo mejor el año pasado no aplicaba para la postulación de un subsidio en función de su situación económica, hoy sí, en un año, no digamos los años que lleva este gobierno nacional, en un año el deterioro económico de las familias se ve muy, muy afectado, porque, bueno, todos percibimos, ¿no?, que el INDEC publica un índice de precio al consumidor y en los supermercados eso no se verifica, ¿no? O sea, los alimentos aumentan, el combustible aumenta. Esta política de quita de subsidios a la energía eléctrica desde la Secretaría de Energía de la Nación afecta mucho en el valor total de la boleta. Es decir, que nosotros en Salta, a instancia del ente regulador, se sancionó una ley que impide a las empresas prestadoras de servicios provinciales aumentar las tarifas más allá de ese índice de precio del consumidor. Recordarás que años anteriores los pedidos de las empresas eran actualizar tarifas por valores del 15, el 18, el 20%.
1: Sí, Carlos, esto del índice del consumidor, hay que decir que ahora se aumenta automáticamente cada 3 meses también. Está automatizado, claro, digamos. Entonces, si vos ya tenés la luz y el agua, el agua no, pero la luz a un precio dólar, ya está. Estamos complicados, digamos, ¿no?
2: Muy, muy complicado.
1: ¿Cuánta gente le han sacado el medidor por falta de pago, por ejemplo, ahí en Orán? ¿Tenés un número?
2: No tengo contabilizado cuánto, porque todos los días están retirando medidores por falta de pago, complicado. Claro, ¿qué pasa? Cuando te atrasas en varias boletas...
1: Sí, después de la tercera creo que ya te cortan.
2: Sí, sí, te cortan y después pasan 30 días que la gente no puede en ese periodo ni endeudarse ni conseguir el dinero y termina perdiendo el medidor. Es grave. ¿Por qué? Porque, bueno, es hay una sensación social como de exclusión
0: ahora
2: de servicios que son esenciales.
0: Carlos, hablando de esos servicios esenciales, ¿cómo puede ser que todavía exista eso de que perdés el medidor, no? Porque si no podés pagar, tendría que haber un cambio ahí de reglamentación.
2: Hay.
0: No hay, se respeta y EDESA lo sigue sacando.
2: Sí, bueno, ese cambio de la reglamentación, no te olvides que el contrato de concesión a la empresa se aprobó en la Cámara de Diputados y Senadores de la provincia cuando se decidió privatizar el servicio. Entonces es responsabilidad también de los legisladores provinciales introducir esas modificaciones. Claro que en ese contrato también hay un resguardo a la empresa, que yo no era legislador en esa época, pero muchos levantaron la mano y estuvieron callados. O sea, ahí había, en ese momento era donde había que pensar en cuál iba a ser el impacto a futuro. Lamentablemente poco se piensa en el futuro y siempre pensamos que vamos para adelante y vamos a crecer. Y vos fijate que los deterioros de los términos de intercambio económico en el país, a través de los años, no ha pasado absolutamente nada de eso, sino al contrario, ¿no?
1: Sí, claro. Claro, entonces hoy no tienen número, pero ¿qué estipulas vos de la gente?
2: Mucho en todo el distrito, hermano, mucho.
1: ¿Qué hablamos? ¿Mil familias sin medidor ya? No sé.
2: No, un poco menos, pero repito, el distrito es grande, abarca localidades, 5 departamentos el distrito nuestro, hermano. Santa Victoria Oeste, Los Toldos, Iruya, todos los 6 municipios, el departamento Orán, Rivadavia, Banda Sur, La Unión, inclusive Embarcación, pertenece a nuestro distrito. Es grande, y bueno, en la zona norte de nuestra provincia, es la más afectada por el nivel de pobreza.
0: ¿En dónde están recibiendo ustedes los pedidos de subsidios que, por ejemplo, en el ente regulador de acá se hacen, se piden?
2: En todo el distrito,
0: sí.
2: Tenemos, donde no hay oficinas, tenemos pasantes, y se está recibiendo, por ejemplo, el lunes hicimos un operativo en la Municipalidad de Colonia Santa Rosa, uh-huh. con nuestro pasante y personal de la Delegación Orán, en las oficinas de la Delegación Orán. Ahora se firmó un convenio también con la Municipalidad de Orán, asignó personal para que lo capacitemos y puedan también absorber la demanda de postulaciones ahí en la Municipalidad. Lo mismo con Aguas Blancas, hoy mismo. Tengo gente de personal de la Municipalidad de Aguas Blancas capacitándolos para recibir postulaciones allá.
0: Bien. Y hasta el momento, ¿cuántos pedidos han recibido ahí, por lo menos en Orán? ¿Tiene un número aproximado?
2: Ya, no sé, hermano, pero atendemos todo el horario, la oficina llena, ya lo computaremos cuando termine por lo menos la semana.
0: Ajá. Perfecto.
2: Pero bastante, en todas las categorías, las subsidiar, porque recordá que tenemos la inclusión en tarifa social, el subsidio por carencia, el bono para jubilados y pensionados, el bono que antes era, se llamaba bono invernal, y también este programa de reinserción energética, que es con visitas ambientales para la gente que realmente está en situación de vulnerabilidad económica y que perdió el medidor, se le cortó el servicio.
1: ¿Esa es la gente que recibe menos de 2 salarios mínimos?
2: Tal cual.
1: De 750 mil pesos, si vos ganás menos de eso, el ente, a través de, obviamente, del gobierno de la provincia, también te subsidia entre un 100 y un 60% la luz y el agua.
2: Se incluye justamente en el padrón de tarifa social, que es como te decía, sí. Hasta el año pasado, por ejemplo, hay gente que no aplicaba para tarifa social, ahora sí. Claro. Entonces, bueno, estamos también recibiendo toda social. Esa gente. Uh-huh. Claro. Y hay gente inclusive que tampoco se inscribió en el CEF, en el subsidio nacional, y están recibiendo, siendo carenciados, la tarifa plena, uh-huh. tal vez por desconocimiento o porque, por ejemplo, le pueden haber cambiado el medidor. Y el sistema nacional es bastante morboso porque lo que computa es el número de medidor, ¿me entendés?
0: Claro.
2: Entonces, como de oficio, la empresa prestadora no comunica a la Secretaría de Energía, lo tiene que hacer el usuario y por ahí se come un mes o 2 meses sin el subsidio nacional por cambio de medidor. También eso lo verificamos, lo abordamos y asesoramos a los usuarios.
1: Bien. Bueno, es crítica entonces la situación hoy, más allá de todo lo que está pasando y de cómo empezó tal vez los reclamos en Orán contra Edesa, que tenían que ver con un servicio pésimo, sino que ahora ya directamente no se lo puede ni pagar ese servicio, ¿no?
2: Sí, hermano, así es. Nosotros, respecto de la calidad del servicio, también trabajamos todo el año, tenemos varios expedientes iniciados, inclusive algunos por apelación de la empresa en el contencioso administrativo, por el estado de las instalaciones con las que presta el servicio de esa. Uh-huh. O sea, hay un atraso uh-huh. en cuanto a las inversiones, tanto para Edesa como para Aguas del Norte.
1: Bien, para Aguas del Norte también. Bueno, Carlos.
2: Sí, las multas vuelven a las boletas de los usuarios. Uh-huh. El tema es que recién, desde el principio del año pasado, hemos trabajado mucho en inculcar la cultura del reclamo, porque si no hay reclamo, es como si estaría todo bien, ¿me entendés? A pesar de que nosotros actuemos de oficio siempre, pero las multas vuelven a las boletas de los usuarios, en nota de crédito de los usuarios que hicieron reclamo.
1: Claro, el que no hizo reclamo, no, claro. Bueno,
2: claro. Uh-huh. Así que bueno, eso se ha ido incrementando. Uh-huh. Por un lado, es bueno. Por otro lado, no es bueno que haya tanto reclamo, claro. Porque significa que el servicio no es bueno.
1: Que no
2: es bueno.
1: Es
2: bueno que los usuarios sí se pongan la pila y hagan los reclamos, porque el beneficio del valor de las multas vuelve totalmente a esos usuarios.
1: Uh-huh. Bien, Carlos, te agradecemos mucho el contacto en la mañana.
2: Al contrario, el agradecido soy yo, hermano, a disposición, y aquí estamos, firme, trabajando todos los días, controlando la calidad de los servicios, los desbordes, las pérdidas. Intimando a las empresas que mejoren y multándolas cuando no cumple ni con los plazos ni con los trabajos que se le exigen. Te mando un abrazo grande, hermano.
1: Ah, abrazo, gracias. Hasta luego. Ahí pasaba Carlos Mansur, viejo dirigente radical de la zona norte, allí en Orán específicamente, hoy manejando el ente regulador de los servicios públicos de esa zona, donde habla, ¿no?, de la carencia de lo que está pasando, del desastre de la gente, ya a tal punto que dice, sí, estamos bien, vemos la situación de que no invierten, de que la empresa no hace, de que ya la gente cansada ni reclama, lo real y cierto es que la crisis económica está pegando una forma terrible y que se empieza a marcar en esto, ¿no? Te quedás sin servicios básicos.
0: Sí, en estos momentos en un canal, dice un padre desesperado, vendió la bicicleta para recuperar la luz y ya no tiene que darle de comer a los hijos, así.
3: Acá, en Cerrillo.
0: Acá en Cerrillo, sí. Bueno, acá en Cerrillo hay pobreza.
3: Sí, tremendo.
1: Bueno, esto es lo que empieza a apretar, ¿no? Uh-huh. La gente ya no da más, no puede más, pero vuelvo a insistir, la luz hoy es un servicio esencial. Uh-huh. Vos sin luz el pibe no estudia, ni hablar, si no tenés luz ya no tenés internet, no tenés un montón de accesos que deberías tener, porque hoy hay un montón de cuestiones nacionales, qué sé yo, ANSETO, todo con internet.
0: Además, agregale que la calefacción es con...
1: También es con electricidad.
0: La mayoría no tiene gas natural. Claro. No tiene acceso al gas natural.
1: Y ahí pasa a leña. Entonces viene el municipio, que hace bien para mí, en algún punto agarra y poda casi toda la ciudad, bien, saca los troncos, lleva, le dice a la gente, vengan a buscarlo, vamos a donar la leña, pero le tiene que dar el instructivo de cómo utilizarla, porque si no se te empieza a morir gente por monóxido de carbono también. Uh-huh. Entonces, la verdad que estas son las muertes de la pobreza, ¿no?
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1: Tenemos visita en el piso. Está Carla Breslin. Tenemos espectáculo para la primera infancia. Hola, Carlita.
2: Hola, buen día. ¿Cómo están?
1: Buen día. ¿Cómo estás, Carla?
2: Gracias. Bienvenida. Por la invitación.
1: Bien, vas a contar cuentos.
2: Voy a contar cuentos, poemas, canciones para bebés y primera infancia. Hoy en Espacio Cántaro en Vaqueros y mañana.
1: Espacio Cántaro.
2: Cántaro.
1: ¿Y dónde queda?
2: En Vaqueros.
1: ¿En qué parte? Aproximadamente. Ni idea. Aún.
2: Tengo la dirección acá. Anota.
1: A ver, veamos.
2: Y mañana en la Usina Cultural. A las 17:30.
1: A las 5:30 en la Usina Cultural.
2: Sí.
1: Bueno, y para esto, ¿no? Hoy, por ejemplo, esta semana, principio de semana, nos enteramos que, por ejemplo, el gobierno de Francia, al igual que varios gobiernos, han decidido que los chicos no usen las redes sociales hasta los 15 años, ¿no? ¿Cómo viste esa medida, Carla? Tiene que ver con esto, con que nadie quiere interactuar y todos están con la pantalla todo el día, ¿no?
2: Es verdad.
1: Hay que empezar a relacionarse de nuevo.
2: Hay que empezar a relacionarse. La realidad, te hablo desde ya el lugar de docente y también del lugar de mamá, como desde ese doble rol. Como mamá te diría que estamos muy exigidos los papás a trabajar y también a presentar propuestas que los corran de las pantallas. Y como docente te digo que sí, que a veces se generan muchos problemas en el aula con cosas que han pasado por fuera de la escuela, de grupos de WhatsApp y qué sé yo, que se representan en el aula, que se reproducen y que uno como adulto está fuera de eso. Entonces me parece que pantalla, pero regulada. Uh-huh. Yo tengo un niño de 6 años y es la pantalla, pero regulada, viendo qué contenido está viendo, y bueno, y un tiempo, un contenido de calidad, no el escroleo, porque los niñitos con el dedito deslizan, igual que nosotros, y ahí se encuentran con cualquier cosa.
1: Claro, es un...
2: Entonces, la pantalla, si vos le ponés un jueguito educativo, está buenísimo. Si lo dejas que vea infinitamente cualquier cosa, no está bueno. Entonces siempre me parece que ahí está como la intervención adulta.
1: Que no se da en la mayoría de los casos.
2: Y yo no me gusta juzgar porque cada uno tiene su realidad, pero claro. Veo que como el celular como chupete, ¿viste? Como a cualquier hora y también, bueno... Veo mamás y papás súper exigidos que a veces no les queda otra que ponerle eso porque tienen que laburar, qué sé yo. Claro, es como difícil.
3: Como una contención, decirte, sí. ¿Qué hago con...?
2: Sí, como una distracción, sí. Digamos, porque no me puedo sentar a jugar, porque no me puedo sentar a leer, que es una actividad también que lleva tiempo, que lleva dedicación, que lleva disposición y a veces uno está agotado, digamos. Así que es difícil el tema de las pantallas. Me parece que hasta los 15 años es un montón, porque también sucede algo de la relación social a los 15 años que ya no va a ser como era antes, digamos. Ahora todos los niños tienen celular, todos los adolescentes tienen celular, y un adolescente que no tiene celular a los 15 años, me parece que se queda fuera de algunas cosas, digamos, de esto, nos juntamos en tal lugar, o se está hablando de tal cosa. Sí me parece como eso, regulado. ¿Hasta qué hora? Que no se quede hasta las 3 de la mañana con el celular, digamos.
1: Claro.
2: Como...
1: Están escuchando a Carla Breslin. Ella es, además de docente, licenciada en arte y, bueno, hace espectáculos para chicos, les cuenta cuentos, ¿no?
2: Así es. Sí, sobre todo a las primeras infancias, a los bebés, que también es como un desafío trabajar la literatura de calidad, la poesía, con niños tan chiquititos. Y me parece que, volviendo a esto que estábamos hablando, yo vengo a ser como una mediadora, ¿no? Brindo ese tiempo, ese momento, ese espacio distinto del cotidiano en el que, bueno, vamos a...
1: Primera infancia, ¿edades? ¿Cuál es la edad exacta?
2: Cero.
1: Cero.
2: Cero a tres, cuatro. En general vienen bebitos a partir de 6 meses.
1: Ajá.
2: Y bueno, es muy sorprendente lo que sucede, porque uno dice, ay, te van a entender, no me van a entender. Sí, entienden y entienden de otras maneras, no solo de la manera intelectual. Entonces yo trabajo mucho con los sonidos, con las onomatopeyas, con los juegos del lenguaje, con la música, por supuesto. Entonces, y con el libro en la mano, con el libro como objeto plástico también, que porta ilustración, que porta significado. Entonces los bebitos se van enganchando a partir de esos distintos estímulos que bueno, que voy presentando.
1: Y has hecho otros espectáculos también, tenés alguna variedad de espectáculos.
2: Sí, también tengo ya un espectáculo más de narración oral escénica, más espectáculo teatral, sobre Dylan Kiske y María Elena Walsh, ya para primaria, digamos.
1: Primaria,
2: perfecto. Y también tengo un espectáculo de bebés y primera infancia con música que se llama Cuentos a Cuerda, así que bueno, voy mechando distintos trabajos, pero la verdad que
1: se van a sorprender los padres, vale la pena llevar a los chicos.
2: ¿Eh? Es re lindo, sí. Sí, es lindo.
1: Entonces, en Vaqueros.
2: Sí, hoy Ceibos 205 en Vaqueros.
1: Ceibos 205. Yo calculo que si es 205 es a 2 cuadras de la calle principal, la San Martín. Si es al 200.
4: Lo busquemos. A ver. Y de todas formas, digamos, en las redes sociales, por ahí capaz que ponen ustedes también la ubicación.
2: Sí, arroba cuentos a cuerdas, son mis redes sociales. Y bueno, ahí aparte pueden encontrar mucho material también de este, del que estoy hablando, de cuentos y canciones para la primera infancia.
4: Es re lindo, ¿no? Que poder justamente contarles un cuento a los más chiquitos. Por ahí, a mí me ha tocado en alguna oportunidad que me han invitado, ¿no? En una, en el jardincito Carita Feliz, que es un jardín maternal, nos hacían ir a los padres a contarles un cuento a todos los chicos, a leerle algo, y bueno, eso me parece que está buenísimo, ¿no? Y después, bueno, tratar de replicarlo uno también.
2: Claro, como volver a ese hábito también que a veces se pierde, que es tan sencillo como un libro, un papá, una mamá y un niño, o sea, no se necesita mucho más que eso. Y eso la verdad que construye mucho valor afectivo también de ese momento.
4: Totalmente, ¿no? Y lo bueno también por ahí, para aquellos, que tienen padres, tienen niños todavía que son muy, muy pequeñitos, está bueno por ahí. Primero leerle algo. Generalmente yo lo sé cuando se iban a dormir. Y después ellos, ¿no? Ahora le digamos que ellos nos cuenten a nosotros. Tienen que leer algo si quieren usar el celular. Pero bueno, que son por ahí uno que va buscando herramientas como para decir, che, ¿cómo vamos por lo menos tratando de moderar un poquito, che, el uso de la pantalla?
2: Y negociar, negociando un poquito de cada cosa.
4: Pues, claro, que ellos también vayan, adquiriendo el acto en sí de la lectura, ¿viste?
1: Sí, recordemos que en la primera infancia, ya prácticamente antes del año, ya le dan un teléfono porque tiene luces a un niño, ¿no?
2: Claro.
1: ¿No? Es algo que uno lo ve habitualmente cuando va a alguna reunión, a una comida, donde hay familias, y ve a los chicos ya con la pantalla en la mano. Eso es muy impresionante, ¿no?
2: Sí, es impresionante. Es más cómodo también. O sea, a mí no me gusta juzgar, pero digo, es más cómodo tener al niño callado que estar en el trabajo de presentarle distintas cosas, acompañarlo. Es más cansador también.
1: Claro.
2: Creo que tiene que haber un equilibrio, digamos, porque las mamás y los papás también nos queremos divertir de vez en cuando. Y también qué propuestas son para los niños, cuáles propuestas no son para los niños. Pero en esto que decías del cuento, del hábito de la lectura, del celular en tiempos tan tempranos, el libro como un juguete, el libro como si fuera cualquier otro juguete que uno le presenta. Entonces, si un

0: esto de que tu papá para ir a dormir te cuenta un par de páginas de algún cuento, eso no existe más, me parece. ¿Quién le cuenta el cuento a su hijo?
1: Yo por ahí lo hago con los chicos y es más, a veces le pido a ellos que lo hagan. No, ahora ya está más grande. Claro. Hoy ya
2: yo tiene, estoy en la edad ya, que mi niño tiene 6, aprendió a leer, claro. Pero lee muy lento, todavía va como deletreando, entonces leemos capítulos a la noche.
1: Hay por ahí libritos que te traen una historia chiquitita,
2: sí.
1: Para cada día.
2: Claro, ¿no? Entonces, o capítulos muy cortitos.
1: Muy cortitos, sí. Obviamente que cuando después ya le toca ir en el colegio, pues está bien, lo mío ya tiene 11 años, 13, Mateo, pero sí, le pedimos, ¿no?, que se pongan a leer. El otro día es más, que recibimos la visita de una tía, cuéntenle en algo, y se pusieron a leerles, ¿no?
2: Claro.
1: Historias cada uno. Y me parece que, bueno, nada, uno lo puede llegar a hacer y no sé si en todos los casos.
2: Sí, creo que estamos viviendo una época distinta a la de cuando nosotros éramos chicos. Nosotros teníamos abuelas en la casa que te contaban anécdotas orales, rimas, se perdió la familia en conjunto almorzando, en la que uno se pregunta qué hiciste hoy, cómo te fue hoy, y eso también construye oralidad, digamos. Entonces por ahí se perdió la conversación, entonces también se perdió la lectura.
0: Está bueno para ir y después tratar de probar hacer lo que haces vos con los chicos en tu casa, con experiencias musicales y todas estas cuestiones con los chicos.
2: Sí, me pasa mucho que van las mamás, los papás por ahí, primerizas, me dicen, ay, pero a mí no me sale contar como vos. No necesitas contar como cuento yo, necesitas solamente sentarte con un cuento y contárselo, nada más.
0: Claro,
2: porque
0: claro,
2: vos vas a ir haciendo tu experiencia. Entonces.
1: Pero aparte es práctica.
2: Sí.
1: Mientras cuanto más empezás a hacerlo,
2: sí, total.
1: Te vas saliendo de otra forma.
2: Y aparte te vas dando cuenta, claro, qué parte le gusta que le repitas.
1: Exactamente.
2: O cuál le hizo gracia, cuál le da miedo,
1: claro,
2: o cuál está esperando. ¿Viste? Sí, totalmente.
1: Es seguirlo, es ir viendo justamente los gestos de ellos. Uh-huh. Es una experiencia muy linda también, ¿no? Para uno, y tanto para el chico como para uno también.
0: Bueno, entonces tenemos este espectáculo de cuentos que se llama
2: Momentito de cuentos,
0: sí. para bebés de entre 0 y 4 años.
2: Ah, exacto.
0: Y hoy va a ser uno a la tarde en Vaqueros.
2: Sí. A las 4 de la tarde,
0: Cántaro.
2: En Espacio Cántaro, y mañana en la Usina Cultural a las 17:30.
0: Mañana en la Usina Cultural a las 17:30. ¿Entrada libre y gratuita en ambos lugares? No.
2: No.
0: Bien.
2: Se abona.
0: Se abona, perfecto.
2: En ambos lugares la entrada contempla un bebé en compañía de un adulto, porque obviamente el bebé no va solo, entonces sí, la entrada
0: se
2: vale
0: sacan en
2: eso.
0: El lugar. Las entradas.
2: Se sacan el lugar o me pueden escribir en arroba cuentos acuerda y yo estoy armando la lista de reservas también.
0: Arroba cuentos acuerdas, entonces reserva ahí.
1: Y está bueno porque para ir a Vaquero por allá te pasan la ubicación, ¿no? Entonces ya es más fácil para poder llegar.
2: Claro,
1: y
2: total. Sí.
1: Así que está bueno. Sería bueno que nos regales un poquito de algún cuento cortito.
2: ¿Algún cuento cortito? Bueno.
1: ¿Será? ¿No?
2: Sí, les voy a relatar. Me han traído una caracola. Dentro le canta su mar de mapa. Mi corazón se llena de agua con pececitos de sombra y de plata. Y esta es una poesía de un autor muy reconocido llamado Federico García Lorca.
0: Perfecto.
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